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0: buenas noches. Gracias por estar con nosotros un domingo más aquí en La Hora Nacional. Este espacio para enterarnos de lo que pasa en nuestro país, conocer historias de mexicanas y mexicanos talentosos y compartir información útil para toda la familia.
1: Hoy sabremos quiénes son los 7 semifinalistas en Estados Unidos del concurso México Canta, una iniciativa que impulsa la creación musical de nuestra comunidad migrante.
0: Les platicaremos qué se está haciendo en Morelos y Guerrero con la estrategia Atención a las Causas de la Violencia.
1: También hablaremos del plan de saneamiento de los ríos más contaminados del país y de las acciones que buscan devolverle bienestar a las comunidades.
0: Además, les contaremos cómo funciona el sistema de alerta temprana para lluvias, ciclones y huracanes. Esta es una herramienta del Sistema Meteorológico Nacional para la prevención y protección de la población.
1: En nuestros flashazos del bienestar, conoceremos el Plan Frijol, una estrategia para fortalecer la producción nacional de este cultivo tan importante para la dieta mexicana. Y además, en La Chilanguía, les traemos algunas de las opciones culturales de la Ciudad de México, una de las ciudades con mayor oferta artística del mundo.
0: Y en la música escucharemos a los primeros semifinalistas de México Canta y conoceremos parte de su trabajo sonoro. Cada canción nos enseña los estilos, influencias y propuestas de las nuevas generaciones de intérpretes y compositores mexicanos. Entonces, quédense con nosotros. La música cuenta historias y habla sobre raíces e identidad. Hoy vamos a conocer a 7 semifinalistas de México Canta 2 que viven en Estados Unidos, pero mantienen un vínculo fuerte con México a través de sus canciones.
1: En sus testimonios nos hablan de representar sus orígenes y el significado de ser parte de este concurso. Vamos a ver y escuchar la siguiente cápsula.
2: La música mexicana para mí es la mayor parte de mi identidad.
3: Creo que la música mexicana me hace como portar de una manera diferente. Tuve una pasión por la música que no podía ignorar.
4: Y ahorita me dedico a hacer música y trabajar en una bodega de cajas. La música es todo para mí, más la música mexicana, que es la que más me gusta.
5: Y yo creo que es muy lindo el sentir esa unión a través de música.
6: Sí siento que en México es más, mucho más pasión que en Estados Unidos, como cantan ese tipo de género, la verdad.
7: Es una bendición de Dios que me dio el salud y la vida para poder cantar y para poder cantar con la gente.
6: Mi recuerdo musical más temprano yo creo que ha de haber sido con mi abuelo, tocando piano de chiquita, cantando al lado de él.
8: Pues de verdad, la razón por qué yo apliqué al concurso de México Canta fue por la presidenta y el mensaje que ella está tratando de transmitir a los jóvenes.
2: Estoy muy contenta y muy emocionada de poder estar en México Canta 2026.
5: Me llamo Grecia Marín, tengo 25 años, este es Perris, California.
9: Hola a todos, me llamo Joshua Soto, tengo 18 años y yo soy un base barítono.
10: Hola, mi nombre es Tiffany Galaviz, tengo 24 años, soy de Los Ángeles, California.
11: Mi nombre es Lisandro, tengo 21 años, vivo en Portland, Oregon.
12: Mi nombre es Rosalba Valdés, yo soy cantante mexico-estadounidense de Chicago.
13: Mi nombre es Daniel Ochoa, vivo la mayoría del año en Chicago.
14: Me llamo Miranda González, soy cantante, me encanta la música.

0: Las canciones que vamos a escuchar nos presentan a las nuevas generaciones de intérpretes y compositores mexicanos.
1: Abrimos con Miranda González, cantante y compositora semifinalista de México Canta 2. Su propuesta mezcla sonidos contemporáneos con una interpretación muy personal. Vamos a escuchar The Reset.
2: Buenos días, señora presidenta. Me llamo Miranda González, soy de Castle Rock, Colorado, y voy a cantar la canción The Reset.

0: Seguimos con Lisandro Espinosa, semifinalista que trae una propuesta inspirada en las emociones cotidianas y la música regional contemporánea. Esta es la canción Pena de la Buena.
1: Me llamo Lisandro, soy de Portland, Oregon, y les voy a cantar un pedacito de mi canción Pena de la Buena.

0: cuando hablamos de seguridad, también tenemos que hablar de prevención. Es muy importante atender las causas que pueden generar violencia desde su origen y trabajar directamente en las comunidades, especialmente con niñas, niños y jóvenes.
1: Porque construir la paz no significa nada más reaccionar ante los problemas, sino generar oportunidades. La estrategia Atención a las Causas que Generan la Violencia busca acercar educación, cultura, deporte, salud, capacitación y programas sociales para fortalecer el desarrollo de las juventudes.
0: Y hay ejemplos concretos de cómo se está trabajando en los estados. En Morelos, por ejemplo, más de 86 mil niñas, niños, jóvenes y personas adultas participaron en 275 jornadas por la paz.
1: En estas jornadas hubo talleres para prevenir el acoso, actividades culturales, murales comunitarios y acciones para recuperar espacios públicos. Además, se visitaron hogares en 16 colonias para identificar necesidades y canalizar a jóvenes en situación de vulnerabilidad.
0: También se hicieron 8 ferias de paz para acercar trámites y servicios a la población. Y en materia de coordinación, Morelos cuenta con una mesa estatal de paz y 5 mesas regionales, que han tenido más de 2.700 reuniones y alcanzado 1.040 acuerdos en materia de seguridad.
1: Para las juventudes, se impulsan proyectos como la construcción de 5 bachilleratos nacionales Margarita Maza y 2 centros comunitarios México Imparable. Estos están en Cuernavaca y Cuautla, con espacios deportivos, culturales y de atención en salud mental.
0: Y en Guerrero el trabajo se concentra en la montaña alta y baja, donde se mantiene una intervención integral en 19 comunidades de los municipios de Chilapa de Álvarez, Olinalá, Atlixtac y Zapotitlán de las Tablas.
1: Ahí participan 20 dependencias para llevar servicios médicos y psicosociales, fortalecer la infraestructura educativa y de salud y apoyar el campo e impulsar proyectos productivos.
0: Además, se le da atención especial a las y los jóvenes con programas de capacitación, educación y formación para el trabajo, porque generar oportunidades también es una forma de construir paz.
1: Así, la estrategia Atención a las Causas que Generan la Violencia busca que las comunidades tengan más herramientas para salir adelante y que las juventudes encuentren caminos de desarrollo, bienestar y tranquilidad.
0: Cuidar nuestros recursos naturales es cuidar la salud, la biodiversidad y el futuro de las comunidades. Por eso existe el Plan de Saneamiento de los ríos Atoyac, Tula y Lerma Santiago, una estrategia que busca recuperar estos ecosistemas.
1: Para entender cómo funciona este plan y cómo ayuda a la restauración ambiental, les traemos esta cápsula.
2: Durante décadas, muchos de los ríos más importantes de México dejaron de ser fuente de vida. El crecimiento urbano acelerado, las descargas sin tratamiento y la contaminación industrial deterioraron sus aguas, afectaron sus ecosistemas y pusieron en riesgo la salud, la seguridad y el derecho humano al agua y a un medio ambiente sano de millones de personas. 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
2: El río Atoyac, que recorre Tlaxcala y Puebla. El río Tula, que atraviesa el estado de Hidalgo. 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Juntos, estos ríos atraviesan cientos de kilómetros de territorio. Conectan ciudades, comunidades, industrias y zonas agrícolas. Recuperarlos es uno de los mayores desafíos ambientales de nuestro tiempo. Restaurar un río significa más que limpiar el agua. Significa recuperar ecosistemas, prevenir inundaciones, proteger la biodiversidad, mejorar la salud de las personas y devolver el espacio público a las comunidades. Por eso, el Gobierno de México impulsa una estrategia integral que actúa sobre toda la cuenca y no solo sobre el cauce del río. Una estrategia que articula infraestructura de saneamiento, restauración ambiental, inspección y vigilancia, ordenamiento territorial, política pública, participación comunitaria y coordinación entre los 3 órdenes de gobierno. Porque la restauración de estos ríos no se logrará en meses. Es una tarea de largo aliento que requiere ciencia, inversión, voluntad política y el compromiso de toda la sociedad. Restaurar nuestros ríos es restaurar la vida.
0: El sistema de alerta temprana es una herramienta que informa a la población sobre fenómenos naturales como huracanes, lluvias intensas, incendios o sismos, para que las personas podamos actuar con anticipación.
1: Vamos a conocer más de este sistema de la Comisión Nacional del Agua, que ayuda a evitar catástrofes y a reducir riesgos.
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1: Ahora vamos a conocer la música de otra semifinalista de México Canta, en su segunda edición. Ella es Grecia Marín, que trae una propuesta musical con gran sensibilidad interpretativa. Vamos a escuchar Te Pedí.
7: Buenos días a todos.
8: Vamos a bailar.
7: Ah, claro que sí. Me llamo Grecia Marín, tengo 25 años, soy de Perris, California. Es un honor ser parte de México Canta, gracias por esta oportunidad. Y les voy a cantar un pedacito de Te Pedí.

0: También vamos a escuchar a Daniel Ochoa, cantante y compositor que combina influencias del regional mexicano con sonidos actuales. Esta canción es Dolor a Primera Vista.
1: Ya les va una canción que se llama Dolor a Primera Vista.

0: Gracias.
1: Y cerramos este bloque musical con Tiffany Galaviz, semifinalista que nos trae una interpretación con mucha personalidad y orgullo por sus raíces. Escuchemos Cosa Fina del País.
2: Buenos días a todos, mi nombre es Tiffany Galaviz, soy de Los Ángeles, California, y les voy a cantar mi canción que se llama Cosa Fina del País.

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1: Flashazos del bienestar.
2: 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Si te dedicas al campo, puedes consultar y conocer los requisitos para participar. 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
1: Flashazos del bienestar. 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
3: Ahora es momento de seguir con el talento de México Canta. Vamos a escuchar a Rosalba Valdés, semifinalista de este concurso, con una canción que se llama La Depre.
4: Buenos días, presidenta. ¿Cómo está?
5: Bien.
4: Buenos días a todos. Me llamo Rosalba Valdés. Soy de Chicago, Illinois. Es un gran honor estar aquí y voy a cantar mi canción La Depre.

0: Seguimos con otra de las voces que forman parte de esta nueva generación de intérpretes. Él es Joshua Soto, semifinalista de México Canta, que nos presenta Terco Callejero.
1: Buenos días, secretaria de Cultura, y buenos días a todos ustedes. Me llamo Joshua Soto, soy de la ciudad de Nueva York, en el municipio del Bronx. Y con su permiso, presidenta, me gustaría cantarle un pedacito de mi canción Terco Callejero.

0: En México desde hace 25 años, la Matatena, Asociación de Cine para Niñas y Niños, ha hecho un trabajo bien importante para acercar a niñas, niños y adolescentes al lenguaje del cine. Y esto no solo como espectadores, sino también como creadores que pueden transformar sus ideas en imágenes.
1: Así es, en sus talleres la Matatena ha trabajado con infancias de entre 6 y 14 años, incluyendo comunidades en situación vulnerable, promoviendo temas como los derechos de la niñez, la inclusión, la equidad de género y el cuidado del medio ambiente. Y hoy nos acompaña Lisette Cotera, integrante de la Matatena, Asociación de Cine para Niñas y Niños. Lisette, bienvenida a Hora Nacional.
2: Mucho gusto, buenas noches y muchísimas gracias por este espacio.
1: Gracias a ti por visitarnos.
0: Oye, platícanos un poquito de la Matatena. Hace ya muchos años se identificó una necesidad, pero ¿cómo se dieron cuenta que las infancias de México y las juventudes se podrían beneficiar de aprender un poquito sobre cómo se hace cine?
2: Pues mire, es una larga historia y fue algo fortuito y no. Acabamos de pasar 3 décadas y la semilla de todo el proyecto ha sido el Festival Internacional de Cine para Niños y No Tan Niños. El festival surge como una propuesta que continúa, donde nuestro trabajo ha sido el poder ofrecer una opción cinematográfica durante las vacaciones de verano. Que las niñas y los niños puedan ver un cine que no fácilmente llega a México. Empezamos primero con muy poquitos materiales y ahora pues es muy grato ver que la curaduría cada año pues es más vasta, que tenemos grandes materiales, largometrajes, cortos de ficción, animación, documentales, y también tenemos materiales realizados por niñas y niños. Entonces, la semilla del proyecto es el festival. Y 4 años después empezamos a diseñar y a implementar, no ha sido algo fácil, que era muy importante que las niñas y los niños participaran en el diseño de este proyecto, pero que participaran primero, que tuviéramos un jurado infantil, que creo que es fundamental,
1: claro,
2: en un festival. Y por otra parte también, nosotros seguimos creyendo a 30 años de distancia que si queremos impulsar que las niñas y los niños hagan cine y que conozcan sobre el lenguaje cinematográfico y colocar la semilla de cómo aquello que te imaginas le puedes dar vida a través del movimiento, pues las niñas y los niños también se merecen como un derecho cultural el poder ver, poder tener acceso a materiales cinematográficos, primero que apelen a su inteligencia, y que yo creo que lo que otorga el festival realmente es

0: la gente los pueda seguir.
1: www.lamatatena.org. Estamos en Facebook como La Matatena AC y en las redes nos encuentran en X y en Instagram en La Matatena AC. En la página de La Matatena van a ver las programaciones, la sinopsis, de qué van las películas, para qué edades están dirigidas. Tenemos largometrajes, pero también tenemos programaciones que nosotros les llamamos híbridas, que son, se exhibe corto de ficción, animación, documental, y que aparte esas programaciones, cuando hablamos de la niñez, pues es que hay, ahora sí que los niños de la primera infancia, son muchas miradas que a la hora de programar tienes que cuidar lo que va para los niños de primera infancia, y que eso es un gran reto, como para los niños que están entre los 7, 8, 9 años, o para los preadolescentes que llegan hasta los 13 años.
0: Pues sí, qué chamba, pero muchas felicidades, y que toda la gente esté pendiente de la programación del festival.
2: Pues muchísimas gracias por acompañarnos aquí en la Hora Nacional, te lo agradecemos muchísimo, y un placer que nos acompañen. Por favor, no se vayan.
1: Gracias.
0: La Ciudad de México tiene una riqueza cultural enorme. En la capital hay más de 170 museos, unos 300 teatros y muchos otros espacios importantes dedicados al cine y las artes.
2: Por eso en La Chilanguía les recomendamos lugares donde podemos escuchar nuevas historias, pasarla bien en familia y conocer distintas expresiones artísticas. Vamos a ver qué nos prepararon esta semana María Luisa Peralta y Orlando Abad.
3: Bienvenidas y bienvenidos a La Chilanguía. Si andas buscando plan para los próximos días en la Ciudad de México, aquí te compartimos algunas opciones culturales para todos los gustos.
4: ¿Y los de hoy, María Luisa, están?
5: Empezamos con música. El próximo 11 de agosto, la Orquesta de Cámara debutará en Casa Tlaxcala con un concierto gratis a las 6 de la tarde. La cita es en el centro, ahí en San Ildefonso número 40, en el Centro Histórico. Vayan en bici.
3: Oh, si lo tuyo es el teatro, no te puedes perder Django con la soga al cuello, una obra que con humor, música y títeres aborda temas como la depresión, la compasión y la amistad. Estará en temporada del 6 de agosto al 6 de septiembre en el Teatro Julio Castillo del Centro Cultural del Bosque, y acuérdense que los jueves está a 45 pesos.
5: También llega la temporada académica de la Escuela Nacional de Arte Teatral con montajes realizados por estudiantes de actuación y escenografía. Se trata de puestas en escena para la titulación de los estudiantes y la entrada es gratuita.
3: En el Teatro Salvador Novo puedes disfrutar menos Shakespeare y más Barney hasta el 22 de agosto.
5: Además, el Foro Antonio López Mancera recibirá cuentos surrealistas para mujeres reales del 8 de agosto al 10 de septiembre, con funciones a las 6 de la tarde.
3: Y para quienes aman a los Michis, abre el Museo del Gato el 8 de agosto en Paseo de la Reforma 87. Será una experiencia inmersiva con salas interactivas y realidad virtual para descubrir el mundo desde la perspectiva felina.
5: Hay tanto que aprenderles.
3: Pues ya lo sabes, la Ciudad de México siempre tiene una nueva historia que contar y un escenario por descubrir.
5: Esto fue La Chilanguía. Nos escuchamos la próxima semana con más recomendaciones para disfrutar nuestra bellísima, bellísima capital.
6: 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Vamos a tocar para ustedes el butaquito y estamos en La Hora Nacional.

0: Y así llegamos al final de la primera parte de este programa. Como hoy hablamos de las voces de México en la música, nos despedimos con una frase del escritor Octavio Paz. Pongan mucha atención. El mexicano no es una esencia, sino una historia.
1: Gracias por acompañarnos en La Hora Nacional con todas nuestras historias. Hoy le mandamos saludos a María Luisa Albores, Nancy Zúñiga, Alicia BFG, José Luis Hernández Álvarez y Gerardo Domínguez.
0: También a Blanca Estela Pérez Montaño y Elizabeth Martínez en la Ciudad de México, a las hermanas Pilar y Frances Zúñiga y para todas y todos los que nos siguen cada semana.
1: Si quieren estar en contacto con nosotros, nos encuentran en YouTube, Facebook, Instagram, TikTok, X y Spotify. Y apúntenle bien en el número 55-34-83-42-39.
0: Y si quieren, también nos pueden mandar un correo electrónico a la siguiente dirección. lahoranacional@segov.gov.mx.
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1: Bienvenidos a un domingo más, domingo 2 de agosto en Radio Potosí, la hora nacional. Yo soy Cindy Arce y me acompaña como siempre Arnold Patiño. Arnold, bienvenido.
2: Gracias, mi querida Cindy, ya estamos en agosto, 2 de agosto, hoy domingo, y ya estamos a 5 días de arrancar la mejor feria del país, la Feria Nacional Potosina, por eso nuestro especial de la semana pasada, pero hoy también tendremos un programazo.
1: Hoy también tenemos programazo, y es que Nadia Darinka nos habla sobre el recorrido que ha estado haciendo por San Luis Potosí y nos trae datos curiosos, por si ustedes no lo sabían, de este bonito estado.
2: Además, Fenapo, Circus, Dante Carrillo y Héctor Esparza nos van a estar contando de todo lo que tienen en este espectáculo para la Feria Nacional Potosina, edición 2026.
1: Así es, pero también tenemos temas de salud, y es que el doctor Marubi Gaitán nos comenta sobre el Día Mundial de la Hepatitis y cómo detectar esta enfermedad, porque nos dice que es muy silenciosa. Así es que presten atención con los tips que nos da para poder detectarla a tiempo.
2: Y en la música, Roy and Echoes, talento local, que bueno, se van a echar aquí el palomazo y va a estar brutal. Así que comenzamos. Esto es Radio Potosí, la hora nacional. Bienvenidos.
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1: Continuamos con más en Radio Potosí, la hora nacional. Y tengo el gusto de saludar a Nadia Darinka de Yo Amo San Luis, que la verdad siempre tienen temas muy interesantes ahí en esa página para que lo sigan. Pero sobre todo destacar cosas de San Luis Potosí. ¿Cómo estás? Bienvenida.
4: Hola, ¿qué tal? La verdad, muy emocionada, muy contenta y sobre todo muy agradecida por la invitación. Y exactamente, el día de hoy traemos datos importantes que todo potosino, toda potosina tiene que saber.
1: Debemos de saber.
4: Ajá, y sobre todo sentirnos orgullosos, y que hay muchos datitos de estos que son curiosos y que a lo mejor a veces no nos lo habíamos puesto a analizar o darnos cuenta de la magia que tenemos en San Luis Potosí. Y es por eso que el día de hoy les tengo preparado alguno de ellos. Empezamos con uno de los más importantes, y ajá, es que la letra del himno nacional mexicano fue compuesta precisamente por un potosino, y él fue Francisco González Bocanegra, que la verdad es un orgullo para San Luis Potosí. Ahí la historia está un poco graciosa, en donde su esposa lo encerró porque sabía que él tenía que hacer el himno, que él tenía esa creatividad, y dijo, ¿sabes qué? De aquí no me sales hasta que salga el himno nacional.
1: No hay comida hasta que no lo hagas.
4: Y gracias a su esposa tenemos este himno nacional, que la verdad es un orgullo para todos los potosinos, claro, para todo México y sobre todo para todo el mundo. Hablando también de otro dato interesante, es que tenemos una de las mejores gastronomías aquí en México, en cada uno de nuestros municipios, desde el altiplano, hablándote de un caldo de rata, de un guiso borracho que es de Ciudad del Maíz, de las marranadas, de las enchiladas potosinas, que también fue por error, que justamente se da en Soledad de Graciano Sánchez, pero tenemos una de las gastronomías más deliciosas de México y que muchas veces no sabíamos que eran precisamente de aquí,
1: platillos,
4: del estado.
1: Platillos, ¿no?
4: Sí, del estado más perrón. Y uno de esos es una bebida que se ha convertido ya en un ícono de México, que son las micheladas.
1: ¡Ay, qué delicioso!
4: Directamente desde la Huasteca Potosina de Ciudad Valles, las micheladas.
1: Oye, a ver, platícanos.
4: Bueno, pues es que las micheladas son de Michelle Esper, de hecho de ahí viene el nombre de michelada.
1: De michelada.
4: Y empezó como un juego de mezclar lo que era limón, sal, algunas salsas, y fue creciendo. Y que bueno, ya ahorita en la actualidad tenemos muchas variedades de micheladas, que sí con gomitas, que justo, sí con carne seca, pero fue algo que comenzó aquí en San Luis Potosí.
1: Sí, ahora le fueron agregando, y bueno, hemos visto hasta, por ejemplo, en Ciudad de México, ahí en Tepito, ¿no?
4: Sí.
1: Que le ponen de todo, incluso los frascos que se utilizan, y bueno, se ha creado ya todo una gastronomía alrededor de la michelada.
4: Sí, claro, en esta medida ya está casi se convirtió en un platillo, pero orgullosamente... Sí. Es de aquí de San Luis Potosí, porque muchos creerían precisamente que es de Ciudad de México.
1: Y no.
4: Pero no, es orgullosamente potosina. Y hablando precisamente de otro platillo, y que yo
1: que
4: creo
1: que luego confunden.
4: Sí, que luego confunden, y yo siento que algunos se van a molestar, pero sí. Lo siento mucho, pero el cabrito es originario de San Luis Potosí, de lo que es el altiplano potosino, de Matehuala, Vanegas, Cedral y Charcas. Es orgullosamente potosino, que siento que ahí sí tuvimos un poquito la culpa. Como que lo dejamos abandonado y olvidado un poquito.
1: Se lo fueron llevando por allá al norte.
4: Lo subieron y dijeron, acá el cabrito es de nosotros de arriba, pero no, es de aquí, del centro de San Luis Potosí, de la región del altiplano. Eso hablando un poquito del tema de la comida, de la diversidad,
1: de la gastronomía
4: que tenemos. Y otro dato también muy interesante que a lo mejor también muchos no sabían es que en 1863 la ciudad de San Luis Potosí fue declarada capital del país. Entonces, San Luis Potosí tiene mucha historia y muchos datos importantes.
1: ¿Y esto por qué fue? A ver, ¿por qué nos declararon como la capital de México?
4: Si no me equivoco, fue cuando estaba Benito Juárez. Benito Juárez tuvo una participación muy, muy importante en donde San Luis Potosí tuvo este paso tan enorme y podemos decir que fuimos alguna vez en la vida capital del país. Y hablando también precisamente de datos históricos, hubo dos presidentes de México que fueron orgullosamente potosinos. Ay, y precisamente... caray. Uno de ellos fue Miguel Barragán en el año de 1835 a 1836, que como dato curioso, Miguel Barragán es originario de Ciudad del Maíz. Y hay otro dato aún más curioso, y es que precisamente en la iglesia de Ciudad del Maíz, de ahí de la cabecera, tienen guardados sus ojos, porque cuando él fallece, él pidió... que cada parte de su cuerpo se quedara en diferentes lugares importantes. Y la ciudad que lo vio nacer fue Ciudad del Maíz, él dijo, de hecho, su corazón está en lo que fue el municipio o ciudad de donde era su esposa. Entonces dijo, mi corazón le pertenece a ella.
1: A ella.
4: Y ella de donde era, desconozco el dato. Allá se queda mi corazón y mis ojos se quedan en Ciudad del Maíz. Ese dato está súper interesante. Yo no lo sabía hasta que tuve la oportunidad de ir allá a Ciudad del Maíz y nos platicaron de este dato.
1: Imagínate andar repartiendo ahí tu cuerpo en muchos lados, ¿no? ¡Qué cosas!
4: Pero qué curioso y qué bonito que partes de ti se quedaron en lugares importantes. Icónicos que te marcaron.
1: ¡Ay, qué cosa!
4: Hablando de otro presidente de México que fue orgullosamente de San Luis Potosí, el de aquí, de la capital potosina, fue Mariano Arista, de 1851 a 1853. Entonces, San Luis Potosí es tierra de personajes importantes.
1: Muy históricos, importantes.
4: Sí, que han dejado una marca en todo México y en todo el mundo. Claro. Hablándote de otro dato interesante, fue que durante el siglo XVIII, el territorio de San Luis Potosí se extendía a Texas. De hecho, hay algunas fotos donde se veía, ahora lo que es el perrito, que es también otro dato interesante, que la forma del estado de San Luis Potosí es en forma de un
1: perrito.
4: De un perrito, exactamente, de un terrier escocés, porque luego a veces lo confunden con el schnauzer, pero es un terrier escocés. Y antes era grandísimo el territorio de San Luis Potosí.
1: Imagínate, llegábamos hasta allá al norte.
4: No, si de por sí ahorita decimos, la Huasteca está lejos porque son 4 horas, 5.
1: Imagínate ir a visitar por allá a los parientes del norte, pues no.
4: Sí, te quedaba de polo a polo. Hablando precisamente de territorio también, en el municipio de Ébano, orgullosamente fue donde brotó el primer pozo petrolero del país. De la Huasteca potosina para el mundo.
1: De la expropiación petrolera.
4: Sí, Ébano tuvo una participación súper importante. Y es que ahorita que vamos recabando algunos de estos datos, nos estamos dando cuenta de que San Luis Potosí fue primero en muchas cosas. Y que muchos de nosotros desconocíamos, pero es importante también conocer lo que tenemos en nuestras tierras.
1: No nada más todo es la michelada.
4: No, la verdad, también tenemos de todo. Aquí hay gustos que si quieres pa' cotorrear de historia, de orgullo, San Luis Potosí
1: tiene para todos.
4: Tiene gran variedad. Hablando también de otro dato, es el quinto estado con mayor biodiversidad del país, ya que cuenta con 900 especies de vertebrados acuáticos y terrestres y 1,500 aves. Entonces, es un orgullo también la biodiversidad que tenemos en nuestro estado.
1: La fauna.
4: Sí,
1: Nadia, pues te agradecemos estos datos curiosos y te esperamos en otra vueltecita aquí en Radio Potosí, precisamente para que nos traigas más tips, más consejos y sobre todo más datos.
4: Y si quieren que nos veamos más seguido, los invitamos a que nos sigan en nuestra página. Nos encuentran en todas las redes sociales, Instagram, TikTok, Facebook, YouTube, como Yo Amo San Luis, donde tenemos muchas sorpresas y muchos datos importantes de nuestro bello estado.
1: Así es, y nosotros seguimos con más en Radio Potosí.
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2: Amigos de Radio Potosí de la Hora Nacional, continuamos con más y está con nosotros el doctor Barubi Gaitán y hoy vamos a platicar del Día Mundial contra la Hepatitis, precisamente este 28 de julio. Y él nos va a platicar de ciertos temas. Doctor, bienvenido.
5: Muchas gracias, muy amables por la invitación. Siempre es un gusto estar en Radio Potosí.
1: Pues platíquenos, ¿qué es la hepatitis para empezar? Y yo sé que hay varios tipos, entonces, ¿cómo distinguir? ¿Qué hacer? ¿Qué hacemos?
5: Es muy interesante su pregunta. Hepatitis como tal es la inflamación del hígado. Hepatos, hígado, itis, inflamación. Okay. Aquí es bien importante remarcar que ahora estamos celebrando el 28 de julio, Día Mundial de la Hepatitis. Esto lo remarca la OMS como tal porque tiene metas muy específicas de las cuales vamos a hablar. ¿Por qué el 28 de julio? Resulta ser que en ese día nació Baruch Blumberg. Baruch, no Barubi.
1: Casi tocayo. Viene como de por ahí, ¿verdad?
5: Casi tocayo. Y él describió la hepatitis B, el virus, y luego descubrió la vacuna. Sí tenemos varias cosas en común. Lo describió en 1976, yo nací en 1975, entonces por ahí va la cosa, ¿verdad? Ya revelé
2: doctor,
5: mi edad, pero bueno.
2: ¿Cómo podemos detectar que hay una enfermedad como lo es el hepatitis?
5: Sí, la hepatitis como tal es la inflamación del hígado, pero en este caso que vamos a hablar de la viral, esta es una infección como tal y es contagiosa. Y resulta ser que lo importante es que es una enfermedad silente. No nos damos cuenta, no es una gripa.
1: No hay un síntoma de alarma.
5: Como tal, no específico, ¿no? Hasta que ya está en una etapa avanzada.
1: Ah, caray.
5: ¿Cuáles son los síntomas de la hepatitis viral? Cansancio profundo, que digamos, uy, todos tenemos hepatitis, ¿verdad?
1: Sí,
5: como pero
1: que...
5: esto es, duerme y no descansa. No tiene hambre, tiene náusea y la tríada principal. Ictericia, que es ese color amarillo en lo blanco de los ojos, en la piel. Acolia, que es heces sin color, heces blancas, heces intestinales blancas. Okay. Y coluria, que es la orina del color del refresco de cola.
2: Negra.
5: Negra, sí, eso tiene que alarmar. Decir, ¿qué está pasando?
2: Ya se pero pusieron es alarmantes cuando... algunos, ¿eh?
5: A ver, ahí como que dijeron, sí, ya lo tengo. Ahorita les hago la prueba.
2: No es cierto. ¿Hay alguna prueba?
5: Sí, claro, hay una prueba en sangre para poderlo detectar. Y eso es lo que la OMS está queriendo hacer. Actualmente hay 300 millones de pacientes que tienen hepatitis diagnosticados. El problema son los que no lo saben y hay muchos más. Y como esto es infeccioso, si yo no sé que tengo hepatitis, me vuelvo un foco de infección para otras personas. Y el problema de la hepatitis, sobre todo la B y de la C, es que evoluciona a cirrosis y a cáncer hepático y resulta que es mortal.
1: Hace un momentito decía, doctor, que precisamente no había como una sintomatología, pero hasta que se ve ya avanzado es que aparecen estos síntomas que nos mencionaba, del color, etcétera. Y entonces ahí ya es preocupante la situación.
5: Sin duda. Todo lo que se inflama, disfunciona. Si me inflamo la rodilla, pues no puedo jugar caminar y meter gol ni nada. Entonces, si se inflama el hígado, sus funciones se pierden. Claro. ¿Cuáles son las funciones del hígado? La depuración química del cuerpo. Si eso no se logra, se intoxica el cuerpo como tal.
1: Claro.
5: Y bueno, no todas las hepatitis virales son los mismos. Hay 5 serotipos. La hepatitis A, que es una enfermedad aguda, se autolimita hasta sin tratamiento, solo hay que cuidarla, hay que aislarla, porque evidentemente...
1: Todas son contagiosas.
5: Son contagiosas todas. Y bueno, pero esta se resuelve solita. La B y la C, no, la B y la C evolucionan a cirrosis hepática. La D es mortal también. Y la E es especialmente grave en pacientes embarazadas. ¿Cuál es la buena noticia? La A se autolimita.
1: Uh-huh.
5: Se puede vacunar. Sobre todo si vamos a estar en una etapa endémica, en alguna zona endémica, hay que vacunarse. La B, sin duda, esto es en lo que debemos saberlo y en la que la OMS está haciendo mayor hincapié, está dentro del esquema obligatorio de vacunación de casi de todos los países del mundo. Esto se pone en la hexavalente en el primer año de vida, 3 dosis. La C que es mortal y que no tiene vacuna, pero es tratable. Si se descubre, se diagnostica con tratamiento, hasta el 95% de los pacientes se curan. La D solo sucede si tienes hepatitis B. Si te vacunaste con la B, entonces no tendrás D. Y la E es tan benigna como la A, excepto en pacientes embarazadas. Por eso la importancia del diagnóstico.
2: Pues muchísimas gracias, como siempre, por la información. Y, doctor, ya veo a algunos allá espantados por esta información que dio.
5: Pónganse, voy con
2: nada como analizarse, hacerse unos buenos chequeos, claro. Ver si estamos con alguna enfermedad.
4: Ya de rutina.
2: Y si es así, chequeo de rutina, ir como siempre con un profesional como usted. Y, bueno, pues a la gente de los 59 municipios, que haga sus chequeos de rutina. Muchísimas gracias.
5: Es un placer estar con ustedes. Gracias por la invitación. Saludos al público.
2: Continuamos con más en Radio Potosí, La Hora Nacional.
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2: Amigos de Radio Potosí de la Hora Nacional, ya viene la mejor feria de México, Feria Nacional Potosina, y este año una gran sorpresa estará Royal Star Circus, y hemos invitado a Dante Carrillo y Héctor Esparza, que nos van a contar de ello. Chicos, bienvenidos, platíquenos de este concepto que va a estar en la mejor feria de México, FENAPO 2026.
8: Hola, muchas gracias. Pues mira, estamos muy emocionados, muy contentos de participar en esta edición de la Feria 2026, ya que es la feria más importante del país ahora. Y bueno, traemos dos programas muy, muy interesantes para todo el público, ya que tenemos una función tradicional en punto de las 5 de la tarde, que es para toda la familia. Es una función en la que presentaremos grandes productos para los niños, pero también tributos importantes, como las guerreras K-pop, artistas internacionales, trapecistas, acróbatas, payasos. Va a estar muy padre. Y a las 7:30 de la noche cambiaremos todo el espectáculo, porque tenemos una programación para un espectáculo de terror que fusiona el teatro con el circo tradicional. La verdad es que con actos de alto impacto estará muy padre y esperamos contar con su presencia.
4: Es decir, que estamos viendo una presencia distinta, ¿no? O sea, algo totalmente novedoso en donde los adultos pueden ir acompañados de los niños en la primera función y después, espérame porque vamos a entrar ahora nosotros.
2: O ir otro día,
4: claro.
8: Claro que sí. Esa es la intención que tengamos para todos, para que puedan divertirse los niños en la primera función, pero también los adultos en la función de las 7:30, ya que pues está muy padre y fusiona dos de los artes muy importantes en México.
2: Y lo mejor, como nos gusta, completamente gratis, sin gas, sin gastar nada.
8: Exacto. Será completamente gratis la entrada general, así que los esperamos. Esperamos contar con la presencia de todos los potosinos y también de todos los visitantes de algunos otros estados que van a estar aquí.
1: Oye, ¿y el talento que participa en este circo, en este arte, de dónde son? Porque luego nos llama mucho la atención que vienen de todas partes del mundo para interactuar aquí en San Luis Potosí.
8: Bueno, tenemos artistas internacionales, tenemos de Argentina, Colombia, México, obviamente hay mucho talento mexicano y también hay de algunas partes de Chile. O sea, la verdad es que venimos muy completos, pero bueno, el talento mexicano siempre resalta.
2: A ver, van a ser dos funciones, tengo entendido, por día. Repítenos los horarios, la gente se va a formar, es en el último pabellón y va a ser completamente gratis. La entrada va a ser libre.
9: Correcto, la entrada es libre, es esa parte del pabellón, que es el pabellón 4, el que está al fondo. Pues la verdad, la intención para esta feria 2026, la edición de la FENAPO, fue innovar y vamos a estar instalando una carpa de circo completamente, o una carpa de circo completa en la instalación de aquí del pabellón.
2: Ok. Y de 5 y 7, o sea, dos funciones diferentes. Como ya lo decían, la primera, la infantil, y la segunda, pues que va a combinar esta parte del terror.
9: Sí, correcto. La primera función que se ofrece es una función de circo tradicional, payasos, actos circenses. Y para la segunda función, que es a las 7, es una función clasificación B. Un poco más, que incluye el teatro con la esencia del circo. Es algo innovador también para esa sesión.
2: Oye, entonces, diario. Por ejemplo, nos podemos meter temprano al circo y luego irnos a ver a Katy Perry, temprano al circo y luego ir a ver al Bogueto o a los diferentes artistas.
8: Exactamente.
1: Hay que armar el plan entero ahí en la Feria Nacional Potosina, desde la comida y luego nos vamos al circo y luego ya nos vamos a relajar al Teatro del Pueblo y terminamos en el palenque.
2: En los antros, en los palenques. Pues chicos, ¿algo más que haya que añadir?
9: Sí, pues también adicional a esto, y bueno, sabemos que son muchos días de feria y qué mejor que sea la mejor feria aquí en San Luis Potosí. También estaremos ofreciendo funciones diferentes cada día también para que no es como que vayan un día y a la siguiente semana van a ver lo mismo, ¿no? Van a ser funciones completamente diferentes. Agregando un poquito de la compañía circense que se estará presentando, se enfocan más en crear estos mundos fantásticos. Están especialmente mundos fantásticos de Disney. Y con la función de terror, pues son mundos a lo mejor fantásticos o imaginarios, como por ejemplo el infierno de Dante o cosas así, que puede unir tanto lo teatral como la parte circense, y es una función pues increíble, y les invitamos a todos a que no se pierdan el circo en la feria.
1: Muy bien, pues ahí está la invitación para que, si ustedes tienen la oportunidad de visitar la Feria Nacional Potosina, tengan un motivo más para venir y visitarnos desde cualquier parte del mundo, de México y por supuesto toda la gente que vivimos aquí en San Luis Potosí. ¡Vámonos! Muchas gracias. Gracias a ustedes por esta invitación y ahí nos vemos en la Feria Nacional Potosina. Y nosotros seguimos con más aquí en Radio Potosí, la Hora Nacional.
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2: Amigos de Radio Potosí de la Hora Nacional, continuamos con más y tenemos el talento invitado. Está Roy Andecos. Bienvenidos, chicos. Qué gusto que estén aquí en la Hora Nacional. Bienvenidos.
10: Gracias, mi rey.
11: Gracias por invitarnos también aquí.
2: A ver, platíquenos un poquito de este proyecto musical.
10: Bueno, pues Roy Andecos ya lleva mucho rato pues al aire funcionando. Habían tomado como una cierta pausita, pero ahorita se volvió a iniciar con todas las ganas y venimos ya con esta unión que es el rock, el digamos, entre alternativo con pop.
2: Rock alternativo pop.
12: Así es, pues bueno, muchísimas gracias por darnos espacio aquí en su foro. Yo me llamo Rodrigo, aquí ya se presentaron mis compañeros. Tratamos de hacer una fusión de un poquito del rock pop con la música trap, con la música urbana, y le dimos vida a un tema que se llama No Puedo Detenerme, que ahorita está disponible en todas las plataformas digitales, y contactamos a un amigo que es cineasta potosino que hace artistas de talla internacional. Entonces ya también se viene nuestro video oficial, pues para que nos puedan apoyar, puedan escuchar nuestra música, y ya tenemos como otras 3-4 maquetitas, o sea, canciones que estamos trabajando y que las vamos a aventar en el transcurso de este año.
2: ¿Cuánto lleva este proyecto? ¿Cuánto llevan como agrupación?
11: Ahí te va, Arnold. Pues mira, empezamos hace ya unos 2 años, Rodrigo y yo. Él venía de tener una banda de rock indie y por azar del destino empezó a hacer otro tipo de música, me habló y empezamos a escribir un par de canciones, ¿no? Después de eso, de ciertas intermitencias y de este año que, por ejemplo, yo me integré más al proyecto también ahora como músico, pues decidimos incluir a Jay y salió este tema que se llama No Puedo Detenerme, que fue cuando dijimos, oye, está bastante interesante lo que está ocurriendo con este proyecto, creo que es hora de agarrarlo y darle la forma, dirección correcta y forma, y es así como quedó esta tercia alineada, ¿no? Yo en este caso soy Bash y soy productor, toco la guitarra con ellos también y me dedico también a componer música ahorita con ellos.
13: JP, tú en algún momento estuviste de solista, ahora que estás con ellos, ¿cómo hacen esta mezcla? ¿Los tres se sientan a componer, hacen covers, aplican a la antigüita papelito y lápiz, una nota de voz? ¿Cómo es el proceso en que se juntan a hacer estas rolas?
10: Sí, mira, mi Arnold, desde que pues, nos conocimos, tuvimos una muy buena conexión y eso nos ha ayudado mucho para poder intercalar pues, conocimientos y talentos diferentes. Pues ya me conoces que mi medio siempre ha sido el medio urbano. Entonces, nos dimos cuenta que esta mezcla hoy en día está llamando mucho la atención. Y pues nos unimos y le dimos al proyecto No Puedo Detenerme. Entonces, esperamos pues muy buen resultado con eso. Ya pronto vamos a estar pues presentando el video oficial, entonces para que no lo pierdan.
13: Para que nos inviten, ¿eh?
5: Claro, sí, claro.
13: ¿Cómo fue el combinar todos estos géneros y crear uno solo? Porque tiene su chiste, su ciencia, ¿no?
12: Pues bueno, mira, mi contacto con la música ha sido desde etapa temprana. 6 años empecé en música de orquesta en la Escuela Julián Carrillo. Posterior a eso, pues me gustó incursionar en el estudio del rock y empezar a estudiar varios instrumentos. Sobre la marcha, pues yo me he dado cuenta que pues no hay que casarse con un género. Si me explico, o sea, el día de hoy, claro, siento que muchos artistas
13: se casan con uno y ya.
12: Exacto, y se cierran las puertas. Entonces, si uno tiene la mente abierta y está con la disposición a abrir el campo en donde quiere situar su arte, pues te permite llegar a un público más amplio. De hecho, incluso también hemos trabajado ahorita una canción que es un bolero para situarlo en gente que le agrade ese tipo de género. Estamos haciendo otra canción que es únicamente pop y hay también unas maquetas que está trabajando mi amigo que son como de rap y de música urbana totalmente. Entonces, estamos el día de hoy ampliando, diversificando los recursos musicales para no tener nada más una identidad sónica, sino
13: llegar a más público.
10: Exactamente.
13: ¿Cómo los pueden encontrar en redes, en Amazon, en Deezer, en Spotify, en todos lados, para que todo el público de los 59 municipios, de más estados, vean, de más regiones, escuchen, los escuchen y los apoyen?
11: Estamos en redes sociales como Roy, R-O-Y, and, A-N-D, de hecho es, se escribe así, Roy and the Echoes, en inglés. Ya hay una historia después por qué salió en inglés, pero por ahí nos pueden encontrar. Y en las redes sociales individuales también, estamos como agrupación ya, pero está JPB el Versátil, Rodrigo Acosta y su servidor Bash MX y un bajo, ahí me encuentran de volada.
13: Ya está, pues chicos, para cerrar, palomazo, ¿con qué nos vamos a ir para todo el público de la Hora Nacional de Radio Potosí?
11: Pues que escuchen No Puedo Detenerme.
12: Y que escuchen No Puedo
10: Detenerme. Vamos a tirarle el corito, ¿qué?
12: El coro, ok, adelante. 2, 3.

0: ¡Ay, ay, ay! Me gustó, trae un buen estilito y ya con la música ha de sonar con Mambo. Chicos, sí. Pues muchísimas gracias.
1: Muchas gracias, Arnold. Muchas gracias.
0: Continuamos con más en Radio Potosí, la hora nacional.

0: A todas y todas las frecuencias, a todas y todos que nos escucharon, a todas las frecuencias, a las estaciones, a los 59 municipios. Nos vemos el viernes en la mejor feria del país, Feria Nacional Potosina.
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0: Pues hasta la próxima, muchísimas gracias, adiós.
2: Por hoy, concluimos con la Hora Nacional Radio Potosí. Pero tenemos una cita el próximo domingo en todas las estaciones de radio del estado y en nuestras redes.

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0: 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Los pantalones de mezclilla son un clásico, pero no todos te ofrecen la misma calidad. Hoy te revelamos cuáles de los 30 modelos que analizamos son realmente los más duraderos.
7: Además, si ya estás planeando una escapada, en nuestra sección de finanzas personales te decimos cómo evitar que los gastos sorpresa arruinen tu presupuesto.
0: Toma el control de tu dinero y haz las mejores compras.
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0: Revista del Consumidor.
7: ¿Sabes cómo surgió la mezclilla? Este tejido, conocido mundialmente como denim, toma su nombre de una ciudad al sur de Francia llamada Nimes, donde comenzó a fabricarse en el siglo XVI. Tradicionalmente, la mezclilla se fabrica con algodón tejido de sarga, que le da esas clásicas líneas diagonales y gran durabilidad.
0: Por eso, durante el siglo XIX, estos pantalones se popularizaron entre mineros y obreros que realizaban trabajos pesados. Con el tiempo, dejaron atrás las minas para conquistar la cultura popular.
7: Y aunque hoy forma parte de la moda cotidiana, en años recientes, la industria textil ha buscado producir la mezclilla de manera más sostenible mediante tecnologías que reducen el consumo de agua, utilizan fibras recicladas y emplean procesos menos contaminantes. Gracias a ello, continúa siendo una prenda básica que ha acompañado a distintos

0: las generaciones durante más de un siglo.
1: Por eso el Laboratorio Nacional de Protección al Consumidor analizó su calidad, resistencia y durabilidad.
2: Hola, ¿qué tal? Soy el ingeniero Luis Armando Juárez Mendoza del área textil del Laboratorio Nacional de Protección al Consumidor, donde realizamos un estudio de calidad de pantalones de mezclilla para caballero. En esta ocasión analizamos 12 marcas con 30 modelos, de los cuales 13 son en 100% algodón y los 17 restantes fueron en mezcla de algodón con poliéster y elastano. Se realizaron los siguientes ensayos: información al consumidor, acabados, determinación de la masa por unidad de área, resistencia a la tracción, resistencia al rasgado, cambio dimensional, la determinación del torque y elasticidad o deformación del pantalón. Pero ¿qué les parece si vamos a ver los resultados de este estudio de calidad de pantalones de mezclilla?
0: Todos los modelos analizados cumplen con su información comercial, con su declaración de fibras y con su prueba de acabados. En el caso de los pantalones de tela 100% algodón,
1: en la prueba de durabilidad, un modelo de la marca Silver Plate calificó con excelencia.
0: Los 5 modelos que se encogieron ligeramente después de 3 ciclos de lavado son Cimarrón Jeans, Furor, Oji y 2 de Silver Plate. Ahora continuamos con los resultados para los 17 modelos fabricados con tela a base de mezcla de fibras. Al igual que en la categoría anterior, todos los modelos cumplen con su información comercial, con su declaración de fibras y obtuvieron una calificación de excelencia en la prueba de acabados.
1: En las pruebas de resistencia, 3 modelos destacaron como los más duraderos del análisis. Uno de la marca Levi's y 2 de Oji.
0: Un modelo de la marca Lee y otro de Oji se encogieron ligeramente.
1: Respecto a la talla, estos modelos resultaron ser un poco más grandes de lo que indican en la etiqueta. 3 de la marca Oji, 1 de Member's Mark, 1 de Furor, 1 de Big John y 1 de Silver Plate. Antes de comprar un pantalón de mezclilla, toma en cuenta las siguientes recomendaciones.
2: Es muy importante que al comprar un pantalón, tú lo laves, ya que todas las prendas, inclusive los pantalones de mezclilla, son lavados con colorantes. Estos colorantes llevan químicos que aún así, si la empresa no hace un lavado correcto, se van a quedar impregnados y cuando te lo pongas o coloques, ya que este producto va directamente a la piel, puede llegar a irritar. La diferencia en tallas que pueden presentar los diferentes tipos o cortes de los pantalones es precisamente debido a eso, al corte que cada diseñador de la marca presenta. Pero algo muy importante que debe respetar es la cintura. En la etiqueta te informa esa talla. Y el largo, hay algunos pantalones que tú vas a encontrar 34x32. El primer número te indica la talla, que es el contorno de la cintura, y el segundo número te indica la longitud del costado de la pierna. Si la mezclilla de tu pantalón es más gruesa o delgada, no es un indicativo de que va a resistir más o menos. Eso va a depender del gusto de la persona, pero el pantalón de mezclilla te va a ofrecer más resistencia si viene acompañado con poliéster, pero va a ser cuestión de gusto. Si quieren tener mayor información sobre el estudio de calidad de pantalones de mezclilla para caballero, consulten la revista del consumidor, ya sea impresa o digital.
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0: Las vacaciones de verano son una oportunidad para descansar y convivir, pero también pueden convertirse en un gasto importante si no se planean con anticipación. Para que puedas disfrutar con tranquilidad, un paso importante es gestionar tus finanzas. Por eso, antes de armar las maletas, el primer paso es sentarte con lápiz y papel. Presta atención.
1: Lo primero que debes hacer es elaborar una lista de verificación que te ayude a definir las características de tu viaje. Esto te ayuda a organizarte y anticipar algunas necesidades, además de asegurar que la experiencia sea satisfactoria para todas y todos.
0: Una vez que tengas la lista, es recomendable elaborar un presupuesto. Contar con una estimación de gastos detallada para cada rubro de tus vacaciones, de acuerdo a tu capacidad económica, te ayudará a mantener el control y a tomar decisiones responsables.
1: Para que no se te escape nada, toma nota de los gastos claves que debes considerar para tu viaje. El transporte. Los costos varían dependiendo del medio de transporte que elijas para desplazarte. Si viajas en autobús o en avión, considera los boletos viaje redondo y los traslados al aeropuerto o terminal de autobuses.
0: Si viajas en auto, la plataforma Mapir traza tu ruta o rutas punto a punto de la Secretaría de infraestructura, comunicaciones y transportes puede ser muy útil, ya que te permite calcular con precisión el costo de las casetas, el consumo estimado de combustible y los tiempos reales de traslado en carretera. No te olvides de considerar los gastos de comida y bebida durante el traslado. Las paradas técnicas en la carretera o los antojos en el aeropuerto también suman.
1: También agrega el costo total de los días que te vas a hospedar en el destino.
0: Considera los desayunos, comidas y cenas durante el viaje.
1: Dependiendo del tipo de viaje que quieras hacer, pueden surgir otros gastos. Por ejemplo, si decides contratar algún tour, pagar alguna entrada a espectáculos y, por supuesto, las compras de regalos y recuerditos para la familia.
0: También es recomendable para cualquier trayecto contar con un seguro de viaje. Sin embargo, se vuelve indispensable si realizas viajes internacionales.
1: Es muy importante que tengas un fondo que puedas destinar para imprevistos. Más vale prevenir.
0: Está claro que para que las vacaciones sean un descanso y no un dolor de cabeza, la clave de todo está en planear. Por ejemplo, un tip buenísimo de seguridad es que si vas a usar tus tarjetas de débito o crédito, digitalizarlas en tu celular es más seguro para viajar.
1: Y es que dependiendo del plan que elijas, hay detalles que hacen toda la diferencia. Si tu destino es la playa, antes de reservar, no olvides comparar precios. No te vayas con la primera opción. Además de los paquetes todo incluido, busca alternativas más económicas. Y si puedes, aprovecha las temporadas de menor demanda turística. Tu bolsillo te lo va a agradecer. Y recuerda que es muy importante respetar las zonas protegidas.
0: Ahora, si lo tuyo es el turismo cultural y vas a visitar un pueblo mágico, puedes consultar el catálogo de los 177 pueblos mágicos que te permitirá investigar la gastronomía y sus lugares más representativos para que no te pierdas de nada. Compara las líneas de transporte y reserva tu hospedaje y los recorridos con anticipación.
1: Ahora hablemos de cómo nos vamos a mover. Si viajas en automóvil, es indispensable hacer una revisión básica al vehículo antes de salir. Ya en camino, todas y todos deben viajar con el cinturón de seguridad y respetar los límites de velocidad y las señalizaciones. La seguridad es primero.
0: Si vas a viajar en autobús, tómate el tiempo de comparar las categorías y costos de las distintas líneas de autobuses para elegir la que más te convenga. Al subirte, conserva muy bien tu comprobante de equipaje y lleva un botiquín con medicamentos básicos.
1: Y finalmente, si viajas en avión, el secreto para ahorrar es comprar los boletos con anticipación. Al igual que en el autobús, guarda bien tus comprobantes de equipaje y mantén siempre a la mano tu identificación oficial y tu pase de abordar.
0: Ahora ya lo sabes, planear tus vacaciones es la forma más inteligente de divertirte. Prepara tu presupuesto y viaja seguro.
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4: Muy buenas tardes. Tenga usted muy buenas tardes. Y sí, claro, el 1 en punto. Pero en punto tiempo del centro de México, usted puede ajustar su reloj. Y yo soy Joaquín López Dóriga, transmitiendo para usted con mucho gusto, como todos los días, en vivo. En vivo desde la Ciudad de México para toda la República Mexicana a través de 97. Sí, estamos en este momento transmitiendo como todos los días a través de 97 estaciones de radio en todo el país y en otras 30 estaciones de radio más en Estados Unidos. Para nuestros paisanos,
5: a quienes les enviamos besos y abrazos en California, Arizona, Texas, Nueva York, Illinois, Georgia, Utah, Kansas, Oklahoma, Arizona, Nuevo México, Oregon, Colorado y Florida.
4: Y Carolina del Norte.
5: Carolina del Norte y del Sur. Y estamos también en Telefórmula Estados Unidos a través de las cadenas Xfinity Latino y Latino View.
4: ¿Eh?

0: además de que es viernes, en Telefórmula.
1: En Telefórmula estamos en Easy Canal 121, Sky Canal 157 y 1157. Total Play Canal 161, Mega Cable Canal 153 y en Dish nos encuentra en el 354.
0: Y también estamos en YouTube. Estamos en radioformula.mx, en lopezdoriga.com y en Instagram. Y bueno, ¿y de quién es Santo Laura? Este último de julio se acaba enero, febrero, marzo, abril, mayo, junio, julio, el séptimo mes. Mañana 1 de agosto. Mañana se cumplen 1 año y 10 meses del gobierno de la presidenta Sheinbaum, que dentro de 60 días, el 1 de octubre, cumplirá los primeros 2 años ya en la presidencia, el primer tercio de su gobierno. ¿De quién va a ser santo mañana, Laura?
1: Mi querido Joaquín, ¿cómo estás? Antes que nada, muy buenas tardes. Y estamos festejando a San Ignacio de Loyola. Muchas felicidades.
0: Así es, San Ignacio de Loyola, fundador de la Compañía de Jesús. Y alguien había sugerido poner que convirtió a innumerables pecadores. No, los pecadores no nos convertimos. No, seguimos siendo pecadores toda la vida, todos somos pecadores. Si a usted alguien le dice que no es pecador, además de pecador es mentiroso. Sí. Entonces pueden convertir a otros de otras religiones, pero no a los pecadores. Los pecadores no tenemos remedio. Bueno, pues el día de San Ignacio Ayala, te mando un abrazo. Señor Nacho Lagunes, te mando un abrazo también. Ignacio Morales Lechuga, Juan Ignacio Zavala, Paco Ignacio Taibo XII, su santo, Ignacio Reyes, y es tu cumple, María Elena Pérez Jaén, muchísimas felicidades. Y si todo esto es, hoy Laura nos quiere decir de qué va a ser santo, mañana 1 de agosto.
1: Mañana 1 de agosto, Joaquín, vamos a festejar a Alfonso María de Ligorio, Joaquín.
0: Bueno, pues que querido, ¿puedes poner una mañanita, por favor? Sí. Porque lo mismo es cumple de Carlitos Marín. Carlos, querido, te mando un abrazo. Y nos vemos, pues, ya sabes en qué, para el jueves, para el viernes. Y de quién también es este... ¿Cumple el domingo?
1: El cumple de mi hermana, que es mi sol, Maquel, muchas felicidades. Y también pues será su santo, María de los Ángeles, de Nuestra Señora de los Ángeles, el 12 de agosto.
0: El domingo.
1: Y también a la María Ángel de mi sobrina.
0: Venga, y querido Enrique Burak, también va a ser tu cumpleaños, muchas felicidades. Y bueno, pues esto es algo de lo más importante que ha ocurrido y que está ocurriendo hoy en México y en el resto del mundo. Con mucho, que es muchísimo de todo lo que usted leerá y escuchará mañana por la mañana. Y muchísimo, vamos. Todo lo que usted leerá, escuchará y verá esta tarde, esta noche. Casi todo, ¿sí? En el correo de las próximas horas. Empiezo contigo, Lisbeth Hernández, la Comisión Técnica de la ONU ya tiene una salida. No hay soluciones para un conflicto de esta magnitud. Una salida para el tema de los exámenes de admisión. Te escucho.
2: Muy buenas tardes, Joaquín. La UNAM dio su resolución. Aplicarán un nuevo examen. Se trata de un examen de control que será aplicado para los aspirantes que recibieron el primer aviso de selección o bien para los aspirantes que obtuvieron un número de aciertos igual o superior al número de aciertos que permite el ingreso entre 2021 y 2026. Todos los detalles en unos minutos.
0: Gracias, Enrique Hernández. Esta mañana en la mañanera Omar García Harfuch amplió la información que adelantó ayer aquí, la captura del R1 señalado como autor intelectual o presunto autor intelectual del asesinato del alcalde de Uruapan, Carlos Manso. Esto fue el 1 de diciembre del año pasado. Te escucho.
3: Es correcto, Joaquín, ¿qué tal? Muy buenas tardes, te saludo con gusto y por lo tanto, pese a esta detención, la presidenta Claudia Sheinbaum da la instrucción para que continúe la comunicación y la protección hacia Grecia Quirós. Y es que hay que destacar que justamente, como ya lo mencionas, fue Omar García Harfuch, secretario de Seguridad y Protección Ciudadana, quien dice que de acuerdo a las primeras declaraciones de los detenidos, bueno, pues todo apunta a que posiblemente fue el acto de provocación lo que generó este fatal asesinato en contra de Carlos Manso, ex presidente municipal de Uruapan, Michoacán. Los detalles, Joaquín, más adelante.
0: Gracias, igual contigo, Juan Antonio Jiménez. 6 de los 7 marinos comparecieron ante la Fiscalía General de la República. Esto puede dar un vuelco en el caso del huachicol fiscal. Yo sigo reiterando, una organización internacional, una organización empresarial de clase mundial, no pueden toparla en un vicealmirante y en un contraalmirante. No digo que no estuvieran, pero no la pueden topar ahí. Tiene que haber mucha gente arriba, políticos, funcionarios, empresarios. No la pueden topar ahí. Te escucho.
4: 6 de los 7 marinos citados comparecieron ante la Fiscalía General de la República a petición del representante legal de los hermanos Manuel Roberto y Fernando Farías Laguna, quien aseguró que las declaraciones aportaron información que no figuraba en la carpeta de investigación y abre nuevas líneas de análisis sobre hechos que permanecían fuera del expediente. Los detalles, Joaquín, más adelante.
0: Y ahora voy contigo, Lupita Tomás, Fórmula Oaxaca. Seguimos con el caso del asesinato del periodista Francisco Alejandro Leiva. Impune, te escucho.
5: Joaquín, la Defensoría de Derechos Humanos del Pueblo de Oaxaca señaló de omisiones a la Fiscalía y al Mecanismo de Protección en el caso del periodista Alejandro Leiva. La defensora Elizabeth Lara dijo que en 5 ocasiones solicitó designar protección al periodista asesinado. Los detalles de la información más adelante.
0: Gracias, se va contigo, Leopoldo Espejel, no aparece.
6: Joaquín, a 10 meses de la desaparición de la joven estudiante del CCH plantel Naucalpan, Kimberly Hilary Moya González, de 16 años de edad, nada se sabe sobre su paradero, pese a que se ha detenido a 2 sujetos presuntamente relacionados con su caso, ya que se han realizado cateos en 2 inmuebles. La madre de Kimberly diariamente publica la ficha de búsqueda para localizar a su hija y sigue insistiendo en que la Fiscalía General de la República traiga el caso sin respuesta positiva. Joaquín.
0: Gracias por contigo, Juan Antonio Jiménez. Seguramente muchos de ustedes no recuerdan, no les dice nada el nombre de Sandy Ligón, un narcotraficante chino que vivía en las Lomas de Chapultepec. A él le encontraron en su casa, a este sujeto, lo que nunca, 207 millones de dólares en efectivo. Pues ahora, es absurdo, no entiendo. ¿Por qué no entiendo? Porque si le encontraron 207 millones de dólares en efectivo, le ponen una multa de 140 mil 400 pesos. ¿Usted le entiende? ¿Usted le puede entender? No, yo no le entiendo. Dice que esto es solo por mover 33 millones de dólares, 33 millones de dólares a paraísos fiscales. Tampoco me salen las cuentas. Si movió 33 millones de dólares y lo multan con 140 mil pesos, pues viva el crimen, Juan Antonio Jiménez.
4: La Fiscalía General de la República obtuvo la primera sentencia contra el empresario mexicano de origen chino, Shen Liyegon, a quien le impusieron 15 años de prisión por el delito de operaciones con recursos de procedencia ilícita. Además, el pago de una multa por 140 mil 400 pesos. Esta acusación fue por realizar transferencias de divisas por 33 millones de dólares a paraísos fiscales. Los detalles, Joaquín, más adelante.
0: ¿Se acuerda se hizo la frase aquella de copelas o cuello? Esa de mismo, este mismo chino, Shen Liyegon, y el resto del mundo.
1: Gracias, Joaquín. Estima que permanecen 1.700 migrantes de Marruecos en la ciudad española de Ceuta tras el regreso de 48.300. Van 57 muertos. La migración marroquí ya se extiende también a Melilla, región autónoma de España y frontera con Marruecos. El presidente español propone abrir una reforma a la ley de extranjería para facilitar las repatriaciones. Trump acusa a España de facilitar la migración masiva a Europa tras la invasión de marroquíes. Washington ve a Israel contento por el acuerdo del desarme de Hamas en Gaza, colgado con alfileres. Se acentúa la crisis en la FIFA. Renuncia ahora Carlos Cordero, el ex asesor del presidente Gianni Infantino. Esto en protesta por su plan de promover la inversión privada en torneos internacionales. España y Portugal amenazan con renunciar a organizar el Mundial del 2030. Joaquín.
0: Bueno, pues vénganse. Ya saben que aquí está, este país está siempre listo para hacer un mundial. En las finanzas, en este momento, el dólar interbancario se está cotizando en 17.36, en ventanillas en 17.89, en los bancos hasta en 18.14, un euro en el mundo sigue oscilando en el 1.14, un dólar 14, y aquí se venden 21 pesos con 42 centavos. Y que en esta tarde de viernes y 31 de julio de este año de 2026, le voy a tener a usted todo esto.
1: Este y más, mucho más, hoy aquí con López Obriga. Le recuerdo, siga todos los comentarios de Joaquín en sus redes, aquí en Grupo Fórmula. Ya estamos más que listos porque damos poder a tu voz. Que tenga un estupendo fin de semana.

0: Bueno, voy a empezar contigo, Enrique Hernández. La presidenta Sheinbaum da la instrucción hoy al Gabinete de Seguridad de seguirle dando todo el apoyo a la presidenta municipal de Uruapan, Grecia Quirós, la viuda de Carlos Manso, asesinado, ejecutado ahí en la plaza de Uruapan en la fiesta de las palomas dentro del Día de Muertos el 1 de diciembre del año pasado. Ahí, por su parte, Omar García Harfuch, el secretario de Protección, de Seguridad y Protección Ciudadana, dijo que con la detención amplió la información que adelantó ayer aquí del R1 y otros 31 personas, no habrá más impunidad en este caso. Te escucho. Enrique Hernández, bueno, yo sí. En fin, no lo tengo. Enrique Hernández, sí, no. Bueno, me refería a esto que ayer Omar García Harfuch le decía, el secretario de Seguridad Pública Ciudadana, aquí coincidió, bueno, no hay reportero sin suerte, acababan, o sea, una hora antes había llevado el operativo de fuerzas especiales de la defensa contra este grupo de criminales, esto fue en Atotolímpico, en Jalisco, en lo de en el enfrentamiento, en la refriega, murió uno de los delincuentes de los que defendían a este R-31, pero él fue detenido. Lo trajeron, hoy ya está en el altiplano. Venga, Enrique, te escucho.
1: Gracias, Joaquín, ¿qué tal? Muy buenas tardes. De nuevo, cuenta, te saludo. Omar García Harfuch, quien es secretario de Seguridad y Protección Ciudadana en Palacio Nacional, en esta conferencia del pueblo, dio más detalles acerca de la detención del R1, del autor intelectual del asesinato en contra de Carlos Manso, expresidente municipal de Uruapan. Pues también él señala que dentro de las primeras declaraciones que se han dado por parte de los 31 detenidos, bueno, algunas de ellas apuntan a que pues este asesinato fue pues provocado por las provocaciones justamente que generaba el expresidente municipal. Vamos a escuchar cómo lo dijo Mario García Harfuch.
2: Pues se refieren ellos son los detenidos, son los que mencionaron ese término de provocación. Por ejemplo, cuando la Secretaría de la Defensa Nacional o Guardia Nacional tenía varias detenciones, pues obviamente el alcalde a veces estaba presente, hacía alusiones al grupo criminal.
1: También entre las investigaciones se sabe que el Mencho Nemesio Ceguera pues sabía que el R1 pues tenía pues como objetivo el ejecutar a Carlos Manso. Así lo dijo Omar García Harfuch.
2: Hay indicios, esto todavía no lo tenemos con total solidez, de que Nemesio Ceguera tuvo también conocimiento sobre este crimen, que era quien era de más alta jerarquía que el R1.
1: Bueno, y conforme avancen los días, la Fiscalía irá dando más elementos de prueba en contra de los hoy detenidos, y también destaca el encargado responsable de la seguridad en el país, que sin duda alguna, bueno, pues también están involucrados el R1, así como su hijo, en la muerte del influencer Vanessa Márquez, esta ejecución también reportada el año pasado, y que justamente tiene pues como fondo pues una relación sentimental con el hijo del R1, así lo dijo.
2: El hijo del R1 tenía una relación sentimental con Valeria, ya la había amenazado en varias ocasiones y todo indica, esto ya se va a probar, que el hijo le pide a su papá, al R1, que cometan el feminicidio.
1: Bueno, la presidenta Claudia Sheinbaum destaca el trabajo o la investigación que se ha llevado a cabo hasta el momento, y bueno, también gira esa instrucción para que en ningún momento se deje a un lado este acompañamiento, la precaución, el cuidado a la actual presidenta municipal de Uruapan, Michoacán, Grecia Quirós. La presidenta hace un reconocimiento a Omar García Harfuch, a la defensa, a la Marina, en fin, a todo el gabinete de seguridad a nivel federal por estas investigaciones. Vamos a escuchar a la presidenta.
3: Continúa el proceso, evidentemente, porque apenas viene la detención y ahora viene pues todo el proceso judicial que tiene que llevarse a cabo, tanto en el estado de Michoacán como a nivel federal. Y cualquier tema pues se va a seguir informando, y he dado instrucciones también al secretario para que siga muy en contacto con la presidenta municipal, con Grecia Quirós, para brindarle todo el apoyo que necesita.
1: Bueno, finalmente la presidenta Claudia Sheinbaum en la conferencia del pueblo, Joaquín, bueno, ella rechaza una vez más que haya censura esto en cuanto a los lineamientos para proteger a las audiencias. pues afortunadamente dice que está abierto esto al escrutinio, a las mesas públicas, para que se siga trabajando en ello. Así lo dijo la presidenta.
3: Las sanciones no tienen nada que ver con el contenido de la comunicación, sino sobre las acciones que tienen que llevar a cabo, como el nombramiento de un defensor de las audiencias. Esto tiene que quedar claro. Por fortuna está abierto a consulta pública.
1: Bueno, Joaquín, el reporte ya tengo con las imágenes de Jorge Aguilar.
4: Bueno, gracias, Enrique Hernández. Y voy a ir contigo, Juan Antonio Jiménez. Mire, todo esto viene a raíz de que el negocio del huachicol, este que dijo López Obrador que había resuelto, que ya se veía, ya lo había arreglado todo, ¿se acuerda? Pues mire, siguió operando esta organización criminal que abarca todo. Ya vimos un vicealmirante, un contraalmirante, otro contraalmirante ejecutado, un capitán aparentemente suicidado, otro mando muerto en un ejercicio de fuego real. Aquí, la primera señal de que había una protección del gobierno fue cuando del gobierno pasado y de políticos. ¿Por qué? Porque el primer descubrimiento fue aquel 26 de marzo de 2025 en aquel predio de Ensenada, donde encontraron casi 8 millones de litros. 5 días después, el 31, fue el buque Procyon, aquel abanderado, el buque tanque petrolero abanderado allá en Singapur, que fue asegurado por fuerzas del Gabinete de Seguridad en el puerto de Altamira con 10 millones de litros. Esto ya era en este gobierno, por eso dijo que había protección política de alguien que trascendió de un gobierno a otro. ¿Por qué? Porque si no hubieran terminado con el gobierno anterior. ¿Qué pasó aquí? Que dijo, tú síguele. Y siguieron. Tan siguieron que apenas el 6 de julio del año pasado, en Ramos Arizpe, encontraron 129 carrotanques con 15 millones de litros. A pesar de que López Obrador había dicho que el tema lo había dejado resuelto, mentira, la presidenta Sheinbaum ordenó que se siguiera con este caso. Y ahí, nada más estamos hablando de tres golpes de esa magnitud, más el que acaban de dar ahora con esta refinería, pues del crimen organizado, en Tamaulipas, en Reynosa, con casi 4 millones de litros de combustible. Bueno, pues esto pasa por estos dos mandos de Marina, los hermanos Farías Laguna, uno vicealmirante y el segundo contraalmirante, el vicealmirante detenido en el altiplano, el contraalmirante detenido en una cárcel de Buenos Aires porque huyó. Bueno, pues él había pedido que comparecieran 7 marinos para tener toda la información que se estaba ocultando. Ya comparecieron en la fiscalía. Vamos a ver qué sale de aquí, porque no nos pueden decir con que no aportaron nada, ¿eh? Juan Antonio Jiménez.
5: Gracias, Joaquín. 6 de los 7 elementos de la Secretaría de Marina citados por la Fiscalía General de la República acudieron a rendir su entrevista ministerial aportando datos y testimonios clave que no figuraban en la carpeta de investigación en contra de los hermanos Manuel Roberto y Fernando Farías Laguna. Sus declaraciones permiten contrastar versiones, precisar actuaciones y abrir nuevas líneas de análisis respecto

0: tuvieron conocimiento de las acciones que realizaron integrantes de la red de corrupción que permitió el contrabando de millones de litros de combustible utilizando buques. La comparecencia se realizó por órdenes de un juez de procesos penales federales en funciones de juez de control del Poder Judicial de la Federación que lleva este caso. Los miembros navales forman parte del personal que elaboró en la Fiscalía Mayor y en la aduana de Hermosillo, Sonora, y presuntamente realizaron declaraciones ante el Ministerio Público Federal y que permitían esclarecer cómo operaba la red de corrupción del FGR, y han señalado que se involucró a dos sobrinos políticos del exsecretario de Marina, el almirante Rafael Ojeda Durán. El alcance procesal de estos nuevos elementos se definirá en las siguientes fases del procedimiento penal. En tanto, y por estrictos motivos de estrategia jurídica por parte de la defensa de los hermanos Faría Lagunas, la identidad de los 6 marinos comparecientes y el contenido específico de sus declaraciones se van a mantener bajo reserva. Joaquín, el reporte.
1: Gracias, mire, esto el que le decía a usted, esto fue el 8 de noviembre de 2024, recién había tomado, bueno, la presidenta Sheinbaum tomó posesión el 1 de octubre del 24, octubre al mes siguiente, fue asesinado el 8 de noviembre del 24 en Manzanillo, este contraalmirante que le decía, Fernando Rubén Guerrero Alcántara, que es el que había dado la información al almirante del gobierno anterior, Ojeda, y al actual almirante Morales, de cómo estaba el contrabando de combustible. Pidió unos días de vacaciones porque él estaba destacamentado en Puerto Chiapas, y ahí en Manzanillo, en las vacaciones, llegaron y lo ejecutaron. ¿Qué se supo de ese crimen? Nada. A lo mejor ya lo pusieron en reserva, como el del diputado Melesio Cuen, allá en Culiacán, aquel 25 de julio, el 24. ¿Por qué pusieron bajo reserva la investigación del diputado Cuen? Pues yo no sé si habrán puesto en reserva la ejecución del contraalmirante Guerrero Alcántara, pero no se ha sabido nada. Voy a unos anuncios. Después de los anuncios, voy a hablar con la viuda de Carlos Manso, el alcalde ejecutado, me acuerdo, ahí en la plaza de Uruapan, la noche del 1 de noviembre, en aquel día de la fiesta de las palomas con motivo del Día de los Muertos. El hermano, del fundador del cártel Jalisco, Tony Montana, le decían, se declara culpable en un juzgado, ¿dónde? En Washington. Y ahí están soltando todo, por eso los hay aquí al borde de un ataque de nervios. Continuamos.
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1: La Infantería de Estado Mayor. Paracaidista, claro, Marcelo Rodolfo Naranjo Romero, muchas gracias, teniente coronel, por venir. A la cabo, perdóneme, sargento, sí, primero, sí. La cabo fusilero paracaidista, Ana Lilia Chávez Cruz, y el sargento segundo fusilero paracaidista, también Juan Carlos Pozos Delgado. Teniente coronel, 80 años cuando empezaron, ¿qué fue? Acabando la Segunda Guerra Mundial, ¿no?
5: Sí. Comienzo por darte las gracias, no, aquí por la invitación, la apertura a este espacio informativo, donde daremos a conocer un poco de la historia de la Brigada de Jesús Paracaidistas a tu amable audiencia. 80 años de historia, un día como mañana, primero de agosto, pero de 1946, es que se forma la Brigada de Fusileros Paracaidistas. Se hace, sí, posterior a lo que es la Segunda Guerra Mundial, y han sido 80 años de capacitación, 80 años de servir con lealtad y pasión al pueblo de México.
1: ¿Con cuántos empezaron y cuántos hay ahora?
5: Bueno, en aquel entonces empezó una compañía que es un efectivo aproximado de 146 elementos, precisamente, que se capacitaron, que fueron a recibir su capacitación a Estados Unidos.

0: con paracaidistas militares norteamericanos.
1: Sí, porque aquí no había quien, ¿no?
0: No había quien. Y todo esto bajo un estricto control y designación del personal. Se hace una serie de exámenes psicológicos, físicos, y profesionales para que pueda verse que el paracaidista pueda cubrir el perfil de llevar a cabo esta actividad tan demandante.
1: Sí, no, los paracaidistas sí son de los más impresionantes, ¿no? Digo, cuando uno los ve desfilar, ustedes y las fuerzas especiales, digo, es una expresión moderna de lo que es el ejército e incluso de lo que es la guerra.
0: Claro, hablar del paracaidismo militar, en este caso particular de los paracaidistas, es hablar del grupo especial con más historia y más longevo que tiene México. 80 años, ese es donde nacen las fuerzas especiales en México, nace la verdad de los paracaidistas, donde a través del tiempo se ha ido desarrollando profesionalmente, donde anteriormente, en aquellos entonces de la Segunda Guerra Mundial, el empleo del paracaidista era un empleo en masa, un gran número de paracaidistas que llegaban rápidamente a un lugar, tomar un objetivo en el terreno, defenderlo a ultranza, y hoy en día ha cambiado, Joaquín, esa situación. Hoy en día ya se trata de pequeños grupos con capacidades muy especiales, que particularmente hoy en día se emplea lo que es el paracaídas de alto rendimiento, saltar saltos a gran altura para llevar a cabo la infiltración aeroterrestre. Y para hacer esto, Joaquín, sí se requiere de una gran digamos que capacitación, donde entra en juego pues todo lo que es las Fuerzas Armadas, aquí lo que viene siendo el Ejército Mexicano, Guardia Nacional, y nosotros que empleamos las aeronaves de la Fuerza Aérea Mexicana para llevar a cabo nuestras operaciones. Y sobre todo, Joaquín, ya se ha dado la inclusión de la mujer.
1: Sí, ya veo, ver aquí a la
0: Cabo Chávez,
1: ¿sí?
0: Que está aquí.
1: Cabo Chávez, usted es una jovencita, ¿cómo ingresó a las fuerzas de la Brigada de Fusileros Paracaidistas?
2: Ah, bueno, permítame agradecerle también. Es un orgullo para mí poder formar parte de la Brigada de Fusileros Paracaidistas, porque es un cuerpo especial en donde te exigen tener condicionamiento físico, en el cual biológicamente las mujeres somos un poco débiles, pero no por eso biológicamente.
1: Siempre vivieron con mujeres, mi abuela, mi hermana, mi madre, mis hijas, mis nietas, bueno, también con nietas, pero de débiles nada, ¿eh?
2: No, tenemos una gran moral, y en la Brigada de Fusileros Paracaidistas nos implementan ese espíritu de cuerpo en donde nos fortalecen, porque la condición física nos cuesta un poquito más, pero se puede lograr. Entonces, es un orgullo poder estar en la brigada, poder representar y poder formar parte de estos récords, porque en el récord también.
1: Ahora hablamos del récord, pero sí. ¿Cómo dijo usted, yo voy a ser fusilera paracaidista? Es lo que quiero que me cuente.
2: Ah, cuando yo ingresé en el 2018, yo entré fui a la puerta 8 del campo número 1, ahí se encontraron tres reclutadores. Yo me acerqué con uno que estaba de artillería, me explicó más o menos del arma, estaba también un policía militar, y yo me encontré un paracaidista, y fue algo chistoso, porque él nada más me dijo, ¿quieres saltar de un avión? Y yo dije, ¿gratis? Me dijo, sí, y yo de aquí soy, ¿no? Entonces, entregué mis papeles, hice los exámenes, y fue como yo ingresé al cuerpo especial de la Brigada de Fusileros Paracaidistas.
1: ¿Usted entrena igual que ellos, se tira, se dispara, todas estas cosas?
2: Claro que sí, nosotros tenemos un adiestramiento que se encuentra los instructores e instructoras, porque ya contamos con instructoras mujeres, en el centro de adiestramiento del paracaidismo, que se encuentra dentro de la brigada. Ellos nos adiestran igual que los hombres, porque tenemos este famoso dicho que el paracaídas no distingue sexo ni grado. Entonces todos tenemos que tener la misma condición para poder saltar de una aeronave.
1: Oiga, sargento, ¿y usted cómo decidió formar parte de estos fusileros paracaidistas?
3: Buenas tardes, Joaquín, antes que nada, muchísimas gracias por invitarnos a tu amable elenco. Pues es una experiencia que queremos vivir todos.
1: Pero
3: dentro del Instituto Armado.
1: Yo quiero ser fusilero paracaidista.
3: Desde que ingresé al Instituto Armado, yo me causé alta en la Brigada de Fusileros Paracaidistas. Yo los llegué a ver desde antes, cuando estaba en el medio civil, en el desfile, que saltaban y todo, yo dije, quiero pertenecer a este equipo, y gracias a Dios se me dio la oportunidad, y hasta ahorita tenemos 22 años de servicio sirviendo a...
1: ¿22 años tiene usted?
3: Así es.
1: Pues oiga, pues, entró a los 9 años, ¿eh?
3: A los 18 años, cumpliendo los 18 años, luego causamos alta.
1: ¿Y usted, mi teniente coronel?
0: Bueno, en aquel entonces, yo, causé alta a los 14 años, con despensa de edad. Yo causé alta en el Retro Colegio Militar como cadete, al término de la secundaria. La edad mínima para entrar en 15 años, y salvo, con algunos meses ya para cumplir la edad, pero con los estudios requeridos de secundaria, en aquel entonces hacíamos bachillerato en el Retro Colegio Militar. Y tuve la oportunidad de entrar desde esa edad, ahorita ya con 33 años de servicio, Joaquín.
1: Deja de poner los anuncios y regreso con los fusileros paracaidistas, los Boinarrojas.

0: Cabo fusilero paracaidista Ana Lidia Sáez Cruz, dígame, ¿usted tiene especialidades en qué?
1: Tengo los cursos de media y alta montaña, tengo también el curso de comando, el curso de medicina táctica, el curso del sistema de respuesta contra control y protección a personas, y también tengo el curso de combativos, que es lo básico de jiu-jitsu, dentro de la brigada.
0: ¿Entonces el entrenamiento está el combate también?
1: Sí, es bueno, nos dan lo básico, por ejemplo, en lo básico de jiu-jitsu no tengo toda la especialidad, pero tengo parte del conocimiento, yo sé lo que es estar en guardia y así para defensa personal.
0: A ver, en esto del paracaidismo, es que me deja asombrado, sí, cabo. A ver, dígame, con esta fiesta de los 80 años, hicieron este récord mundial, ¿no? De salto. ¿Normalmente a cuánto se salta?
2: Dentro del paracaidismo.
0: ¿O en qué rangos hay en operaciones?
2: Sí, hay dos tipos de salto. El salto de combate, que es con cinta estática, que es a 1500 pies de altura.
0: ¿Cuál es la cinta estática?
2: Es una cinta que va en el paracaídas, sí. Va en lo que es el contenedor, va amarrado al centro del contenedor, y la cinta estática se ancla a un cable del avión. Entonces, cuando sale el paracaidista,
0: es que lo que hemos visto,
2: se desenreda y le rompe el contenedor y sale en automático el paracaídas. Este es un salto de guerra, de combate, que se hace inclusive hasta 800 pies, o sea, está saliendo uno, ya casi está cayendo. Y los saltos de...
0: Porque también es un modo de protegerlos, ¿no?
2: Así es.
0: Digo, en caso de combate.
2: Para entrar rápidamente al combate, que no tenga el paracaidista mucho tiempo en el aire, ¿no?
0: Puesto.
2: Así es.
0: Bueno.
2: Y el otro es el salto a gran altura. Que el salto a gran altura, uno puede saltar a gran altura y abrir a gran altura. O saltar a gran altura, me refiero arriba ya de 12.500 pies.
0: No, pues sí.
2: 14.000 pies, 18.000, arriba de 18.000 pies ya con oxígeno. Y igual, ahora salto a una gran altura, abre uno a baja
0: todas las
2: especialidades.
0: ¿Se dejan caer?
2: Completamente. Si viene uno en caída libre, acelerada.
0: ¿Y como a qué velocidad van cayendo?
2: Pues la posición neutral de caída viene siendo una velocidad aproximada de 160 kilómetros por hora, de lo que equivale así de velocidad, lo que viene uno cayendo. Y cuando uno ya hace movimientos con su cuerpo, que vuela de cabeza, nosotros decimos en track, puede alcanzar una velocidad de 200 a 220 kilómetros por hora en esa
0: de caída libre.
2: Sí, con esa velocidad. De velocidad.
0: Sí, de velocidad, sí. En caída libre.
2: En caída libre, así es.
0: Bueno, esta marca que impusieron ahora en Acapulco con motivo de estos, las celebraciones de los 80 años, ¿qué fue? Cuéntemela.
2: Joaquín, pues todo esto es muy interesante porque nosotros recibimos la instrucción por parte de la Defensa Nacional de buscar hacer algo especial, algo que quedara en la mente y precisamente en la juventud de México, de esos jóvenes que nosotros buscamos. Uh-huh. y nos reflejamos en ellos, de decir, bueno, ver qué más se puede realizar aparte de un salto. Entonces decidimos llevar a cabo la actividad de un récord, pues, y además de un intercambio con naciones amigas. Así hicimos una invitación. En este salto participaron la República Dominicana, Colombia e Italia. Uh-huh. y México, para hacer una formación de agarre en caída libre acelerada. Aquí quiero señalar, Joaquín, que el paracaidista militar es un paracaidista táctico. Nosotros no hacemos formaciones de agarre en el aire. Nuestra finalidad es otra. Sin embargo, ya gracias a la disciplina, a la experiencia, a toda la...
0: O sea, no ser el acrobático.
2: No, exactamente. No hacemos salto acrobático. Le dijimos, vamos a juntarnos. Y primero iniciamos con un récord de 10.
0: ¿De 10?
2: De 10, paracaidistas a 14.000 pies. Aquí les muestro el dedo.
0: A ver.
2: Esas con 10.
0: Ahí estaban.
2: En pie de la cuesta. Y igualmente, con motivo del 80 aniversario, la figura del 80. En el aire.
0: Ahí lo están haciendo.
2: Aquí lo estamos
0: haciendo. Para quienes lo siguen en Telefórmula y en redes, ahí está.
2: Sí.
0: Ahí está el 80.
2: Y esa es la formación con 28 paracaidistas, que precisamente estos tres récords, Joaquín, es importante señalar que son récords oficialmente avalados. con todos los lineamientos que da lo que es la Asociación de Paracaidismo Internacional de la USPA en México, avalados por la Federación Mexicana de Paracaidismo. Bien. Para llevar a cabo.
0: Y el otro actividad. Y el otro salto este de 18.000, ¿cómo? A ver, a 18.000 pies de altura es una barbaridad.
2: Sí, a ver, 18.000 pies estamos hablando de alrededor de 5.480 metros de altura.
0: 5.480 metros. Le doy un referente. Una plataforma olímpica tiene 10 metros. Para que vean lo que es echarse desde ahí. Así y aquí es. Está hablando de 5.400 metros.
2: Sí, aproximadamente, que esa es la altura a la que nosotros, lo que nosotros saltamos. Y esta actividad, este récord como tal se establece porque no se ha hecho antes en América. Hay intercambios de paracaidistas en distintos eventos internacionales, pero no un récord como tal.
0: O sea, nadie se había tirado así de 18.000 metros.
2: No, sí se había.
0: ¿En grupo, sí?
2: Pero en grupo y hacer una formación de agarre, eso es lo que no se había hecho. Eso es lo que hace que el paracaidismo militar en toda América Latina nos pone en la cúspide del paracaidismo militar.
0: Sí, ¿ahí necesitan oxígeno o todavía no?
2: Ahí todavía no. A partir de esa altura ya se requiere utilizar oxígeno precisamente.
0: Dígame, ¿cuánto tardan en bajar 18.000 pies?
2: En caída libre acelerada, desde que salimos del avión de 18.000 pies hasta una apertura de 4.000 pies, hicimos alrededor de 1:15 de caída libre. Y una vez que ya hacemos la apertura, desde esos 4.000 pies y que se coman más o menos 1.000 pies de altura, los 3.000 están abiertos, ya para caer se tarda alrededor uno de otro 1:20. En 3 minutos se hace todo.
0: Y debe ser una sensación única. Digo, yo no soy de alturas, yo nunca me he tirado en paracaídas, son de las cosas que no he hecho y no voy a hacer en mi vida. Pero debe ser muy impresionante esa caída vacía, ¿no, sargento?
3: Así es, Joaquín, es un silencio absoluto, sin embargo también se requiere de bastante coordinación y estar muy mentalmente fuerte para ir al pendiente de todos nuestros procedimientos. Porque cualquier movimiento en falso, por así decirlo, puede llegar a ocasionar algún problema, para lo cual también estamos preparados y capacitados para resolver cualquier incidente. Aquí lo que comentaban, lo curioso o lo bueno de este récord es de que participaron naciones amigas y se llevó en coordinación para que todo saliera con seguridad, que fue lo que prevaleció en este evento.
0: Dígame, teniente coronel, ¿por qué dicen que, a ver, lo voy a decir elegantemente, que los paracaidistas son los más arrojados? Digo, literalmente sí, porque se echan en paracaídas, ¿no? Pero que sí, que son los más duros, los más vacíos.
2: Más fuertes.
0: Sí.
2: Bueno, la preparación del paracaidista inicia en tierra. Antes de uno querer ser paracaidista, es esa preparación que es física, mental y emocional, empieza por dominar nuestros propios miedos. Hoy en día cualquier combatiente especial en cualquier parte del mundo, si no es paracaidista, si no es de caída libre, no es un combatiente de élite. Entonces,
0: esto es una fuerza de élite.
2: Así es. Si la veo paracaidistas,
0: ¿cuál es la diferencia entre ustedes y las fuerzas especiales?
2: El medio que empleamos particularmente, nosotros empleamos el paracaídas para llegar a un medio específico, un lugar para llevar a cabo, aunque definitivamente las características, cada cuerpo especial se especializa en distintos aspectos técnicos del combate. Nosotros en esa parte nos complementamos con las fuerzas especiales, trabajamos muy unidos y sobre todo también en conjunto. Hoy en día con la Guardia Nacional, con los aviones de la Fuerza Aérea, helicópteros y todo, y se complementan.
0: ¿Forman parte también en el combate al crimen organizado?
2: Claro, Joaquín. La Brigada de los Paracaidistas, a través de su historia, no obstante de que se realizan distintas actividades que tienden al desarrollo y progreso del país, como actividades también, pues digamos, educativas, a lo largo de la historia se ha participado en el Servicio Militar Nacional, preparando a conscriptos, dándoles educación básica y todo. También hemos participado muchas ocasiones en lo que es el plan N13, en antes, durante y después de un evento, así como hoy en día también en apoyo a la estructura de la seguridad pública en todas partes de la República Mexicana, ahí donde lo necesitan, ahí están.
0: Ustedes también se enfrentan a los criminales, a los sicarios, a estos grupos armados.
2: También tenemos esta preparación para que para que esté combatiente, estamos preparados para cualquier situación y acto de bélico.
0: ¿Usted es una paracaidista combatiente?
1: Sí.
0: ¿Sí, cabo?
1: Sí.
0: ¿Y usted es sargento también?
3: Así es, Joaquín.
0: Usted ni le pregunto.
2: También.
0: En fin, bueno, pues me da mucho gusto que hayan venido. Yo les tengo una gran admiración a los paracaidistas, me encanta el himno de los paracaidistas. Es cómo lo cantan en los desfiles, ¿no?
2: Sí, definitivamente. Y la verdad es que los paracaidistas es un cuerpo de élite con mucha moral. De hecho, en el lema mismo dice que la verdad es que los paracaidistas es donde se forjan mujeres y hombres con moral de vencedor.
0: Oh,
2: en nosotros nos distingue un lema, además de ir del cielo a la misión, que nosotros sí podemos. Para nosotros no hay cosa que no se pueda lograr.
0: ¿De dónde viene la boina roja de los paracaidistas?
2: Bueno, la boina roja es un símbolo internacional.
0: Sí, lo sé, por eso. Pero es que no sé yo de si tiene algún origen, algún por qué el rojo.
2: Bueno, hablar de paracaidismo internacional, estamos hablando pues de Gran Bretaña, de aquellos paracaidistas, sí, justamente de la Segunda Guerra Mundial, de paracaidistas norteamericanos. Y precisamente es un rojo carmesí, que significa la sangre del paracaidista. Lo que tenemos aquí, la estola negra, es el luto que nosotros, los cuerpos especiales de paracaidistas, tenemos para todos los compañeros que han caído en combate. Y que, fíjate, Joaquín, que en la brigada, o ser paracaidista es ser parte de una hermandad paracaidista, la Hermandad de la Seda. En todos lados a donde nosotros vamos, la Hermandad de la Seda.
0: Sí, muy bonito.
2: Donde vamos, todos nos saludamos como hermanos. Trabajamos bajo procedimientos muy similares, tanto para cinta estática como caída libre, y donde nosotros estamos siempre ahí, esa hermandad, donde quiera que sea.
0: Pues les aprecio mucho que hayan venido, he aprendido muchísimas cosas. Sobre todo he aprendido el valor y la decisión de las mujeres en estas fuerzas especiales paracaidistas, si me permite decirle así, sin molestar a nadie. Okay. Los fusileros paracaidistas, pues. Yo nunca me lo hubiera imaginado, si la veo, nunca me hubiera imaginado que usted era una fusilera paracaidista.
1: Si me permite, de hecho, para mí es un orgullo y yo estoy muy agradecida con el Ejército Mexicano porque nos dan la oportunidad como mujeres y nos ofrece todo para poder nosotros adiestrarnos. Entonces, es un orgullo y demostrarles que sí podemos, porque ellos nos están dando toda la oportunidad, así que a puertas abiertas, para poder brindarnos todo el adiestramiento y la capacitación. Entonces, yo estoy agradecida con el Ejército Mexicano, y porque gracias a ellos yo hice mi sueño realidad de poder trabajar en algo que a mí me gustaba, y la inclusión en el Ejército Mexicano. No hay pues situaciones en las que me digan, no, tú no lo puedes hacer porque eres mujer. Todo lo contrario, adelante, adiéstrate y vas a estar con nosotros.
0: Ahí cuando están, todos son paracaidistas.
1: Sí.
0: ¿Es correcto
1: que digas? Claro,
0: eso.
1: Que sí.
0: Digo, no caigo en ninguna algo que se pudiera malinterpretar ahora con todos los cuidados y prevenciones que hay. Todos son paracaidistas.
2: Sí, todos los que estamos en la brigada son paracaidistas.
1: Sí, claro que sí. Sí, yo me siento agradecida porque le comentaba hace ratito, mi instructor fue uno de los que me brindó todas las habilidades.
0: Sargento Pozo.
1: Sí.
3: Así es, Joaquín.
1: Todas las habilidades para yo poder adquirir los conocimientos, sí, y poder adiestrarme.
0: No, ya nos vemos más seguros, sí. En fin, pues le aprecio mucho. Cabo Chávez, me da mucho gusto conocerla y felicidades.
1: No, al contrario, muchísimas gracias por la invitación.
0: Muchas gracias, la cabo fusilero paracaidista Ana Lilia Chávez Cruz. Sargento segundo fusilero paracaidista Pozos, Juan Carlos Pozos Delgado. Muchas gracias.
3: Gracias,
0: por venir aquí, teniente coronel de Infantería de Estado Mayor. Paracaidista Marcelo Rodolfo Naranjo Romero.
2: Muchas gracias, Joaquín, por este espacio. Gracias. Ya solo nos resta hacer invitación a tomar el auditorio para que el próximo desfile, el 6 de septiembre, nos acompañen.
0: Ah, claro,
2: que es,
0: sí,
2: todavía dentro del marco de los festejos, y les tenemos preparadas muy bonitas sorpresas.
0: El Zócalo y luego el desfile de los boinas rojas, acuérdense de ellos. Los va a distinguir enseguida. Continuamos.
2: Gracias.
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6: Bien, ahora le aprecio mucho a la alcaldesa de Uruapan, Grecia Quiroz, que me haya aceptado esta llamada. Grecia, me da mucho gusto saludarla, como siempre que hemos hablado. Bueno, una vez no me dio ningún gusto por la tristeza al asesinato de su esposo, de Carlos Manso, pero hoy me da mucho gusto saludarla. ¿Cómo está usted, Grecia? Dígame, porque todo esto debe haber sido un torbellino para usted, ¿no? Desde aquel día, desde aquel 1 de noviembre del año pasado.
7: Sí, Joaquín, muy buenas tardes, siempre es un gusto saludarte, muchas gracias por este espacio. Pues, ¿qué te puedo decir? Han sido 9 meses llenos de muchas emociones, llenos de, pues, incertidumbre, de cosas que no han sido fácil enfrentar tanto personalmente como dentro del municipio, dentro de mi familia, pero pues hemos tratado de sobrellevar las cosas. Pues el día de ayer que recibí esta noticia, lo comentaba con algunos medios, hasta cierto punto pues sí da tranquilidad, pero como lo dije yo en mis redes sociales, que la justicia comienza a llegar pero aún no termina. Y pues es algo en lo que yo me seguiré manteniendo, Joaquín. Digo, yo sé que a muchos les puede incomodar mis comentarios o los posicionamientos que yo he tenido, pero la verdad es que yo no tengo ningún compromiso con nadie más que el compromiso de hacerle justicia a Carlos día con día, y que voy a seguir insistiendo en lo mismo que ya he venido comentando.
6: ¿Cómo le informo? ¿Cómo ha sido? Quiero antes de llegar a la nota de ayer, usted pensó que iba a ser tan difícil, por supuesto, no solo la muerte, aquel 1 de noviembre, aquella noche, estaba usted, estaba su pequeño, estaba la gente, la vida le dio un vuelco para siempre a usted, a su hijo, a su familia, pero usted ha sido víctima de violencia política por parte de grupos locales de Morena, por políticos locales de Morena y hasta por este Noroña.
7: Sí, pues ustedes han sido testigos de lo que hemos enfrentado o de lo que yo he enfrentado como mujer, como representante de este municipio. Pues la verdad no, de por sí, como lo acabas de mencionar tú, de por sí ya la tragedia que sucedió ese día, pues no es nada fácil, no ha sido nada fácil. La vida cambió en unos segundos, me cambió a mí, a mis hijos. Y la verdad es que ha sido un proceso demasiado doloroso como para todavía enfrentarte, yo digo, con estos monstruos de la política que no, pues no son humanos, Joaquín. Yo creo que hoy en día la gran mayoría de los políticos han perdido ese sentido humano. Ya hoy no se ve mucho al político que se solidarice, que muy por encima de un partido político esté el ver la necesidad de la gente. Eso se ha perdido totalmente, Joaquín. Eso lo he comprobado durante estos 9 meses. Me ha quedado claro que lo único que importa dentro del sistema es defender un partido político, lejos del dolor ajeno de otras personas. Y no, creo yo que es algo que no se debe de perder nunca, nunca, de un servidor público.
6: Sí, usted no lo ha compartido, usted lo ha padecido, Grecia.
7: Así es.
6: Ahora, dígame, ¿cómo se enteró de la captura de este sujeto, señalado como el presunto autor intelectual de la muerte de Carlos, del asesinato de Carlos?
7: Sí, recibí una llamada. Yo venía de una reunión y recibí una llamada del secretario Omar García Harfuch, en donde pues él fue quien me dio la noticia, pues para que supiera, para que de una u otra manera pues estuviera yo también pues consciente, ¿no?, de lo que acababa de pasar, que de todos modos yo tomara las medidas correspondientes y que en próximas horas iba pues a seguir estando en contacto conmigo para el avance de pues de esta detención.
6: Y esta mañana, ayer lo dio a conocer aquí detalladamente el secretario García Harfuch, y esta mañana también amplió la información, por supuesto, en la mañanera, y la presidenta habló de usted y dio una orden, ¿la escuchó?
7: Sí, escuché que comentó que estuviera al pendiente el secretario aquí de, pues, de cualquier cosa que pudiera llegarse a ofrecer conmigo. La verdad es que tengo que reconocer y tengo que agradecer también, porque yo lo he dicho, que quien ha tenido ese contacto de manera directa conmigo ha sido el secretario Omar, a quien agradezco siempre su cordialidad, su solidaridad con lo que me ha tocado pasar. Hasta este momento él ha sido muy respetuoso, muy responsable, muy institucional, y eso pues yo lo agradezco, ¿no? Al final del día.
6: También hoy la presidenta, ¿ahí lo tiene lo que dijo? Mire, vamos a escuchar lo que dijo hoy la presidenta.
8: Es un trabajo muy relevante del Gabinete de Seguridad. El pueblo de México debe saber que el secretario de Seguridad, el general secretario y todo su equipo, el almirante secretario y todo su equipo, Centro Nacional de Inteligencia, todo el equipo del Gabinete de Seguridad trabajan en cuerpo y alma para garantizar la paz y la seguridad y la cero impunidad. Este trabajo muy relevante y las detenciones que se han llevado a cabo, todas tienen sustento científico, documental, que han llevado a esta detención que se hizo el día de ayer. Continúa el proceso, evidentemente, porque apenas viene la detención y ahora viene pues todo el proceso judicial que tiene que llevarse a cabo, tanto en el estado de Michoacán como a nivel federal. Y cualquier tema pues se va a seguir informando, y he dado instrucciones también al secretario para que siga muy en contacto con la presidenta municipal, con Grecia Quirós, para brindarle todo el apoyo que necesite.
6: Esto es lo que dijo la presidenta esta mañana, Grecia.
7: Sí, tuve la oportunidad de escuchar la mañanera, y pues reiterar, yo agradezco que esté ese apoyo del gobierno federal. Digo, al final del día pues es un respaldo, ¿no? Tanto para mi persona como para mi familia, desde el día que mandaron ellos el tema de la seguridad, pues evidentemente nosotros quedamos, pues puedo decirlo, hasta cierto punto en peligro quizá, pues por este tipo de detenciones, ¿no? Sabemos que siempre puede haber alguna, algo en contra de que a ellos les pueda molestar. Sin embargo, pues nosotros estamos tranquilos, yo me siento tranquila, digo, mi conciencia está tranquila, yo sigo trabajando aquí en el municipio de Uruapan. Y bueno, yo me decían hace rato en una entrevista que si tenía miedo, pues el miedo es natural de todas las personas, es evidente, pero el miedo no nos ha paralizado, Joaquín. El miedo, al contrario, nos ha fortalecido, me ha hecho que le saque fuerzas de donde menos me lo imagino, pero eso es lo que nos ha ayudado a cada día salir. Y tiene uno que estar con la gente, al final del día esta actividad así es, no podemos escondernos detrás de una oficina o detrás de un escritorio, al menos esa no ha sido nuestra manera de ayudar a la gente aquí en Uruapan, y pues lo vamos a seguir haciendo.
6: Hola, Grecia, pero también ha sido víctima de violencia política de gente de Morena en Michoacán, e incluso de un senador de apellido Noroña. Cuéntenos por qué le están haciendo ciertos políticos de Morena en Michoacán en su contra, y todo por el tema político. ¿Le tienen miedo a que usted pueda alcanzar una candidatura y ganar el gobierno de Michoacán? Usted lo sabe.
7: Sí, ha habido muchos ataques, como tú lo mencionas. En su momento, cuando salió el diputado Baltasar a decir que yo no era una persona grata para entrar al Congreso del Estado, digo, yo en ningún momento yo me he conducido ni con la ciudadanía ni con ningún actor político de una manera irrespetuosa, ni mucho menos. Si algo me ha caracterizado a mí es que mi temple y mi forma de ser es muy, muy respetuosa, muy, pues sí, hasta cierto punto me he mantenido al margen de muchas cosas. Sin embargo, pues eso que dijeron y que actuaron de que yo no podía entrar al Congreso, pues es que a nadie se le puede negar la entrada a la Casa del Pueblo de Michoacán. Eso no tiene validez. Ahora, hubo mucha indignación en el momento que este diputado menciona eso, y a los pocos días él lleva a una banda a cantar un narcocorrido adentro del Congreso. Entonces, pues son incongruencias, Joaquín.
6: No,
7: son muchas incongruencias.
6: Es la miseria humana, Grecia. Así es. Esa miseria humana, el doble discurso, el doble mensaje, la hipocresía. ¿Cómo puede decir un diputado a una alcaldesa en este caso, y a la que le acaban de asesinar a su marido, que no es digna de entrar al Congreso de Michoacán? Si son dignos de entrar ellos, usted es la más digna de entrar, Grecia.
7: Sí, pues te agradezco el comentario, Joaquín. La verdad es que yo he sido muy respetuosa y a veces me he mantenido en muchas cosas, pero sin embargo, pues claro que son cosas que no deberían de suceder. Eso que hacen ellos, yo les decía, enfoquen sus energías en lo que verdaderamente importa para Michoacán, lo que tanto daño le ha hecho a Michoacán. Únanse como diputados en lugar de que se hayan unido para una reforma que nos quieren limitar para nuestra participación. O sea, es evidente que no quieren y no, pretenden limitar que nosotros podamos participar para lo que
6: quieren. Déjenme explicar, Grecia. Miren, el Congreso de Morena en Michoacán está llevando a cabo una iniciativa, ha hablado de ella, para impedir que candidatos independientes, vamos, que independientes sean candidatos al gobierno de Michoacán, con lo que solo lo dejan en un asunto de partidos, pero sobre todo dejan fuera a Grecia Quirós. ¿Cómo va esa iniciativa?
7: Mira, lo que pasa, porque ellos mencionan una cosa, yo he mencionado lo que verdaderamente es, porque mucha gente me dice, oye, Grecia, entonces ya no vas a poder participar. No, sí vamos a poder participar. Lo único que ellos limitan, pues son cosas específicas que a nosotros nos han caracterizado como el movimiento independiente del sombrero, y que el sombrero aquí en Michoacán, Joaquín, ya se ha hecho un símbolo muy importante, y que ellos en esa reforma pues limitan que otros ciudadanos puedan aparecer con el sombrero como una identidad de nuestro movimiento. Por ponerte un ejemplo, esas son las limitaciones, que no podemos reunirnos en algunas asambleas, en algunos eventos. O sea, en pocas palabras, que los candidatos independientes deben de caminar solos, no pueden tener el respaldo de nadie, no pueden tener el cobijo de ninguna persona, sino que en pocas palabras se rasquen con sus propias uñas. Eso es lo que dice esa reforma. ¿Y qué nos queda? Pues esperar la resolución del tribunal.
6: No, ¿y a poco ya está en el tribunal?
7: Sí, ya lo tienen ahí, ya se metió una acción de inconstitucionalidad por parte de Movimiento Ciudadano, y yo después, pocos días después de que ellos llevaron ese documento, me presenté yo también de manera personal para llevar otro documento, en donde el ministro Hugo me recibió. Tuve la oportunidad de platicar, sí, y tuve la oportunidad de decirle el por qué yo creía que esa reforma, lejos de beneficiar a los ciudadanos, los iban a afectar. Yo le dije, no piense en Grecia Quirós, no piense en el movimiento independiente del sombrero, piense en los ciudadanos que algún día van a querer participar bajo una línea independiente y que, lejos de beneficiarlos, los están afectando. Las reformas deben de ser para avanzar, no para retroceder.
6: Bien, yo le pido, Grecia, que sigamos hablando, porque no podemos permitir que la excluyan de ese modo, porque yo tengo claro que usted y la gente la va a llevar por lo menos a participar en las elecciones para gobernadora de Michoacán en junio del año que viene.
7: Pues vamos a esperar, Joaquín, que sea lo que Dios, la vida y la gente quiera.
6: No, pero a ver, Grecia, pero usted también debe querer.
7: Claro, queremos que las cosas cambien en Michoacán.
6: Y usted sería con quien cambiarían las cosas, Grecia.
7: Así es, pues, con la ayuda de la gente.
6: Sí, claro, no se puede solo, pero en fin, lo que le pregunto es, ¿usted sí tiene en su agenda buscar el gobierno de Michoacán?
7: Sí, pues vamos a esperar los tiempos correspondientes y pues vamos a estar ahí en esa lucha.
6: Venga, pues seguimos en contacto, Grecia. Le abrazo con respeto y le aprecio mucho que me haya contestado esta tarde.
7: Muchas gracias, Joaquín, un fuerte abrazo.
6: Que esté muy bien, Grecia Quirós, viuda de Carlos Manso, que pues ahí le quieren quitar el acceso a una ciudadana a participar en unas elecciones para gobernador de Michoacán por el pánico que le tiene en el Morena de Michoacán, o no de Morena, algunos políticos de Morena en Michoacán, del gobernador para abajo, no les vaya a ganar las elecciones. Ese es el tema central, la codicia política, pasando por encima de una mujer. Así son los nuevos tiempos, y ahí está el mensaje de la presidenta, ¿eh? Cuando dice que la atiendan, no se está refiriendo solo al tema de seguridad. Y el que no la agarró, pues no la agarró. Espero que la hayan entendido. Voy a los anuncios. Después de los anuncios, caen delincuentes del cártel de Tláhuac, ahora dedicados ¿a qué? A la invasión y despojo de predios. Es que el crimen organizado se ha diversificado, ya no hay nada que no haga, ya no hay nada en donde no esté de ese tamaño. Es viernes, y ¿saben qué? Estos genios son unos imbéciles. Sí, no les puedo decir pendejos porque luego ya ven cómo se dicen. Ay, lo que dijo López Dóriga. No, es que eso es lo que son. No es un insulto, es un retrato hablado de lo que son. Es un diagnóstico, es un perfil de lo que son. Están dándole mantenimiento en viernes a la autopista México-Querétaro. Digo, son unos genios. ¿En dónde? ¿En qué cabeza? En la de... Pues, el gobierno. El gobierno. En viernes, de fin de semana, mantenimiento a la México-Querétaro. Le digo que son eso que les dije y que no les gusta que les diga, pero es lo que son. Aunque lo nieguen, lo confirman con sus hechos. Y la UNAM va a ser presencial el examen a estudiantes que tengan resultados, como les dicen, atípicos. Luego ya veremos eso. Continuamos.
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0: Eso, gracias. Bueno, tengo aquí, juegan Pumitas contra las Leonas el domingo a las 12 horas. ¿En dónde? En Ciudad Universitaria. Vea usted, así es la universidad. En Ciudad Universitaria, domingo, horario estelar de los Pumas, juegan las Pumas, recibe la León. Le tengo invitaciones y voy a ir contigo, Lisbeth Hernández. Lo que anuncia, lo que está anunciando la recomendación de la Comisión Técnica de la UNAM para el caso de los exámenes, ¿cómo se va a salir de esto? No digo a resolver porque no tiene solución, pero ¿cómo se va a salir de esto? Te escucho, Liz.
1: Muy buenas tardes, Joaquín. Efectivamente, hoy la Comisión Técnica de Investigación para todo este proceso del examen de ingreso en línea emitió esta recomendación, la cual consiste en que se va a realizar un examen de control. Este examen de control, de acuerdo a lo que explicaron en el mensaje que dieron vía virtual, se les aplicará únicamente a los aspirantes, en primer lugar, que recibieron este primer aviso de selección, es decir, los aspirantes que fueron aprobados, fueron recibidos ya de esta manera en la universidad. Y también a los que ya fueron seleccionados y también a quienes en el examen en línea obtuvieron un número de aciertos ya sea igual o superior al menor número de aciertos que permitió el ingreso entre 2021 y 2026 al programa plantel y modalidad que ellos estén eligiendo. Esto es porque, bueno, pues muchos aspirantes se habían quejado justamente de que en este año 2026 el número de aciertos requeridos para muchas de las licenciaturas se había disparado de manera considerable, en algunos casos hasta 20 aciertos de más. Es por eso que están tomando este rango de los aciertos entre 2021 y 2026. En este sentido, pues esto fue lo que explicó el doctor Eduardo Barzana, que él fue el presidente de esta comisión técnica, que va a seguir investigando, va a seguir trabajando, pero vamos a escuchar qué fue lo que explicó Joaquín.
2: Verificar los resultados obtenidos a través de la realización de un examen control. 2, convocar a las personas que ya habían recibido un aviso de selección para ingresar a la UNAM en la convocatoria 2026 mediante el examen original, así como a quienes obtuvieron en dicho examen un número de aciertos igual o superior al menor número de aciertos que permitió el ingreso entre 2021 y 2026 al mismo programa, plantel y modalidad. De esta manera, la universidad ofrecerá una oportunidad de participar en el examen de control a quienes ya recibieron un primer aviso de selección y a quienes, alcanzando los puntajes referidos en el párrafo anterior, pudieron haber sido no seleccionados como consecuencia de las irregularidades detectadas. 3, aplicar el examen de control de manera presencial, bajo el formato más conveniente para poder procesarlo lo más pronto posible, con versiones diferentes que resulten suficientes para el número de turnos y aspirantes y llevarlo a cabo a la brevedad para reducir la afectación al calendario escolar.
1: Joaquín, también este punto que mencionaba el presidente de la Comisión Técnica es importante destacarlo. Además de que va a ser este examen de control presencial, también van a ser diferentes versiones, porque recordemos que dentro de las irregularidades que denunciaron los aspirantes era que en la mañana se aplicó, este examen se aplicó en dos horarios, el examen en línea, y en la mañana se aplicó un examen exactamente igual al que se aplicó en la tarde. Entonces, para el mediodía, por eso se había filtrado el examen en redes sociales o grupos de WhatsApp y Facebook. Es por eso que es muy importante que ahora sean diferentes versiones. El rector, por supuesto, Leonardo Lomelí, también ofreció un mensaje en el que pidió disculpas a los aspirantes que dijo limpiamente ganaron su lugar. Vamos a escuchar qué fue lo que dijo.
3: No se trata de un nuevo examen, se trata de un examen de control, precisamente para garantizar que las personas aceptadas realizaron realmente un esfuerzo y no tuvieron una ayuda que los puso en ventaja con relación a las y los demás aspirantes. Ofrezco una disculpa a las aspirantes y a los aspirantes que, habiendo sido aceptados limpiamente, serán convocados a presentar el examen de control. Pero es necesario para dar certeza y garantizar la equidad en el acceso. tengan la confianza que obtendrán un buen resultado y que confirmarán su ingreso a la Universidad Nacional Autónoma de México.
1: Joaquín, las fechas o la fecha para este examen será anunciado posteriormente a la brevedad, de acuerdo a lo que informaron las autoridades universitarias. El reporte que te tengo.
0: Gracias, gracias, Lisbeth Hernández. Le digo, es una salida, no es una solución, porque no hay una solución, pero es la mejor de las salidas. Voy a ir a unos anuncios y regreso con más información. Continuamos.
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0: Bueno, y esta es la canela fina porque es viernes de Rubén Cortés. Venga.
1: Buenas tardes, Joaquín. Feliz viernes. Joaquín, la presidenta se ha referido en reiteradas ocasiones a la decisión del sátrapa nicaragüense Daniel Ortega de suspender la democracia. Es loable que la presidenta se interese por este tema, es muy importante. La presidenta dice que respeta la democracia, pero a la vez dice que hay que respetar la decisión de Ortega como una no interferencia en los asuntos internos de Nicaragua. O sea, que es el pueblo nicaragüense el que tiene que decidir sobre este tema. Hay una zona oscura ahí, porque México tiene una larga tradición de incidencia en la mejoría de la democracia en Nicaragua. Recordemos que México rompió relaciones con el sátrapa Somoza en 1979, y eso fue el impulso a que acabara aquella sanguinaria dictadura similar, muy similar a la de Ortega. Creo que incluso es un niño de teta comparada la de Somoza con la de Ortega. Y México ayudó muchísimo en aquel momento. América Latina, el mundo, siguió el derrotero marcado por México y llegó la libertad a Nicaragua a través de la vía armada, de la revolución sandinista, que entonces fue un chorro de luz para la región. Después México colaboró, fue determinante en lograr la paz en la guerra civil que siguió en Nicaragua. Entonces hay una deuda histórica, hay una responsabilidad histórica de México, de la diplomacia mexicana con Nicaragua. Ortega acaba de decidir que no habrá más elecciones. Las más recientes, que fueron una farsa, encarceló a sus 7 opositores. En Nicaragua no hay prensa libre, en Nicaragua está tomado la corte, está tomado el órgano electoral, está controlada la prensa, y eso es lo que está ocurriendo. Insisto, es loable, es muy importante que la presidenta diga con todas sus letras que está a favor de la democracia. Lo que, insisto, creo que tenemos, México tiene una deuda histórica con Nicaragua, porque ha sido muy importante, y no ha sido una interferencia en los asuntos internos de Nicaragua, ha sido para ayudar a Nicaragua, como lo hizo en su momento con Cuba, ayudando en las relaciones de Cuba con Estados Unidos. Ese ha sido el papel, hay que insistir, de México en la diplomacia latinoamericana. Un pivot para ayudar. Siempre ha sido así, hay que reiterarlo. Entonces, Joaquín, es lo que tenemos que hacer, o sea, es lo que tiene que hacer México, los mexicanos nos sentimos parte de eso. Creo que sí, que hay que incidir en que Nicaragua retome el camino democrático, y México tiene autoridad moral, autoridad histórica para hacerlo. Solo faltan las ganas y la decisión política para tomar esa decisión, valga la redundancia. Joaquín, te mando un abrazo largo, feliz fin de semana.
0: Gracias, igualmente, Rubén. Y voy a ir contigo, David Galván, allá en Veracruz, a la Escuela Naval.
2: Joaquín, buenas tardes. Y aquí en Veracruz, 211 guardiamarinas que terminaron su formación como cadetes de la Heroica Escuela Naval recibieron el sable de mando que los acredita ya como oficiales de la Armada de México y rindieron protesta ante la presidenta de la República, Claudia Sheinbaum. La jefa suprema de las Fuerzas Armadas se dirigió a los egresados y a los cadetes de la institución en Alvarado, Veracruz, recordando que el verdadero liderazgo se demuestra con honestidad, integridad y compromiso con el pueblo de México. Dijo que el mayor honor para un marino mexicano no es el grado que alcanza, sino la confianza que el pueblo deposita en ellos. Acompañado de los titulares de cada una de las dependencias del Gabinete de Seguridad, entre ellos el secretario de Defensa, Ricardo Sevilla, y la fiscal Ernestina Godoy, el almirante Raimundo Pedro Morales, secretario de Marina, llamó a los nuevos oficiales a ser agradecidos con México, dijo, porque la nación ha invertido en su educación y su formación profesional y deben retribuir este beneficio con trabajo honesto, profesionalismo y conducta intachable. el padrino de lujo de esta generación 2022-2026 de los egresados de las carreras de Ingeniería en Sistemas Naval, Ingeniería de Hidrografía e Ingeniería en Aeronáutica Naval, fue el secretario de Seguridad y Protección Ciudadana Omar García Harfuch. Después de rendirles, de tomarles protesta, bueno, pues se dio este despliegue y esta, pues, importante celebración, conmemoración que se hace en la ceremonia aquí en las instalaciones de la Heroica Escuela Naval Militar. Es la información que tenemos, Joaquín, para el auditorio.
0: Gracias, gracias. Gracias, David, en Veracruz. Voy contigo, José Luis Cuevas. Otro oro.
3: Gracias, Joaquín. Así es, el equipo mexicano ecuestre ha ganado una medalla de oro más, ahora en adiestramiento, donde lograron 396.75 unidades. Gran trabajo el de Irving Leiva Guillermo, Mauricio Lebrija Jenkins, Ricardo Manzano Hernández y José Luis Padilla Liekens, quienes terminaron teniendo una gran actuación, superando a Colombia en un marcador muy cerrado. Colombia se quedó apenas 4 unidades por debajo del equipo mexicano, al sumar un total de 392.88 unidades, mientras que el bronce fue para Costa Rica, que sumó 384 unidades. Así también en la segunda etapa dentro del individual, Mauricio Lebrija Jenkins se quedó con la primera posición, además de que el mexicano Carlos Maldonado Lara se quedara en la tercera posición. Será este sábado cuando se lleve a cabo la ronda final en individual, donde México aspira a un oro más, en lo que apunta a ser una actuación histórica de la delegación mexicana en los Juegos Centroamericanos y del Caribe, disputados en Santo Domingo. Es el reporte, Joaquín. Muy buenas tardes.
0: Gracias, José Luis Cuevas. Y Laura, con más información.
4: Gracias. Ya está en el altiplano este sujeto R1, señalado como el autor intelectual del asesinato del alcalde Carlos Manso. La DEA felicita a México por su captura. El secretario Omar García Harfuch confirma que el R1 mandó matar a Manso porque era una provocación para su grupo criminal. El hermano del fundador del cártel Jalisco, Mencho, se declara culpable del narcotráfico en Washington. Declaran ante la Fiscalía General de la República 6 de los 7 marinos citados por una red de contrabando de combustible. La Comisión Técnica de la UNAM recomienda repetir el examen de aspirantes que tuvieron puntaje elevado, atípico. Será presencial. Joaquín.
0: Gracias, gracias. ¿Y qué me decía usted? Porque vamos a unos anuncios. Después de los anuncios, el doctor. Viene el doctor Antonio Lozano Díaz, presidente de la Junta de Gobierno de la Universidad Panamericana y del IPADE, lo que no nos enseñaron en la escuela. Osmar Olvera, el gran Osmar Olvera que ha estado aquí, y Juan Zelaya, oro en trampolín sincronizado de 3 metros en los centroamericanos. La Secretaría del Medio Ambiente ordena a Ferromex remediar daños por descarrilamiento y derrame de ácido en Sonora. Vamos a ver qué cuentan. Garantizar, ojo con esto, el suministro de agua en el Valle de México, porque se recuperó el nivel de almacenamiento de las presas del Cutzamala por las lluvias. Una mala, las lluvias lo que provocaron, y otra buena, las lluvias lo que provocaron. Continuamos.
4: Pero primero el mensaje.

0: Hoy es viernes del doctor José Antonio Lozano Díez, presidente de la Junta de Gobierno de la Universidad Panamericana y del IPADE. Ya no sabemos ser participantes. Esto no nos lo enseñaron en la escuela. Doctor.
1: Querido Joaquín, muy buenas tardes a ti, a todo el auditorio hoy, ya en viernes. Lo que no nos enseñaron en la escuela. ¿Cuántas cosas hemos ido descubriendo que no nos enseñaron en la escuela? ¿Cuántas que tendremos que aprender, que la vida nos irá llevando? ¿Cuántas que tendríamos que ser conscientes, además, como la que hoy te quiero contar? Fíjate, Joaquín, que hoy te quiero contar sobre una frase aparentemente inocente, pero que está cancelando miles de vocaciones antes de ni siquiera comenzar. Es una frase que dicen los niños, los adolescentes y también muchos adultos. No soy bueno para las matemáticas, no sirvo para hablar en público, no tengo talento para la música, el deporte no es lo mío. Joaquín, no sabemos ser principiantes. Porque cuando nos dicen no soy bueno para las matemáticas o no tengo talento para la música, la gran pregunta que a veces les hacemos, los que estamos en sector educativo, es después de intentarlo, ¿cuánto tiempo? A veces son arranques de 15 minutos, de media hora. Estamos viviendo una paradoja extraordinaria. Nunca habíamos tenido tantos tutoriales, cursos, aplicaciones y herramientas para aprender. Sin embargo, quizá nunca habíamos tenido tanta dificultad para soportar el momento en que todavía no sabemos. Queremos tocar el piano, pero no queremos escuchar nuestras primeras notas. Queremos hablar otro idioma, pero no queremos cometer errores. Queremos emprender, pero no queremos pasar por la pequeña humillación de no saber cómo comenzar. Queremos dominar algo sin haber sido aprendices. Y eso, Joaquín, es algo, como lo sabemos, imposible. Tal vez estamos formando ahora, y nos estamos formando a nosotros mismos como generación en la historia, la que contempla los resultados finales de los demás. En las redes vemos de repente al músico interpretando una obra perfecta, pero no las miles de escalas que tocó mal. Vemos la medalla, pero no vemos las caídas. Vemos a los influencers, vemos el talento, pero no vemos al principiante. Por eso quisiera plantearte, Joaquín, esta idea central para hoy. Una sociedad que se avergüenza

hacerse o no sé hacerlo todavía. La primera sentencia, el no sé hacerlo, se convierte en una identidad. No sé hacerlo quiere decir soy malo, no nací para esto. La segunda, en cambio, convierte la dificultad en un proceso. Estoy aprendiendo, necesito práctica. La palabra más importante en la educación, hoy que tendríamos que estar impulsando en las escuelas, quizá no sea éxito. Quizá la palabra más importante podría ser todavía. Todavía no lo entiendes. Todavía no has encontrado una solución. Todavía. El problema es que hemos asociado el lenguaje y el aprendizaje rápido, el aprender rápido con la inteligencia, y el aprendizaje lento con la incapacidad. No nos damos cuenta que en muchas ocasiones la gente inteligente necesita tiempo para procesar las cosas. Aprender despacio no significa aprender mal. Sentirse torpe no significa estar en el camino equivocado. Significa simplemente que estamos comenzando. Y comenzar siempre es incómodo, es lo que cuesta. El principiante pregunta cosas elementales, se equivoca delante de otros, no puede proteger su imagen. Por eso aprender exige una virtud de la que se habla poco, algunas veces la hemos traído aquí al programa, que es la virtud de la humildad. Humildad no es pensar que no valemos, humildad es aceptar que todavía no sabemos. El soberbio necesita parecer competente. El humilde acepta convertirse en competente. Y esta es quizás la idea básica que tendríamos que entender. Y es que, Joaquín, fíjate en esto. La OCDE preguntó a estudiantes de 15 años qué sentían cuando fracasaban. El resultado fue alarmante. Más de la mitad, el 56%, dijo que cuando fallan les preocupa lo que los demás piensen de ellos. Y esta es una deformación que se nos ha dado por el tema de las redes sociales. Los chicos confiesan tener miedo de que ese fracaso muestre que no tienen talento. Fijémonos bien lo que están diciendo. No temen solamente equivocarse, temen que el error revele quiénes son. Ya no interpretan el fracaso como esta estrategia no funcionó, sino como yo no funciono. Y el cambio es devastador. Es devastador en lo que ha pasado con los jóvenes. La misma investigación que encontró que en casi todos los sistemas educativos que analizaron, 69 de 71 sistemas educativos, 71 países, los estudiantes con mayor miedo al fracaso reportaban una menor satisfacción con su vida. Y eso explica la conducta que cada vez está más extendida en el mundo, de no intentar. Quien no intenta protege una fantasía. Yo habría podido, pero no quise. Es más cómodo burlarse del que participa que exponerse a uno mismo. Y esto, Joaquín, tiene que ver con dos culturas que se han instalado en el momento actual en la sociedad. Primero, una de la que ya hemos hablado también en otras ocasiones, que es la cultura de la inmediatez. Una plataforma nos da entretenimiento inmediato. Una inteligencia artificial nos da resultados inmediatos. Nos acostumbramos a que no haya distancia entre el deseo y el resultado. Pero la formación humana funciona distinto. El cuerpo necesita entrenamiento, el carácter necesita repetición, los hábitos requieren de mucho esfuerzo. La tecnología puede ahorrarnos tiempo, pero no puede ahorrarnos el proceso de convertirnos en alguien. Y junto a la cultura de la inmediatez, tenemos la cultura de la exhibición. Hoy en las redes sociales todo lo mostramos. Antes, nuestros primeros intentos, cuando fracasamos, ocurrían en privado, en la casa, en el salón de clases, en el taller. Hoy los jóvenes sienten que todo está siendo visto, grabado y evaluado. Y eso genera un enorme miedo. Y es que, Joaquín, si no se hace un esfuerzo por empezar, nunca se va a alcanzar algo importante en la vida. Pero empezar tiene un costo, ser principiante tiene un costo, y ese costo es el que muchas veces no están hoy las personas, no solamente los jóvenes, no estamos dispuestos a aceptar. Aquí también te quiero hablar de dos mitos que tenemos. Hay un mito que es el mito del talento. Quien tiene talento

0: talento es el que va a lograr ser extraordinario. Si no tienes el talento, ni para qué lo intentas. Un mito bastante falso. Porque quizás si tú aprendes a tocar un instrumento, no te conviertas en Mozart, pero vas a ser una mucho mejor versión de ti y quizás puedas ser un muy buen músico. El no ser Mozart no significa que tu esfuerzo y lo que toques no tenga un valor. El mito del talento hace mucho daño a las personas. Y está otro mito que se ha extendido mucho en la época actual, que es el mito de las 10.000 horas. La idea de que con 10.000 horas de entrenamiento, con suficiente práctica, cualquiera garantizaba la maestría. Tampoco es verdad. Hay personas que tenemos limitaciones para determinados eventos, para determinadas cuestiones, para determinados deportes. Y por más que nos entrenemos, no vamos a alcanzar la maestría. Esto nos ayuda a entender dos errores extremos en la sociedad actual. El primero, que todo depende del talento, del nacimiento, y el segundo, que cualquiera puede lograr lo que sea solo echándole ganas. Nada de eso es verdad. No todos vamos a ser premios Nobel o campeones olímpicos, pero la pregunta educativa no es ¿tengo lo necesario para ser el mejor del mundo?, sino ¿en quién puedo convertirme yo si trabajo seriamente con lo que he recibido? Porque la excelencia, Joaquín, no consiste en ser mejor que todos, consiste en no dejar enterrado aquello que podríamos haber llegado a ser, aquello para lo que la vida nos dio talento. Por eso, lo que hay que hacer es instalar una capacidad o una mentalidad en las escuelas de crecimiento. ¿Qué significa una mentalidad de crecimiento? Que transmitamos que lo que hoy soy capaz de hacer no determina lo que podría hacer mañana. Puedo hacer una estrategia que me lleve más adelante. Y para eso quisiera hoy dejar para los padres de familia en las casas, para los colegios, cuatro acciones muy concretas, cuatro consejos breves que me parece que valen mucho la pena para que ayudemos a los jóvenes, sobre todo a los niños, a esto de no tener miedo a ser principiantes, no tener miedo de fallar. La primera es normalizar el todavía. Cuando un niño diga no puedo, respondamos no puedes todavía. ¿Qué necesitas aprender primero? La segunda es contar nuestros comienzos. Explicarles que nosotros también fuimos torpes. Nosotros también nos costó en su momento. Lo tercero es crear espacios donde se puedan equivocar sin exhibirse. No todo dibujo debe publicarse, no toda afición debe monetizarse. Hay que hacer cosas simplemente por el gusto de aprenderlas. Y finalmente, Joaquín, y muy importante en los educadores, enseñar a pedir corrección. Una pregunta extraordinaria para cualquier edad de la vida es ¿qué es lo que no estoy viendo? ¿Qué me está fallando? Quien solo busca aplausos deja de aprender. El elogio nos hace sentir un buen momento, pero una buena corrección nos hace ser mejores para toda la vida. Hoy Joaquín es un mundo que ha dejado de entender la importancia de ser principiantes. Eso que no nos enseñaron en la escuela. Volver a ser, aprender a ser principiantes. Hasta aquí mi comentario, Joaquín. Que pasen muy buen fin de semana. Te deseo a ti y a todo el auditorio. Nos vemos por ahí el próximo martes.
1: Gracias, doctor. El doctor José Antonio Lozano Díez. Se fue contigo, Laura Cardoso. Es fin de semana y el tiempo. Lluvias intensas. Te escucho.
2: Lluvias intensas y calor extremo marcarán el clima de este viernes en gran parte del país. El Servicio Meteorológico alerta que Morelos, Puebla y Oaxaca serán los estados con las lluvias más fuertes, mientras que otras 20 entidades, incluida la Ciudad de México, también tendrán lluvias importantes durante el día. Las autoridades advierten que estas lluvias pueden provocar inundaciones, desbordamiento de ríos, deslaves y caída de árboles, por lo que pide a la población mantenerse atenta a los avisos oficiales y de protección civil. En contraste, el norte del país seguirá bajo un calor intenso. En zonas de Baja California y Sonora se esperan temperaturas superiores a los 45 grados y continuará la onda de calor en regiones de Chihuahua, Durango, Nuevo León, Tamaulipas, Veracruz, Oaxaca y Chiapas. También se pronostican vientos fuertes en varias entidades y oleaje elevado en costas del Pacífico. La buena noticia es que la tormenta tropical Genevieve ya no representa riesgo para México, pues se encuentra muy lejos del territorio nacional y continúa alejándose del país. Laura Cardoso Tierra, Fórmula Noticias.
1: Gracias, Laura. Si va usted donde llueve, tenga cuidado. Y este es hoy el comentario de mi querido compañero y amigo José Fonseca. Les recuerdo su columna Con el Café, la encuentra en www.cafepolitico.com y en el periódico El Economista. Pepe, muy buenas tardes.
3: Buenas tardes, Joaquín. Buenas tardes al auditorio de Radio Fórmula. Con beneplácito se recibió el anuncio de que en 2026 la economía crecerá entre 1% y 1.2%. Ni siquiera nos detenemos a pensar que una tasa mediocre de crecimiento no compensa los crecientes costos por el envejecimiento poblacional. En 2000, la economía crecía 5%. José Ángel Urría, el titular de Hacienda del gobierno saliente, le dijo al equipo de Fox: el presupuesto da margen para un déficit de 3%. Con eso tendrían más de 200 mil millones de pesos extra para aguantar la recesión económica de Estados Unidos que ya ha empezado. Fox se había comprometido a que no habría déficit fiscal y cumplió su promesa de campaña y rechazó la propuesta, que hasta hoy seguimos con tasas de crecimiento mediocre. Es el mejor ejemplo, Joaquín, de que los problemas de hoy en su momento fueron soluciones coyunturales del ayer. Gracias, Joaquín. Buenas tardes y feliz fin de semana a todos.
1: Gracias, don Pepe. Buenas tardes. Y eso es todo. Ya nos vamos. Hoy es viernes. Yo soy Joaquín López Dóriga. Y como siempre lo alcanzamos, le agradezco a usted que me escriba, que me llame. Pero sobre todo y en especial le agradezco. Usted lo sabe y además lo sabe muy bien. Que me escuche. Y ahora que me vea y que me siga en las redes. Gracias, pues, por eso. Buenas tardes. Los dejo con Mario. Los dejo con Risco. Y mañana, sábado y domingo, a las 3 de la tarde. Que les vaya muy bien y gran fin de semana.
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1: Pausa, 6:03 a.m. Vamos a hacer una pausa. Vamos a seguir escuchando las voces de quienes han hecho la noticia en las últimas horas. Vamos a comenzar también a revisar la prensa en la República Mexicana. Vania Pasarán, buenos días.
2: Manuel, buenos días para todos. Arrancamos con el frontera de Tijuana, Tijuana ya en Baja California. Aumenta 90% muertes por calor en el estado. De acuerdo con la Secretaría de Salud Federal, la entidad suma 19 fallecimientos durante la actual temporada de calor, mientras que el año pasado se reportaron 10 decesos. Y sigue esta información, esta línea informativa, el Imparcial de Sonora. Sonora reporta 254 casos por calor y 10 defunciones. Esta información de Leonor Hernández, con 254 casos de afectaciones por temperaturas extremas y 10 defunciones acumuladas en lo que va del año, Sonora se mantiene como el estado con mayor incidencia del país por daños relacionados con el calor. En comparación con el mismo periodo de 2025, los casos aumentaron 51% al pasar de 168 a 254, mientras que las defunciones disminuyeron de 12 a 10 defunciones. Una reducción cercana al 16%. Los fallecimientos registrados este año corresponden a hombres de entre 30 y 94 años de edad. 8 de las víctimas residían en Hermosillo, una en Aconchi y otra en San Miguel de Orcasitas. Esta información ahí en Sonora. Y el Imparcial de Oaxaca, como ya lo mencionamos hace un minuto, las palabras de Claudia Sheinbaum Pardo: este ejemplo no va a ser solo el ejemplo para Oaxaca, sino para el mundo entero, no solo del país, porque va a tener los servicios más modernos que se puedan encontrar. Se llama Justicia Social para Oaxaca, dijo este domingo en San Lorenzo, Cacautepec, la presidenta de la República, Claudia Sheinbaum, al visitar el complejo de Ciudad Salud, Manuel. Esta información allá en Oaxaca.
1: Muy bien, pues así estamos comenzando también ya, no solamente a escuchar las voces de quienes han hecho la noticia en las últimas horas, sino revisar la prensa en la República Mexicana, cómo están las cosas en esta mañana de este lunes. Vamos a hacer una pausa, son las 6:04 a.m, hacemos un corte y continuamos.
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12: Mike Myers, la voz de Shrek, grabó originalmente los diálogos con un acento normal. Después de ver un fragmento de la cinta, Myers solicitó al CEO de DreamWorks y al productor de la película grabar de nuevo todos los diálogos con acento escocés. Este cambio costó a la producción $4 millones. 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
16: Brian Molko reveló que le gustaría que Youngblood lo interpretara en una eventual película biográfica de Placebo. Además, confesó que su director ideal sería Jim Jarmusch, a quien admira tanto que incluso lleva tatuada su película Only Lovers Left Alive. Porque aunque la biopic aún no existe, Brian Molko ya tiene elegido a su elenco ideal.
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18: YouTube se creó originalmente con el propósito de ser un video para citas y encontrar pareja. Después de que absolutamente nadie subió material, los creadores abrieron el sitio para que las personas pudieran subir videos de diversos tipos. Actualmente YouTube recibe más de 30 millones de visitas por día. 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
1: La presidenta simple y sencillamente escuchaba porque el auto estaba detenido precisamente por el paso que, en el que se interponían precisamente los trabajadores o los maestros de la CENTE. También en el municipio de Huajuapan, allí en Oaxaca, pobladores abuchearon al exgobernador, expriista, hoy senador de Morena, Alejandro Murat, y la presidenta tuvo que calmar la rechifla.
20: Una cosa de Murat, por cierto, es senador Murat. Les voy a decir tres cosas buenas de él, aunque no les guste. La primera, votó a favor de la reforma al Poder Judicial. La segunda, coordina la Comisión de Relaciones Exteriores del Senado. Gracias a él, se redujeron significativamente los impuestos que le iban a cobrar los paisanos por las remesas en Estados Unidos. Él coordinó ese trabajo. Y recientemente ha estado defendiendo a los paisanos en Estados Unidos.
1: Es lo que dice la presidenta Sheinbaum allá en Oaxaca. No queremos ni un voto que apeste a crimen organizado. Esto lo dijo Guillermo Valencia, presidente del PRI en el estado de Michoacán, quien aprovechó para reconocer la labor del gobierno federal por la detención de Ramón Ángel Álvarez Ayala, apodado el R1, presunto autor intelectual del asesinato del expresidente municipal de Uruapan, Carlos Manso.
21: Nosotros los priistas no queremos concesiones al margen de los votos, ni votos al margen de la ley. Así lo decía Colosio. No queremos ningún voto que apeste a crimen organizado. Y así como soy bueno para criticar, debo reconocer al gobierno federal por lograr la detención de quien le quitó la vida a un gran presidente municipal que se llamó Carlos Manso, fue amigo de nosotros y empezó en el PRI con nosotros. Bueno, ahí tiene la oportunidad el gobierno de demostrar que no es narcopolítico, que no es un narcopartido Morena.
1: A pesar de que la Secretaría de Educación Pública Federal ordenó a las autoridades educativas del país el cierre de todas las escuelas militarizadas en los diversos estados de la República Mexicana, el secretario de Gobierno del estado de Aguascalientes, José Antonio Arámbula, dijo que se buscaba el aval de la federación para que este sistema continúe en Aguascalientes. Vamos a escucharlo.
22: Yo creo que bastaría darse una vuelta, una visita a este bachillerato para que se note la calidad de los alumnos, para que se note la formación que tienen y para poder constatar el nivel que tiene este bachillerato. Bueno, que el gobierno del estado va a trabajar para hacer que podamos conseguir el aval de la federación para poder seguir trabajando con este bachillerato. Nosotros vamos a dialogar con la federación, con el ejército, para que esto se dé y se se siga con normalidad.
1: Vamos a ver cómo le va. Vamos a ver cómo le va a Aguascalientes. Nayeli Salvatori, diputada federal de Morena, y Grace Palomares, diputada también de Morena, pero en el Congreso de Puebla, ofrecieron disculpas públicas luego de que se volvió viral un comentario que hicieron durante un podcast que fue grabado hace un año, mire, en el que se burlan de los adultos mayores diciendo que huelen a baúl porque ya se están pudriendo. Vamos a escuchar a Nayeli Salvatori disculpándose.
2: Me voy a quedar sin amigas y me acaban de hablar para rementarme a la madre porque están súper asustadas porque ahora les tocó su primera funda. Estábamos hablando de ventajas y desventajas de hablar con un hombre mayor. Nuestro equipo de producción sacó el siguiente reel que hizo que todas las redes explotaran.
13: Diferente, los grandes ya huelen diferente. Ya su piel huele diferente.
15: Ah, ya su piel se siente diferente.
13: No, deja eso,
15: te la viejito.
2: Bueno, entonces como pueden ver, pues dicen que ya huelen a baúl, y lo cual ha generado una ola de controversias. Y pues nos están funando durísimo, que no sé qué, que hasta morrucas. A ver, yo tengo que decirles una cosa. Claro que nosotras no somos unas bebés, claro que no. Pero nada más díganme cuántas veces no han escuchado a un hombre decir que las mujeres valemos por la edad, por los hijos.
1: No, bueno, y esa era su disculpa, usted dirá. Bueno, la noche del sábado, en una unidad deportiva en el municipio de Nogales, en Sonora, mientras había un juego de softball, pues fue interrumpido tras escucharse varios disparos, provocó que jugadores y asistentes buscaran resguardarse. Están en plena jugada, la pichada. Y pues salen despavoridos. La balacera no fue en el campo, en la unidad deportiva, fue en la unidad, en la avenida adyacente. Pero pues como sea, se escucha, ¿no? Vamos a escuchar otra vez la fuerza de las balas, ¿no? La fuerza de las balas, me imagino, de los calibres. Sábado, Nogales, en Sonora. Sábado por la tarde noche. Bueno, 6 de la mañana con 15 minutos, seguimos con la información. Este fin de semana se registraron 108 homicidios dolosos en el país, y es que de acuerdo con las cifras preliminares diarias de la Secretaría de Seguridad y Protección Ciudadana del Gobierno Federal, el viernes se registraron 39 asesinatos, el sábado hubo 31 muertes violentas y ayer domingo sucedieron 38 homicidios. Bueno, el viernes concluyó el mes de julio con 2.113 homicidios, con 1.213 homicidios, según las mismas cifras preliminares de la Secretaría de Seguridad del Gobierno Federal. Lo que significa que a diario ocurrieron 39.12 asesinatos, una cifra inferior a la del mes de junio, que tuvo un día menos que julio. Así que en julio se registraron 40.3 homicidios en todo el país. En julio 39.12. Entonces en junio con N, 40.3, julio con L, 39.12. Cifras que seguramente van a ser comentadas en algún momento, ¿no? Cifras preliminares en el gobierno allá en Palacio Nacional. Bueno, ¿qué más en la prensa en la República Mexicana, Vania?
23: Nos vamos a Saltillo, Coahuila, con El Vanguardia. ¿Qué dice El Vanguardia allá en Coahuila? Pone en vilo a vecinos tren Saltillo-Monterrey, temen perder casas en zona centro. Esta información de Alonso Flores. Los terrenos de la central ferroviaria que hoy opera Kansas City Southern de México pasarán a ser la estación Saltillo del proyecto federal. Sin embargo, las familias de las 26 viviendas que hay entre la estación y la calle Pinos viven actualmente en incertidumbre, pues desconocen qué pasará con sus casas ante la ampliación del tren de pasajeros. Además de esta incertidumbre se hace expansiva a que estos terrenos, las casas no les pertenecen, sino que hicieron trámites para comprarlas a la extinta Ferrocarriles Nacionales de México, ya que las viviendas se construyeron para beneficio de sus trabajadores. Aunque las familias buscaron adquirir las viviendas, nunca procedieron sus trámites y por lo tanto han vivido en la imprecisión jurídica respecto a su patrimonio. Esta información allá en Saltillo, Coahuila. Y nos vamos al sur del país, nos vamos a Yucatán. ¿Qué dicen novedades de Yucatán? Relleno de Mérida con calidad ambiental. Mérida busca consolidar su relleno sanitario como uno de los mejores del país, fortaleciendo su operación a cargo de Red Ambiental, que en menos de 2 años ha profesionalizado el manejo de residuos. El sitio recibe unas 1.600 toneladas diarias de basura en 350 camiones, bajo procesos que cumplen con la NOM 083, y la estrategia incluye inspecciones para impedir el ingreso de materiales peligrosos, reforzamiento de caminos internos, para operar incluso en temporada de lluvias y mejoras en comparación a la cobertura diaria, optimizando así el espacio y reduciendo los riesgos ambientales. Entonces, la operación del sitio se ha fortalecido bajo el mando de Red Ambiental, que implementa procesos ecológicos para proporcionar un servicio de primera a nivel de los meridianos, dice esta información allá en Yucatán. Rápidamente nos vamos a Guanajuato. El AM de Guanajuato pega falta de pensión alimenticia a 2.556 personas. Guanajuato ocupó el segundo lugar a nivel nacional en víctimas del presunto delito de incumplimiento de obligaciones de asistencia familiar durante el primer semestre de 2026, con 2.556 personas afectadas, Manuel. Esta información allá en Guanajuato.
1: Muy bien, muy bien. Pues así estamos en este repaso por las diferentes primeras planas de los periódicos en la República Mexicana. 6:18 a.m. Sofía Enríquez, ¿en qué andamos en la música? Hola.
3: Hola, Manuel. Hoy estamos escuchando al argentino Thiago PZK, porque está cumpliendo 25 años.

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2: Harry Styles estableció un nuevo récord Guinness al conseguir la residencia de conciertos más larga realizada por un artista en el histórico Wembley Stadium. El cantante completó 12 presentaciones consecutivas con entradas agotadas durante su gira Together Together, superando la marca de 10 noches que pertenecía a Coldplay. Al finalizar el último concierto, el juez de Guinness, Will Monfort, le entregó el reconocimiento destacando el impacto cultural de sus espectáculos y la conexión con sus seguidores. Además, Styles agradeció a todo el equipo de la gira, entregando un certificado conmemorativo a cada integrante del personal. Porque algunos récords se rompen y otros quedan escritos para la historia de Wembley.
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2: Come Dancing de The Kings fue escrita por Ray Davies y se inspira en sus hermanas mayores y su gusto por bailar. La canción describe la frustración de los muchachos al invitar a las chicas a la pista de baile y cómo después de todos sus esfuerzos, solo obtenían un beso en la mejilla. Renee, una de las hermanas de Ray, murió en un baile a causa de un ataque cardíaco y 25 años después, Ray escribió la canción en honor a su memoria. 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
3: ¿Qué pasaría si metes en una licuadora un poco de hielo, frutos rojos, romero? Yeah, Britney Spears, Hold It Against Me. Resultaría en el clásico I Can't Hold Back.
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5: La decisión de Sony Interactive Entertainment de eliminar los videojuegos físicos para PlayStation a partir de 2028 sigue generando polémica. Entre las voces críticas se encuentra Hideo Kojima. Mientras que muchos jugadores cuestionan la propiedad real de los juegos digitales y temen un aumento de precios tras la desaparición de los discos físicos.
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6: Gracias, muchas gracias a ti y a tu auditorio. Aquí estamos ya trabajando a esta hora.
7: Sí, sí, pues muchísimas gracias primero que nada por tomar la llamada tan temprano. Un tema que quisiéramos... Sí. Tomar como referencia justamente allá en la zona de Catepec es el tema de las tomas clandestinas para evitar crisis en agua, porque pues hemos escuchado mucho del huachicoleo en lo que tiene que ver con combustible, pero también escuchamos la misma circunstancia en lo que tiene que ver con el agua, algo que ustedes han estado pues atendiendo con puntualidad, presidenta.
6: Sí, bueno, decirte que efectivamente el tema del huachicoleo del agua pues, se volvió también un negocio que también se permitió, ¿no? Se toleró y eso, pues, lo único que impactaba, pues, es en la calidad, en la cantidad de agua hacia que le debe llegar a la gente por agua por la red. Entonces, desde que llegamos y gracias a una coordinación que tenemos muy consolidada, el gobierno federal, estatal y nosotros, hemos logrado por lo menos 100 tomas clandestinas, cerrarlas, tener más o menos 6-7 detenidos hemos logrado. Uh-huh. Pero lo más importante es que ahí donde estaba esa toma, hemos podido también ya irradiar de agua a esa zona. Es decir, sí había un daño muy profundo hacia los vecinos.
7: Pues sí, aunado a una serie de actividades. Se bajaba el suministro del agua, me imagino, hasta quizás escasearlo.
6: Deja, y sí, claro, porque en la mañana, en la madrugada, pues los propios vecinos veían que se llenaban pipas y pipas y dice, bueno, yo no tengo agua y de aquí de al lado de mi casa se llevan pipas y pipas. Entonces, claro, pues obviamente era algo ilógico. Por eso la semana pasada, cada semana, la gente es la que esta inteligencia social es lo que ha permitido también en muchos de los casos poder finalmente ubicar tomas clandestinas y operar en lo inmediato. Entonces, es algo que tolera, que estamos trabajando todos los días y eso ha permitido que la gente, que los vecinos de Catepec, hoy muchas de las regiones, te estoy hablando del 70% que encontramos totalmente irregular o sin agua, uh-huh, hoy es al revés, el 70% que ya se les ha establecido, se les ha regularizado el agua y solo estamos en un 30% en donde en los próximos meses seguimos trabajando arduamente para que ya tengan agua mucho más regular o los que no la tienen todavía por la red lo logremos.
7: O sea, así se ha revertido de esa manera.
6: Sí.
7: Digamos 70% de falta a 70% de distribución.
6: Sí, o sea, obviamente también hemos arreglado fugas de, por ejemplo, las líneas generales. Nosotros recibimos agua por dos vías. Una es el Cutzamala, que es agua en bloque, que viene por una gran tubería, y la otra, por supuesto, de los 95 aproximadamente pozos que tenemos y que recibimos agua del subsuelo. En esas dos vertientes, el Cutzamala presentaba fugas de 6, 7, 10 años que tenían... No, tiraban agua del nivel de un pozo, es decir, 35 litros sí, claro, por segundo. Entonces, hemos ido arreglando, solo en la región de Ciudad Cuauhtémoc hemos arreglado 2,000 fugas, solo en Ciudad Cuauhtémoc, que durante muchos años fueron ríos y ríos de agua y donde no se pudo, no se tuvo pues la responsabilidad. Son miles de fugas en todo el municipio, más ahora que ya hay agua, producto pues también de un abandono de todo lo que es la infraestructura de agua en las comunidades, y bueno, pues trabajando a marchas forzadas. Lo que sí te puedo decir es que hemos recuperado mucha agua, producto de la rehabilitación de pozos, de la perforación de pozos, del trabajo de las fugas, del huachicoleo del agua, y sobre todo también, ¿no?, de una reingeniería que se hizo desde Zapase para poder tener una operación. La presidenta de la República en una reunión decía, Catepec puede tener todo el agua que quiera,

0: Álvarez y mía, ¿no? O sea, como presidenta municipal, eso es lo que ha permitido. Nos hemos concentrado este año, hay 500 millones de pesos solo en inversión de agua. Entonces, bueno, pues es de ese nivel el compromiso de los tres niveles de gobierno.
1: Correcto. ¿Y en cuanto a inversión, presidenta?
0: No, bueno, nosotros por ponerte un ejemplo, son 500 millones, 250 pone la federación, 125 el gobierno del estado y nosotros 125. Aparte, nosotros traemos aproximadamente otros 600 o 700 millones de pesos en el tema de drenajes y en el tema del agua. Entonces, sí ha sido una inversión muy, muy grande, es histórica lo que ha pasado aquí en Ecatepec y yo creo que estamos más o menos en los 2,000 millones de pesos desde que llegamos. Wow.
1: Pues sí, pues buenísimo. Ahora sí que con una inversión muy fuerte y evidentemente viéndolo con la aplicación de estos recursos, pero sobre todo, como bien dice Azucena, el tema de los tres niveles de gobierno, donde le entra la federación, donde le entra el estado, donde le entra el municipio. Y me llama mucho la atención también lo que dice con el tema de la creación de los pozos o de la extracción de agua desde los pozos.
0: Claro.
1: Que eso cómo ayuda precisamente para que las zonas, las colonias, pues tengan agua.
0: Claro, no, bueno, el Plan Oriente para nosotros ha sido de verdad un bálsamo en todo el oriente, porque ha sido una inversión de nuestra presidenta, nuestra gobernadora, y también nosotros de muchísimo beneficio para más de 10 millones de habitantes, ¿no? Es el agua fundamentalmente una prioridad para nosotros en Ecatepec, así lo asume nuestra presidenta, y bueno, pues eso es lo que ha permitido que avancemos en año y medio, un año, 7 meses que llevamos en el gobierno.
1: Muy bien, pues muchísimas gracias por esta información. Saludos a todos allá en Ecatepec, presidenta, saludos a usted y muchísimas gracias por tomarnos la llamada esta mañanita.
0: Hasta luego, muchas gracias a ti.
1: Gracias,
0: a todos.
1: Azucena, que esté muy bien.
0: Bye.
1: Azucena Cisneros Cos, la presidenta municipal de Ecatepec, de Morelos, allá en el Estado de México. Bueno, en más información, el Canal 11, operado por el Instituto Politécnico Nacional, informó que ayer retomó de manera pacífica las instalaciones de la emisora. Esto tras unos 2 meses, poquito más de 2 meses de ocupación por un grupo de estudiantes. Laura Cardoso, te escuchamos con el reporte. Laura, buen día.
2: ¿Qué tal, Manuel? Buenos días. Con información ahora de Canal 11, que recuperó ayer las instalaciones que permanecían ocupadas desde el pasado 21 de mayo por estudiantes de la Escuela Nacional de Ciencias Biológicas del Instituto Politécnico Nacional, con lo que iniciará el proceso de normalización de sus actividades y una evaluación del estado de su infraestructura, equipo y acervo audiovisual. En un comunicado, ayer la televisora pública informó que la recuperación del inmueble se realizó de manera pacífica luego de más de 2 meses en los que mantuvo sus transmisiones desde sedes alternas gracias al trabajo de su personal y al apoyo de otras instituciones públicas. Añadió que en los próximos días dará a conocer el resultado de la inspección técnica de las instalaciones y las acciones necesarias para restablecer plenamente sus operaciones. Canal 11 reitera que durante el conflicto privilegió el diálogo y aseguró que la recuperación del inmueble no significa el cierre de las mesas de negociación con las autoridades competentes para atender las demandas del movimiento estudiantil. También reafirma su compromiso con el derecho a la manifestación, el trabajo de su personal y el derecho de las audiencias a recibir contenidos informativos, educativos y culturales. La toma de las instalaciones, recordemos, inició el 21 de mayo en el contexto de las protestas estudiantiles relacionadas con demandas dirigidas a las autoridades del Instituto Politécnico Nacional. Es el reporte, muy buen día.
1: Muchas gracias, Laura. Gracias, Laura Cardoso. Primera de dos informaciones que nos tiene por ahí preparadas. Por lo pronto, Juan Carlos Cruz, ¿qué tenemos en los espectáculos? Hola, Juan Carlos.
3: Manuel, un saludo a ti y al auditorio. Durante su primer fin de semana en cartelera, Spider-Man: Brand New Day se convirtió en el segundo mejor estreno en la historia del cine, solo por detrás de Avengers: Endgame, logrando recaudar 927 millones de dólares. Con esto, Tom Holland se convierte en el primer actor en aparecer en los 4 mejores debuts de películas con Avengers Endgame, Avengers Infinity War, Spider-Man Brand New Day y Spider-Man No Way Home. A pesar del estreno de su más reciente disco Petal el pasado viernes, Ariana Grande se alejará de la vida pública por un tiempo, según informó personal de su equipo de relaciones públicas. El representante mencionó que la

0: cantante se tomará un descanso al finalizar su actual gira de Eternal Sunshine debido al constante escrutinio público. Con esto también se confirmó que Ariana ya no participará en el musical de Broadway Sunday in the Park with George. Lamentablemente, ayer se informó la muerte a los 67 años de Carlos del Campo, actor de doblaje, reconocido por dar voz en español a personajes como Slinky de Toy Story y C-3PO de Star Wars. Fue la familia de Carlos quien confirmó esta noticia sin que hasta ahora hayan revelado las causas de su fallecimiento. A pesar de la intensa lluvia y granizo que cayó este sábado en la Ciudad de México, el segundo concierto de Harry Styles se realizó sin contratiempos. Sin embargo, debido a esto, el escenario mojado provocó que el cantante se resbalara y terminara en el suelo. Harry tomó este incidente con humor, mencionando que ahora sí lo conocían realmente, pues no era la primera vez que sufría una caída. El artista continuará con sus conciertos en el Estadio GNP mañana, el viernes, el sábado y el próximo lunes. Hasta aquí los espectáculos, regresamos al estudio.
1: Muy bien, muchísimas gracias Juan Carlos Cruz, vamos a ir a pausa y alguna portada todavía nos cabe de aquí a la pausa.
2: Pulso de San Luis Potosí, venga. Más de 20 millones de pesos costó el mundial, de acuerdo con información del ayuntamiento, pese a que habían dicho que se rondaría en los 10 millones de pesos, Manuel.
1: Eso es lo que dice Pulso de San Luis Potosí. Saludos allá a todos en San Luis Potosí, saludos a las diferentes plazas que nos permiten decirle muy buenos días a todas y a todos, precisamente saludándolos con la información que se publica en su ciudad, en su estado. Pausa, volvemos.
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8: Parque Nacional Redwood, Estados Unidos. Situado en la costa de California, este bosque es el hogar de los seres vivos más altos del planeta, las secuoyas rojas. Estos gigantes pueden superar los 100 metros de altura y vivir durante siglos. El ecosistema costero, envuelto frecuentemente en niebla, proporciona la humedad necesaria para su crecimiento monumental. Caminar entre estos árboles centenarios ofrece una perspectiva única sobre la majestuosidad y la resistencia de la naturaleza frente al tiempo.
7: Territorio animal.
9: El hámster. Estos pequeños roedores son perfectos para espacios reducidos. Son animales nocturnos que disfrutan haciendo ejercicio en su rueda y almacenando comida en sus mejillas. Aunque su vida es corta, ofrecen una gran oportunidad para enseñar a los menores la responsabilidad sobre el cuidado animal.
7: Datos relevantes.
9: Los pulpos tienen tres corazones que bombean sangre azul por todo su cuerpo para sobrevivir en las profundidades del mar.
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11: La Secretaría de Agricultura formalizó la entrega-recepción de 123 líneas de arroz para el desarrollo de nuevas variedades de ese grano. Agregó que estas acciones fortalecen las bases para impulsar la competitividad y rentabilidad del sector arrocero en México. Violeta Santa Ana y Melissa Carranza son dos jóvenes que salieron del municipio de Acatlán de Juárez, en Jalisco, por una oferta laboral en Puerto Vallarta el pasado lunes. Ahora, sus familiares y colectivos como Madres Buscadoras de Jalisco solicitan el apoyo de la población para dar con su paradero. México registró 1.037.909 desplazamientos internos por desastres naturales en 10 años, un fenómeno impulsado principalmente por huracanes, inundaciones, sequías y sismos. De acuerdo con el Diagnóstico Nacional sobre el Desplazamiento Forzado Interno por Cambio Climático y Desastres en México, se convirtió en una crisis estructural.
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1: 6 de la mañana, 38 minutos. Efectivamente, gracias por seguir con nosotros y me da muchísimo gusto saludar a Fernando Santillanes, que por algunas circunstancias pues de repente de la tecnología y de la salud no habíamos podido coincidir. Qué gusto escucharte, Fer, ¿cómo estás?
3: Muy bien, ya muy bien. La verdad es que entre el mundial, que ya tuvimos mucho tiempo para el espacio, y la semana pasada sí me dio una infección en la garganta, que lo digo en serio porque nada más fui yo, varios en mi entorno, en el trabajo, por ahí, tuvimos ahí una infección en la garganta. Entonces hay que cuidarse porque a pesar de que no está haciendo realmente frío, pareciera que ahí las bacterias y los virus andan con todo, Manuel.
1: No, sí andan con todo, efectivamente, entonces hay que andar ahí cuidado. Pero qué bueno poder escucharte, Fer, editor de tecnología y videojuegos en Milenio, precisamente Fernando Santillanes. Oye, la empresa creadora de Claude Anthropic reveló que tres modelos de inteligencia artificial vulneraron organizaciones extremas durante pruebas de ciberseguridad y reavivan nuevamente las alertas sobre riesgos de desarrollo acelerado. ¿Qué es esto?
3: Mira, es bien interesante. Primero pasó con OpenAI hace un par de semanas, los creadores de ChatGPT, mientras probaban qué tan buenos eran sus modelos de inteligencia artificial para hackear un entorno controlado, dos de sus modelos lograron salir del laboratorio de pruebas, es decir, encontraron una vulnerabilidad, se metieron a internet, no se tenían que meter a internet, y terminaron entrando a los sistemas reales de una empresa llamada Hugging Face, donde muchas personas suben modelos justo de inteligencia artificial para que cualquiera los pruebe. Los hicieron buscando las respuestas de la prueba, es decir, les pusieron un examen, les dijeron, a ver cómo le hacen para solucionar este examen, y se pasaron de listos, por llamarle así. Ahora Anthropic, la empresa que hace Claude, uno de los modelos de chatbots más populares, pues acaba de revelar algo muy parecido. El viernes dijeron que revisaron más de 141,000 pruebas de seguridad después de lo que le pasó a OpenAI y descubrieron, Manuel, que tres de sus modelos también alcanzaron sistemas reales de tres empresas distintas que no revelaron, por un error también con un socio externo. Estos modelos estaban en una prueba y les decían, esto es un simulacro, no tienes internet, encuentra esta información. Y lo que hicieron fue darse cuenta, uno, que sí podían acceder a internet, y dos, que podían salirse, hackear sistemas y encontrar una solución. ¿Qué es importante? No intentaron escapar para dominar el mundo, ni robarse información porque querían, simplemente siguieron la instrucción de la prueba con una eficiencia inquietante. Aquí es importante. Anthropic avisó a las empresas y ya estaban corrigiéndolo. ¿Qué significa esto? Que estas inteligencias artificiales ya no son solo chatbots simpáticos con los que platicamos, no. Cuando las pones a trabajar de forma autónoma y les das una meta clara, son capaces de actuar de manera persistente y creativa en el mundo real, Manuel. Y si el entorno no está bien cerrado, pues no es que sean malos, es que son ya demasiado buenas cumpliendo órdenes. Claro. Muchos medios alrededor del mundo lo están cubriendo como una llamada de atención. La seguridad de la inteligencia artificial ya no es solo que digan cosas malas o que se utilicen mal, sino también cómo se prueban y se aíslan estos sistemas. Un grupo de 1,200 trabajadores de las empresas líderes de inteligencia artificial están firmando una iniciativa. Quieren que los gobiernos y las mismas empresas paren un poco el desarrollo de inteligencia artificial, porque lo que estamos viviendo es un momento en el cual, como lo vimos con la UNAM, con lo vimos con otros casos que están sucediendo, no es que las inteligencias artificiales sean necesariamente malas o que tengan una manera en la cual puedan querer hacer cosas malas, sino que los mismos humanos estamos encontrando de manera maliciosa, sin darnos cuenta o con intención, que pueden ayudar a hacer fraudes, que pueden ayudar a hackear, que pueden ayudar a hacer cosas malas. Y esa es la reflexión de hoy, que hay que tener cuidado también cómo se usa la inteligencia artificial y por eso hace falta tanto la regulación de la misma, Manuel.
1: Es correcto. Pues muchísimas gracias, Fernando Santillanes. Muchas gracias, Fer.
3: Nos escuchamos la próxima semana. Que tengan un gran día aquí en Grupo Fórmula.
1: Que te vaya muy bien. Igualmente, muchísimas gracias, editor de tecnología y videojuegos en Milenio. Bueno, ¿qué más dicen las primeras planas en la República Mexicana, Vania?
2: El informador de Guadalajara en el estado de Jalisco detienen en Zapopan al coautor del feminicidio de la influencer Valeria. La Fiscalía de Jalisco informó de la captura de Iván Martín N., identificado como presunto coautor material del feminicidio de la creadora de contenido Valeria Márquez, quien fue asesinada el 13 de mayo de 2025 mientras realizaba una transmisión en vivo desde su salón de belleza ubicado en el municipio de Zapopan. Esta información de seguridad y también siguen esta línea informativa, el Diario de Colima, información de Michoacán, capturan al Poncho, líder del Cártel de los Reyes. Ya lo informabas más temprano, Manuel. Alfonso N., alias Poncho, líder del Cártel de los Reyes y objetivo delincuencial buscado por autoridades norteamericanas, fue detenido el pasado sábado en Los Reyes, Michoacán. Nos vamos hasta Veracruz. ¿Qué dice el imagen de Veracruz? Cárceles desbordadas. A un año del fatal motín de Tuxpan, las 17 cárceles del estado de Veracruz alcanzaron el nivel más alto de sobrepoblación de su historia, registrando con un preocupante excedente operativo actual. De acuerdo con cifras oficiales, de junio de 2026, 10.485 internos ocupan instalaciones diseñadas únicamente para 6.946 personas privadas de la libertad. Pese a los anuncios gubernamentales posteriores al motín que cobró 10 vidas, la construcción de dos nuevos centros penitenciarios sigue estancada en una prolongada etapa de planeación sin materializarse hasta el momento. Esta información, imagen de Veracruz. Nos vamos a Ciudad Victoria, en Tamaulipas. ¿Qué dice el Expreso? Persiste ordeña a ductos de Pemex. Tamaulipas registra una toma clandestina cada 26 horas y acumula más de 7 millones de litros de combustible ilícito asegurados en 2026, aunque la mayoría de los grandes decomisos no ha derivado en detenciones ni sentencias. Esta información allá en el estado de Tamaulipas, Manuel.
1: Muy bien, muchísimas gracias.
2: Gracias, Manuel, que tenga un buen día.
1: Bueno, dice el periódico El Financiero hoy, tiene Sheinbaum consistente aprobación en el mes de julio. Es la encuesta precisamente de julio, una encuesta telefónica nacional realizada a 800 adultos entre el 13 y el 17 y el 22 al 25 de julio de este 2026. 67% tiene la presidenta de aprobación en este mes de julio. En abril tenía 68, en mayo subió a 69, baja un punto en junio a 68 y baja un punto 67 en julio, pero pues sí, efectivamente consistente la aprobación del mes de julio, dice el periódico El Financiero. 6:45 Vámonos a la segunda de deportes. Betsabe Rosales, hola.
12: Hola, Manuel, muy buenos días. Muy buenos días, amigos. Vámonos con la información deportiva, porque ayer las Águilas del América culminaron con la actividad de esta jornada 3 con victoria sobre Santos Laguna. 3-0 el equipo de Guillermo Almada tiene un partido dominante y con esta victoria el conjunto azul crema se coloca momentáneamente como líder de la Liga MX. Ayer en la cancha del Estadio Azteca estuvo mi compañero Alberto Campos, quien nos trae todos los detalles.
13: Compañeros, amigos de Grupo Fórmula, gusto saludarles. El conjunto de las Águilas del América ha llegado a 7 unidades en esta apertura 2026 después de vencer 3-0 a Santos Laguna en la cancha del Estadio Banorte, un partido en donde anotó Henry Martín, no lo hacía en fase regular desde el mes de febrero de 2025. Posteriormente vendría Brian Rodríguez con un gran recorte y después un disparo. El uruguayo había tenido problemas en la rodilla, sin embargo, Guillermo Almada decidió darle oportunidad desde el banquillo y terminó marcando diferencia él también uruguayo. Y así también destacar lo del canterano Cárdenas, que terminó poniendo cifras definitivas 3-0 a la victoria del conjunto americanista, y con esto terminó llegando a 7 unidades y se estará dando un descanso en la Liga MX para lo que será la Leagues Cup, en donde por cierto América estará enfrentando al San Diego FC el próximo jueves en el Coloso de Santa Úrsula. Y esto fue lo que dijo Guillermo Almada, técnico azul crema.
14: Hubo un lapso que no jugamos bien, esa es la realidad, por eso hicimos algunos cambios o algunas correcciones en el tiempo. Empezamos muy bien, jugamos los primeros 15 minutos del primer tiempo de gran manera, después perdimos la pelota y le sumamos que defendimos mal y dimos alguna situación que la encontró Coto. América tiene que, es un equipo de muchísima jerarquía y tiene que apuntar a cualquier torneo que juegue. Indudablemente, internacionalmente, tiene que demostrar toda su jerarquía, así que vamos a poner todo lo mejor que tengamos en busca de resultados. Los equipos de la MLS también van a intentar lo mismo, pero es un torneo que nos ilusiona todo y que tenemos que ir con las mayores expectativas de darle alegría a nuestra gente.
13: Informo para Grupo Fórmula y Fórmula Deportes, Alberto Campos.
12: Gracias, Alberto Campos. Como bien lo menciona, última jornada antes de esta pausa por la Leagues Cup. ¿Cómo quedó entonces los resultados? ¿Cómo quedaron los resultados de esta tercera jornada de Liga MX? Bueno, Puebla igualó 1-1 con Chivas en el Cuauhtémoc el pasado viernes. Atlético de San Luis igualó 0-0 con Tijuana. Pumas goleó 5-1 a Juárez en el Olímpico Benito Juárez. Y ojo, porque los Bravos de Juárez, después de esta goleada, anunciaron la destitución muy temprana de Pedro Caixinha Acuña dirigió un total de 20 partidos oficiales, registró apenas 5 victorias, 4 empates y 11 derrotas. Su esquema nunca pudo darle estabilidad defensiva al equipo ni contundencia, y a la par de esta crisis deportiva también se menciona que existieron diferencias importantes entre Caixinha y la directiva respecto a la calidad del plantel. Recordemos que además Juárez acarrea una sanción impuesta por la FIFA que le impide registrar nuevos futbolistas. Esto, bueno, pues obligó también al entrenador a competir con la misma base del torneo pasado, y esto provocó descontento también en el portugués al no poder tener incorporaciones de peso. Esta sanción, que por cierto la directiva aclaró, no se trata de un castigo grave por adeudos o demandas de jugadores, sino que es un procedimiento administrativo ordinario de acreditación de jugadores. Mencionaron que ya se encuentran entregando los papeles correspondientes ante la FIFA y estiman que este sistema se desbloquee a la brevedad. Así que Juárez, sin técnico para la Leagues Cup, se queda Salvador Valero como interino para esta Leagues Cup. Continuamos con los resultados. El sábado Querétaro vence también sorpresivamente a Tigres 3-2, también con estratega interino el conjunto de los Tigres. León vence 1-0 a Pachuca en el Bajío. Atlas cae en casa 0-2 ante Monterrey. Ya veíamos Cruz Azul perdiendo ante el Atlante 2-3 en el Estadio Azteca. Ayer domingo América 3-Santos, y Toluca que cierra la actividad con la goleada 3-1 sobre los Rayos del Necaxa. Como marcha la tabla general antes de esta pausa de Leagues Cup, bueno, las Águilas del América se mantienen como líderes en compartidos solamente por diferencia de goles, 7 puntos, al igual que Xolos de Tijuana. Toluca ya son terceros con 6, le siguen Pumas, Rayados, Cruz Azul, Querétaro, Necaxa y Atlas con 6 puntos. Así que bueno, queda todavía mucho camino en esta Liga MX, pero después de estas 3 jornadas, América se va entonces a esta pausa con el liderato. La jornada 4 se va a reanudar hasta el 21 de agosto. Buenas o malas noticias que tendremos 19 días de fútbol con la MLS. ¿Y cómo se va a jugar precisamente la Leagues Cup? Bueno, mañana arranca la actividad justamente de este torneo entre clubes de la Liga Mexicana y clubes de la MLS. Arrancan mañana a las 5:45 de la tarde con Cincinnati contra Pachuca. También se va a estar enfrentando Columbus Crew contra el Atlas, Charlotte FC contra los Pumas, Minnesota contra Juárez, Tigres contra Real Salt Lake y Vancouver Whitecaps contra el Atlante. Ojo, porque hay partidos en México, caso de Tigres, caso de Toluca, caso por ahí de Monterrey, caso por ahí de las Águilas del América. Esta fase de grupos que culmina el 9 de agosto y las rondas de eliminación directa van a ir del 10 al 19 de agosto, el reinicio de la liga, bueno, el 20-21 de agosto. En información del premundial sub-20, la selección allá en Puebla, bueno, ya conoce a sus rivales luego de los resultados de este fin de semana. El Salvador termina cayendo 1-2 ante Haití. Estados Unidos golea a Cuba 5-0, Canadá iguala 2-2 con Jamaica, y Honduras termina cayendo en casa, bueno, termina cayendo en calidad de local ante Panamá 0-4. Así que ¿cómo van a quedar la siguiente ronda? Bueno, Costa Rica se va a enfrentar a la selección de Haití, Estados Unidos contra Guatemala, Canadá contra Jamaica, y México se estará enfrentando entonces al conjunto de Panamá. Los horarios: martes Costa Rica contra Haití y Estados Unidos contra Guatemala, y el miércoles en el Estadio Cuauhtémoc, Canadá contra Jamaica y México contra Panamá, el partido estelar a las 8 de la noche. Así que pendientes de este conjunto mexicano que está buscando también la clasificación olímpica en este certamen. Y la selección femenil sub-23, que también pues ya terminó su fase de grupos en los Juegos Centroamericanos, termina y cierra justamente esta fase con goleada sobre Jamaica 7-0, y después de esta goliza, bueno, ya están listas también para las semifinales: Colombia contra Costa Rica y México contra Venezuela a partir de mañana, Manuel. Así que bueno, está listo el camino también del conjunto femenino en estos Juegos Centroamericanos. Buscan también revalidar el título de la zona.
1: Muy bien, muchísimas gracias, Betsabe.
12: Gracias, Manuel, muy buenos días.
1: Bueno, vámonos contigo nuevamente, Laura Cardoso. Laura Cardoso, rápidamente, porque hoy los aspirantes seleccionados para ingresar a una licenciatura ante cualquier plantel en UNAM se van a reunir frente a la Torre de Rectoría en Ciudad Universitaria. Adelante, Laura.
15: ¿Qué tal, Manuel? Te saludo nuevamente. Y la Universidad Nacional Autónoma de México atraviesa una de sus mayores crisis. El origen del conflicto es el examen de ingreso a licenciatura, el primero que la UNAM aplicó completamente en línea. Tras múltiples denuncias de irregularidades, la comisión técnica creada para revisar el proceso concluyó que había evidencias mediante el uso de inteligencia artificial, asistentes automatizados, programas de acceso remoto y apoyos de terceros durante la prueba. En apenas unas horas, la institución pasó de ofrecer una disculpa pública a los aspirantes afectados por el examen de ingreso a enfrentar la renuncia de la secretaria general Patricia Dávila. También anunciaron nuevo examen de control y prepararse para manifestaciones estudiantiles convocadas para este lunes en Ciudad Universitaria. El viernes, en un mensaje público, el rector reconoció errores en el proceso y ofreció una disculpa a los aspirantes que obtuvieron su lugar de manera legítima, pero que deberán presentar nuevamente un examen presencial de control para confirmar su ingreso. La comisión concluyó que había evidencias de fraude y recomendó 4 medidas: aplicar un examen de control presencial, revisar integralmente el proceso de admisión, fortalecer los mecanismos tecnológicos y de supervisión y establecer nuevas reglas para garantizar la transparencia y la equidad en futuros concursos de selección. El rector nombró a Javier de la Fuente Hernández como coordinador de las acciones para enfrentar esta crisis y la universidad confirmó que alrededor de 58,000 aspirantes serán convocados al examen de control mientras continúan suspendidas las inscripciones del proceso 2026-2027. La inconformidad no se ha hecho esperar y durante este fin de semana estudiantes y aspirantes mantuvieron protestas y asambleas y para este lunes se convocaron nuevas manifestaciones y concentraciones frente a rectoría y en distintos puntos de Ciudad Universitaria. Los participantes exigen transparencia, respeto a los resultados obtenidos legítimamente y garantías de que el nuevo examen no perjudicará a quienes ya habían sido aceptados. Es el reporte, muy buen día.
1: Muchas gracias Laura Cardoso nuevamente, muchas gracias. Que no se le haga tarde la mañana de este lunes 3 de agosto de este 2026. Señora Pérez, vayan a cuenta. ¿Tendencia?
16: Hola Manuel, muy buen día. La tendencia del día de hoy es Valeria Márquez. Esta es la influencer quien fue asesinada el 13 de mayo del año pasado durante una transmisión por TikTok desde su estética en Zapopan, Jalisco. Y es tendencia porque la Fiscalía de Jalisco informó la detención de Iván Martín, quien es señalado como el presunto coautor material del feminicidio, Manuel.
1: ¿Qué cosa? Pues sí, con todo esto del R1 y la familia del R1 y el hijo del R1, ¿no?
16: Correcto, correcto. Pues bueno, esta detención se realizó el sábado.
1: El sábado. Correcto, muchas gracias.
16: Señora. Gracias, muy buen día.
1: Mañana comenzamos en punto de las 5:30 de la mañana, hacemos una pausa, quédese en las frecuencias de Grupo Fórmula, tenga usted buen lunes, buen inicio de semana, que le vaya muy bien.

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3: ¿Qué pasaría si metes en una licuadora un poco de hielo? 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Un par de fresas. Y a Lady Antebellum interpretando Need You Now. 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
4: En 2001, Microsoft entra al mercado de consolas de videojuegos con la Xbox. En sus primeras 3 semanas de lanzamiento vendió más de 1 millón de unidades, superando a la GameCube de Nintendo y a la Dreamcast de Sega. La Xbox original vendió un total de 24 millones de consolas. 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
6: Pitbull agradeció emocionado a los más de 22 mil fans que asistieron caracterizados como él durante su concierto en BST Hyde Park. Con calvas postizas, lentes oscuros y chamarras de cuero, los asistentes establecieron un nuevo récord con 22,141 personas usando ese look.
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0: tal? Muy buenos días, un gusto estar con ustedes este lunes 3 de agosto. Los saludamos con el gusto de todas las mañanas. A mediodía, estudiantes que obtuvieron un lugar en las escuelas de licenciatura de la UNAM van a presentarse, o dicen que van a presentarse en la torre de la rectoría para protestar en contra de la decisión que tomó el lunes la UNAM de reponer para varios de ellos el examen de admisión. Dicen que su propósito no es la confrontación, sino visibilizar que detrás de cada resultado hay meses de estudio, esfuerzo y dedicación. Dice esta convocatoria a la marcha. Se sabe que el viernes la Comisión Técnica de la UNAM recomendó hacer un examen de control presencial a los aspirantes que fueron aceptados y a quienes obtuvieron un puntaje igual o superior al que requerían. Vamos a tener esa información. Hoy hay ya críticas en los medios a esta protesta. Dice, por ejemplo, Gerardo Esquivel que el aspirante tramposo no se presentará e incluso se amparará, no se presentará un nuevo examen. Gerardo Esquivel, exfuncionario de Banco de México, académico universitario. En fin, vamos a tener toda la información sobre esta crisis de la UNAM. Cada día de 2025 se registraron 76.6 homicidios diarios, esto de acuerdo con las cifras preliminares de la estadística de defunciones que publicó esta mañana el INEGI. De acuerdo con esta cifra, el año pasado se registraron 27.000, casi 28.000 homicidios, que son menos que los 33.241 del año 2024. Ayer, pues las cifras son ya muy bajas, mucho más bajas este año. Ayer, en cifras preliminares, se registraron 38 personas asesinadas en el país, 38. En julio, la aprobación de la presidenta Sheinbaum se mantuvo donde ha estado en los últimos meses, está en 67%, de acuerdo con la encuesta que difunde esta mañana el Financiero. El sentimiento, hay un sentimiento negativo, es ahora ya de 33% el rechazo, pero la ubicación, la aceptación de la presidenta Sheinbaum se mantiene donde ha estado desde hace ya varios meses, en torno al 69-68, esta vez 67%. Ayer la presidenta dijo que México es amigo de todo el mundo, en respuesta a una nueva bravata de Donald Trump. En fin, el dólar interbancario no se inmuta con nada, se está vendiendo en estos momentos, comienza la semana, comienza el mes de agosto en 17 pesos con 31 centavos. Esto es parte de lo que tendremos hoy, más las entrevistas con los personajes esenciales de la vida pública en México, más lo que se vaya acumulando en las próximas 3 horas. Esperamos, como todas las mañanas, sus comentarios en nuestras plataformas, en nuestras redes sociales. Quédese con nosotros, estamos por la mañana, hacemos una pausa y al regresar con todo esto, comenzamos.
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0: 7:09, Manuel, buenos días.
10: Ciro por la mañana, buenos días a todos en Grupo Fórmula.
0: Bueno, el viernes la comisión técnica a las 10 de la mañana, poco después de las 10 de la mañana, dio a conocer la conclusión de la evaluación que habían hecho y la propuesta para salir de esta crisis en la universidad, la crisis por los exámenes de admisión, entre otras cosas. Ahí se ve exactamente qué fue lo que sucedió. El rector Leonardo Lomelín dijo que ofrecía una disculpa a las aspirantes y a los aspirantes que, habiendo sido aceptados limpiamente, serán convocados a presentar el examen de control, pero es necesario para dar certeza y garantizar la equidad en el acceso. Tengan la confianza que obtendrán un buen resultado y que confirmarán su ingreso a la Universidad Nacional Autónoma de México. Sobre el tema hoy escribe un muy buen artículo el académico y alguna vez funcionario del Banco de México, conocedor de estos temas, muy buen analista, Gerardo Esquivel, escribe hoy en Milenio. El ejemplo de la UNAM, leo rápido par de párrafos, dice: la UNAM ha dado un ejemplo de madurez y responsabilidad, reconoció que hubo problemas en el examen de admisión de este año y ha decidido actuar en consecuencia. La realización de un nuevo examen presencial, de control, le llaman, fue sin duda una decisión difícil, pero es la más acertada para garantizar certeza, transparencia, equidad y confianza en los resultados. Y también dice Gerardo Esquivel que se afirma que con la realización de un nuevo examen pagarán justos por pecadores. En buena medida, eso es cierto. El problema, sin embargo, es que no podemos saber a ciencia cierta quiénes son unos y quiénes son los otros. El examen de control nos lo revelará. Aquellos que se esforzaron, que estudiaron y que aprobaron el examen sin ayuda externa tendrán la oportunidad de ratificar su resultado. Aquellos que hicieron trampa tendrán dos opciones: o estudian y tratan de ganarse su lugar en la UNAM de manera legítima, u optan por reconocer implícitamente su comportamiento al no presentarse el examen de control. Anticipo, concluye Gerardo Esquivel, anticipo que la mayoría de los aspirantes que incurrieron en prácticas cuestionables no se presentarán o que incluso podrían buscar ampararse. Hoy por lo pronto hay protestas,
10: claro,
0: ahí en la zona de la rectoría.
10: Se anuncia
0: que habrá protestas. Saludamos a Carlos Aramburu de la OZ, integrante de la Comisión Técnica para la Revisión del Proceso del Ingreso a la UNAM. Carlos, gusto en saludarlo, buenos días.
11: Hola, Ciro, muy buenos días, gusto en saludarle y también a su audiencia.
0: Bueno, de bote pronto, ¿coincide usted con el análisis que hace esta mañana Gerardo Esquivel?
11: Bueno, me parece que señala temas muy relevantes y que la interpretación es en el sentido correcto. El trabajo extenso que la Comisión Técnica ha venido realizando en los últimos días, que no ha sido sencilla, pero nos parece que es la más viable en este momento para atender la problemática que se enfrenta en la universidad, pues da la posibilidad justamente de hacer este proceso de verificación para poder determinar quiénes fueron los estudiantes que en su momento cuentan con la preparación y como fruto de su esfuerzo podrían ser aceptados por sus aptitudes académicas. Quisiera yo hacer una precisión, sí, en términos de que el primer informe que se entregó el viernes pasado al señor rector como resultado de los trabajos iniciales de esta comisión es solamente eso, un primer informe. No ha concluido el trabajo de la comisión. Sin embargo, nos enfocamos inicialmente en tratar de solucionar esta problemática importante para poder concluir el proceso de admisión, por un lado, y dos, permitir a los otros estudiantes que ya han sido aceptados a través de el proceso de pase reglamentado de la universidad, pues también a que no tengan esta incertidumbre y, sobre todo, poder iniciar las actividades lo más pronto posible, tratando de mantener razonablemente el calendario escolar.
0: Bien. Entonces, ¿Cuándo se va a presentar entonces un nuevo informe, un segundo informe? Me imagino, bueno, que ya detallando fechas y detallando condiciones.
11: Bueno, el papel de la comisión técnica es hacer la recomendación, en este, sí, caso la primera, el rector la ha asumido y ahora es, digamos, atribución y responsabilidad de la propia universidad el establecer la logística y los tiempos para la realización del examen, que como él mismo mencionó el viernes pasado, pues será a la brevedad.
0: A la brevedad, eso ya no es asunto de ustedes, de la comisión.
11: No es asunto de la comisión como tal, sino la instrumentación de este proceso corre a cargo de la institución como tal. Nosotros ahora iniciaremos otra etapa que tiene que ver con entender qué fue lo que pasó para pues llegar a conclusiones que permitan conocer exactamente cuánto, digamos, fue responsabilidad individual, cuánto es colectiva, qué es lo que ocurrió al interior.
0: El diagnóstico de la Unión.
11: Exactamente.
0: El diagnóstico.
11: Y después de eso, pues, poder hacer una serie de sugerencias para mejorar el proceso hacia adelante.
0: Bueno, entonces toda la parte logística no es con ustedes, es con la UNAM. Me imagino que suponemos que se va a dar a conocer pronto, sobre todo las fechas. Pero bueno, entonces, porque nos está preguntando, ay, no queda muy claro en algunas personas si todos los jóvenes que presentaron examen y lo aprobaron, tendrán que someterse todos, el 100%, a este examen de control, como lo están llamando.
11: Sí, la recomendación que se hizo fue de que en este examen de control participen todos los jóvenes que recibieron un anuncio de selección y además todos aquellos que habían obtenido un número de aciertos igual o superior al mínimo de aciertos que en el periodo 2021 a 2025 hubieran podido acceder a los diversos programas de acuerdo al plantel, a la modalidad que se tiene. Esto abre entonces la oportunidad para que aquellos jóvenes que se prepararon adecuadamente y que presentaron un examen con base en su esfuerzo y sin ninguna ayuda externa, pero que no fueron seleccionados, pues tengan la posibilidad de demostrar sus conocimientos y probablemente ser admitidos.
0: Bueno, suponemos que en un nuevo examen, en un examen distinto, no van a presentarse, sí. Al mismo examen de...
11: No, bueno, es un examen nuevo, es decir, con las características de los exámenes que tienen que ver con que sea un examen balanceado de acuerdo a las áreas, validados todos los reactivos desde el punto de vista pedagógico, psicométrico, de calidad académica, pero es otro examen.
0: Bueno, pues le agradecemos mucho, vamos a estar atentos a ver qué es lo que informa la universidad ya sobre la logística. ¿Qué balance saca, Carlos, de este episodio?
11: No escuché la
0: Sí,
11: la
0: ¿cuál es su, qué, qué balance saca, qué reflexión le deja el episodio?
11: Bueno, yo consideraría que estamos enfrentando una situación inédita. Es la primera ocasión que este examen se hizo en línea a nivel masivo. Estamos aprendiendo una serie de cosas que, a pesar de que se habían hecho una serie de consideraciones preventivas, pues de todas maneras aparecieron otras. Pero sobre todo yo quisiera aprovechar este momento, por una parte, para solicitar la comprensión de los aspirantes y de sus familias, así como de la sociedad mexicana, y su solidaridad para entender que ante esta situación inédita requerimos medidas extraordinarias para verificar el proceso y corregirlo.
0: Comprensión y solidaridad.
11: Así es, la UNAM ha sido solidaria con la sociedad en muchísimas ocasiones y en esta ocasión requerimos de esa comprensión también para que el proceso va a cumplir con el objetivo de que sea equitativo, que refleje la aptitud académica de integridad y certeza a los jóvenes.
0: Muchas gracias, Carlos Aramburu, de la OS, integrante de la Comisión Técnica para revisar este caso, el proceso de ingreso a la UNAM. Buen día, gracias.
11: Gracias, Ciro. Buenos días.
0: Gracias. Vamos a pausa, 7:20. Volvemos.
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16: El video de la canción Jump de Van Halen ganó la categoría al mejor video de interpretación en el escenario en la primera edición de los premios musicales MTV en 1984. MTV descontinuó rápidamente esta categoría debido a que los videos musicales comenzaron a ser más creativos y a depender menos en tomas de las bandas interpretando sus canciones. 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
17: Un estudio revela que las canciones con contenido explícito en el top 50 de Spotify cayeron un 61% desde 2018. La investigación muestra que solo el 13% de los temas actuales tienen la etiqueta Parental Advisory frente al 74% de hace 8 años. El cambio se atribuye al regreso de clásicos y a la menor presencia del hip hop en las listas.
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16: En septiembre del año 2000, Blockbuster tuvo la oportunidad de comprar Netflix y la rechazó. En aquel momento Netflix estaba pasando por momentos financieros difíciles, por lo que buscaron una junta con Blockbuster con el afán de ser comprados. Al escuchar que el costo sería de 50 millones de dólares, el CEO de Blockbuster ni siquiera consideró hacer una contraoferta. El resto es historia. 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
17: La decisión de Sony Interactive Entertainment de eliminar los videojuegos físicos para PlayStation a partir de 2028 sigue generando polémica. Entre las voces críticas se encuentra Hideo Kojima. Mientras que muchos jugadores cuestionan la propiedad real de los juegos digitales y temen un aumento de precios tras la desaparición de los discos físicos.
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0: Siete veinticuatro, Héctor Hernández Bringas, investigador del Centro Regional de Investigaciones Multidisciplinarias de la UNAM. Buen día, Héctor.
11: Muy buenos días, Ciro.
0: Bueno, pues aquí estamos el lunes, después de la decisión de la comisión técnica que conocimos el viernes. ¿Cuál es tu balance, Héctor, y cómo ves las cosas?
11: Pues mira, a partir de esta semana. Sí, finalmente se tomó esta decisión que, como habíamos señalado, pues parece ser la menos mala de las decisiones. Incluso diría que es buena si no fuera que es resultado de un proceso pues catastrófico en la realización del examen, ¿no? Y mira, hay varias aristas que analizar de esta decisión, porque adopta una denominación muy particular esto del examen del control. Uh-huh. Y con ello, lo que la comisión intenta evitar, según mi punto de vista, es decir que se anula el primer examen. sino que es a partir de sus resultados que realizará esta prueba de control, precisamente. Es decir, algo así como, mira, no niego el resultado que obtuviste, pero ahora quiero estar seguro de que...
0: Verificarlo.
11: Verificarlo, exactamente. Es una especie de validación, de verificación de un proceso que se dio y que no están negando que se dio, no lo están cancelando. Y está tratando de evitar posiblemente complicaciones legales con esta estrategia, de ver esta como una fase adicional de un proceso ya iniciado. Pero la realidad es que se va a aplicar un examen nuevamente y que será el resultado de este examen el que defina quién entra y quién no entra a la universidad. Es decir, pues sí es un examen de admisión, más allá de la denominación específica que adquiera en este momento como examen de control, ¿no? A ver, atiende sin duda dos injusticias esta decisión, Ciro. Uno, la existencia de aceptados o de hoy aceptados o aprobados que hicieron trampa. Trata de evitar esta injusticia, pero también trata de evitar otra injusticia, la existencia de rechazados que en condiciones normales debieron ser aceptados, ¿no? Uh-huh. Y bueno, ¿quiénes quedan fuera del examen de control? Porque pues se aplicará solamente casi a un tercio de los que originalmente presentaron el examen, ¿no? Quedan fuera todos los aspirantes que no alcanzaron la calificación mínima de años anteriores con los criterios anteriores. Y también quedan fuera, fíjate, más de 3.700, si no mal recuerdo, a los que se le canceló el examen por supuestas irregularidades detectadas por la inteligencia artificial. Y bueno, aquí hay incluso, ha habido expresiones en redes sociales de cómo incluso en estos casos de ya cancelados, 3.700, pudo haber un funcionamiento irregular o excesivo de la inteligencia artificial. Uh-huh. Y se les canceló el examen, ¿no? ¿Qué tan injusta es la decisión? Pues la decisión es injusta para quienes aprobaron honestamente y que ahora estarán sometidos a la prueba nuevamente, ¿no? Sí. A quienes justamente el rector les pidió una disculpa. Este es el sector, digamos, más afectado. Era deseable que se aplicara a todos, Ciro, a todos los originalmente 158,000 más o menos. Yo pienso que por principio sí, porque el proceso estuvo viciado en todos sus componentes. Por ello, existen riesgos de protestas por los que también quedaron fuera, y los riesgos son diferentes. Mira, los rechazados que año con año, como sabemos todos, se manifiestan, tendrán un argumento más en sus protestas, ¿no? Por los vicios del proceso. Y algunos de los ya aceptados, como bien lo dice, lo refería el artículo que
0: de Gerardo Esquivel,
11: uh-huh. Sí, pues muchos de ellos habrán de tener como mejor opción la demanda antes de seguir y evidenciar su posible trampa, ¿no? Y los que fueron cancelados también tendrán esa opción de demandar porque me cancela una inteligencia artificial que funcionó mal, y yo podría tener argumentos para decir, oigan,

0: ¿Cómo le sale? Nada más para que quede claro. No presentarán el examen todas las personas que no alcanzaron un mínimo de puntuación. Esta puntuación depende cada carrera, ¿no? No es que se ponga una línea, sino depende de cada facultad, de cada carrera. Ellos, si hay una línea, si hay un mínimo, quienes no alcanzaron ese nivel, esa puntuación, no podrán presentar este segundo examen.
1: Así es.
0: Y dos, los que hicieron trampa, o los que el sistema, la evaluación detectó que habían hecho trampa en el examen presencial, también quedan eliminados.
1: Bueno, los que hicieron trampa van a tener que hacer examen si es que cumplen.
0: No, a los que me refiero a los detectados, a los que se.
1: A los que fueron cancelados.
0: Sí, a los que fueron cancelados, correcto, esa sería.
1: Que son los 3.700, más o menos, ¿sí? Casos en donde, pues bien pueden argumentar, oye, tu inteligencia artificial que no funcionó, me canceló el examen. Hay testimonios que dicen, oigan, por un ruido que hubo en mi habitación, que cualquier tipo de ruido me cancelaron. Hay testimonios y no puede existir la posibilidad de que hubiera injusticias también en esos casos.
0: Bueno, los demás, los que se aprobaron, los que están dentro de un rango de puntuación, no forman parte de estos 3.700 personas detectadas o canceladas por supuestamente haber hecho irregularidad, haber cometido irregularidades, van a un nuevo examen, un examen de control. Supongo que hoy, mañana, la UNAM dará a conocer cuándo se aplica ese examen, que va a ser presencial. ¿Más o menos de cuántas personas estaríamos hablando?
1: Mira, son los 22.000 que ya tienen la carta de aceptación, más los que hoy son rechazados y tuvieron este umbral superior, ¿no? O sea, arriba del umbral. Está hablando la comisión misma, algunos de sus integrantes han hablado de 58.000 personas que presentarán el examen, que no es poca cosa, no, pero es solo un tercio de los que originalmente lo presentaron.
0: Sí, que fueron casi 170.000, ¿no? Así 58.000 personas, entonces, serían aptas para presentar este examen de control. Y bueno, pues inicia un nuevo momento en esta crisis de la UNAM. Vamos a ver cómo se resuelve, cómo es la convocatoria, cuándo es la convocatoria. Vamos a ver el tamaño de la protesta, si es que si adquiere dimensiones. Hoy se anuncia una movilización en la rectoría. Y me quedo con tu expresión, entonces, con tu frase, pues es la salida menos mala. No es que sea buena, por supuesto que no es buena, pero consideras que es la menos mala que se pudo haber tomado.
1: Y ojalá la universidad pueda retomar el proceso de tranquilidad y pues no se dé unas protestas tan intensas como podría ocurrir, ¿no? Esperemos que eso ocurra por el bien de la universidad, ¿sí?
0: Muchas gracias, Héctor. Pues vamos a ver qué pasa. Y gracias por tu acompañamiento todos estos días. Y pues, a ver
1: quedamos atentos.
0: Sí. A ver qué informa la UNAM. Gracias, Héctor Hernández Bringas, investigador.
1: Un abrazo y un saludo al auditorio. Ciro, gracias.
0: Bueno.
2: Pues da la impresión, Ciro, de que la UNAM tiene parcialmente controlada la situación.
0: Sí, vamos a ver.
2: Da esa impresión. Vamos a ver qué tal con las manifestaciones. Ya vimos que las de la semana pasada no fueron realmente notorias.
0: No,
2: las que
0: se dieron, no hubo protestas. No hubo protestas.
2: Pues presencia de padres de familia, de algunos alumnos, ¿no?
0: Personas.
2: Vamos a ver si la de hoy tiene algunos otros elementos como para pensar que ya se toman en serio, ¿no? Como protestas, como manifestaciones. Y la crisis de la UNAM, pues me parece, insisto, que está en términos de control, precisamente porque lo que le pone ya es algo necesario. La UNAM lo que se necesitaba era saber si se va a hacer algo, se va a hacer un examen como le llaman ellos, de admisión, pero de control como le llaman ellos, y se va a hacer, suponemos, esperáramos, Ciro, que estén en condiciones de aplicarlo, yo te diría esta misma semana, ¿no? Sería una gran noticia para la UNAM que dijera, lo vamos a aplicar jueves y viernes, ¿no?
0: Primero que informen la fecha.
2: Jueves y viernes.
0: Eso supongo que se dará hoy.
2: Por eso te digo, supongo que sí, Ciro, ¿no?
0: Y que esa fecha sea cercana.
2: Porque recuerda que el inicio de clases, si mal no recuerdo, creo que es el 12 de agosto.
0: Es dentro de 8 días, ¿no?
2: ¿No?
0: El 10 de agosto.
2: Entonces, estamos ya hablando estamos sobre la fecha, ¿no? Estamos a día 3, pero estamos sobre la fecha para que no se saliera de los ajustes que tiene la UNAM en cuanto a su calendario de admisión, ¿no?
0: Bueno, pues vámonos a...

0: vamos a pausa. Suerte a la UNAM, ¿no? Cometieron un error, coincido con Gerardo Esquivel, lo corrigieron. Creo que hay buena fe. Y ahora vamos a ver qué tipo de protesta se presenta, ¿no? Porque, pues, finalmente alguien, si tiene un verdadero espíritu universitario y comprende lo que ocurrió y va a tener que ser sometido a una segunda evaluación, eso será este examen de control, pues quizá de mal grado, quizá sin muchas ganas dirá, está bien, vamos. En cambio, quienes vayan a buscar un amparo porque digan yo ya pasé y me vale y me aceptan, no sé si ese sea el espíritu universitario. Y sí creo que algunas de las personas que cometieron irregularidades, como dice Gerardo Esquivel, van a ser los primeros en ampararse para, por la vía de un amparo, tratar de entrar a la fuerza. Volvemos.
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7: Las abejas pueden detectar explosivos con la misma eficacia que los perros entrenados, gracias a su increíble sentido del olfato.
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7: Los murciélagos son los únicos mamíferos capaces de volar de forma activa y controlada durante largos periodos de tiempo nocturno.
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9: La orina de los gatos brilla bajo la luz ultravioleta debido a los componentes químicos específicos que contiene su cuerpo.
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7: La letra J es la única que no aparece en la tabla periódica de los elementos químicos del mundo.
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7: Las medusas inmortales pueden revertir su ciclo de vida y volver a ser pólipos cuando se enfrentan a crisis ambientales extremas.
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7: La bandera de Dinamarca es la más antigua del mundo. 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
7: El encendedor de bolsillo se inventó antes que los cerillos, facilitando la creación de fuego de una manera mucho más rápida.
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10: A 9 meses de las inundaciones derivadas de una vaguada que afectó a 28 municipios de Hidalgo, comenzó el proceso de reubicación de más de 2.000 familias damnificadas. En asamblea se les informó de las etapas y alcances de los apoyos. La jefa de gobierno, Clara Brugada, destacó lo que llamó la mayor reducción en robo de vehículos en el último lustro, al disminuir 64% durante el primer semestre de este año, frente a cifras de 2019. La capital del país pasó de casi 40 robos diarios en ese año a menos de 14 a diario en este 2026. Afirmó que es resultado de un trabajo constante. La Concanaco Servitur reportó que 7 de cada 10 pequeños comercios que participaron en un programa de capacitación para el Mundial de Fútbol en la ciudad de sede en México registraron un aumento de ventas y prevé que la mitad de las contrataciones realizadas permanecerán después del torneo.
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0: 7:39 para ver todavía con el tema de la UNAM. Lourdes, buenos días. Hay muchas dudas, ya dudas de cómo se van a aplicar esta decisión que tomó o esta recomendación que hizo la Comisión Técnica de la UNAM sobre los exámenes, porque hay personas que nos dicen, bueno, ¿quiénes van a presentar el examen? Se habla de 22 mil personas, más o menos 22 mil personas, pero ¿quiénes son? ¿Ellos saben quiénes son? ¿Les va a notificar la UNAM? ¿Qué sabes de eso?
11: Ciro, serían más buenos días, Manuel. Serían más o menos 58,000 estudiantes aspirantes los que tendrían que realizar este examen de control. En estos 58,000 están los 22,000 que obtuvieron un lugar en alguna de las escuelas de la universidad en este primer examen de admisión virtual que ya se llevó a cabo. Pero la UNAM tendría que avisarle primero a estos 22,000 que ya obtuvieron este lugar en alguna de sus escuelas, porque a estos 22,000 la universidad les mandó una comunicación vía correo electrónico avisándoles primero que habían obtenido un lugar en la universidad. Después les mandó un segundo correo a estos mismos 22,000 avisándoles que el proceso de inscripción, de toma de fotografías y demás para el proceso de nuevo ingreso quedaba suspendido por esto que había sucedido, por estas sospechas de trampas en estos exámenes de admisión. Entonces, una vez que ya la Comisión Técnica avisó o informó el viernes esta recomendación que van a realizar este examen de control para estos más o menos 58,000 aspirantes, la universidad tendría que avisarles, pues por la misma vía que lo ha hecho a través de un correo electrónico, que se van a presentar o que se tienen que presentar para realizar este correo de control. Sin embargo, Ciro, hasta este fin de semana la universidad no había mandado todavía estos correos. Los estudiantes, los aspirantes están esperando. Son correos electrónicos.
0: Correos electrónicos.
11: Sí. Entonces, la universidad es la que tendría que informarle a estos 58,000 estudiantes que tienen que realizar este examen presencial de control, así como lo ha estado haciendo, Ciro. Y como nos decía el integrante de la comisión, la universidad es quien se va a encargar ahora de esta logística para avisar primero la fecha de cuándo se va a llevar a cabo y cuándo comienzan con este proceso.
0: ¿Y qué pasa con estas alrededor de 22,000 personas que ya tenían su carta de aceptación? Pues los van a tener que mandar otro correo,
11: sí,
0: informándoles
11: que siempre no, como lo decíamos aquí el viernes, Ciro, no es que ya no sea válida, sino que ellos ya obtuvieron un lugar, sin embargo, pues tienen que repetir este otro examen de control en alguna de las fechas que anuncie, pues no sabemos si hoy, mañana, en estos días, la universidad, pero tienen que repetir este examen de admisión, decía el doctor Bringas, examen de control, como le dice la Comisión Técnica de la Universidad. Pero todos tienen que repetir este examen. Los 22,000 que ya obtuvieron su lugar, más los otros estudiantes que hayan obtenido aciertos igual o superiores entre los periodos del 2021 al 2025, que estos aciertos les hubieran dado un lugar en alguna de las escuelas de la universidad.
0: Hijo, pero es la universidad. Qué complicado, ¿no?
11: Pues ahora estas 58,000 personas, Ciro, tienen que estar pendientes de sus correos electrónicos para cuando les avise la universidad.
0: ¿Cuándo es el examen?
11: No sabemos, porque la universidad todavía no lo ha dicho.
0: Y me imagino, ¿y será en un solo lugar? ¿En el mismo lugar, al mismo tiempo, un solo examen, como se hacía antes? ¿Te acuerdas que hacían exámenes
11: en el estadio? Sí. Pues tendría que definirlo la universidad, Ciro. Toda esa logística yo creo que lo está definiendo en cuántos salones, en qué lugares, cuántas personas van a estar vigilando a estos estudiantes que van a estar realizando estos exámenes para que no estén copiando el examen, que va a ser diferente o evidentemente tendría que ser diferente al que ya se aplicó esta primera vez. Entonces todo eso lo tiene que informar la universidad.
0: Bueno. Gracias, Lourdes.
11: Gracias, Ciro.
0: Gracias.
12: Por eso es importante que sea a la brevedad, Ciro, me parece que sea a la brevedad el informe de la fecha de cuándo se va a llevar a cabo el examen, sobre todo para que tengan la disponibilidad de las instalaciones, si es que, por ejemplo, deciden que puede hacer en alguna de las instalaciones de Ciudad Universitaria, ¿no? Por
0: si ejemplo, es que caben 50,
12: si es que caben ahí 58 mil personas, en el caso de la Universidad Nacional Autónoma de México, la logística, porque si bien entiendo es un examen nacional, ¿no? Entonces están participando y están postulándose estudiantes de toda la República Mexicana, tampoco está tan fácil para tener muchos
0: que hacer
12: de ellos,
0: venir,
12: ¿no? Es correcto, ¿no? Entonces, entre más rápido me parece que es mejor para la logística del evento, ¿no? Ahora, si la universidad, decías, se oye complicado, la universidad puede hacerlo. Ya lo hizo para 170 mil personas. Creo que puede hacerlo para 58 mil.
0: 170 mil personas, examen virtual.
12: Virtual. Y con muchos problemas, ¿no? De veracidad.
0: Bueno, dejamos el tema de la UNAM. Vamos a ver si hay información antes de que termine el programa sobre las fechas, la logística para este nuevo examen, el examen de control, como lo está llamando la UNAM. Cambio de tema, Sofía, ¿qué informó el INEGI esta mañana?
13: Buen día, Ciro. Buen día, Manuel. Publicó esta mañana el INEGI las cifras preliminares de estadísticas de funciones registradas por presunto homicidio, así lo maneja el INEGI, presunto homicidio a nivel nacional y en cada entidad federativa durante 2025. Y de acuerdo con lo que publica el INEGI, en 2025 se registraron de forma preliminar 27.989 presuntos homicidios. Esto es un promedio diario de 76.6. Esto, si lo comparamos, por ejemplo, con las cifras preliminares que se registraron en 2024, es una cifra que bajó. En 2024 fueron 33.241 homicidios, 90.8 diarios, para que veamos la diferencia. Si hablamos de tasas, por ejemplo, la tasa en 2025 fue de 21.4 por cada 100.000 habitantes, comparado con 25.8 en 2024. El principal método para hacer...
0: A ver, nada más para que quede claro. ¿Cuántos homicidios en el 2025? ¿Cuántos homicidios se registraron?
13: 27.989 en cifras preliminares.
0: Lo que deja un promedio diario de
13: 76.6.
0: Esto es 2025. 25. Vamos a llamarlo así, el primer año de gobierno de la presidenta Sheinbaum, si bien la presidenta Sheinbaum gobernó los tres últimos meses del 2024. Bueno, ahora sí, ¿qué más?
13: Y si lo comparamos con el año anterior, 33.241 en cifras preliminares, para que veamos la diferencia. En 2025, el principal medio para cometer homicidios fueron disparos con arma de fuego, 70% de los
0: se
13: homicidios.
0: Se sigue matando en México con pistolas.
13: Con pistolas. Y le siguen objetos punzocortantes con 9.4. Los estados con más homicidios totales durante 2025 fueron Guanajuato, Estado de México, Chihuahua y Baja California. Los estados con menos homicidios totales, Yucatán, Campeche, Durango y Coahuila. Y si lo medimos por población, por la tasa de por cada 100.000 habitantes, los estados con más homicidios son Colima, Morelos, Sinaloa, Baja California y Sonora. Y los estados con menos homicidios por tasa, Yucatán, Coahuila, Durango, Chiapas y Querétaro. Estos son las defunciones por homicidio. Y el viernes publica el INEGI las defunciones por todas las causas. Ya sabremos de qué
0: manera
13: mexicanos publicará. Este viernes va a publicar.
0: Sí. Bueno, ¿cuáles fueron los cinco estados con el mayor porcentaje de homicidios de acuerdo con su población total?
13: De acuerdo con su población total son Colima.
0: Colima es uno.
13: Colima con 89 homicidios por cada 100.000 habitantes. De ahí le sigue Morelos con 58 homicidios. La diferencia que hay entre Colima y Morelos es muy, muy alta. Después Morelos con 58, Sinaloa con 57, Baja California con 55 y Sonora con 54.
0: Digo, no es por politizar, aunque ya sabes que en Palacio Nacional les encanta eso de culpar a Chihuahua y a Guanajuato, claro. Decir que son los estados con más homicidios totales, pero de acuerdo con la población, los cinco estados que tuvieron el índice más alto de homicidios, los cinco gobernados por partido oficial, ¿eh? Colima, Morelos,
13: Sinaloa,
0: Baja California y Sonora. Y los cinco con menos:
13: Yucatán, Coahuila, Durango, Chiapas y Querétaro.
0: También decirlo, hay dos entidades gobernadas por Morena, menos, que sería Yucatán y Chiapas. Sí, Yucatán y Chiapas. Porque los otros tres que dijiste.
13: Coahuila, Durango y Querétaro.
0: Los.
12: Prista, panista.
0: Sí, son gobernados por la oposición. Bueno. Y el viernes entonces se.
13: Se van a publicar las defunciones por todas las causas, donde vemos cuántas personas murieron por enfermedades del corazón, cuántas por cáncer, cuántas por diabetes, y que edades. También incluye homicidios ya desglosado en edades, porque este informe publicado hoy no lo desglosa por edades, únicamente por estados.
0: Y creo que tristemente tendremos que también en el 2025 la principal causa de muerte de jóvenes, creo que son jóvenes entre los 21 y los 40 años, ¿no? Ahí sumando dos categorías. La principal causa de muerte de los jóvenes mexicanos seguirá siendo los asesinatos, los homicidios dolosos. Vamos a ver, vamos a esperar la información al viernes, pero pues creo que no es muy aventurado afirmarlo, Sofía, sí, que así será.
13: Esperemos que no sea así, pero por la tendencia me parece que todavía en 2025 seguirá siendo la principal causa de muerte.
0: Gracias. ¿La mañanera ya empezó?
13: Ya empezó la mañanera y había advertido a la presidenta que me parece que 4 o 5 lunes iban a estar tocando todavía el tema de la regulación de redes sociales, el tema de plataformas, el tema de celulares en las escuelas. Entonces, ese es uno de los temas esta mañana, además de las becas del bienestar, el quién es quién en los precios, que hoy no estuvo Iván Escalante de forma presencial, pero dejó grabado un video. Entonces, en esos temas están hoy allá en Palacio Nacional. Ya mencionó un poco de la gira que tuvo en Oaxaca, que le fue muy bien, dice la presidenta. Que
0: ¿por qué le fue muy bien?
13: Pues que tuvieron unos anuncios de unos hospitales
0: No hubo problemas con los maestros.
13: No le rechiflaron a Alejandro Murat.
0: A ver, espérame, con los maestros, nada, ¿no? Pues se esperaba protestas.
13: Muy leve. Nos reclamos en el coche.
0: Porque, como habíamos dicho aquí el viernes, seguramente ya se hizo un trabajo, ya se hizo una operación para evitar mayores protestas. Y esa operación fue anunciar que el 13 de agosto.
12: 12 o 13, si lo voy a
0: decir. 12, 13 de agosto, la próxima semana. El martes, miércoles, jueves de la próxima semana, por fin la presidenta Sheinbaum recibirá en Palacio Nacional.
12: Sí, ya.
0: A los maestros. ¿Para venir solos los maestros?
12: Yo creo que viene una comisión, ¿no?
0: Viene una comisión.
12: Yo creo que viene una comisión.
0: ¿O van a venir con plantón?
12: No, me da la impresión de que vengan con plantón. Hay que esperar la convocatoria, ¿no? De parte de los maestros, pero me da la impresión de que viene simplemente una comisión a hablar con la presidenta, aprovechar la oportunidad.
0: Pero sí,
12: creo.
0: Y con eso se desarmó cualquier posible protesta allá en Oaxaca, y entonces le fue bien a la presidenta, sí. Por él le chiflaron a Alejandro Murat,
13: sí.
0: El ex gobernador de Oaxaca. ¿Y por qué le chiflaron?
13: Pues supongo que le reclamaban cosas de cuando fue gobernador en Oaxaca, no lo quieren quitar.
0: Pero pues le fue muy bien, ¿no?
13: Y la presidenta lo defendió con 3 argumentos.
0: Uno que es de ellos, 2 que es de ellos y 3 que es de ellos. Pues ¿con qué otro argumento? ¿No? ¿Qué otro argumento?
12: Me parece que el más importante dio su voto para la aprobación del sistema de justicia, ¿no?
13: La reforma
12: al Poder Judicial. Pues
0: sí. Ahí está. Como Yunes, ¿no? Como
12: ellos.
0: Ese es el
12: uno. Ya después de otros 2 y que trabaja muy bien y no sé qué, pero me parece que ese es el más importante, ¿no? A eso dijo la presidenta. Muy orgullosa, por cierto, ella de un personaje como Alejandro Murat.
0: Sí. Y muy inteligente Alejandro Murat, porque después de su giro, de su paso al movimiento de la Cuarta Transformación, él mismo ha bajado su perfil, ¿no?
12: Sí.
0: Es inteligente, entiende la política. Lo que fue como gobernador, la decisión que tomó de sumarse a Morena, parece otro de los que tomaron decisiones de supervivencia política y vete a saber de cuántas otras cosas más. Le funcionó y a cambio Alejandro Murat, a diferencia de algunos otros, ha optado por el bajo perfil. Algo debe estar haciendo, pero con un bajo perfil. No es de esos que está tratando de meter a los medios para aparecer con entrevistas.
12: Pero aparentemente la presidenta lo tiene muy presente, ¿no? Si quieres, mira, vamos a escuchar, por ejemplo, el 1, 2, 3, que es muy rápido.
0: A ver.
12: De las bondades de Alejandro Murat.
14: Bien, les voy a decir una cosa de Murat, por cierto, senador Murat. Les voy a decir tres cosas buenas de él, aunque no les guste. La primera, votó a favor de la reforma al Poder Judicial. La segunda, coordina la Comisión de Relaciones Exteriores del Senado. Gracias a él, se redujeron significativamente los impuestos que le iban a cobrar los paisanos por las remesas en Estados Unidos. Él coordinó ese trabajo. Y recientemente he estado defendiendo a los paisanos en Estados Unidos. Así que también hay que reconocer lo bueno de las personas. Así que mi reconocimiento al menos por esas tres acciones. Bueno.
0: No, bueno, digamos que baja la vara la presidenta, ¿no? Para los reconocimientos, votó la reforma al Poder Judicial, pues sí, pues fue lo que hizo, se cambió de bando, de grupo, de todo, de historia, para estar con el poder. Y la visa que en esos momentos daba el poder era cambio de votos en el Congreso. Y por eso, pues bueno, votó por la reforma judicial, pues sí, era la condición para ser aceptado en el movimiento. Dos, forma parte o preside la Comisión de Relaciones Exteriores y gracias a esa comisión no se aplicó la ¿te acuerdas que de Estados Unidos iba a imponer una tasa a las remesas? Yo pensé que había sido el gobierno, no la comisión.
12: Pues ahora resulta que fue la comisión.
0: Y tres, tercera causa, defiende a los paisanos. Pues qué bueno que los defendió, sobre todo a los que ya están en México, están en las cárceles. Pero bueno, esos son los tres palomitas para Alejandro Murat. Vamos a pausa, 7:56, volvemos.
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5: A Hard's Day Night fue la canción principal de la primera de las 5 películas de los Beatles. Obtuvo 2 nominaciones al Oscar y fue un éxito entre la crítica y el público por igual. En aquel momento las películas protagonizadas por músicos no eran muy buenas y regularmente se limitaban a hacer exhibiciones de los cantantes. A Hard's Day Night fue una sorpresa porque contaba con un valor cinematográfico. 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
2: Continuamos con Ciro Gómez Leiva por la mañana.

0: 8 de la mañana saludamos a las personas que a partir de este momento se suman a nuestro programa a través de Telefórmula. Muy buenos días a todos y a quienes desde hace una hora han estado con nosotros en Radio Fórmula, en las plataformas digitales, en YouTube. Muy buenos días de nuevo. Lourdes, buen día.
1: Sirio, buenos días otra vez. Esta es la información. El nuevo examen de control de la UNAM será presencial, balanceado y validado desde un punto de vista pedagógico y solo será repetido por los jóvenes que obtuvieron un lugar en la universidad y los que hayan obtenido un puntaje igual o superior al que se requería para los periodos de 2021 a 2025, aseguró por la mañana Carlos Aramburú de la OS, integrante de la Comisión Técnica para la Revisión del Proceso de Admisión a la UNAM. Dijo que solicitan comprensión y solidaridad a los aspirantes y sus familias porque están atendiendo esta situación inédita y que ahora investigarán qué fue lo que pasó durante el examen. A mediodía, estudiantes que obtuvieron un lugar en las escuelas de licenciatura de la UNAM van a protestar en la Torre de Rectoría. Están en contra de la reposición del examen de admisión. En julio, la aprobación de la presidenta Sheinbaum se ubicó en 67%, la cifra más baja en su gobierno, de acuerdo con la encuesta difundida esta mañana por el periódico El Financiero. El sentimiento negativo creció un punto porcentual respecto a junio y se ubicó en 33%. De acuerdo con el INEGI, en 2025 se registraron 76.6 homicidios diarios, mientras que el Secretariado Ejecutivo del Sistema Nacional de Seguridad Pública reportó 66.6 homicidios diarios en el mismo periodo. Ayer fueron asesinadas 38 personas en México. De acuerdo con cifras preliminares publicadas esta madrugada por la Secretaría de Seguridad y Protección Ciudadana. En estos momentos el dólar interbancario se cotiza en 17 pesos con 29 centavos.
2: Manuel. Bueno, y decíamos, Ciro, sobre esta reunión que va a haber de parte de los integrantes de la CENTE que obtuvieron ayer finalmente, después seguramente de trabajo político allá en Oaxaca. Va a ser el 13 de agosto, Ciro, a las 11 de la mañana, seguramente pues en Palacio Nacional, no lo precisan, pero pues aquí en la Ciudad de México. Entonces el día 13, la semana que viene, jueves 13, a las 11 de la mañana será la reunión donde reciba a los integrantes por lo pronto de la sección 22 y vamos a ver cuántos de los integrantes más que han estado insistiendo en estas manifestaciones de hace algunos días aquí en la Ciudad de México con plantón y todo, querían ver a la presidenta con la insistente demanda de la derogación a la reforma a la ley del ISSSTE. Pero bueno, pues eso es por lo pronto reunión.
0: ¿Sí? Jueves.
2: Jueves 11 de la mañana.
0: ¿Qué más, San Ciro? Pausa.
2: Bueno, pues eso, Ciro, y vamos a ver de qué tamaño va a ser esta manifestación, porque pues se está llamando ahí en las instalaciones o afuera de las instalaciones de la rectoría de la UNAM como una marcha pacífica o como una concentración pacífica. Vamos a ver qué tal, ¿no? Pero todo pareciera indicar que el ánimo de los estudiantes no ha ido por ahí, Ciro, ¿no? No ha ido por ahí en el tema de las manifestaciones,
0: no
2: de
0: había,
2: las marchas.
0: Todavía no había una decisión de la UNAM.
2: No hay un detonante todavía.
0: No, pero la hubo el viernes.
2: Sí.
0: La semana pasada era una llamada a la protesta sobre algo todavía muy, muy ambiguo. El viernes ya la UNAM dijo, vuelven a presentar el examen. Muchos de los que fueron aprobados se van a presentar hoy a esta protesta en la rectoría. ¿Le van a hacer el vacío? Pues eso lo veremos a partir
2: de veremos.
0: ¿No?
2: De las 12 del día. Sí, sí, me refiero porque seguramente no han recibido todavía alguna comunicación formal directa, Ciro, ¿no? Y creo que esto se puede quizá detonar cuando comiencen a recibir
0: lo
2: las
0: que tú decías,
2: ¿no?
0: Lourdes.
2: Lo que decía Lourdes.
0: Hasta,
2: ¿no?,
0: hace un rato, por lo que tenemos entendido, la UNAM no les ha avisado que tendrán que presentarse un nuevo examen. Y es lógico, porque pues para avisarles les tendría que decir el examen se llevará a cabo los días tales o el día tal en tal lugar.
1: Sí.
0: Sin esa información, pues no va a llegar el correo.
1: No, y la universidad todavía no tiene esa información. Entonces, pues falta ver qué pasa, Ciro. Nosotros nos vamos a una pausa y regresamos con mucho más.
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20: Roger Taylor dejó abierta la posibilidad de que Queen vuelva a salir de gira, aunque aclaró que la decisión dependerá principalmente de Brian May. En una entrevista con BBC Radio 2, el baterista aseguró que organizar una gira de Queen implica una enorme logística, pero confesó que sigue disfrutando tocar en vivo. Taylor añadió, si los dos queremos hacerlo, yo estaría encantado. Nunca digas nunca. También elogió a Adam Lambert, destacando la extraordinaria voz con la que ha acompañado a la banda desde 2011. Porque mientras exista esa posibilidad, la historia de Queen sobre los escenarios aún podría no haber terminado.
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22: Joey Fatone, Jay-Z Chassé y Chris Kirkpatrick, integrantes de NSYNC, participaron como extras en el episodio 2 de Star Wars, El ataque de los clones. De acuerdo con Fatone, fueron invitados a participar debido a que las hijas de George Lucas eran fanáticas de la banda. 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

0: 8:09, gracias, ¿eh? Gracias a todas las personas por los mensajes que nos han hecho llegar sobre el asunto de la universidad. Y bueno, pues es el, digamos, hay como un denominador común, quienes presentaron el examen y ahora por las circunstancias tendrán que volverlo a hacer, pues supongo que se volverán a presentar. Y quienes lo aprobaron y lo aprobaron bien, desde luego dirán, no es justo, pero pues no les quedará de otra y seguramente lo harán. ¿Quiénes son los que van a recurrir a un amparo para entrar a la universidad, Manuel? ¿Quiénes? No es que no les asista derecho, pero ¿cuál es el espíritu de tratar de entrar a la UNAM por la vía de un amparo?
1: Por la vía de la fuerza.
0: Pues van a decir que por la vía del derecho. Y que si ellos ya habían aprobado y tienen una carta de aceptación, ¿por qué tendrían que volverse a presentar?
1: Pues mira, la verdad es que el argumento está puesto ahí, sí, ¿no? Pero teniendo ya los antecedentes con los que creo que tenemos de sobra sobre la transparencia del examen, me parece que no está de más. Sí, hay que, como decía el rector de la Fuente, el rector Lomelí la semana pasada, pues una disculpa a todos los alumnos que de alguna forma pues estudiaron, se prepararon y pasaron, ¿no? Una disculpa para todos ellos. Y para todos los demás, pues suerte, ¿no? Finalmente, pues sí. Suerte, Ciro. Sí, suerte, sí, ¿no? Sí, sí. Que demuestren finalmente que esos 102, 115, 118 reactivos, ¿no? En el caso de algunas carreras como medicina, ¿no? De algunas facultades como medicina, se los ganaron.
0: Pues sí.
1: Lo que se le está pidiendo a la Universidad Nacional Autónoma de México es una reconfirmación de hechos.
0: Bueno, pues suerte, suerte a todos ellos. Gracias a quienes nos han estado mandando mensajes. Gracias en especial, un mensaje muy detallado de Heriberto Galindo. Gracias, Heriberto. Un abrazo. Bueno, la presidenta Sheinbaum, dice El Financiero, tiene Sheinbaum consistente aprobación en julio, aunque pues sí es la cifra más baja que se ha registrado de ella, pero pues la aprobación de la presidenta Sheinbaum no se ha movido en los últimos meses, ¿no? Presenta El Financiero la aprobación que tenía en abril, 68%, en mayo 69%, en junio 68% y ahora la de julio 67%. No se ha movido.
1: No se ha movido.
0: No se ha movido. No. Sí se aplica ahí margen de error. Está instalada ahí la presidenta ligeramente abajo del 70%, lo cual, pues los casi ya dos años, el 30 de septiembre habrá terminado su segundo año de gobierno y estamos a nada, un par de meses de eso, pues mantener un 68-67% de aprobación es muy bueno.
1: Es bueno, sí, sí, me parece que es muy consistente, es muy constante la aprobación de la presidenta cuando mueve o sube un poquito. Un punto, ¿no? Por ejemplo, el nivel de desaprobación o el sentimiento negativo, pues es importante tomarlo en cuenta, pero realmente si tú ves los números de la encuesta toda, la de Alejandro Moreno,
0: no ha habido mayor cosa. No. Bueno, ¿cuál es la percepción en seguridad pública?
1: Los consistentes, Ciro, la verdad es que son los consistentes, porque es muy curioso que lo que tiene que ver con dos elementos, uno, con corrupción, y dos, con seguridad pública, tiene altísimos niveles de desaprobación, Ciro, de desaprobación.
0: Pero mejorando, ¿no? Por ejemplo, en seguridad pública, hace un mes, junio, el rechazo, quienes consideran que está haciendo mal o muy mal su gobierno, el trabajo en seguridad pública, era del 68%. Esa percepción bajó a 61%. Así es. Es decir, ahí hay una mejor percepción de seguridad en esta encuesta. En cambio, en el tema de corrupción, si bien se había alcanzado el nivel más alto de 66%, pensando que el gobierno había trabajado mal o muy mal en corrupción. Yo creo que todo esto producto del caso, sobre todo el caso Sinaloa, ahora baja a 62%. En economía, pues la gente piensa que hay más o menos el desempeño del gobierno. Estaba en 48% en abril, sigue en 48% en julio.
1: Sí, y el tema del crimen organizado, pues ahí se mete a 69%, bajando a eso, sí, 76%, el combate al crimen organizado. Y los apoyos sociales, pues son finalmente siempre el elemento que sale muy alto, ¿no? Pese a que bajó, es muy alto.
0: En la relación con Donald Trump, él también, ¿no? Ha mejorado la percepción. Hace un mes, en junio, 49% pensaban que era... El gobierno mexicano lo estaba haciendo mal o muy mal, 49% en junio, pero en esta medición, la que corresponde al mes de julio, esa mala percepción baja a 40%. Bueno, en fin, la encuesta del Financiero presentada hoy, con una pregunta muy de coyuntura, uh-huh, de hace dos semanas. Dicen que leo la pregunta tal como la publica el Financiero. La presidenta Sheinbaum asistió a la final del Mundial de Fútbol con los mandatarios de los tres países organizadores. ¿Qué le pareció la presencia de la presidenta Sheinbaum en la final y en la ceremonia de premiación? Muy bien o bien, 55%. Mal o muy mal, 34%. Yo pensé que la cifra iba a ser todavía más alta, pensando que le fue muy bien a la presidenta. Y aquí yo preguntaría, ese 34% que piensan que le fue mal o muy mal, ¿a qué se referirán?
1: Sí, ¿cómo por qué?
0: O es el porcentaje que va a opinar siempre en contra, uh-huh, ¿no? De lo que haga el gobierno, como durante muchos años, ¿te acuerdas? Todas las encuestas, cuando no gobernaba Morena, había un 30% consistente. Que todo lo que hiciera el gobierno,
1: estaba mal.
0: Supongo que por ahí el 34% consideran que la presidenta Sheinbaum le fue mal o muy mal. Fue hace dos semanas, ¿no? Hace dos domingos, ¿sí? El domingo 19 de julio, ¿sí? en la final. Yo sigo pensando que le fue muy, muy bien. Pero bueno, como sea, el dato, 67%. De los mexicanos siguen pensando que la presidenta lo está haciendo bien, y eso a casi dos años de gobierno, pues es una buena cifra.
1: Es correcto, sí.
0: Aunque sea, en efecto, el punto estadístico más bajo en los 22 meses previos de su gobierno. Uh-huh. 22, ¿no? Porque faltaría agosto y septiembre. 22. Agosto y septiembre de este año, para que sean los 24, los dos años.
1: Es correcto, Ciro. Y el principal problema del país, pues la inseguridad, ¿no? Con más o con menos porcentaje, pero la inseguridad, Ciro. También mejora un poco, ¿no? En relación a lo que dices, seguridad pública, digamos que van de la mano, pero es el principal problema del país.
0: ¿Qué pasó el fin de semana en un campo de béisbol? En
1: Navojoa.
0: Fue en Sonora.
1: En Navojoa, ¿no? Sí, ¿no? Fue en... Nogales, perdón.
0: En Nogales, Sonora. Sí.
1: En Nogales, Sonora. Pues estaban jugando la noche, Ciro, del sábado. Estaban jugando un partido de softball.
0: Ah, era softball.
1: De softball. Estaban jugando un partido de softball. Y pues ahora sí que estaba corriendo la entrada. Viene el tiro de la pelota. Viene el batazo de la pelota. Y en ese trance es cuando comienzan a escucharse balazos. Balazos, Ciro... Digamos,
0: detonaciones
1: de
0: fuertes.
1: Detonaciones fuertes. Y ahorita, si quieres, podemos escuchar.
0: A ver, pónganla con. Tenemos el audio.
2: Y puede ir.
0: No, qué cosa.
1: La precisión de la autoridad.
0: Y a correr,
1: en Sonora es que no se dio, por supuesto, en el campo de fútbol. Nadie sale herido. Pero está en la avenida aledaña dándose los balazos y la persecución, seguramente, entre estos grupos delictivos, ¿no? Eso es lo que sucedió, sí. Eso es lo que sucedió.
0: No hubo heridos.
1: Afortunadamente no pasó nada.
0: Qué buen campo el de, por cierto, el de
1: Nogales. Sí.
0: Lástima que tengan que salir corriendo. ¿Eran jugadores, eran hombres, eran mujeres?
1: Hombres, entiendo que hombres, Ciro. Sí, eso ya no lo distingo tanto, pero creo que hombres.
0: Bueno, vamos a pausa, 8:20, volvemos.
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15: Una coalición encabezada por la Asociación de la Industria Discográfica de Estados Unidos y la Federación Internacional de la Industria Fonográfica presentó un nuevo sistema para etiquetar la música creada con inteligencia artificial. Contempla dos distintivos: AI Generated para canciones hechas con IA y AI Assisted para obras creadas con apoyo de esta tecnología.
5: 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Sería como tener un vaso lleno de Eddie Vedder de Pearl Jam cantando Black.
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17: Continuamos con Ciro Gómez Leyva por la mañana.
0: 8:24, se cumple una semana, ya que este hecho se dio en la madrugada del lunes pasado, se cumple una semana de esa extraña quema de 47, 50, 57 camionetas repartidoras en el estacionamiento de una bodega de la empresa PepsiCo México, en una avenida muy transitada de Matamoros, Tamaulipas. Si usted nos ha acompañado, si nos acompañó la semana pasada, nos siguió, la empresa dijo que no tenía reportes de extorsiones, entonces no tenía elementos para decir que había sido represalia por una extorsión no aceptada y no cumplida. Hablamos también a mediados de semana con el fiscal del estado de Tamaulipas y nos dijo que estaban investigando, pero lo mismo, que no encontraban elementos de que esto hubiera sido una acción de un grupo criminal. Y así terminamos la semana en este incendio que nosotros decíamos, bueno, entonces, ¿qué fue? Nada, una semana después lleva a pensar que se trató de un, pues qué, de un cortocircuito. Y entonces, ¿cómo es que se quemaron 40 y tantas camionetas en el estacionamiento sin que se pueda dar una explicación? Nosotros decíamos, pues es que quizá nadie quiere reconocer que pudo haberse tratado de una extorsión, pero bueno, ese es un supuesto de nosotros. No sé si el fin de semana surgió información novedosa. Rosy Pereda, Fórmula Matamoros. Buen día, Rosy.
18: Buenos días, Ciro, te saludo con gusto. Y bueno, pues efectivamente, como tú lo comentabas, hace una semana exactamente hoy que se registró este incendio ahí en lo que es esta empresa que se dedica al reparto de botanas y de galletas, y que de alguna manera, bueno, pues poco a poco ha ido regresando a la normalidad en cuanto a sus actividades, ya que como lo comentabas al inicio, 57 camionetas, 47 de ellas en pérdida total, 10 más que, bueno, pues ya como quieran no funcionan porque les alcanzó el fuego, aunque no fueron destruidas en su totalidad. 57 vehículos que, como tú lo comentas, bueno, pues en un inicio se hablaba de un cortocircuito, sin embargo, las autoridades ya no han dado a conocer algún dato donde se pueda decir si efectivamente fue el cortocircuito o ya encontraron algunos indicios.
0: ¿Cuál cortocircuito? Pues ¿cuál cortocircuito? Sí, un claro. Cortocircuito se habría detectado en las horas posteriores. Es que eso del cortocircuito también es un cuentazo. Cualquier peritaje medianamente serio, independiente, habría detectado un cortocircuito de inmediato.
18: Efectivamente, y bueno, por eso también intervino, como tú lo comentabas, la Fiscalía General de Justicia del Estado de Tamaulipas. Ellos estuvieron el jueves aquí en lo que es la empresa para pues estar, realizar algunos peritajes, para entrevistarse con algunos de los trabajadores y por supuesto con algunos directivos para pues conocer todas las posibles causas. Se espera que en las próximas horas se puedan tener este resultado de los peritajes conjuntos entre Protección Civil y la Fiscalía General de Justicia del Estado.
0: Es decir, no hay nada.
18: No hay nada todavía en forma, porque de hecho, bueno, pues ahora con la intervención de la Fiscalía, Protección Civil, pues está también en espera de que se junten, digamos, les digo, crucen esta información y ya poder dar a conocer la causa de este incendio.
0: Bueno, nada. Gracias, Rosy.
18: Estaremos pendientes, gracias, por supuesto,
0: Ciro. ¿Qué pudo haber ocasionado un incendio así? Raro, un cortocircuito en un estacionamiento y quema solo a las camionetas que estaban ahí estacionadas, puede ser. O una acción provocada. Alguien llegó y quemó las camionetas. Pero, lo decíamos desde principio de la semana pasada, en Matamoros parece que la extorsión tiene permiso. ¿Y por qué? Porque la gente está muy asustada y porque la gente no quiere meterse en problemas denunciando un hecho así. Si no fue un cortocircuito, a ver, yo veo tres posibilidades. Una, un cortocircuito. Se habría detectado. ¿En cuánto tiempo detectas un cortocircuito? En un peritaje.
1: Creo que en unas 8 horas, sino máximo.
0: De
1: ¿no?
0: inmediato.
1: Sí.
0: De inmediato.

0: Azteca, algo. Sí, sí, sí, ¿cuál es la otra? ¿Cuál es la otra?
1: ¿Cómo se incendian 57 vehículos? Un cortocircuito, qué raro, ¿no? Y lo que quema es solo los coches, bueno.
0: Y no todos, ¿eh?
1: No todos. Una acción violenta de alguien que por la razón que sea quiso quemar esos autos. O tres, los dioses.
0: Sí, sí, y entendible
1: castigo,
0: también.
1: Castigo celestial.
0: Si tú quieres, también entendible por parte luego de las empresas, como este caso PepsiCo, que seguramente lo que menos quiere es que sus marcas, su nombre, se esté relacionando con un hecho así. Eso es perfectamente entendible, Ciro. Pero pues, cuando te dicen un cortocircuito, ¿y por qué no se quemaron todas en el cortocircuito? Todas las unidades. ¿Por qué nada más se quemaron 57? ¿Por qué a un lado de la que está quemada, las otras 1, 2, 3, 4, 5, 6, 7 están íntegras? El cortocircuito ya no alcanzó.
1: Bueno.
0: Y lo que está de moda, Ciro, también. Y lo que está de moda, ¿no? Digo, una cosa es el caso de la niña que mataron en una escuela allá en Tamaulipas, y la fiscalía se ha tenido que ver, pues, apretada para poder sacar esa información, bueno, y esa acusación, o esas acusaciones. Y otra cosa es no informar, Ciro.
1: No, pero a ver, el tema de las escuelas militarizadas, pues eso les encanta al gobierno. Y se van a clausurar todas las escuelas, sí, militarizadas. Hubo una muerte injustificable, una muerte es suficiente para tomar una decisión. Pero fue un hecho en una escuela. Y el tema, por supuesto, lo toma la autoridad y anuncia medidas correctivas. En cambio, Matamoros ha llegado a la mañanera, Sofía, el tema de PepsiCo no ha llegado, ¿ah? No, pues no ha llegado. ¿Por qué? Pues porque no. Porque está esa violencia en el país, que sigue estando ahí, los grupos criminales, que quizá no sean tan poderosos como lo eran el año pasado, no estoy seguro, pero que siguen actuando y que siguen causando esos daños y que tienen aterrorizada a la población. Si una empresa como PepsiCo guarda silencio ante estos hechos, imagínate un ciudadano. Y luego, pues bueno, los ciudadanos no denuncian estos casos, y al no denunciarlos, el gobierno dice es que baja la estadística.
0: Claro, ¿no? Baja la denuncia.
1: De incidencia delictiva. Y luego pues seguimos con la sorpresa, porque si los homicidios han bajado en 80 y tantos%, la incidencia delictiva en 70 y tantos, ¿por qué la percepción de inseguridad se mantiene más o menos donde estaba a inicio de gobierno? ¿Por qué? Sí, se recuperó, mejoró un poco en el último trimestre, pero es más o menos, sigue estando alrededor del 60%, ¿no? Uh-huh. O sea, 6 de cada 10 mexicanos, más o menos, a veces es 62%, a veces es 59%, pero 6 de cada 10 mexicanos siguen considerando que es inseguro el lugar en donde viven. ¿Por qué? Pues por casos como este, por casos como el de Matamoros, ¿no? Entendemos a la empresa.
0: Absolutamente.
1: Pero
0: se entiende perfectamente bien.
1: Creo, lo digo con todo respeto, que la empresa no está diciendo lo que sabe, no está diciendo la verdad. Y la autoridad, pues, juega, ¿no? Aventar la pelota, pum, pum, pum, hacer malabares. No es que sí, que un peritaje, que un segundo peritaje, es que estamos investigando. Créanos, estamos investigando. No podemos dar más información porque entorpeceríamos nuestras investigaciones. Pasa el tiempo, se olvida el caso porque tristemente aparecen otros en otros lugares. Y luego, ya. No pasó
0: a
1: nada.
0: Lo que sigue, Ciro, claro, casos olvidados. Se acabó, se quemaron 57 cabezas por un cortocircuito.
1: Sí,
0: okay.
1: Sí. Ok. Fue un relámpago enviado por un dios furioso porque quiere terminar con el consumo de botanas y de refrescos.
0: Por favor.
1: A ver si no llegan a esa conclusión.
0: A ver si no llegan a esa conclusión, claro. Sí, en una de esas, ¿eh? En una de esas. Era una venganza de... del poder del consumidor.
1: Sí, sí, sí, sí.
0: ¿No?
1: Difícil achacarle esta a García Luna.
0: No,
1: a cabeza de vaca.
0: Pues si te descuidas, a cabeza de vaca también. Sí, si te descuidas, sí, claro que sí, todavía.
1: Vamos al ex gobernador Francisco García, cabeza de vaca. Vamos a pausa. Por cierto.

0: Hablando de gubernaturas, ¿en dónde está la oposición? Morena está con todo. Están recorriendo los estados.
1: Territorios, Ciro.
0: Ahí algunos dicen que burlando al INE y la oposición.
1: ¿Qué el INE hace? De vacaciones, Ciro.
0: Vamos a ir al caso de Chihuahua, sí. en unos momentos. Volvemos.
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9: El perico. Los periquitos son aves coloridas, muy inteligentes, que llenan el hogar de vida con sus cantos. Son capaces de aprender trucos e incluso imitar algunas palabras. Necesitan interacción social constante y una jaula espaciosa con juguetes para mantener su mente siempre activa.
8: Caminando por México.
10: Real de 14, San Luis Potosí. Tras cruzar el túnel de Ogarrio, se entra a este antiguo pueblo minero detenido en el tiempo. Entre ruinas de piedra y el desierto sagrado de Wirikuta, el ambiente es místico. Es un destino silencioso que invita a la introspección.
8: Cuida lo que comes.
9: El agua de coco es considerada una bebida isotónica natural por excelencia. Contiene minerales clave como sodio, potasio y magnesio, que ayudan a reponer los nutrientes perdidos por el calor. Es más efectiva que muchas bebidas deportivas para hidratar profundamente el organismo. Beberla bien fría es una forma deliciosa de refrescarse y recuperar energía tras realizar actividades físicas.
8: Datos relevantes.
9: El cerebro humano genera más impulsos eléctricos en un día que todos los teléfonos del mundo juntos en ese mismo lapso.
8: Conoce más.
9: El primer animal que viajó al espacio exterior fue la perra Laika, lanzada por los rusos en 1957.
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11: Tras más de 2 meses de ocupación estudiantil, Canal 11 informó que recuperó de manera pacífica el control de sus instalaciones. La televisora señaló que el restablecimiento de las actividades en su inmueble será gradual y llevará a cabo una evaluación técnica para conocer el estado de la infraestructura, los bienes y el acervo audiovisual. La Dirigencia Nacional de Morena aplazó para finales de mes el registro de quienes buscan ser candidatos a diputados federales y alcaldes en la elección de 2027. Adelantó que habrá registros específicos para los aspirantes a las 17 gubernaturas en juego. ONU Derechos Humanos valoró el diálogo entre la Secretaría de Gobierno de Guanajuato, la Fiscalía Estatal y representantes del gremio periodístico de la entidad como paso para fortalecer la transparencia y el acceso a la justicia ante ataques a comunicadores. Informó Amy Arriaga. 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
10: Continuamos con Ciro Gómez Leyva por la mañana.
0: 8:39, Sofía.
12: Ciro, habla el secretario de Educación, Mario Delgado, sobre la situación del Canal 11. Recuerda que desde mayo había estado tomado por un grupo de jóvenes que... pidiendo distintas demandas, se habían quedado en las instalaciones, se habían instalado mesas de diálogo, dice Mario Delgado, y desde un principio les pedimos que devolvieran las instalaciones porque hay mucha tecnología, aparatos y la videoteca histórica del Canal 11, dice Mario Delgado. Entonces, finalmente ayer los trabajadores, dice, tienen derecho a estar en sus instalaciones, decidieron ayer organizarse para de manera pacífica, encabezados por la directora del canal, Renata Torrent, y tomaron pacíficamente el canal, dice Mario Delgado. Había 6 jóvenes nada más, se les invitó a salir, ellos ya están fuera, se tomó el control, se recuperó el control de Canal 11, se llamó al Ministerio Público y a un notario público para certificar las condiciones de las instalaciones, se va a hacer una evaluación, pero a simple vista, dice Mario Delgado, sí hay daños al archivo, hay material roto, material desordenado. Vamos a esperar qué tan graves son esos daños. Vamos a continuar, dice Mario Delgado, las mesas de diálogo con los jóvenes, pero no es posible que un canal que le pertenece al pueblo de México hubiera seguido secuestrado por un grupo de jóvenes.
0: Y pregunta, secretario, si era tan fácil esto, ¿por qué se tardaron tanto tiempo en, como dicen ustedes, en recuperar las instalaciones? ¿Cuántos dicen que estaban ahí?
12: Que ayer... Seis jóvenes.
0: Y difícilmente en otros momentos hubo muchos más. Entonces, ¿por qué se tardaron? Si esto es desde mayo, ¿por qué dejaron pasar junio, julio? No sé si buena parte de mayo para recuperar estas instalaciones. Bueno, y eso significa que ya está recuperado el canal.
12: Ya está recuperado, ya está en control de la directora y los trabajadores.
0: Ya está plenamente en transmisiones, en
12: sí, ya van a retomar las transmisiones que dicen no las habían suspendido, las estaban haciendo desde otra instalación, pero ahora ya retoman desde el Canal 11.
0: O sea, es una recuperación de instalaciones porque el Canal 11 siguió transmitiendo.
12: Sí, todo el tiempo.
0: Bueno, tú estuviste ahí en la tarde de ayer, Lourdes.
3: Ayer, Ciro, sí, los estudiantes habían tomado las instalaciones de Canal 11 el 21 de mayo. Jueves 21 de mayo llegaron. Y ayer esta recuperación pacífica, como dice Canal 11, se dio a las 6:15 de la tarde, Ciro. Yo llegué unos minutos después. Los estudiantes que estaban en las instalaciones se movieron a la Escuela Nacional de Ciencias Biológicas, que es una escuela que está prácticamente al lado de Canal 11, solo cruzando la calle. Los estudiantes, evidentemente, pues se quejaron de que los hayan sacado de estas instalaciones. A las 7 de la noche, Ciro, había muchos trabajadores que estaban adentro y afuera, trabajadores de Canal 11 adentro y afuera de las instalaciones. Estaban llegando también policías a esta hora que estaban resguardando las instalaciones y estaban pues haciendo un recorrido para ver básicamente el estado en el que se encontraban estas instalaciones. Esto ya cerca de las 7 de la noche, una vez que ya no estaban los estudiantes que habían estado pues por más de 2 meses en el Canal 11. Ellos se mantienen en esta escuela, dicen que les cortaron la luz, que desde ayer no tienen luz en la Escuela Nacional de Ciencias Biológicas, y bueno, que aquí se van a mantener porque las mesas de diálogo siguen. Mañana tienen otra mesa de diálogo pues para darle solución a todo lo
0: que... Pero digamos que es un movimiento pidiendo, que no prendió entre los estudiantes del Politécnico.
3: No, Ciro. No
0: prendió, pues había 6 personas en el Canal 11. ¿Y cuántas están ahora en la Escuela de Biología?
3: De Biológicas, pues debe haber unos 50 estudiantes quizá, porque ellos fueron los que iniciaron este movimiento.
0: No ha sido un movimiento masivo, no ha sido un movimiento que haya despertado interés, mucho menos simpatías por parte, ya no digas de la sociedad, sino de la comunidad politécnica, más allá de que tengan razón en lo que están reclamando, ¿no?
3: Sí.
0: Y aquí la pregunta es, si esas instalaciones estaban tomadas desde el 21 de agosto...
3: 21 de mayo.
0: 21 de mayo, ¿por qué se tomó tanto tiempo en recuperarlas el gobierno? No había mayor riesgo.
3: No, pero parte de lo que les dijeron ayer a los estudiantes pues era que ya habían interpuesto una denuncia, y sí, Canal 11 interpuso una denuncia hace unos días ante la Fiscalía General del Aeropuerto.
0: ¿Por qué se tardó tanto Canal 11 del 21 de mayo para interponer esa denuncia? Esa es la pregunta. ¿Por qué?
3: Decisión de Canal 11.
0: Pues sí. Bueno, en fin, un asunto que no creció, que creo que Canal 11 resolvió bien al garantizar la transmisión de su programación, de su señal, y ya, el asunto resultó. Ahora se van a otra escuela y ahí estarán.
3: Ahí van a estar, Ciro, pues hasta que los estudiantes decidan cuándo van a estar, porque prácticamente desde que está tomado Canal 11 está tomada también esa escuela que está al lado, y que es en su mayoría de los estudiantes que lograron estar o que estuvieron durante estos 2 meses en Canal 11 son de esta escuela, de la Escuela Nacional de Ciencias Biológicas.
0: Bueno, Gracias, Lourdes. Gracias. ¿Qué más, Sofía?
12: Y nada más, en la mañanera por el momento nada más, porque siguen enfocados en el tema de las plataformas, tienen a varios especialistas con ese tema, entonces la presidenta les pide que se enfoquen en esas preguntas.
0: Nada más, no quiere hablar de otros.
12: Todavía no, quiere que aprovechen a los especialistas para que les pregunten sobre los daños que tiene para los niños el tema de estar scrolleando, es decir, estar revisando las pantallas en el celular, el tema del celular, otros países que han implementado esta restricción, entonces en eso están.
0: ¿Ya?
12: ¿Y ya?
0: Bueno, a ver. Ayer tuve oportunidad de hablar con uno de los aspirantes al ser candidato a gobernador del estado de Chihuahua, con Cruz Pérez Cuellar. Yo le hablé porque me llamó mucho la atención que el viernes presentaron o fueron citados los aspirantes de Morena o de la Cuarta Transformación al gobierno de Chihuahua por la presidenta Ariadna Montiel, por la encargada de elecciones Citlali Hernández. Llegaron ahí muy tranquilos, posaron juntos Andrea Chávez, Cruz Pérez Cuellar, la senadora Andrea Chávez, el presidente municipal de Ciudad Juárez, Cruz Pérez Cuellar, y una tercera persona que creo que fue dirigente de Morena
13: en Chihuahua,
0: que bueno, ninguna encuesta pinta. A ver si creo que te ha pedido Chaparro, a ver si me ayudan por ahí. Pero digamos, es una contienda entre Cruz Pérez Cuellar y Andrea Chávez. Y además se presentaron también los aspirantes de otros tres o cuatro estados. Estuvieron ahí los de Sonora, estuvieron los de Baja California Sur y creo que también los de Baja California. Como sea, Morena sigue trabajando.
13: Martín Chaparro
0: se llama, ¿no? Fue dirigente de Morena en Chihuahua, aunque se sabe que el candidato de la Cuarta Transformación en Chihuahua, estado gobernado por el PAN de Maru Campos, será o la senadora Andrea Chávez o el alcalde de Ciudad Juárez, Cruz Pérez Cuellar. Pero entonces Morena cita a su gente, se toman fotos, hacen declaraciones. Y ayer sabía que Cruz Pérez Cuellar iba a hacer un recorrido por la Sierra de Chihuahua y en uno de esos yo le hice una pregunta para el texto que publicó hoy en Excelsior y esto me respondió Cruz Pérez Cuellar a la pregunta de si tiene alguna preocupación por la encuesta que aplicará, pues según entiendo, a finales de agosto.
13: Finalmente,
0: Morena, sí. Pero luego salió ayer Citlali Hernández. En fin, vamos a pensar que, como nos dijo aquí, a finales de mes aplicarán la encuesta para en los primeros días, en algún momento de septiembre, primeros días de septiembre, anunciar quién será su representante del territorio de la defensa. Andan esos nombres que les encantan los de Morena. Y de ahí, cuando llegue el término legal, convertirse en gobernador. Entonces le pregunté a Cruz Pérez Cuellar que si tenía alguna preocupación por la encuesta, y esto fue lo que me dijo.
14: No, la verdad no, yo siento las cosas muy bien, estoy muy optimista por el trabajo que estamos haciendo, los números cada día mejoran más, cada día están mejorando, y tengo mucha confianza, la verdad, en Citlali Hernández, la presidenta de la Comisión Nacional de Elecciones, en Ariadna Montiel, la dirigente nacional de Morena, y obviamente me voy a someter al resultado que arroje la encuesta y a la decisión de la Comisión Nacional de Elecciones de Morena. Entonces, con mucha honestidad, no tengo ninguna preocupación. Y sí, estamos apretando el paso. Tuvimos una gira muy intensa por la sierra y bueno, seguimos en ella. Terminamos hasta más noche y nos ha ido muy bien.
0: Y punto. Él está en lo suyo. Se dirá que no están respetando, que son campañas anticipadas, se dirán muchas cosas, pero Cruz Pérez Cuellar está en lo suyo, como supongo también lo está Andrea Chávez, ¿no? Andrea Chávez, quien además acaba de ser mamá, pero bueno, supongo que también está en lo suyo, buscando ser los candidatos de Morena al gobierno de Chihuahua. Ambos se proclaman punteros y garantizan que van a aceptar el veredicto de la dupla formada por Ariadna Montiel y Citlali Hernández. Poco o nada, a ver, aquí te lo pregunto a ti, porque fue un tema que seguimos con todo en abril, todavía a principios de mayo. Poco o nada, en cambio, se escucha desde el otro lado, el lado azul, el lado panista. Hace apenas, ¿qué? Hace apenas 3 meses, Manuel, la gobernadora Maru Campos había ganado abrumadoramente el debate a Palacio Nacional y a Morena por aquel asunto del operativo de los agentes de la CIA. Asunto del que ya nadie habla.
1: No, ya no. Ya, ahora sí ya ni la presenta.
0: No, pues le estaba yendo pésimo. No, convirtieron en un personajazo a Maru Campos. Claro. Hace apenas 3 meses. Hoy, sin embargo, cualquier encuesta coloca a Cruz Pérez Cuellar y a Andrea Chávez con una ventaja cómoda sobre, pues, el que parece ser el panista más visible, el alcalde de Chihuahua, Marco Bonilla. El tiempo vuela, Morena corre, el PAN duerme la siesta, confiado en quien sabe qué. Sale, Morena está violando la ley electoral. Muy bien, va, va, va. ¿Y por qué el PAN no está haciendo lo mismo en Chihuahua?
1: No sé, Ciro, no sé, pero lo que nos han dicho los panistas es que ellos están recorriendo territorio, que llevan 60,000 personas ya inscritas en sus redes sociales. No sé, el PRI también ha estado haciendo lo propio, sus recorridos nacionales. Lo que no vemos, Ciro, es cómo despunten las figuras. Lo que no vemos es cómo los cuadros, comencemos a verlos, que se muevan. No es porque no los conozcan en Chihuahua, pero cuando tú los ves vis a vis con la gente de Morena, empiezan a tener las encuestas, empiezan a tener desventajas.
0: ¿No? En todas gana, en todas salen adelante. A ver si podemos recuperar la comentamos creo que el jueves o el viernes, ese fue el motivo por el cual busqué a Cruz Pérez Cuellar, la de Consulta Mitofsky, que publicó el economista. Creo que fue el jueves o el viernes, aquí la comentamos. Y si bien Cruz Pérez Cuellar ganaba por una diferencia más amplia, Andrea Chávez también le ganaba al PAN. A Marco Bonilla como candidato del PAN. ¿En dónde está el PAN? Y tú ves, por ejemplo, al Comité Nacional del PAN, ¿en dónde están? Perdón, en la nada. En la nada. No se meten en serio a un debate, y vaya si hay debates. Es el Estado, un Estado que gobiernan ellos con una figura muy importante como es Maru Campos. Y si me dices quiénes están trabajando, quizá llevando al máximo las limitaciones de la ley electoral, ¿sí? Son Cruz Pérez Cuellar y Andrea Chávez. Con todo respeto para Marco Bonilla, ¿no? Y si tiene algo que decir Marco Bonilla, lo escuchamos. Híjole, sí. ¿O no será que...? No, eso ya es conspiración. ¿No será que los panistas, pensando no en el 27, sino en el 30... no quieran apoyar mayormente, a la hora de la verdad, a la gobernadora Maru Campos? Y de una vez la quieren sacar para el 2030 con la derrota en su estado de Chihuahua, con lo cual queda eliminada Maru Campos. No sé si queda eliminada, pero se debilita su posibilidad de buscar ser candidata en el 2030. Estamos hablando de Chihuahua, ¿eh? Nos podríamos ir a otros estados. Este es el caso de Chihuahua. Cruz Pérez Cuellar, Andrea Chávez.
1: Toma el ejemplo del estado que quieras, Ciro. Más bien, toma el ejemplo del estado que quieras.
0: El tiempo vuela, ¿eh? Hace 2 días, es decir, en abril, mayo, estábamos hablando de los agentes de la CIA y Maru Campos. ¿Te acuerdas que vino al estudio, la de entrevista que dio, papá, todo el debate?
1: Sí, por supuesto.
0: Ya de eso pasó hace como un siglo. Luego vino el mundial y vinieron otros
1: temas.
0: Ya ni quien se acuerda. Morena corre, ¿eh? Morena está corriendo. Y el PAN a mí me da la impresión de que duerme la siesta. Ellos van a decir que no, que han dado conferencias de prensa, que en redes sociales, que han presentado pronunciamientos. Pues sí. Y esto es Chihuahua. Le seguimos luego con otros estados. ¿Qué están haciendo en Sinaloa? el PAN, y aquí, bueno, sabemos que el PRI podría tener un candidato visible, ¿no? Pero también en las encuestas, después de todo lo que ocurrió en Sinaloa, Morena gana de calle en las encuestas. ¿Dónde está la oposición? Ahora nos van a decir que esas encuestas no marcan lo que verdaderamente siente la gente. Ese discurso no lo puede manejar el PRI y el PAN, ¿eh? Las encuestas marcaban que Claudia Sheinbaum iba a ganar por 30 puntos y Claudia Sheinbaum ganó por 30 puntos o más. Entonces, venir ahora con el cuento de que esas encuestas no indican, híjole, el antecedente inmediato que tenemos es que Claudia Sheinbaum iba a ganar por una gran diferencia, Moreno iba a ganar por una gran diferencia y ganaron.
1: No, absolutamente sí, Ciro. Sí, tenemos la encuesta, no sé si quieres la vemos todavía, la de Mitofsky, la podemos ver rápido.
0: A ver.
1: Ahí está. A ver, Cruz Pérez Cuellar, bueno, sí, la general, Morena con 38.5, le gana.
0: Candidatos.
1: Candidatos con Cruz Pérez Cuellar, 35.6, sobre Marco Bonilla, 22.6.
0: Y con Andrea Chávez.
1: En el caso de Andrea Chávez, 31.3 sobre 23.3. En cualquiera de los casos, Morena es bastante superior.
0: Por más de 8 puntos.
1: Al PAN.
0: En fin, vamos a pausa. 8:56, volvemos.
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15: 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En un momento continuamos.
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26: La decisión de Sony Interactive Entertainment de eliminar los videojuegos físicos para PlayStation a partir de 2028 sigue generando polémica. Entre las voces críticas se encuentra Hideo Kojima. Mientras que muchos jugadores cuestionan la propiedad real de los juegos digitales y temen un aumento de precios tras la desaparición de los discos físicos.
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2: En 2001, Microsoft entra al mercado de consolas de videojuegos con la Xbox. En sus primeras tres semanas de lanzamiento vendió más de 1 millón de unidades, superando a la GameCube de Nintendo y a la Dreamcast de Sega. La Xbox original vendió un total de 24 millones de consolas. 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
6: Continuamos con Ciro Gómez Leyva por la mañana.

0: 9 de la mañana, Deyanira, buen día.
1: Buenos días, Ciro. Vamos con un resumen de la información. El nuevo examen de control de la UNAM será presencial, balanceado y validado desde un punto de vista pedagógico y solo será repetido por los jóvenes que obtuvieron un lugar en la universidad y los que hayan obtenido un puntuaje igual o superior al que se requería para los periodos de 2021 a 2025. Aseguró por la mañana Carlos Arámburo de la Hoz, integrante de la Comisión Técnica para la Revisión del Proceso de Admisión a la UNAM. Dijo que solicitan comprensión y solidaridad a los aspirantes y sus familias porque están atendiendo esta situación inédita y que ahora investigarán qué fue lo que pasó durante el examen. A mediodía, estudiantes que obtuvieron un lugar en las escuelas de licenciatura de la UNAM van a protestar en la Torre de Rectoría, que están en contra de la reposición del examen de admisión. En julio, la aprobación de la presidenta Claudia Sheinbaum se ubicó en 67%, la cifra más baja en su gobierno, de acuerdo con la encuesta difundida esta mañana por el periódico El Financiero. El sentimiento negativo creció un punto porcentual respecto a junio y se ubicó en 33%. Cada día de 2025 se registraron 76.6 homicidios diarios, de acuerdo con las cifras preliminares de las estadísticas de defunciones publicadas esta mañana por el INEGI. Según estas cifras, el año pasado se registraron 27.989, una reducción comparada con los 33.241 homicidios registrados en 2024. Y en estos momentos el dólar interbancario se cotiza en 17 pesos con 32 centavos.
0: Leopoldo Espejel, buen día.
2: ¿Cómo estás, Ciro? Muy buenos días. Tenemos un severo caos vial esta mañana sobre la carretera federal México-Pachuca. Esto es a la altura del Hospital 200 del Instituto Mexicano del Seguro Social en el municipio de Tecámac. Resulta, Ciro, que un tráiler que transportaba varias toneladas de abarrotes sufrió la fractura de la caja cuando circulaba sobre esta vía con dirección a la Ciudad de México. En estos momentos se lleva a cabo el traspaleo de la carga, pero ya hay una estela de vehículos prácticamente desde la zona de Tecámac Centro, por lo cual la única alternativa es utilizar, si usted circula sobre la carretera federal México-Pachuca, ya sea el entronque de la avenida Cancún, esto es a la altura de los Reyes Acosac, para ingresar a la autopista México-Pachuca, o bien en el centro de Tecámac, utilizar también el desvío para llegar hacia la autopista México-Pachuca. Todavía se informa, ha sido que, pues por lo menos tardará una hora las maniobras para el retiro de carga y de la caja de este tráiler.
0: ¿Esto sí, exactamente en dónde, Leopoldo, otra vez?
2: Sí. Exactamente frente al hospital número 200 del Instituto Mexicano del Seguro Social en San Jerónimo Tecámac,
0: sí,
2: aquí en el Estado de México.
0: Y
2: muy cerca del aeropuerto internacional, sí, Felipe Ángeles.
0: Sí, del Felipe Ángeles, y la afectación tremenda.
2: Sí, por lo menos es de 3 kilómetros de vehículos, pues no te puedo decir que detenidos, pero sí a vuelta de rueda, y se incrementa, pues es la hora pico, sí.
0: Bueno, muchas gracias. Pues ánimo a quienes están circulando por ahí. Muchas gracias, Leopoldo. Leopoldo Espejel, buen día. Buen día. Hacemos una pausa, regresamos más información. Dice, trae hoy una nota, el Universal, en su primera plana, dice, crimen pasa de robar gasolina a producción propia. Y traen una fotografía de la mini refinería, aunque ahora ya no son refinerías, no sé cómo les llama ahora la presidencia. O esta mini refinería asegurada en 2025 en Coatzacoalcos, ya abandonada. Vamos a rezar con esos temas y algunas estadísticas sobre la refinería de Dos Bocas. Hacemos pausa, volvemos.
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13: Brian Molko reveló que le gustaría que Youngblood lo interpretara en una eventual película biográfica de Placebo. Además, confesó que su director ideal sería Jim Jarmusch, a quien admira tanto que incluso lleva tatuada su película Only Lovers Left Alive. Porque aunque la biopic aún no existe, Brian Molko ya tiene elegido a su elenco ideal.
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14: A Hard's Day Night fue la canción principal de la primera de las cinco películas de los Beatles. Obtuvo 2 nominaciones al Oscar y fue un éxito entre la crítica y el público por igual. En aquel momento las películas protagonizadas por músicos no eran muy buenas y regularmente se limitaban a hacer exhibiciones de los cantantes. A Hard's Day Night fue una sorpresa porque contaba con un valor cinematográfico. Sé diferente, un guitarrazo a la vez.
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15: Continuamos con Ciro Gómez Leiva por la mañana.
16: 9:09, Manuel.
17: Bueno, publica el periódico El Universal, Ciro, en primera plana, 2 temas. Uno tiene que ver con el asunto de la UNAM. El segundo, la fotografía. De primera plana es una mini refinería asegurada en el año 2025 en Coatzacoalcos, Veracruz. Actualmente, dice, es una imagen de la actualidad reciente, se ve abandonada y sin ser desmantelada. Crimen, es un trabajo especial, Ciro, es un trabajo especial hoy de Antonio Cruz y Manuel Espino. Crimen pasa de robar gasolina a producción propia. Desde el 2019, el aseguramiento de complejos de refinación operados por grupos criminales da cuenta de instalaciones con infraestructura pesada, capaz de procesar millones de litros de hidrocarburos que son comercializados en el mercado ilegal. Estos aseguramientos confirman la evolución del robo de combustible en México, que ya no se limita a la extracción de tomas clandestinas, conductos de Pemex, sino la producción y a la refinación.
16: La instalación de refinerías.
17: La instalación
16: que ya vimos que no es tan compleja.
17: Que no es tan compleja, Ciro, proporcionalmente no es tan cara, ¿no? Si vas a tener un negocio de este tamaño, en presencia en lugares como Tlahuelilpan en Hidalgo, García Nuevo León.
0: Tlahuelilpan, ¿te acuerdas?
17: Sí, por supuesto, ni más ni menos. El caso de Reynosa, Tamaulipas, ¿no? Y de Degollado, Jalisco, por lo menos, ¿no? En diferentes nombres, pero con la misma producción.
0: Ahora, el gobierno no llama a estas refinerías así.
17: No.
0: ¿Cómo las llama Iñaki?
17: Sí, no, Manuel.
0: ¿Cómo las llamó la semana pasada?
16: Dijo que son algunos centros de procesamiento.
0: Pues una refinería es un centro.
17: Es un centro de procesamiento.
16: No, según lo que dijo la presidenta, es muy distinto a una refinería que lleva procesos bastante complejos.
0: Sí, bastante complejos, pero finalmente procesan crudo para convertirlo en combustible, pues. Bueno, en gasolina.
17: En gasolina.
0: En gasolina. A grandes rasgos sabemos que el proceso químico de ingeniería es mucho más sofisticado, pero pues eso es un centro de procesamiento de hidrocarburos.
17: Así es.
0: ¿No? Pero, bueno, ¿cuántas de esas mini refinerías o centros de procesamiento clandestinos operan hoy en México? Pues quién sabe, quizás solo las que han presentado los medios de comunicación, pero quizá haya mucho más. Lo que sí sabemos es que hace...
17: Sí.
0: Que son ocho años, el gobierno anunció, el gobierno de López Obrador, ya la 4T... Ya va a cumplir 8 años, la 4T, digamos. Ya lleva un tiempo en el poder. Dijo que iba a construir y a poner en operaciones rápidamente una gran refinería, que de alguna manera sería fundamental para que México dejara de importar tanta gasolina a los Estados Unidos. La refinería de Dos Bocas, que se inauguró, ¿en qué año?
16: Empezó a construirse en el 2019.
0: En entrado el gobierno de López Obrador y se inauguró poco tiempo después, en el 2021.
17: Para no errar. 21, sí, es así.
16: Sí. No, sí. Sino, 2022 en el se inaugura 22, formalmente. Inauguró.
0: ¿Y qué resultados tiene la refinería?
16: Pues
0: la de Dos Bocas.
16: Solo en lo que va a...
0: Esa sí es una refinería.
16: No, un centro de procesamiento.
0: Refinería Dos Bocas, los demás son...
17: Esa sí es
0: un... Los demás son chinches.
16: O una mini refinería.
0: ¿Son qué? Son chinches.
17: Chinches.
0: Refinería Dos Bocas. No nos vengan con queso que encontraron ahí.
17: Son refinerías. Sí.
0: Ah, son centritos de...
17: De destilación.
0: A ver, Dos Bocas.
16: Solo en lo que va de 2026... va a la baja sostenidamente todos los meses. Hasta
0: ¿va
16: junio,
0: a la baja qué?
16: Hasta la producción diaria de barriles de petróleo crudo. Hasta junio, que es el último corte de información, 6 meses a la baja, según los propios datos de Pemex, y eso es importante. Son datos de Pemex, y es que en enero se produjeron en promedio 205.800 barriles diarios. Más o menos el 60% de su capacidad, que son 340.000. En febrero, 205.200, es decir, 600 barriles menos, una reducción pues pequeña. Marzo, 187.500 barriles, casi 18.000 menos respecto al mes anterior. Abril, y aquí es en donde está la reducción más grande, 147.500, es decir, 40.000 barriles menos en cosa de un mes. Mayo, 144.400, 3.000 menos, y junio, 141.100, otros 3.000 barriles menos. La conclusión, que la producción de barriles de petróleo crudo ahí en Dos Bocas se redujo en un 31% durante los primeros 6 meses del año. 64.000 barriles menos diarios entre enero y junio de 2026.
0: ¿Y por qué? ¿Qué dice Pemex?
16: No hay ninguna explicación, solo está, digamos, la tabla.
0: Son
16: cifras oficiales de Pemex disponibles en el sitio web de Pemex. Es simplemente una tabla estadística que no ofrece ninguna clase de explicación, pero...
0: Pues pregunta Pemex,
16: lleva
0: que aquí...
16: 6 meses
0: No sé si esto tiene que ver con la guerra de Irán, no lo creo. No lo creo, pero entonces, ¿por qué la refinería de Dos Bocas estaba produciendo 206.000 barriles en enero y en junio solo está produciendo 140.000? ¿Por qué?
17: Sí, porque incluso el análisis más reciente está hablando de que tiene números negros en el segundo trimestre Pemex, pero tiene que ver con, aquí sí para que veas, con altos costos del combustible. Sí. Entonces produces menos, pero ganas más, ¿no?
0: Sí, aunque como lo señala hoy el economista.
17: El economista.
0: Sí, dice el economista, en el segundo semestre Pemex volvió a reportar números negros. Híjoles.
17: Pero por eso, Ciro, por los precios altos después de la volatilidad que da precisamente el conflicto en Medio Oriente.
0: ¿Y entonces por qué se está refinando menos en Dos Bocas? Pues pregúntale, sí, no, sí. No creo que te vayan a responder.
17: No, pero
0: pregúntale a Pemex.
16: Sí, pues 31% menos desde enero hasta junio de este año, seis meses a la baja.
0: Bueno, la refinería de Dos Bocas, muy bien.
17: El orgullo de la 4T.
0: El centro de procesamiento de combustible.
17: Pues sí.
0: De adeveras. Sí, se procesa de adeveras en Dos Bocas. A ver, nada más, otra vez el gráfico. Lo podemos ver de nuevo. En enero, Dos Bocas produjo 205.800 barriles.
16: Febrero, 205.200. Marzo, 187.500. Abril, 147.500. Mayo, 144.400. Y junio, 141.100. 64.000 barriles menos entre enero y junio de este año.
17: Ahí se diría fácilmente, se desplomó la producción del petróleo.
0: ¿De refinación?
17: De refinación de petróleo en Dos Bocas.
0: ¿Por qué?
16: Bueno, hacemos la pregunta.
0: Ojalá tengas la respuesta para mañana. Gracias Iñaki.
16: Gracias, Ciro.
0: Manuel.
17: Bueno, a las 10 de la mañana, Ciro, va a haber una conferencia de prensa en el centro de la Ciudad de México, ahora digo en dónde. Tiene que ver con la salud de Cuauhtémoc Gutiérrez de la Torre.
0: Sí.
17: Los abogados de Cuauhtémoc van a dar una conferencia de prensa. Eric Alan Hernández Arizmendi y Andrea Lorena Juárez Mora van a ofrecer esta conferencia para hablar precisamente de la crisis de salud de Cuauhtémoc Gutiérrez de la Torre. La conferencia es en el restaurante Bajío, ubicado ahí en la calle de Bolívar, en el centro histórico de la Ciudad de México. Prensa interesada.
0: ¿A qué hora es?
17: A las 10 de la mañana, Ciro.
0: Pues a ver si alcanzamos a llegar, ¿no?
17: Sí.
0: Para tener esa información,
17: sí,
0: de una de las mayores atrocidades, ¿no?
17: Ya, sí, claro.
0: Ya cometida en los tiempos de...
17: Aquí publicamos este año que fue la carta, creo que fue este año, marzo, mayo, sí,
0: por su salud, aquel caso, a fin de cuentas, una invención. Luego, tantos años después, en el que se habló de una red de prostitución en el PRI, creo que era todavía Distrito Federal.
17: ¿El Distrito Federal?
0: Sí, porque fue un caso, si no me equivoco, el 2014. No se probó nada, no había víctimas, las víctimas siempre fueron difusas. Cuauhtémoc Gutiérrez de la Torre iba ganando todos los casos, pero vino el cambio de régimen y ¡pum! Como por acto de magia regresaron las víctimas, apareció el mundo de Ernestina Godoy y todo su equipo y dijeron, pero pues quién mejor que Cuauhtémoc Gutiérrez de la Torre, lo mandaron a Almoloya. ¿Dónde está la red de prostitución? ¿Dónde están las víctimas? 12 años después. Y terminaron haciendo pedazos a este personaje, al que quizás se le podía acusar por otros asuntos, no por ese, ¿no? Haciéndolo pedazos en su reputación y haciéndolo pedazos en su vida, ¿no? Pero bueno, como es Cuauhtémoc Gutiérrez de la Torre, la corrección valía, política, la crítica valiente. Sí. Periodística.
17: Y otros, si México, se puede morir en la cárcel, que se muere en la cárcel.
0: Se cayó la boca. Y pues parece que está muy mal.
17: El 9 de febrero fue cuando publicaste la carta de Cuauhtémoc Gutiérrez, en la que informaba que estando en prisión le diagnosticaron cáncer en uno de sus riñones.
0: Sí, me acuerdo.
17: Y que en 5 ocasiones le habrían negado el cambio de medida cautelar precisamente para poder estar siendo atendido en su casa. No.
0: Una de las
17: grandes atrocidades
0: del régimen de procuración de justicia y de justicia de la Cuarta Transformación, el de Cuauhtémoc Gutiérrez de la Torre. 9:20, hacemos pausa, volvemos.
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27: Anthony Hopkins anunció el lanzamiento de su primer álbum de estudio, Life is a Dream, que llegará el 21 de agosto bajo el sello Decca Classics. El disco reúne composiciones orquestales escritas por Hopkins durante más de 6 décadas. Como primer adelanto, presentó Break and Roll, interpretada por la Philharmonia Orchestra, bajo la dirección de Gustavo Dudamel.
28: ¿Qué pasaría si metes en una licuadora un poco de hielo, plátano picado, un par de fresas y a The Weeknd interpretando In the Night? ¿Te servirías una copa de Michael Jackson cantando The Way You Make Me Feel?
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29: YouTube se creó originalmente con el propósito de ser un video para citas y encontrar pareja. Después de que absolutamente nadie subió material, los creadores abrieron el sitio para que las personas pudieran subir videos de diversos tipos. Actualmente YouTube recibe más de 30 millones de visitas por día. 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
15: Continuamos con Ciro Gómez Leyva por la mañana.

0: 924, Sofía.
1: Ciro, preguntabas más temprano sobre lo que pasó en Oaxaca con la presidenta y los maestros, esta reunión que acuerdan, y ya habla la presidenta sobre lo que va a discutir con los maestros, especifica la presidenta que es solo con la sección 22. Esta reunión no es con la CENTE en general, es solo con los maestros de la sección 22 para tocar demandas específicas sobre acuerdos a los que se llegaron que tienen que ver con Oaxaca, por ejemplo, el tema de nuevas plazas o algunos acuerdos muy específicos relacionados solamente con Oaxaca. Es el jueves de la próxima semana y es lo que acordaron. Dice, por ejemplo, que con Chiapas ya se reunió hace 2 meses, entonces por eso ahora solo es con Oaxaca. Y había dicho la semana pasada la presidenta que el viernes iban a presentar un decreto, ella iba a firmar un decreto para garantizar la transparencia. Esto ya no se dio, se presentaron algunas otras informaciones en Palacio Nacional, pero mañana va Raquel Buenrostro a firmar este, para que la presidenta firme este decreto de transparencia. Dice la presidenta que el planteamiento es que solo aquello que realmente es de seguridad nacional o lo que esté en proceso judicial no pueda darse a conocer. Que todo lo demás, las plataformas de transparencia tienen que garantizar el acceso a todos los datos del gobierno, obviamente resguardando los datos personales. Pero mañana firme ese decreto.
0: Pero, en fin, bueno, vamos a ver qué es lo que presentan hoy. Por ejemplo, trae en primera plana el Reforma, esconden cena de FIFA en Castillo. Dice, por formar parte de una investigación en curso.
2: ¿Qué tal?
0: El Instituto Nacional de Antropología e Historia reservó toda la información sobre la autorización y pago de la cena que la FIFA celebró en el Castillo de Chapultepec previo al inicio del Mundial. A ver, si por un hecho así, desde luego es un hecho muy mediático, pero ¿qué importancia podría tener para el erario, para las finanzas públicas?
2: Creo que es 1,000,000 de pesos. ¿No?
0: Pues nada. Digo, comparado con lo que estamos viendo de la refinería de Dos Bocas, nada. El gobierno, porque finalmente el Instituto Nacional de Antropología e Historia es el gobierno federal, es el gobierno de la presidenta Claudia Sheinbaum, dice que está investigando, que reserva la información porque hay una investigación en curso. Si para un hecho así se limita la información, imaginen para hechos más grandes. Pero bueno, mañana algo van a decir allá en Palacio Nacional, ¿no? El gobierno, el régimen que desapareció el Instituto Nacional de Acceso a la Información. ¿Te acuerdas que una vez México tuvo un INAI?
2: Sí, correcto, si lo hubiese aparecido y sabíamos que con eso íbamos a ir a la siguiente etapa en la que vivimos, ¿no?
0: Un INAI.
2: Donde todo se guarda y donde nada se conoce.
0: Nada,
2: se
0: sabe. Pero sin embargo, mañana repítenos qué es lo que van a presentar.
1: Va a firmar la presidenta un decreto para que en la ley de transparencia se establezca que solo aquello que realmente es de seguridad nacional o que esté en proceso judicial no pueda darse a conocer. Bueno,
0: por ejemplo, presidenta, una cena en el Castillo de Chapultepec con Infantino. Entendemos, repito, lo mediático, Infantino, el Mundial, y por ahí estaban, qué sé yo, algunas personalidades o varias personalidades de la vida pública de México. Y una cena en el Castillo de Chapultepec, como hay una investigación en curso, reservan la información. Y dice la presidenta, pero ahora sí solo casos verdaderamente importantes para la seguridad nacional.
2: No, pues no.
0: Bueno. ¿Y ya acabaron?
1: Ya está terminando, sí. Ya está en la parte de las exposiciones finales de historia, entonces ya dio por concluidas las preguntas.
0: Bueno. Muy bien, ¿qué más, Manuel?
2: Bueno, en un rato más, Ciro, también hacia el mediodía, esto lo está convocando el canciller Roberto Velasco, una reunión para tener un mensaje a medios que va a encabezar precisamente junto con el ministro de Asuntos Exteriores de Japón, Toshimitsu Motegi. Entonces, pues así, a ver si por ahí da por cierto cuentas de la información, Ciro, no me acuerdo qué periódico lo maneja hoy, creo que es el Sol de México el que está hablando de cuáles son ya algunas de las explicaciones de lo que están o han padecido nuestros conacionales en estas unidades del ICE. allá la mayor parte de las circunstancias en la falta de atención a servicios médicos. Ya está ese avance, Ciro. Entonces, bueno, pues a ver si por ahí aprovechamos para tener un poquito más de información de la que, pues, gráfica o numérica se dio a conocer todavía la semana pasada, precisamente por la Cancillería, ¿no? Vamos a ver si tenemos más información.
0: Van a invitar al presidente de la Comisión de Relaciones Exteriores, Alejandro Murat.
2: Alejandro, ¿no? Murat, creo que no va a ser. No va.
0: No está. Bueno, terminó ya la crisis.

0: confusión, mucha gente se confundió, pensó que a partir de tal fecha, por las nuevas leyes de migración, de regularización de migrantes en España, habría posibilidad de entrar a ese país, algo parecido a lo que vimos, ¿te acuerdas, no? No recuerdo si en 2023 o 2022 o 24, con migrantes, sobre todo centroamericanos, también algunos mexicanos, tratando de entrar a la frontera con Estados Unidos. Eran tiempos de Joe Biden. Algo parecido es lo que se dice ahora ocurrió. Por eso esta acción concertada de tantas personas para entrar a territorio de España, que desataron las imágenes tremendas allá en la zona de Ceuta. Reaccionó el gobierno de España, se endureció, pero aplicó medidas, si no las de Trump, parecidas. Se regresó, dicen que se regresó ya prácticamente la totalidad, más del 90% de las personas que habían tratado de entrar a España. El número de muertos fue muy alto, pero la crisis terminó, Moisés.
1: Está casi apagada, Ciro. Buenos días. Buenos días, Manuel. Reporta el gobierno de Ceuta, Ciro, que aproximadamente quedan 2.500 migrantes en la ciudad dentro de África.
0: 60.000, ¿no?
1: Del 50.000 que reporta el gobierno español. Marruecos, ahí hubo un choque con las cifras porque el gobierno de Marruecos informó que eran 40.000 los que se habían acercado a la frontera española y el gobierno de España maneja la cifra de 50.000. Hay una variación de 10.000 personas entre las cifras que manejan los dos gobiernos. Lo que es una realidad es que en estos momentos el gobierno de Ceuta confirma que hay 2.500 migrantes todavía en la ciudad en este intento de repatriar a todas las personas que entraron. Hemos visto imágenes de cómo suben a personas en camiones y los llevan hacia la frontera, hacia Marruecos. También hay una actualización en la cifra de muertos. En aguas marroquíes, el gobierno de Marruecos confirma que fueron 11 las personas que fallecieron en sus aguas. Y España actualiza esta mañana las cifras a 88 los fallecidos. Dentro de toda esta discusión, la Comisión Europea ha estado activa. Úrsula von der Leyen, la presidenta, agradeció al gobierno de los dos países por la cooperación en atender esta crisis y en la repatriación de los migrantes que entraron, pero en realidad es que está casi ya la calma en la ciudad de Ceuta y de Melilla, Ciro.
0: Bueno, y se vio también un sentimiento antimigrante de muchas democracias europeas la semana pasada. Hay que recordar que todo esto se da con una iniciativa de, bueno, una ley para regularizar a migrantes indocumentados en España, que ha sido muy controvertida, ¿eh? En España, el partido que hoy gobierna, el PSOE, o que gobierna desde hace muchos años, no es el que tiene la mayoría ni de los gobiernos, vamos a llamarlos así, lo que aquí serían gobiernos estatales, allá son las comunidades, ni tiene la mayoría en el Congreso. Es decir, la fuerza política representativa en España está más en el Partido Popular, o es más fuerte en el Partido Popular, y la reacción a estas medidas ha sido furiosa. Y en medio de esta situación se da el hecho de Ceuta de la semana pasada, y Pedro Sánchez, el gobierno de Pedro Sánchez, pues no tiene más que endurecerse.
1: Correcto.
0: Y mandar reforzar esa zona.
1: Sí, vemos la presencia de no solamente de elementos policiales de la ciudad, sino también de todo el ejército, bueno, no de todo el ejército español, pero de gran parte del ejército español que tuvo que ir a atender la crisis migratoria en la ciudad. Y muy, muy, muy, muy Trump, ¿no?
0: Sí, el gobierno que ha buscado, como ningún otro en Europa, regularizar migrantes, es el que, ante un hecho así, tiene que reaccionar, entre comillas, con el método Trump.
2: Exacto, con todos los...
0: No pasa nadie por acá,
2: ¿no? Para que nadie pase, duro, efectivamente.
0: Qué duro. La tragedia, siempre la tragedia de los migrantes. 9:35, hacemos una pausa, volvemos.

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8: Explorando la naturaleza.
9: La taiga es el bosque boreal más extenso de la Tierra, cubriendo gran parte del norte de Rusia. Compuesta principalmente por coníferas como pinos y abetos, este ecosistema está adaptado a inviernos extremadamente fríos y veranos cortos. Es un refugio vital para especies como el tigre de Siberia y el oso pardo. Además, sus suelos congelados almacenan enormes cantidades de carbono, siendo fundamentales para mitigar el calentamiento global actual.
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10: Piña para la digestión. La piña es una fruta tropical excelente para las épocas de calor extremo. Contiene bromelina, una enzima que facilita la digestión, algo fundamental cuando el calor ralentiza nuestro metabolismo. Gracias a su gran porcentaje de agua y potasio, ayuda a prevenir la retención de líquidos. Disfrutarla fría ayuda a bajar la temperatura interna del cuerpo de manera rápida y efectiva.
8: Datos relevantes.
10: Los pulpos tienen tres corazones que bombean sangre azul por todo su cuerpo para sobrevivir en las profundidades del mar.
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11: De acuerdo a la Secretaría de Seguridad Federal, durante el fin de semana se registraron 108 homicidios dolosos. Según los datos proporcionados por fiscalías estatales y dependencias federales, las entidades con más asesinatos fueron Estado de México con 13 y Sinaloa con 12 muertes violentas. En julio, la confianza empresarial en México subió 0.1 puntos respecto al mes previo, de acuerdo con información del INEGI. Con cifras desestacionalizadas, el indicador global de opinión empresarial de confianza se ubicó en 48.2 puntos. La secretaria de Agricultura de Estados Unidos, Brooke Rollins, detalló que la administración de Donald Trump invirtió más de $1,000 millones en una respuesta agresiva contra el gusano barrenador. Subrayó que por ello reabrió el puerto de Douglas, Arizona, para las importaciones de ganado mexicano. Informó Amy Arriaga. 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
5: Continuamos con Ciro Gómez Leiva por la mañana.
12: 9:39, gracias por sus comentarios. Nos escribe ingenieros, nos dicen, a ver, las cifras que presentaron de caída de producción de refinamiento en el primer semestre en la refinería de Dos Bocas, nos dicen, tiene que ver con los incendios. ¿Te acuerdas?
13: Con los incendios a la refinería.
12: Que incluso provocó. En fin, le dimos cobertura, provocaron que se reubicaran escuelas y demás. Hay interpretación. Nos dicen, Dos Bocas sigue en periodo de pruebas. Lo que estaba funcionando razonable bien era la coquizadora, donde fue el incendio. Al día de hoy, Dos Correcto. Bocas no cuenta con un certificado de operación comercial. A ver, revisen eso, ¿no? Más que revisen, preguntémoslo. Pero bueno, muchas gracias. por esta información que nos hacen llegar. Cambio de tema, Manuel.
1: Cambio de tema. Decimos, Ciro, que en ratito más va a haber un pronunciamiento por parte de los abogados de Cuauhtémoc Gutiérrez de la Torre, precisamente por un tema de salud, un tema de salud que ha estado padeciendo Cuauhtémoc y está en la línea telefónica precisamente uno de sus abogados, Cuauhtémoc Gutiérrez de la Torre, precisamente con un problema de salud serio, por lo que entendemos serio, y está uno de sus abogados en la línea telefónica, Eric Alan Hernández, y lo que va a dar pues este pronunciamiento un rato más. Abogado, ¿cómo está? Buen día.
12: Buen día, abogado.
13: Hola, ¿qué tal? Muy buenos días, Ciro, Manuel, muchas gracias por el espacio.
1: ¿De qué se trata, abogado?
13: Sí, justo vamos a tener una rueda de prensa donde justo va a estar la sobrina del señor Cuauhtémoc, Montserrat Gutiérrez, donde va a leer una carta que su tío le dictó desde el reclusorio, en donde cuenta qué es lo que ha pasado y cómo está su estado de salud. Y nosotros vamos a explicar ya desde una parte técnica el hecho de que su estado de salud es deplorable. Cuauhtémoc se está muriendo. Si Cuauhtémoc no es atendido de manera adecuada, de manera debida, puede que hasta pierda la vida. ¿Por qué? Porque la semana pasada, el fin de semana anterior, tuvo de nueva cuenta como los primeros síntomas que tuvo cuando se le detectó el cáncer tipo 4, que es de los más agresivos. Tuvo los mismos síntomas de nuevo sangrado, tuvieron que ponerle sonda. Desde que se le detectó el cáncer ha estado padeciéndola. Le retiraron, le extirparon un riñón. Ha estado muy grave y la situación no ha disminuido, pese a las quimioterapias, pese a todo. Sigue empeorando cada día más su salud.
12: Cuauhtémoc se está muriendo, nos dice, abogado.
13: Sí, lamentablemente nosotros nos pesa mucho. ¿Por qué? Porque al final del día un proceso que a todas luces es ilegal, que no existen pruebas contundentes, que los hechos narrados por las víctimas no tipifican o no se encuadran dentro del tipo penal, lo ha llevado a una situación de su estado de salud crítico. O sea, si Cuauhtémoc Gutiérrez de la Torre no es atendido de manera debida, nosotros hemos solicitado los medios a los jueces, al juez que se le modifique la medida cautelar, no ha procedido. Ganamos ya un amparo que la fiscalía presentó recurso de revisión y que ahorita estamos en ese trámite, pero ya un juez federal nos concedió que el señor Cuauhtémoc vuelva a tener derecho a una nueva audiencia de medida cautelar en donde se pueda revisar su situación. ¿Por qué? Porque de manera no fundamentó el juez de manera adecuada ni motivó de manera adecuada en su resolución. ¿Por qué? Porque minimizaron el tema médico y eso es muy grave. ¿Por qué? Porque lo único que se está provocando es que el señor Cuauhtémoc esté perdiendo la vida en la reclusión en la que se encuentra.
1: ¿Qué está en dónde, abogado?
13: Él está en el reclusorio varonil oriente, en el reclusorio preventivo varonil oriente.
12: ¿En qué área está? ¿En qué área del
1: área especializada?
13: No, está en un internamiento normal, como cualquier PPL. Está en un área normal, en su celda normal, con las cuestiones y la falta de cuidados que eso implica. ¿Por qué? Porque tan solo el domingo pasado él acudió al servicio médico y pidió que revisara porque no podía orinar. Justamente uno de los síntomas que tiene desde que se le detectó el cáncer es que le cuesta trabajo orinar. Entonces se le tapa la uretra, va al servicio médico y dicen que no lo podían atender en ese momento, que porque tenían otras urgencias. Entonces el señor Cuauhtémoc, en la desesperación, como le han pedido que él tenga material de sondas y guías en su dormitorio, porque el reclusorio no cuenta con esa infraestructura, el servicio médico no tiene esos insumos, él se puso la sonda. Eso es algo que nos alarmó mucho porque él no tiene los conocimientos adecuados. Él dice, es que yo he visto cómo le hacen y en la desesperación. La verdad es que fue tan desesperante lo que vivió que se puso la sonda, le alivió unos momentos, pero al final del día ese alivio que tuvo, pues estaba mal puesta la sonda y se lastimó más. Y entonces, consecuencia de que se le vuelve a tapar la uretra, comienza a sacar sangre y entonces ha estado orinando sangre y eso nos lleva a que está repitiéndose todo el proceso del cáncer de riñón. O sea, yo entiendo que ya le extirparon uno, pero si le vuelven a extirpar otro, pues yo no conozco a alguien que pueda vivir sin riñones, ¿verdad?
12: Le agradecemos mucho la información, Eric Alan Hernández, abogado Cuauhtémoc Gutiérrez de la Torre. Muchas gracias,
13: Ciro. Muchas gracias, Manuel.
1: Gracias, abogados.
13: Gracias.
1: Bueno, pues ahí está, Ciro. Ya le quitaron un riñón, precisamente producto de la carta que nos hizo, que nos diste a conocer tú en febrero, precisamente por eso, por ese cáncer. Pero pues esto no ha parado, ¿no? No ha parado y ahí está la necesidad de atención médica. Vamos a ver qué dice en este caso la autoridad pues, penitenciaria, ¿no?
14: Pareja, buen día.
15: Ciro, por la mañana, buenos días, Manolito, buenos Pareja. Días, buenos días a todos. Ciro, de resultados de la jornada 3 de la Liga MX, pues el, no la sorpresa que fue la derrota de Cruz Azul con el Atlante. Atlante,
12: ¿qué tal estuvo bravo, ese partido?
15: Estuvo bueno, ¿eh?
12: Sí.
15: La verdad, estuvo bueno el partido.
12: ¿Cómo pero, es que el Atlante le gana al Cruz Azul?
15: Pero ¿sabes qué pasó aquí? Porque no jugaron 5 de los titulares.
12: ¿De Cruz Azul?
15: De Cruz Azul, como es este... Lira, como es este Paradela, el otro te digo ahorita, el Toro Fernández también no,
12: ¿y por qué no
15: inició,
12: jugaron?
15: Carlos Rodríguez, porque en mi inicio también van a jugar lo de la League's Cup, uh-huh. Imagínate. Entonces yo creo que Cruz Azul aquí regalaron los primeros 60 minutos, en los cuales los aprovechó bien el Atlante, y el Atlante jugando bien. Y este, pero a mí me quedó claro que los suplentes que iniciaron con Cruz Azul no son tan buenos como los titulares del Atlante, porque enseguida que Wiki, que por cierto pierde el invicto, ¿no? hasta ahora, entran estos titulares y cambió todo. Anotaron el primer gol y tuvieron varias oportunidades, inclusive darle vuelta al marcador. Pierden 3-2, pero tuvieron la oportunidad de poder quedar 4-3 o 4-4.
12: Se vio pues no.
15: mucha diferencia entre los titulares y los suplentes de Cruz Azul. No sucedió, no sucedió así y bueno, pues pierde el Cruz Azul. Las Chivas visitaron al Puebla y también, Puebla también le salió bravo a las Chivas. Empatan 1-1. Juárez contra los Pumas.
12: ¿Las Chivas con todos sus seleccionados?
15: Sí, todos, completito. Pues sabes que están jugando bien, pero no tienen definición.
12: Braya.
15: Ahora sí. No, la hormiga no, pues no traes la definición que mostró en los torneos anteriores. Pero ya caerán los goles. Pero eso es lo que pasa con los centros delanteros. De repente, pues se desaparecen y de repente, pues empiezan otra vez a anotar y ahorita desafortunadamente para las Chivas la hormiga no podía anotar, ¿no? Como se esperaba de él. Y los Pumas tuvieron un día de campo allá en Ciudad Juárez, ganan 5-1, y Pumas muy superior, y en este partido pues ya fue despedido Caixinha, el entrenador, el director técnico de Juárez.
12: ¿Caixinha, el de siempre?
15: ¿Te acuerdas?
12: ¿Caixinha, sí, que conocíamos?
15: Sí. Ya salió de Juárez. América pues no tuvo muchos problemas para golear al Santos 3-0, ¿no? Y aquí lo sobresaliente fue que Henry Martín anotó gol y ahora se vio bastante bien el delantero del América. Los demás resultados: San Luis 0, Tijuana 0, Querétaro 3-2 a los Tigres, Atlas 0, Monterrey 2, León 1, Pachuca 0, Toluca 3-1 sobre el Necaxa. La tabla de posiciones, los primeros 8 lugares está América y Tijuana con 7 puntos. Toluca, Pumas, Monterrey, Cruz Azul, Querétaro y Necaxa tienen 6 puntos. ¿Sí, no? Y te digo, y por la League's Cup que inicia mañana. Pues la Liga MX reanuda los partidos hasta el día 15 de agosto. El sábado 15. Bueno, son casi dos semanas. Dos semanas que para esta League Cup.
12: Una semana, ¿no? Porque pues, se reanuda el sábado 15 y me imagino que ahí van a poner todos los juegos de una jornada. El 15 es de este sábado en 8.
15: En 8.
12: Entonces,
15: pues casi las dos semanas, pues no, es el lunes apenas, casi.
12: Bien,
15: casi.
12: Sí, pero casi, la, ¿no?, jornada que sigue se va a jugar sábado y domingo, quizás lunes, ¿no? El sábado 15, el domingo 16.
15: Pero hay muchos partidos, ¿sabes qué? El domingo 16.
12: Está bien,
15: pues bueno, ahora no sí, nada. Creo que programaron y aquí.
12: ¿Y quién va a jugar en la
15: League? En la League Cup. Te doy a los partidos, a creo que uno de los más interesantes, que inicia mañana la League Cup, que ahora este nuevo formato, te acuerdas que nomás jugaban en Estados Unidos. Ahora sí va a haber partidos acá
12: México.
15: En México.
12: En Canadá, ¿no?
15: No. ¿no? Pues ahorita no.
12: Para aprovechar los estadios del Mundial.
15: Mundial, ¿no? El Charlotte que recibe a los Pumas mañana y los Whitecaps al Atlante lo reciben mañana. No, también,
12: ¿no? Qué buen juego ese, ¿no?
15: ¿No?
12: Whitecaps.
15: Los Whitecaps.
1: Contra el Atlante.
15: Contra el Atlante. Luego. Miércoles, Toluca, acá al Seattle Sounders. Es un buen equipo.
1: Está bueno.
15: Seattle Sounders,
1: está bueno.
15: Y Los Ángeles FC contra las Chivas. El jueves Cruz Azul que recibe al Filadelfia.
12: ¿Filadelfia Freedom?
15: Union.
12: ¿Te acuerdas de Filadelfia
15: sí,
12: Freedom?
15: No, del maestro de maestro. No. Qué bonita
12: John.
15: Canción, ¿no?
12: Filadelfia
15: sí, Freedom. Sí, muy bonita rol.
12: De antes de que tú debutaras, pareja. Pues bueno, más o menos,
15: ¿no? Oye, América también recibe al San Diego acá. También, estos partidos son el día jueves. Oye, y en los partidos, fíjate que hubo partidos de preparación de los equipos europeos y los más interesantes. Barcelona que empata 2-2 con el Birmingham. Real Madrid, porque se espera mucho más del Real Madrid, 2-2 con la Fiorentina. Manchester City 1-1 con el Inter de Milán. Con el Inter de Milán. Atlético de Madrid pierde en casa, bueno, como local, 1-2 con el Manchester United y el Chelsea. El Chelsea pierde 1-2 con el Tottenham. En los Juegos Centroamericanos muy bien. El oro en los 3 metros de clavados, muy bien, Osmar Olvera y Juan Zelaya consigue la medalla en el último clavado, pero este sí que fue dramático, este oro que consiguieron esos dos atletas mexicanos. En el fútbol, México empata 1-1 con República Dominicana, pero van en primer lugar en el grupo A. Hoy en medio maratón de marcha, Legna González y Ricardo Ortiz ganan el oro, Laura Galván y Adela Honorato conquistan oro y plata en el medio maratón. Celia Pulido, nadadora mexicana, encabeza el medallero individual de los Juegos Centroamericanos y del Caribe, tras cerrar su participación con 11 medallas, 8 oros, 1 plata y 2 bronces.
12: Muy bien, muchas gracias, pareja. Bien,
15: gracias a ustedes.
12: Cómo extrañamos el Mundial, ¿no?
1: Pues más o menos sí, Ciro, ¿no?
15: Ahora sí.
12: Gracias, pareja.
15: Gracias a ti, abrazo para todos.
1: Y bueno, sobre el tema de los cigarros, Ciro, que se incautó una cantidad impresionante ahí en el aeropuerto de la Ciudad de México, pues otra vez cigarros que vienen de Corea, que vienen, obviamente, que no tienen las características ni las condiciones de salud para venderse en nuestro país. Quedan a disposición, a las preguntas que nos han hecho, quedan a disposición precisamente de las autoridades aduanales. Aquí el tema es, pues, cómo llega un cargamento de tal tamaño, pues como para poder ser no solamente internado al país, sino además pues intentando ser vendidos, ¿no? 2,880,000 cigarros, ¿no? 4,000 kilos de cigarros ilícitos, ¿no? Y bueno, pues ahí está, eso en el aeropuerto.
12: Lourdes.
16: 9:53 por la mañana. Pedimos comprensión y solidaridad de los familiares y aspirantes a licenciaturas en la UNAM. El nuevo examen de control será presencial, balanceado y validado desde un punto de vista pedagógico y solo será repetido por los jóvenes que obtuvieron un lugar y los que hayan alcanzado un puntaje igual o superior al que se requería para los periodos de 2021 a 2025, aseguró por la mañana Carlos Aramburu de la OS, integrante de la Comisión Técnica para la Revisión del Proceso de Admisión a la Universidad. A mediodía, estudiantes que obtuvieron un lugar en las escuelas de licenciatura de la UNAM van a protestar en la Torre de Rectoría. Dicen que están en contra de la reposición del examen de admisión. Cuauhtémoc Gutiérrez de la Torre se está muriendo y si no lo atienden de la manera adecuada puede perder la vida, aseguró por la mañana Eric Alan Hernández, abogado de Cuauhtémoc Gutiérrez de la Torre. Dijo que pese al tratamiento médico contra el cáncer, su estado de salud sigue empeorando. En julio, la aprobación de la presidenta Sheinbaum se ubicó en 67%, la cifra más baja en su gobierno, de acuerdo con la encuesta difundida esta mañana por el periódico El Financiero. Cada día de 2025 se registraron 76.6 homicidios diarios, de acuerdo con las cifras preliminares de las estadísticas de defunciones publicadas esta mañana por el INEGI. Según estas cifras, el año pasado se registraron 27.989, una reducción comparada con los 33.241 homicidios registrados en 2024. En estos momentos el dólar interbancario se cotiza en 17 pesos con 31 centavos.
12: ¿Nos vamos?
1: Vamos, yo.
12: Nada más.
1: Nada más, buen inicio de semana para todos.
12: Bueno, gracias, muchas gracias por sus comentarios. Muy controvertido, lo sabemos, el tema de la universidad. Vamos a ver qué pasa hoy, si en verdad hay una protesta considerable allá en la explanada de la rectoría de Ciudad Universitaria. Y bueno, lo que dijimos al inicio, ¿no? Sí, es injusto para los muchachos que presentaron y pasaron bien el examen, pero bueno, tienen que presentar un segundo examen. Y por otra parte, tratar de entrar a la universidad por la vía de un recurso de amparo, híjoles. Pero bueno, vamos a ver qué ocurre al rato allá en Ciudad Universitaria. Gracias, se quedan con Chumel Torres. Buen lunes, buen inicio de semana. Pásela muy bien.
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10: Señora bonita, mi amigo, amo de casa. ¿Ya vio el reloj? Ya son las 10. Y es lunes, el día que inventaron para que el cuerpo diga renuncio, pero la cartera diga levántate y anda. Apenas tronó el domingo y ya el país nos manda examen con pase automático. Ánimo, que si los de la UNAM los hicieron repetir prueba, nosotros podemos repetir semana. Prenda la tele o súbale a su radito porque estas horas no son horas.
11: Cuéntame.
10: Pero en presencial, la UNAM cachó que uno de cada 6 aspirantes se sacó 100 de calificación con ayuda externa y ahora todos a repetir. Si es campaña, pero no es campaña. Andy y Andrea ya andan de gira repartiendo pizza y casa por casa rumbo al 27 y el INE no hace nada. El pariente pobre. En Perú sacaron su propia botarga bailarina clavadísima al doctor Simi y ya la bautizaron el Simi de Temu.
12: No lo trates, no.
13: ¿No trates qué?
12: No me trates de engañar.
10: Mejor nadota. En Tabasco los niños ganaron torneo de fútbol y en vez de tenis o balones les dieron el libro de AMLO, chat.
13: ¿Para qué?
14: Sueña lindo corazón. Sueña lindo.
10: Completamente en vivo y en directo de Grupo Fórmula, transmitiendo a todo México en un lunes cualquiera, pero con el mismo amor de todos los días. Abriendo la conversación, cerrando la libreta de cobros, ya llegó. Ya está listo, el vigilante del examen, el más ciego del INE, el campeón en lecturas, Chumel Torres.

0: Ya todos de regreso, ahí no sonora, señora bonita, amigo de casa, bienvenidas a usted al Grupo Fórmula. Les saluda como cada día, Chumel Torres me acompaña, como siempre, mi avestruciña, Gabriel, no, Mimi. Vamos rápidamente con las noticias que le tenemos preparadas para el día de hoy.
1: ¿Qué está pasando?
0: Sí, ya, Gabriel.
1: ¿Qué está pasando? Ya. ¿Cómo nos fuimos el viernes, señor?
0: ¿Eh?
1: Antes que nada, antes que todo, ¿qué tal le fue de...?
0: Bien, en mis 72 horas de vacaciones.
1: Yo lo vi brindando en los medievos.
0: Estuvo chido. Me fui a una fiesta que... fue por accidente. Ajá. Había una cosa ahí en un castillo. Ay, dije, pues voy a ir. Y luego me dijeron, es que... luego uno salta cuando uno es nerd. Me dice, hay festival medieval. Y yo, ¿qué, qué? Y la...
1: ¡Hambre, la casa!
0: Sí, sí, sí. No, hombre, pues acá bien Game of Thrones.
1: Ni modo, había que regresar a chambear, mi hermano.
0: Sí, de hecho, más porque unos señores me pidieron la prima nocte, pero dije, no. No, mejor me regreso. Vamos rápidamente a un corte comercial y regresamos ahora sí. El examen sin control de la UNAM. Vamos a ver de qué se trata esto. Vamos y volvemos.

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2: Pitbull agradeció emocionado a los más de 22 mil fans que asistieron caracterizados como él durante su concierto en BST Hyde Park. Con calvas postizas, lentes oscuros y chamarras de cuero, los asistentes establecieron un nuevo récord con 22,141 personas usando ese look.
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0: ¿Ya estoy qué? No, güey, hoy no hay nada. ¿Dijeron que ya?
1: No, ni oí el
0: consejo. Ni oí nada, es que ya les vale. ¿Cuándo dijiste? Estoy en Dani, perfecto.
1: ¿Qué tal si decimos una mala palabra? Dios no lo mande, pero...
0: ¿Qué tal? ¿El Luis qué? Ah, Luis, que estamos hablando de Spider-Man, perdón. Qué bueno que somos así súper virgen. Y estos son nuestros debates, ¿sabes? Exacto. Vamos rápidamente con lo que está pasando en la Universidad Nacional Autónoma de México, porque toda la semana estuvo en jabón. Primero con el examen aquel de la inteligencia artificial, que un chorro de morros hicieron trampa. Y luego con una comisión técnica para ver qué iban a hacer al respecto con toda la gente que hizo trampa. Y luego con la marcha de los que hicieron trampa y la marcha de los que no hicieron trampa. Bueno, ahora ya determinaron que el viernes lo determinaron que cerca de 58,000 aspirantes trampositos 58,000 deberán presentar un examen de control presencial. Esta resolución es la de la comisión técnica que llega después de detectar pues unos puntajillos de la primera prueba en línea, o la pues decimos la primera, pero la prueba original. Registraron un aumento muy...
1: sospechoso.
0: Muy sospechoso. Entonces de repente vi un burrote y luego... Oye, gordo, tienes más de 100 aciertos en la prueba de medicina.
1: Qué gacho que no confíen en uno que ahora sí estudió, Chihuahua.
0: Sí, no, es que no creo. O sea, digo, yo confío mucho en el estudiante mexicano hasta que no. Y el tema es que hubo gente que logró más de 100 aciertos o pasaron del 3.5 del promedio entre 2021 y 2025 al 16.3% en 2026. O sea, antes, en los exámenes del 21-25 estuvieron en el 3.5% y de repente ya estabas en el 16.3%.
1: Yo creo que crecieron los hábitos.
0: Se me hizo genio de la noche a la mañana, me reí. Y entonces, bueno, el ChatGPT ya le dijeron que le van a aplicar 58,000 pruebas. Está en gacho porque son 58,000 pruebas de 158,000.
1: Chequete esta, ¿eh? Se detectó el uso de teléfonos celulares.
0: Pues sí.
1: Ayuda de terceros y suplantación de identidad, que es lo que ya se... Digo, está chido, gracias por la intención. Una semana para llegar a una conclusión de lo que ya todos sabían y ya todos se le habían dicho. Digo, está bien, lo bueno es que pues ya va a haber un examen de control, ¿verdad?
0: Esto fue lo que dijeron acerca de este nuevo examen las autoridades de la UNAM contra 158,000 chavalos. Ahorita le decimos que fue lo que respondieron. Échalo.
2: Aplicar el examen de control de manera presencial, bajo el formato más conveniente para poder procesarlo lo más pronto posible, con versiones diferentes que resulten suficientes para el número de turnos y aspirantes y llevarlo a cabo a la brevedad para reducir la afectación al calendario escolar. Este examen de control es un mecanismo dentro del proceso de selección vigente que parte de los resultados obtenidos en el examen en línea para determinar a quienes se les aplica este medio de verificación. Con esa recomendación, la Comisión Técnica busca reconocer a quienes obtuvieron en el examen original un resultado favorable, invitándolos a continuar en el proceso de ingreso. Asimismo, reconoce y valora el esfuerzo adicional que esta medida exige, especialmente de quienes alcanzaron dicho resultado mediante el estudio y la preparación.
0: Así lo informaron, Pic. No es cierto, Gabriel. ¡Casi digo! ¡No! ¡Ya me quedaste mi chiste! El nuevo examen presencial. Quítalo, porque me van a regañar. Está viendo que me regañan por todo, gordo. Ajá. El nuevo examen presencial va a tener 120 preguntas. Va a ser distinto al original. Ya estaría si fuera igual. Y definirá la asignación de los lugares para el próximo ciclo. El rector Leonardo Lomelí Vanegas ofreció una disculpa y se justificó con la decisión, señalando que no se trata de un nuevo examen, se trata de un examen de control para garantizar que las personas aceptadas realizaron realmente un esfuerzo. O sea, esa es la definición de otro examen, mi querido señor rector. Pero bueno, en medio del ajuste de daños, Patricia Dávila Aranda presentó su renuncia a la Secretaría General de la UNAM y fue relevada por el cirujano dentista Miguel de la Fuente Hernández. Mientras tanto, un grupo de aspirantes protestó frente a la Torre de Rectoría con pancartas que rezaban: "Rector Lomelí, tu incapacidad técnica no es mi culpa", y sí.
1: Sí, y ya se está armando.
0: Te digo que
1: siguen las movilizaciones, porque ahora pues tampoco hay conformes con esto del examen de control. No hay control en
0: el examen. No hay control.
1: Entonces, pues a ver cómo sigue. Ya por lo pronto, pues ya los empinaron.
0: Ya están atorados.
1: Vamos estudiando mejor.
0: Una disculpa, ya los atoraron, ni modo. El tema es, y eso tienen razón, la incapacidad técnica de la universidad queriendo hacer un examen todo futurístico. Güey, regresemos a lo que ya sabemos. Examen presencial, la doñita revisando tus aciertos.
1: Mientras no haya los medios.
0: No hay los medios. Sí. No hay los medios. ¿Sabes qué quieren irse ahí? No, hombre, el futuro, qué sé qué. Ya aprendieron por la mala, porque esto es un montón de trabajo. Y la quemadota que se metieron estuvo importante.
1: Van a tener que aflojar. A fin de cuentas, aflojar la lana que no se quiso aflojar.
0: Y ahora te los de Territorium Price.
1: No, ellos ya cobraron, mi carnal.
0: Sí. Fue culpa de los de la UNAM. Pero hay una solución, muchachos, porque la presidenta Claudia Sheinbaum salió al rescate y encontró un plan de respaldo por si usted lo corrieron del examen de la UNAM porque hizo trampa o no hizo la trampa suficiente, pero ya puede usted ingresar. No te pagaron la UNAM, pero ¿qué tal la UNRC? Universidad Nacional Rosario Castellanos abre tus puertas durante un evento en Santo Domingo Tonalá, en Oaxaca. La mandataria dijo que va a abrir los espacios de su proyecto educativo para acomodar a los afectados por las anomalías del concurso universitario. Cito: si hay un estudiante rechazado en este examen, le vamos a abrir la puerta en la Universidad Nacional Rosario Castellanos para que puedan estudiar de manera gratuita.
1: ¡Filas! Colas había para exigir un lugar en la
0: en este
1: campus.
0: Oye, campus, ¿sí? ¿Ya existe o...?
1: No, sí existe, güey. ¿Ah, sí? ¿Cómo no va a existir?
0: Pues, ahí porque está, no vio nadie.
1: Ya está construida. Está casi nueva porque pues no va a mucha
0: gente. Ah, es la que parece...
1: Son parte de estas universidades como la Benito Juárez, como la...
0: Son las que parecían caballerizas,
1: ¿no? El Instituto Patrulla. No, esas fueron las que hicieron ahí en
0: Texcoco. Ah, en Texcoco, ¿no? ¿Ah? Sí, es que había unas que parecían...
1: Que sí, no han estado...
0: No agarran nada.
1: Pero bueno, ahí está, pues si no quieres...
0: Oye, pero el tema es que...
1: En la UNAM.
0: Yo creo que... O sea, digo...
1: Si ya no cabes en la UNAM, pues, güey, pues... El chiste es estudiar. El chiste es mover el lápiz.
0: ¿Qué tal en la Chayo? Y el tema, sí, los estudiantes diciendo, no, pues gracias, mejor ahí aplico.
1: A ver si me tomo un año sabático.
0: Sí, igual la pienso mejor. Es que saben que no está
1: lleno. Güey, pues es que, digo, de... Imagínate esos que sienten.
0: ¿No es esta la universidad que estaban haciendo una protesta porque los títulos salían balín?
1: Ah, no, no.
0: ¿Te acuerdas?
1: No me acuerdo.
0: Que hicieron una protesta a los estudiantes porque decían, es que no nos validan cuando salimos de...
1: No, la... yo supongo, digo, quiero suponer que...
0: Estoy preguntando, no estoy...
1: Si es un proyecto gubernamental, está avalado por la Secretaría de Educación Pública. Me encantaría...
0: A mí también.
1: Espero que sí.
0: Sí, pues ya abrimos el Tren Maya, ya viste cómo le fue.
1: No, pero güey, digo, es de la primera. Además, la CEP son compas, ahí está don Mario Delgado, muy ocupado... ejerciendo, secretariando la educación pública. Véngate. Pero ahí está, mira. Siempre
0: apto. Véngase, chavos.
1: Traigo una camioneta, chavos.
0: Aquí hay espacio. No, una camioneta, todos me quedan. Vamos a ver qué fue lo que dijo la doctora Claudia Sheinbaum con respecto a la entrada a la Universidad Rosario Castellanos, por si no te castraron una mecha.
3: Por cierto, aprovecho también para decir, porque hubo, no sé si supieron, un examen en la Universidad Nacional que, pues, tuvo allí muchos problemas. Ya ayer anunció el rector cómo los van a solucionar. Pero yo creo que lo de fondo, lo importante es que todas y todos los jóvenes que quieren estudiar la universidad puedan estudiar la universidad. Así que si hay un estudiante rechazado en ese examen, le vamos a abrir la puerta en la Universidad Nacional Rosario Castellanos para que puedan estudiar de manera gratuita.
0: ¡Yupi! ¿Por qué me ganaste mi punchline? Yo iba a decir yupi así.
1: ¡Yupi!
0: Entonces, la ¿ves? ¿Puedes meterte a estudiar ahí? Mamá.
1: Ya me habían aceptado en la UNAM, mamá.
0: ¿Sí?
1: Ya nada más me hicieron.
0: Ay, es lo mismo, hombre. ¿Quién es?
1: Güey, que ya te. Checa esta, porque seguro gacho, son tus sobrinos.
0: ¡Sí! Ajá.
1: Ya te habían aceptado.
0: Sí, bueno.
1: Ya te habían aceptado. Sí. Y de pronto te dicen, no, pues hay que hacer un examen. No lo pasas, güey. Por la razón que sea.
0: Pero, mi querido amigo, aquí le tenemos tu entrada libre a la Rosario Castellanos. Gracias. Sí, es casi igual. Es la tía que te regala calcetines.
1: Sí, sí. No, sí. No, que te regala ropa en Navidad.
0: O libros, ahorita vamos a eso.
1: Puta.
0: Ah, lo vamos a decir cuando regresemos. Es que, ¿por qué la 4 te odia tanto a los niños, güey?
1: No, odia lo que nos hace felices.
0: Son bien gachos, güey.
1: Odia la felicidad.
0: Bueno, pero mientras usted hace fila ahí para la ficha en la Rosario Castellanos, vamos y volvemos. Y con esto el fútbol que estuvo bien gachito. Vamos a un corte comercial.

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7: Pixies reaccionó con humor y agradecimiento a los recientes elogios de Dave Grohl, quien describió su álbum debut, Surfer Rosa, como el disco perfecto. Durante una entrevista con BBC Radio 6 Music, Grohl destacó la producción del fallecido Steve Albini, además del talento compositivo de Black Francis y la química vocal con Kim Rio. El líder de Foo Fighters confesó que ha escuchado el álbum unas 10.000 veces y que podría seguir poniéndolo todos los días. Porque cuando un clásico recibe el reconocimiento de otro grande del rock, la historia vuelve

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0: Billy Corgan aseguró que siente un enorme respeto por los artistas que se presentan en la Sphere de Las Vegas. Aunque reconoce que el reto es enorme, afirmó que si Smashing Pumpkins recibiera la oportunidad, ofrecería un espectáculo único. Sería como un invierno gótico dentro de la Sphere.
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0: ¿Qué pasaría si metes en una licuadora un poco de hielo? Melón rebanado. Jugo de naranja. Y The Edge of Glory de Lady Gaga. De golpe un shot de Cher y su hit Song for the Lonely.
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2: No solo lo hacía ahorita. A mí como de casa le estás platicando acerca de cómo descansa. No es cierto. Estamos hablando de
3: la UNAM.
2: Y lo estamos hablando de...
3: Y sus alternativas,
2: pobrecito. Y hablando de alternativa, ¿usted se acuerda cuando el INE estaba padre y alguien quería hacer una campaña política adelantada? Pues había la sanción, porque pues tú no puedes hacerlo hasta que no arranquen propiamente las fechas. Pero aquí, bendito Dios, la 4T le dice a la lógica, no gracias. Porque es que funciona diferente como que la realidad para la gente de Morena. Y digo solo Morena porque es lo que hemos visto hasta ahorita, ¿eh?
3: Permíteme un segundo. Tristán, ¿no te estorbo, güey, para ver el monito? Ah, mira, muchas gracias, mi carnal.
2: Agárrate una sillita, mi niño.
3: Exacto. Pídete algo, güey. Un baray más acá para el caballero.
2: Una cubandera para mi niño. Ya me siento. Y entonces resulta que las campañas electorales para rumbo al 2027 ya comenzaron y no han comenzado. Porque son campañas, no campañas, de nepotismo, antinepotismo. Andy López Beltrán y Andrea Chávez.
3: Cada uno por su lado, no vaya usted a creer que juntos.
2: No, otra vez. Ajá. Están ya...
3: Uno en el norte, otro en el sur.
2: Uno...
3: Cubriendo los cuatro puntos.
2: Uno hijo del patrón, otro con hijo del patrón. ¡Ah, viste! Es un juego de palabras. Ya arrancaron formalmente después de la contienda rumbo a las elecciones del 2027 en Tabasco. El hijo del expresidente comenzó una gira casa por casa. Como mi papá, qué lindo sería parecerme a mi papá. Para visitar 170 secciones electorales. Tiene 170 elecciones Tabasco.
3: Tiene más elecciones que alumbrado.
2: Tiene más. Exacto. Y entonces, 170 secciones electorales del Distrito 6, porque va para diputado, ¿eh? Dijiste tu mamá.
3: No, y va a ganar, güey.
2: No, sientes.
3: Pero esto no es campaña, ¿eh?
2: No es campaña. No es campaña, acuérdense que no es campaña. Y está diciendo que su objetivo es concientizar a la ciudadanía en su ruta hacia una diputación federal. Vamos con este video que no es nada ilegal porque no es campaña y el INE está diciendo, yo aquí lo estamos vigilando, el señor es hijo del mero jefe, pero aquí no aplica porque no es campaña propiamente. Échame.
4: Muy buenos días, amigas y amigos. El día de hoy inicio un recorrido por las 170 secciones electorales del sexto Distrito Federal de Tabasco. Vamos a estar visitando cuatro secciones electorales. La primera, la comunidad de Guayal en Tacotalpa. Después estaremos en Manuel Huerta y Rayón en Teapa, Tabasco. Después vamos a ir a visitar una parte de Tamulté de las Barrancas en el municipio de Centro, Villahermosa. Y por último estaremos en la comunidad de Aztapa en Jalapa, Tabasco.
2: Ahí está el primer video. Este es de Andy López Beltrán, el Junior. Que ya está, siento que está estudiando como... ¿Verdad?
3: Pues claro.
2: Porque el paradito así, la desfajadito. Vamos recorriendo ya todos los... ¿Verdad?
3: Andrés.
2: No, Andy.
3: Hijo. Andrés, hijo.
2: Andy.
3: Tú ni hablas así.
2: No, ni hablas así.
3: Ni te vistes así.
2: No, ni te vistes así.
3: Hemos visto en otras...
2: Pues es como Andrea Chávez, que también le sale el acento chihuahuita, ahora resulta.
3: Ah, este, claro, ajá, claro.
2: Que a modo de repente se acuerda. Hay que hacerlo acá como en Chihuahua, qué sé qué. Y allá, en Chihuahua, la senadora con licencia, porque es que esto no sueltan. ¿Sí? ¿Es como?
3: Sí, sea, sí, sí. No apagan una
2: no,
3: vela.
2: No. Es como el Bronco de yo nunca he dejado un carro para ir por otro. Y lo pidió licencia para irse a la presidencial y lo regresó el gobernador. Aquí no pasó nada. Y mi cheque de gobernador.
3: No te vas a quedar sin chamba, mi
2: no,
3: carnal.
2: No, no. Tanto que te gustaba, gordo.
3: ¿No confías tanto en tu proyecto?
2: Sí, sí.
3: Aviéntate. Aviéntate por él.
2: Confío más en mi trayectoria, gordito. Bueno, pues acá en Chihuahua, la senadora con licencia organizó una asamblea en la ciudad deportiva es decir, en Chihuahua nomás van a drogarse, con simpatizantes de Morena y el PT, donde se repartieron agua, pizza y sombrillas, acto señalado en redes por ser una posible, no es posible, es una violación al 134 constitucional sobre promoción personalizada. Ahora,
3: si ya estás repartiendo souvenir con tu rostrito, tu nombre, perdón, pero hijo,
2: no, a ver, pero qué podemos esperar, a ver, Andrea Chávez, estas cosas es de lo menos que ha hecho. Sí. Las ambulancias. Digo, con
3: ella
2: su cara,
3: empezó desde hace
2: ambulancias,
3: dos años.
2: Ambulancias rotuladas con su cara y luego admitió aquí en estos micrófonos con Azucena que la pagaba la iniciativa privada y le dice que no la aprobarán. Pero es ilegal. Bueno, vamos a un corte para que no la riegue más esta señora. Y luego, la marcha aquella de la democracia.
3: Que fueron cuatro personas.
2: Que fueron cuatro, la encía sangrante que está ahí ahorita solita con la bandera. Y que le desbloquearon la carretera. Ajá. Todos estos actos de campaña los ha hecho Andrea.
3: Sí, ella
2: todo
3: sí,
2: el tiempo.
3: Ella sí
2: y
3: trabaja
2: mucho. Y la regañan y le vale.
3: Ella no ha, eso sí hay que admitirle, ella desde hace años está trabajando
2: sí.
3: en su campaña. Uh-huh. Pero, ¿y el INE, güey? Mi pregunta es, ¿y el INE?
2: Bien, estamos.
3: No.
2: ¿Pero por qué? ¿Qué
3: necesitas? No,
2: ¿qué
3: va a decir?
2: ¿Qué necesitas del INE o qué?
3: No.
2: ¿Te necesitas que...?
3: No va a decir nada o...
2: ¿No son elecciones, Gabriel? Cuando hacía elecciones, el INE dice, ¿qué pasó? Ahorita está dormido, también miro porque todavía no hay elecciones, tatite. No, el INE sí, mira, es como, el INE ya es, desde un principio lo vimos, es como la Comisión de los Derechos Humanos, ve lo que ve y no ve lo que no ve, eso es fuerte mío, güey.
3: ¿Eh?
2: Eso es, sí, sí, es conocido mío. Ve lo que ve y ve lo que no ve.
3: Sí, pues sí.
2: Sí, así lo dijimos. En cuanto pusieron a Rosario Piedra, dejaron de existir los golpeos y las marchas y llegaron todas. Y luego después, en el Instituto de la Mujer, todos los insultos, las señoras golpeadas, nadie perdió el trabajo. Y luego ahora acá con el INE, pues también.
3: ¿Y el piso parejo? Me pregunto. Preguntóme.
2: Pues porque los otros se les ha dormido. Se le duerme a la oposición no empezar a hacer campaña. Es eso, necesitamos un poquito más de garra.
3: De la oposición, perdón, ahora, subquestión. ¿Cuál oposición?
2: No.
3: ¿El PAN?

0: que ya tenemos un partido de tramposos, o regulan esto el INE. Pero mientras el INE esté mimidito, es que es lo que van a decir, porque el señor
1: López Obrador... Todo el que puede lo hace, ¿eh? Eso sí.
0: Sí, sí, para, bueno, para claro, no, el que, no el lo que hiciera puede. Manu Campos porque... ¿Qué le pasa a la señora? Y el tema es que, argumentativamente, digámosle, están medio blindados, porque va a decir el Andy, oye, son actos anticipados de campaña. No, no son soy visitas. Coordinador general del defensor del bienestar. Y Andrea diría, yo hice un convivio allá. ¿Y ya? Me quieren tanto que necesito unas pizzas. ¿No te acuerdas cuando hizo la posada y nomás fueron como 14 personas y le pusieron?
1: Hace 15 días hizo armó un evento al cual no llegó porque, güey, había 3, sí, 4 personas.
0: Es como Lenia Batis, que en Querétaro le llegaron ahí como 7 personas.
1: ¿Leíste la columna de doña Lenia?
0: No, güey, a ver, platícame.
1: Publicó una columna.
0: Sí, que está bien desafortunadita.
1: Dando su opinión sobre el conflicto de la UNAM.
0: Ajá.
1: Híjoles, búsquenla ella
0: que
1: misma.
0: Que no se entienden la. Pues dinos. Pues,
1: no, no, no. Búsquenla, ella misma la publicó. Obviamente, si usted le quiere decir
0: nadie
1: algo,
0: la va a buscar, Gabriel.
1: Si usted quiere decirle algo a la señora, no va a poder porque desactiva sus comentarios.
0: Pero a grandes rasgos, ¿qué es eso, bolas ahí?
1: Pues está un poco confusa, vamos a decirle, ¿no?
0: Anda ahí.
1: Sí, además de que...
0: Orinando fuera de la vacina.
1: Yo no sé si esté padre criticar a alguien de usar la inteligencia artificial y usar la inteligencia artificial para hacer tu columna. Sí. Híjole. Sí. Pero bueno, ahí se queda la...
0: Es que Gaby es muy bueno detectando el ChatGPT.
1: Sí, tengo ahí algunos compañeros que la ocupan.
0: Sí,
1: lo
0: que es que nuestros escritores usan mucho el ChatGPT.
1: Y hay que estarlos regañando.
0: Sí, se enojan. Pues bueno, vamos a ver qué dice el INE con respecto a estas campañas anticipadas. Yo creo que nada. Yo creo que van a estar ahí nada más diciendo, pues, no, yo no veo nada, la verdad. Yo creo que vamos muy bien. Vámonos hasta... Ay, pobrecito, ¿dónde está? El de los niños.
1: 5.
0: Esa, pobrecito. Resulta que en Nacajuca, en Tabasco, unos niños jugaron la Copa de Huaytalpa, la Copa de la Transformación, ¿no? Jugaron ahí futbolito, ¿era, no?
1: Sí, fútbol.
0: Futbolito, y jugaban bien perrón y dieron el máximo ahí y dijeron, ahora sí, ya viene el botín, ¿no? Ya viene el premio. Después de recibir medallas, balones y uniformes, el gobierno del estado les dijo, ahora sí, niños, ¿están listos para su premio del torneo? Sí, señor, no puedo esperar. Muy bien, cierren los ojos. Y lo arrepenté. Aquí está, Elo. ¿Qué es eso, señor? El libro Grandeza de Andrés Manuel López Obrador. Este es el premio, señor. Sí. Mejor, amiga, les dieron el libro de AMLO.
1: Sí, güey.
0: ¿Por qué son tan chairos? ¿Por qué son tan...?
1: Jugaron en chanclitas, güey.
0: No, güey, no. ¿Por qué odian tanto a los niños, güey?
1: Por eso luego se
0: quejan. 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Es más, comuníquense, pueden comunicarme ahí con el municipio de Huaytalpa. 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
1: Oye, pues, que me lleven a mí también.
0: Sí, yo te llevo también. Oye, ¿qué libro de grande que hablo?
1: Oye, o sea, pues es que a las nuevas generaciones hay que encauzarlas.
0: ¿Es que no te acuerdas cuando...? Es que es eso, sí, odian a los niños.
1: Son las tías que regalan.
0: Ajá, ¿no te acuerdas de la niña que fue a la mañana de ¿por qué quitaste los...? ¡Güey! Es lo más triste que ha dicho un niño en la historia de México. O sea, imagínate que ganas el torneo de fútbol, lo de... ¿Qué me trajeron? ¡Pues pinche libre!
1: ¡Presidenta! ¿Por qué quitó los dulces?
0: ¿Por qué quitó los dulces? O sea, si me entiendes, ¿cómo? Vamos a un corte comercial y regresamos por el morro. Esa es la cara de un niño, la tal cual. Vamos y volvemos. No te atrevas a
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6: El Sol es tan grande que dentro de él podrían caber 1,000,000 de planetas como la Tierra de forma muy holgada.
5: Lo que no sabías.

0: las manos crecen 4 veces más rápido que las uñas de los pies en el cuerpo humano.
1: El apunte del día.
0: El corazón de una ballena azul es tan enorme que un ser humano podría nadar fácilmente por sus arterias principales.
1: Las cosas que ignoras.
0: Los caballitos de mar machos son los que cargan los huevos y dan a luz a sus pequeñas crías marinas.
1: Información sorprendente.
2: El desierto del Sahara fue una selva tropical hace miles de años, antes de sufrir un cambio climático drástico.
1: Explorando la naturaleza.
2: El Monte Vesubio, Italia. Famoso por destruir Pompeya en el año 79 después de Cristo, el Vesubio es uno de los volcanes más peligrosos actualmente. Se ubica cerca de Nápoles, una zona densamente poblada. Su historia nos recuerda el inmenso poder destructivo que puede ocultarse bajo una apariencia de calma absoluta.
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3: En el espacio de Ciro Gómez Leyva, Carlos Arámburo, integrante de la Comisión Técnica sobre la Admisión de la UNAM, afirmó que el nuevo examen de control será presencial y balanceado de acuerdo a las áreas y cada reactivo estará validado desde el punto de vista pedagógico. La gobernadora del Estado de México, Delfina Gómez, reiteró su compromiso de transformar décadas de abandono en bienestar con el Plan Integral de la Zona Oriente, que contempla 6 obras de infraestructura hídrica para reducir el riesgo de inundaciones en la entidad y proteger el patrimonio de las familias mexiquenses. En 2025 se reportaron 27.989 homicidios en México, cifra menor a las 33.550 muertes por ese delito en 2024. De acuerdo al INEGI, el 70.8% de los decesos fueron por disparo de arma de fuego y el 9.4% de los casos se utilizaron armas u objetos punzocortantes.
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1: Ya estamos de regreso aquí en el universo. Créanme. Ya estamos de regreso, no son horas, señora bonita, amigo de casa. Vamos de la tristeza al pesar, porque le estamos platicando acerca de los niños pobrecitos que ganan un torneo de fútbol. Y le dieron el libro de AMLO. Güey, es que gacho ser niño en tiempos de la cuarta, güey.
2: ¿Por qué no les dicen desde antes a ver quién
1: puede? Oye, una bicla, güey, ¿no? Una. Sí, ¿me entiendes, güey?
2: O sea, las meditas. Una bequita.
1: Una bicla, unos patines o algo chido, güey. Digo, el baloncito también. La medalla, pues obviamente sí que tenía. Y el libro de AMLO. Es que tengo que son
2: chicos. Cacles, güey. Estaban jugando en chanclas.
1: Estaban jugando en chanclas.
2: No me pises que
1: unos caclecitos, chanclas. Que hay una marca que se ponga las
2: no,
1: pilas.
2: No, creo que ahí, sí, wey. Les dieron por ahí unos cacles algunos, ¿verdad? No, no sé si a todos, ¿verdad?
1: No, bueno, pues.
2: Pero sí se veían sacadones de onda, los.
1: No, niños. Pues enojados. No estaban
2: sacados. No, enojados, porque mira.
1: ¿Cómo te van a
2: hacer? Güey, son espíritus inocentes, güey.
1: Sí, güey.
2: No están corruptos.
1: Pero esto ya está muerto. Tú, esto ya les mataste el espíritu. Esto es así de que esto no vuelvo a jugar mendigo fútbol en la vida, güey. Si eso es lo que me van a ganar, de el libro de AMLO, gracias, tío. No, güey, no. Es lo que te regala tu tío el Chairo así en Navidad. Te traje a todos el libro de Andrés Manuel para que lo lean. Es la última vez que invitó a mi tío Sergio, güey. Sí, claramente.
2: Sergio el Che Guevara de la
1: familia. Ah, güey, sí, claro. Bueno, pues vámonos hasta la Secretaría del Bienestar, dirigida por la señora Leticia Ramírez Amaya. Va a gastar 83 millones en becas para niños para que puedan ir a la escuela. Ah, no es cierto. En comida.
2: Para ellos.
1: En tacos para ellos. 83 millones de pesos. Es que claro. Para reuniones de trabajo del 16 de junio al 31 de diciembre de este año. El recurso es para alimentar a los asistentes del programa Pensión para el Bienestar de las Personas Adultas Mayores. Se tomará del fondo 201. Este fondo 201 era destinado a la atención de grupos prioritarios y creado originalmente para financiar las políticas que iban a dar apoyo a poblaciones en situaciones vulnerables. Pues se agarró y dijo, no señor, son más importantes pagarnos unos tacos. Literal tacos, ¿eh? O sea, ni siquiera estoy mintiendo. Es un contrato que se le otorgó por adjudicación directa, no se concursó ni nada, a un grupo que se llama Maferefun. Empresa con oficinas en un pasillo de la central de abastos y a Market Foodie BR. Ambas sin presencia en el registro público de comercio, pero unidas por el mismo representante legal. El servicio abarca eventos de 50... Estamos hablando de tacos, ¿eh? No creas que es broma. Eventos de 50 a 500 personas que incluye...
2: Box ahí está, ahí viene lo bonito. ¿Qué me incluyes en estos
1: incluye
2: paquetines?
1: Incluye tu box lunch, que es hamburger,
2: ajá,
1: hot dog,
2: Jochito,
1: desayuno buffet, taquiza, hay taquiza sencilla o taquiza premium. Que tu cochinita pibil, tu mole verde, pozole. Ni siquiera, estoy leyendo el prompter, ni siquiera estoy...
2: El taquito de guisado, güey.
1: Suadero en morita. Sí le saben.
2: Súper jalo.
1: Digo, pero por 83 millones de pesos, oye, por supuesto.
2: Güey, 83 millones en tacos son muchos tacos.
1: Son muchos tacos. El paquete también cubre adecuación de espacios, carpa, seguridad y sistema de climatización, porque qué calor comer tacos. Demostrando que la planeación de la dispersión de apoyos sociales incluye menú completo y con cargo al erario. Muy bien por la Secretaría del Bienestar, por Leticia Ramírez, gastará 83 millones de pesos en tacos. Premium, espero.
2: Más no, vale, bueno, pues.
1: Más vale que sean los mejores tacos que has comido.
2: Tienen que ser los mejores tacos que. ¿Cuáles son tus tacos de aquí de CDMX?
1: Ay, es que yo soy bien básica.
2: Sí,
1: no, ¿sí? Sí, yo soy bien basicota.
2: ¿Cuál?
1: O sea, así en la cachetada de arriba ahí. ¿No?
2: No, pero a ver, o sea, digamos, por ejemplo, el taco, el popular taco de suadero aquí en Ciudad.
1: Es que yo soy, ¿no?
2: ¿No
1: soy...
2: te gusta el suadero?
1: Sí, sí. Sí,
2: es
1: sí.
2: Que fíjate que los norteños tienen un issue con el suadero, ¿eh? No es... lo consideran carne.
1: No es carne.
2: Claro que es carne.
1: ¿Es carne?
2: Claro que es carne.
1: Te lo pregunto realmente. No, pues es que más bien, entonces, vamos a ir unas semanas a la taquería de mi familia para que sepas es que es un taco de carne. Y vas a decir, de suadero, ¿qué es esta
2: pasta? ¿Qué es este pellejo?
1: ¿Qué es esta chancla? Sí, de, sí.
2: Pastor.
1: Pastor.
2: A ver, el pastor.
1: Pastor con todo.
2: ¿De dónde?
1: Es que me vas a criticar porque me gusta mucho el califa. Es que son los de la... ajá. Pero el tema es que a mí el pastor ya no hay más para arriba. O sea, te lo juro. O sea, seis de pastor con todo.
2: ¿Dónde está mi Karen? Karen, el de suadero en Ciudad de México. ¿De dónde?
1: El de Morita me encendió algo, ¿eh?
2: Yanei, de suadero en Ciudad de México, ¿a dónde? ¿A dónde llevarías allá tu...?
1: ¿La pingüica? La pingüica. Así la pingüica. Así le decían a una tía de gas, pero por otro... cuando salió del reclusorio...
2: No, cuando la metí.
1: Sí, por eso la metí. ¿Tú cuál? A ver.
2: ¿Aquí? ¿De aquí de sí, CDMX? Sí, sí. ¿Suadero?
1: ¿Chupacabra?
2: El huequito.
1: ¿El huequito?
2: ¿Y pastor?
1: ¿Cuál es la que es taquería... la que está ayer mecánico de día, taquería de noche?
2: Ah, el Vipsito.
1: Está bien bueno. Sí, ese. Super. ¿Sabes ese? Es un taller mecánico de día y en la noche taquería.
2: Ahí en las tacazos, calles de... tacazos. Las calles de avenida.
1: Digo, yo porque no tengo, le tengo un nutriólogo a Tristán, pero ya cuando cumple 18 y que ya lo mandemos a...
2: Cuando ya mudes los dientes.
1: Cuando mude el diente de leche, vas a ver, te va a llevar ahí hermoso. 4 menores de edad de la preselección mexicana de taekwondo decidieron que la mejor preparación para los Juegos Olímpicos de la Juventud en Dakar 2026 era organizar una fiesta en su concentración. Los agarraron ahí. No,
2: también, güey, ¿cómo publicas pues los son videos? Morros.
1: Ay, chavalos, güey, sí, también. Es que están niños. Wey. No, así se aprende. ¿Qué? El bacachote y ahí del pico, niños.
2: A bocajarro, como
1: dice. Sí, a bocajarro. Ahora, es la edad, no los puedo juzgar. Yo no voy a juzgar esas actitudes porque las tuve. Nomás no tenía cámaras en mi momento. Pero, chavalos, no lo suban, güey. Digo, o sea, tampoco deberían de estar tomando.
2: Sí, te quemas. Te ¿verdad? Quemas con la banda.
1: Te quemas. Precio, ahora, está bien que entra el taekwondo ahí con más enjundia, pero... Sí. Pues el tema es que subieron allá
2: la... Mi kung fu es más chido que el tuyo.
1: No, güey. Te vas a hacer un karate kid, compadre. Los representantes del Estado de México, Querétaro, Nuevo León y la UNAM se grabaron con el torso desnudo, bebiendo alcohol. ¿Por qué tuviste que grabar eso? ¿Por qué grabaste eso? Irrelevante.
2: Bueno, se narra. Yo no sé si sabes que
1: hay. Bueno, ponme otra vez.
2: Yo no sé si narras que hay gente de
1: ponme
2: radio.
1: Ponme otra vez, el prompter. Así, espérate. Dice que. Representantes de México, Querétaro, Nuevo León y la UNAM se grabaron con el torso desnudo, bebiendo alcohol.
2: Hay gente de radio.
1: Nuevo León y la UNAM se grabaron con el torso desnudo, bebiendo. Bebiendo alcohol directamente a la botella. Echa una coquita, mi niño.
2: Sí, un día.
1: Aparte, no, eso te hace daño. Digo,
2: y la tirria fue contra estos pobres 4 güeyes, porque no han de haber sido los únicos, ¿eh?
1: Da.
2: A estos me los torcieron porque salieron en el video.
1: Salieron en el video. Es que no, a ver, pues estaban concentrados, se estaban conociendo, pues conociste de repente banda acá de Querétaro, que pues aquí metió un Pominsky, sí, ¿no?
2: No, pues no.
1: Sí, metiendo aquí una pomadita, pues vamos a echar a ver qué onda. El tema es que ahí.
2: Ya pidieron disculpas,
1: Sí, pobrecillo, no, no lo vamos
2: a... Por no haber dejado nada en el frasco.
1: Está bien, no, hombre, a ver, el licor del murciélago, todo el mundo me está diga.
2: El néctar. El batinéctar.
1: El batinéctar. Sí, todos hemos estado ahí en las jaulas de don Federico Bacardí, Gabriel, no voy a juzgar a estos niños porque yo en mí, cuando me tocó eso, ojalá fuera bacacho, güey.
2: Tú cierra los ojos, Tristan.
1: No, hombre, tú te acuerdas cuando
2: decían... no vas a recaer, güey.
1: ¿Te acuerdas cuando decían aguas locas que ni sabías qué eran?
2: Pues por eso se llamaban aguas locas.
1: Sí. Y luego le echaban acá y lo que es. Sí. De todo, compadre. Y salías, pero taekwondo. Sí.
2: Lo que debían traer al menos era un Kool-Aid de algo.
1: Güey. Kool-Aid de... No, de morado. Naranja, del morado. Del morado.
2: No, el... No...
1: No, no, el, no, no morado, el de morado, morado, el de morado no. Morado y o.
2: ¿Sabes por qué?
1: Morado y o azul, porque disfraza.
2: No, los, no, no, pero es que.
1: Disfraza bien, los taninos del rancho viejo.
2: Te ponías hasta el tanino, güey.
1: Sí,
2: güey.
1: No, sí.
2: No, esos son peligrosos.
1: Porque están bien ricos.
2: No.
1: Es que si no, no vas morras.
2: A mí me sucedió algo bien gacho. Yo pensé que esto es real.
1: Ajá.
2: Mi carnaval. Héctor, que de hecho trabaja aquí en Orfeón, aquí arriba.
1: Ajá.
2: Se puso una, güey, de... Y empezó a vomitar negro y morado. Todos nos espantamos bien, cayó, sí. No sabíamos.
1: Pues es que siempre hay un clock ahí.
2: Le había echado Boeing de uva ahí al asunto.
1: No, es que Boeing no tiene mucha culpa. Tiene, wey, que, no ser, tiene eso, que ser lo más acuoso que se pueda. Por eso nosotros era Clyde. Era Clyde.
2: Y... Sin calorías, claro.
1: Clyde, pues, ajá. No, era Clyde y luego del morado, porque era el que le gustaban las morritas, si no, no iba ninguna niña. No, si le echas ahí Tonayan Rancho Vieja, dices, no, estos son como los del
2: antro. Por suerte, en estos tiempos ya venden el Zeppelin así de 2 litros.
1: Sí,
2: y
1: ya yo le he preparado. Preparado.
2: ¿Cómo se llama ese que tomas?
1: ¿Bien? No sé, Jorge, no tengo idea.
2: El cosaco. Oye. Es el cosaco.
1: Guácala, no prenden esas cosas. Pues ya recomendaron a el Reino Unido, por hablando de cuando consume esas cosas, de la alerta de diarrea explosiva.
2: Es que poco se habla, poco se habla de la salud estomacal, señores. Yo creo que no, tenemos ver, que hablar
1: el
2: de
1: el tema
2: la
1: es que el mexicano tiene tan internalizada la diarrea que aquí la diarrea explosiva es nomás ser mexicano. O sea, sí. Es, aquí le decimos miércoles. ¿Sabes cómo es? Me cayó pesada la comida. Todos sabemos qué significa.
2: Sí, sí,
1: ya
2: sí,
1: nadie
2: sí,
1: pregunta sí. Cuando alguien se va al baño y toma un ratito.
2: Sí.
1: Ajá, eso lo es el mexicano. Le pusieron explosiva para que nos preocupáramos. Pero sí. Esto es no,
2: aquí en el baño de aquí, en piso 6, entras y oyes y ya dices, ¿David? ¿Eres tú?
1: Sí, la zona sinfonía. O sea, y el tema es que ya la Agencia de Seguridad Sanitaria de Reino Unido emitió una alerta para los turistas que van a estar acá de tras registrar 67 casos. Te agarro 67 casos nomás aquí saliendo a las oficinas, güey.
2: Espérate, pero la advertencia es nivel 4, o sea, de que ¿sí? Si pongas un poquito de atención en lo que tragas.
1: Sí.
2: A ti se te... Digo, eso aquí en México, cuando le pasa a los extranjeros, lo conocemos como
1: la venganza de Moctezuma. Uh-huh.
2: A ti, tú que eres de... Pues de organismo frágil, vamos a decir.
1: No.
2: ¿Qué te remueve la entraña?
1: No, yo casi cualquier cosa. A ver, ¿sí? Es que yo
2: tengo... ¿Cómo es picante?
1: Sí, más o menos, poquito.
2: Pero ¿nivel? No. ¿Qué nivel?
1: No, nivel 3. No, a mí me enchilan las guayabas, güey. O sea, sí. ¿Eh? No, pero ¿sabes qué? No necesariamente el picor, sino que ya sí es la situación mexicana, ¿no?
2: Sí, mucha gente dice sí. que lo que amuela aquí a la comida mexicana es que luego las salsas no se hacen con la suficiente limpieza. No, que son las salsas.
1: Con la frescura. Ah, sí, son las salsas. Sí,
2: mira,
1: yo casi no le echo salsa, güey.
2: Por eso, cosas de una... Por eso, fui
1: de hecho Mr. Tacto Digestivo 2022. Gané el certamen.
2: Pero no, mira, uno que ya goza de convertidor.
1: No, pero catalítico. Es que olvidas que yo vengo de unos orígenes y yo he tomado agua del trapeador. O sea, no me es ajeno. Sí.
2: Ya, yo me acuerdo que cuando luego andábamos ahí de jirilla o algo, bastaba con solo un.
1: Un soplo.
2: Un suspiro de algo para que ya te diera.
1: Sí, no. Esa vez porque me estaban. Una de la procesión que hicimos aquella. Sí, sí. No, eso fue porque.
2: Visitamos todos los baños de la carretera.
1: Todos. Pero era porque estaba tomando una medicina que te.
2: Ah, sí.
1: Te lo juro. Sí, de verdad. Sí, no. Y luego me llevaste las espadas aquella. Ya estaba la.
2: Los anticonceptivos que han empezado.
1: Exacto, sí, para mi resignación. Para hacerme la operación que me dice que no hemos hablado. ¿Verdad? Oye, pero entonces este ya es nivel 4. Ya le dijeron a todos los gringos. No son gringos, son los ingleses.
2: Ajá.
1: ¿Qué aguas?
2: ¿Qué aguas con la diarrea explosiva? Porque sigue avanzando, ¿eh? Ya descartaron que haya sido desde hace 2 semanas para acá. Estaban diciendo, no, que era la lechuga del Taco Bell. No, que era el cilantro y el perejil. No, que no le encuentran. Acuérdense que esto no se transmite de persona a persona. Tienes que tragarte algo ya infectado. O en su defecto...
1: O a la persona.
2: Darle un becerro, creo, ahí a la persona, ¿verdad?
1: Que esté, a lo mejor.
2: Así que si usted siente... Aguas. Oye, si usted escucha...
1: Échele Bactrim ahí.
2: Gorgoteo.
1: Exacto, sí.
2: Si escuchas gorgoteo estomacal.
1: Sí, lo más dicho es de, mi amor, ¿quieres otro café? Y lo... Plup, plup, le echas el desinfectante. Y
2: ahora ya lo venden así en spray.
1: ¿En spray? Sí, cada vez así como en las... Laminitas.
2: Es que es una verdadera pena que ya a estas alturas se le tenga que recomendar a la gente desinfectar sus alimentos, sus verduritas.
1: Yo sí no me la sabía. Yo cuando me fui a ir solo fue lo primero que me dijo mi papá. Y desinfecta la lechuga. Y yo,
2: sí, claro. Pues y el agua, güey, si no...
1: La agua
2: si
1: también.
2: No, si no tomas agua embotellada, porque aquí se da mucho el filtro, se da mucho el...
1: No, pero no hace nada.
2: Bueno.
1: También ya este 31 de julio la Embajada de Estados Unidos en México emitió una alerta, pero esta vez de seguridad para que los ciudadanos estadounidenses no viajen a Michoacán. Mantiene una advertencia a nivel 4 de no viajar en absoluto. El aviso diplomático surgió ante los reportes de bloqueos carreteros y de actividad criminal. Mientras las autoridades estatales aseguran que no hay incidentes de violencia en Michoacán. No hay nada. El departamento
2: de Estados Unidos. Son cohetes.
1: Así es la gente aquí. Están acostados, están dormidos. Es catsup. Sí, cuando veías una película diferente de tus papás. Es Capsum. El Departamento de Estados Unidos prefirió pedir a los estadounidenses en la región que eviten zonas con presencia policial, minimicen sus desplazamientos y procedan a buscar refugio si detectan señales de disturbio. Mientras nosotros estamos diciendo de, no pasa nada, Michoacán es súper seguro. Es así, está temblando. Es la diarrea explosiva, le dio una señal. Allá los gringos están diciendo, pero ni siquiera viajar, güey. O sea, ya es absolutamente ni siquiera desplazarse. La recomendación oficial incluye mantener informados a sus familiares sobre su ubicación y marcar al 911 en caso al rescate. 911. En caso de emergencia, recordando que la capacidad del gobierno estadounidense para brindar asistencia consular en ese estado es limitada, así que si usted es gringo o si usted es alguien en general, procure no viajar.
2: No, y si ya está en Michigan, como es el caso, pues atienda las recomendaciones, ¿verdad? No le juegue. Acuérdese que aquí en México la primera regla de visitar cualquier estado, cualquier localidad es... No sentirte rey, mi carnal. No estás en tu barrio.
1: No estás en tu lugar. A la marisquería, si ves que llega una troca lobo, doble cabina, Caja California, vamos a otro. Sí, vete al McDonald's. Otro, claro. Si estás ahí oyendo en tu restaurante, ¿qué pasó, viejo? Aquí estamos al pendiente así. Vete, vamos. ¿A quién le busca arriba el chicharrón? Así, la gente que ves tú el sombrero y botas, no es vaquera. Si no trae caca de caballo en la troca, eso, no es vaquero. Es vaquero nylon y ese se dedica a otro tipo de siembra. Pero uno está educadísimo. Bueno, como mexicano, uno está educadísimo.
2: Sí, digo.
1: A saber quién...
2: Hay mucha persona con el hocico caliente que sí llega a otros lugares que no son los suyos.
1: No creo.
2: A quererse sentir muy dueños de,
1: no, aguas.
2: De la situación.
1: No, y aparte es en Michoacán, o sea, te ves aquí en la Condesa, en la Roma, así, ahí no hay de esos.
2: Bueno, sí.
1: Pero aún. ¿Te acuerdas cuando fuimos a Reynosa que fuimos con mi cuate y que nos metimos en una cantina y el Lourdes dijo, vámonos, porque estaba el número 4 de la DEA ahí echándonos en el bar? No está bien nada de eso. Y el tema es que, oye, ¿viste lo del doctor Simi Pirata? Eso sí es imperdonable.
2: ¡Qué gachote!
1: Le vamos a declarar la guerra a Perú. Porque uno nuevo target está causando furor, furia en las redes sociales porque está copiándose al doctor Simi, que se llama doctor Wally. Ya quítenle el internet a Perú, güey. La verdad, hay que decirlo.
2: La botica del doctor Wally.
1: No.
2: No, es real.
1: Yo invito a estos micrófonos, vámonos a Perú, una embajada, agarrarnos a... Sí, claro. ¿No? Oye, es símbolo nacional que están de todas dos saliendo la bandera.
2: De los pocos orgullos que
1: de
2: nos quedan.
1: De los pocos orgullos tenemos y los esperamos. O sea, hay que inventar uno igual. No, señor. Hagan una alpaca, una cosa que haya allá. Una llama, no sé, no, ¿qué hay ahí? No hay gente, no hay señor blanco ahí.
2: Güey, es lo mismo. Es una copia.
1: Es lo mismo, pero más barato. ¿Copia de la copia?
2: No, güey.
1: No, pero no. Ustedes hagan ahí una llama, una locura del emperador, no sé, una cabeza de Pascua, no sé qué hay ahí. Pero no nos copien nuestros símbolos nacionales.
2: Por favor.
1: Por favor.
2: Esto sí es.
1: Ahí se enoja, ahí se enoja.
2: Soberanía.
1: Sí. Yo sí, en la mañana hay que decirlo, güey. De una vez que defiendan nuestros símbolos.
2: Que se oiga bien y que se oiga lejos.
1: Ya llegamos al final de este programa. Muchas gracias por acompañarnos. Nos vemos mañana en punto de las 10 de la mañana. Se quedan ustedes con Marco Antonio Regil. Nosotros nos vamos. Usted ya se puede ir a trabajar. ¡Everest!

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7: Rock Nation se unió a Google Maps para lanzar un recorrido especial que celebra los 30 años de Reasonable Doubt, el debut de Jay-Z. La ruta reúne estudios de grabación, escenarios históricos y lugares emblemáticos de Nueva York que marcaron la carrera del rapero desde Marcy Houses, donde creció, hasta el

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0: 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Folks, that is smooth.
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3: Pixies reaccionó con humor y agradecimiento a los recientes elogios de Dave Grohl, quien describió su álbum debut, Surfer Rosa, como el disco perfecto. Durante una entrevista con BBC Radio 6 Music, Grohl destacó la producción del fallecido Steve Albini, además del talento compositivo de Black Francis y la química vocal con Kim Rio. El líder de Foo Fighters confesó que ha escuchado el álbum unas 10.000 veces y que podría seguir poniéndolo todos los días. Porque cuando un clásico recibe el reconocimiento de otro grande del rock, la historia vuelve.

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2: Roger Taylor dejó abierta la posibilidad de que Queen vuelva a salir de gira, aunque aclaró que la decisión dependerá principalmente de Brian May. En una entrevista con BBC Radio 2, el baterista aseguró que organizar una gira de Queen implica una enorme logística, pero confesó que sigue disfrutando tocar en vivo. Taylor añadió, si los dos queremos hacerlo, yo estaría encantado. Nunca digas nunca. También elogió a Adam Lambert, destacando la extraordinaria voz con la que ha acompañado a la banda desde 2011. Porque mientras exista esa posibilidad, la historia de Queen sobre los escenarios aún podría no haber terminado.
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2: Muy buenas tardes, tenga usted muy buenas tardes. Y sí, claro, es la una en punto, pero en punto, tiempo del centro de México. Usted puede ajustar su reloj. Y yo soy Joaquín López Dóriga, transmitiendo para usted con mucho gusto, como todos los días, en vivo. En vivo desde la Ciudad de México para toda la República Mexicana a través del 97. Sí, estamos transmitiendo como todos los días a través de 97 estaciones de radio en todo el país y en otras 30 estaciones de radio más en Estados Unidos para nuestros paisanos.
3: En California, Arizona, Texas, Nueva York, Illinois, Georgia, Utah, Kansas, Oklahoma, en Carolina del Norte y del Sur, Tennessee, Oregon, Colorado y Florida.
2: Bien.
3: A través de las cadenas Xfinity Latino y Latino View.
2: Y también estamos en Telefórmula.
3: En Easy en el canal 121, en Sky en el canal 1157, en Total Play en el canal 161, en Megacable en el canal 153 y en Dish en el canal 354.
2: Y también estamos en YouTube, en radiofórmula.mx, en lopezdoriga.com y en Instagram. Y hoy...
3: Hoy es lunes 3 de agosto de 2026, han transcurrido 214 días, faltan 151 para que termine este año, estamos en la semana número 32.
2: ¿Y de quién es santo? ¿De quién es santo Gina Trejo Briseño? Me da mucho gusto saludarte como todos los días. ¿De quién es santo este lunes y ya 3 de agosto,
3: Joaquín, a mí también me da mucho gusto saludarte, pues hoy es santo de Nicodemo, Hermelo, Cira y Lidia, muchas felicidades.
2: Bueno, pues Lidia Cacho, es tu cumpleaños, muy santo, muchas felicidades. Es cumple de Marisa Rivera, de Héctor Hernández Pons, te mando un abrazo. Y si todo esto es hoy, Gina nos quiere decir de quién va a ser santo mañana, martes y 4 de agosto.
3: Mañana festejan su santo Juan María Vianey y Eleuterio, muchas felicidades.
2: Bueno, pues primero quiero expresar mis condolencias a la muerte de la querida Celia Gómez Rico. Es periodista... periodista, reportera, amiga, fundadora de Foro TV, nos vimos años y años, fue su coordinadora general, directora de información, hasta lo que conocemos como N Foro, una profesional extraordinaria, más de 40 años de trayectoria. Desde aquí el pésame a su marido Francisco, a sus hermanas Ana María, Patricia, Angélica, Elsa, Sandra y Verónica. Querida Celia, descansa en paz. Y bueno, pues esto es algo de lo más importante que ha ocurrido, que está ocurriendo hoy en México y en el resto del mundo, con mucho que es muchísimo de todo lo que usted leerá y escuchará mañana, y muchísimo de todo lo que usted leerá, escuchará y verá esta tarde, esta noche. Vamos ahora, en el correr de las próximas horas, David Galván, este golpazo, la Marina.
4: Joaquín, diversas acciones de la Secretaría de Marina en los estados de Chiapas, Oaxaca y Nayarit, además de Sinaloa, permitieron al personal naval detectar 4 embarcaciones menores y asegurar aproximadamente 4.4 toneladas de cocaína. La Armada de México, en funciones de Guardia Costera, detuvo a 16 personas en estas acciones que te platico más adelante.
2: Gracias, Juan Antonio Jiménez, el autor intelectual del asesinato de Carlos Manso, este sujeto, el R1.
5: Por los delitos de posesión con fines de comercio en la variante de venta de clorhidrato de metanfetamina, posesión de cartuchos y portación de arma de fuego, un juez de control dictó prisión preventiva en contra de Ramón Ángel Álvarez Ayala, alias el R1, señalado como el autor intelectual del homicidio del presidente municipal de Uruapan, Michoacán, Carlos Manso, y cabecilla de una de las células más violentas del cártel Jalisco, Nueva Generación. Los detalles, Joaquín, más adelante.
2: Y más, David Galván.
4: Y te comento, Joaquín, que el presunto feminicida de Beany Lozano fue detenido en Sinaloa por elementos de la Secretaría de Seguridad y Protección Ciudadana, de Defensa y de la Fiscalía General de la República, a solicitud de las autoridades de Chiapas. José Manuel N., alias El Tito, contaba con una ficha de búsqueda y fue ubicado en un domicilio de Guasave, por lo que un juez otorgó la orden de cateo para efectuar su detención. En breve, los detalles.
2: Gracias por tu reporte. Y Jenny Valencia, el INEGI lo confirma.
6: Gracias, Joaquín. Te informo que disminuye el número de defunciones por presunto homicidio en México al pasar de 33.550 en 2024 a 27.989 en 2025. El INEGI reveló que la tasa de homicidios a nivel nacional reportó un descenso al pasar de 25.8 en 2024 a 21.4 por cada 100.000 habitantes en 2025. El principal medio que se usó para cometer homicidios fue el disparo con arma de fuego. Fueron mayores los homicidios en hombres que en mujeres. Y las entidades en donde se cometió un mayor número de homicidios fueron Guanajuato, al igual que el Estado de México, Chihuahua, Baja California y Sinaloa. El reporte.
2: Gracias, ven contigo, Enrique Hernández. Esta industria criminal que ha florecido al apoyo en el marco de la impunidad, del crimen organizado y de la que aquí no pasa nada. El despojo, la ocupación de departamentos, de casas, de predios, sin que no suceda nada. Te escucho.
7: Joaquín, y desde la colonia del Valle, en la alcaldía Benito Juárez, panistas y vecinos alertan que se ha reactivado de forma preocupante la industria de la invasión o del despojo de propiedades, promovida por algunos políticos. En el primer semestre se reportaron 133 carpetas por este delito en esta alcaldía. Una denuncia cada 33 horas por despojo de propiedad. Los detalles más adelante.
2: Gracias. Y un tema que ya traía la presidenta, el de los teléfonos, el de las redes, el de los niños, las niñas, las escuelas. ¿Qué vamos a hacer, presidenta, con esto? Porque, mire, los papás no saben, los maestros no saben, solo saben los niños y los jóvenes. ¿Qué va a hacerse? ¿Una prohibición? No sé, la verdad yo no tengo una solución para esto, ni siquiera una salida. Pero sí sé que se debe hacer algo. ¿Qué? No, eso sí, no lo sé. Te escucho, Israel Aldave.
8: Sí, ¿qué tal, Joaquín? Gracias. Muy buenas tardes. Y ante esta problemática, hoy la presidenta de México, Claudia Sheinbaum, dijo, Joaquín, que para el próximo ciclo escolar que inicia el próximo mes de septiembre, se podría prohibir ya el uso de teléfonos celulares y de redes sociales en todas las escuelas de nuestro país. Afirma, Joaquín, que al menos el 70% de los padres de familia están de acuerdo con esta medida. Y es que afirma la mandataria, Joaquín, que esta adicción de las niñas y los niños al uso de este tipo de tecnología debe de ser tratado como un problema de salud pública, tal y como en su momento se ha enfrentado el problema del tabaco, del alcohol y también del consumo de drogas. Le adelanto y por supuesto el detalle más adelante.
2: Sí, tienes razón, pero ¿cómo se va a resolver? Es lo que eso sí no veo cómo. ¿Cómo se va a atender siquiera? Esto no es un reclamo, es una conversación. Yo no sé cómo. Sí, mire lo que pasó con el examen de admisión en la UNAM. ¿Cómo pasó lo que pasó? Pues por esto. Por esto. Imagínese, en kinder, por supuesto, yo sé que la mayoría de las escuelas de preprimaria no permiten teléfonos, pero en primaria ya hay niños con teléfonos. Y en secundaria ya los hay ya con otras actividades. Y ya no se diga en preparatoria. ¿Qué hacer? Y el curso, ojo, hoy es día 3, el curso empieza en 28 días, el próximo 31. José Luis Cuevas, mientras tanto, el equipo militar en los Juegos Centroamericanos.
9: Gracias, Joaquín. Así es. Vaya fin de semana para el adiestramiento mexicano en Santo Domingo. Mauricio Lebrija Jenkins gana las dos modalidades en individual y termina por sumar 2 oros más para la delegación mexicana. Los detalles más adelante.
2: Venga, y en el resto del mundo, Gina Trejo Briseño.
3: Gracias, Joaquín. Donald Trump se lanza otra vez contra Irán e impone un nuevo bloqueo naval si no hay acuerdo o se rinde. En respuesta, el régimen de Teherán anunció que no mantendrá ningún diálogo con la Casa Blanca. En Estados Unidos, retira compensación millonaria a seguidores de Trump por intentar revertir elecciones de 2020 y la toma del Capitolio. A 4 días de dejar la presidencia de Colombia, Petro creará milicias populares como resistencia al nuevo gobierno de Abelardo de la Espriella. Van 88 marroquíes muertos por el cruce masivo a las ciudades españolas de Ceuta y Melilla. España solicita a Marruecos investigar esta tragedia. Ahora los incendios forestales azotan el noreste de Estados Unidos, mayormente en Washington, han desalojado a 65 mil personas. Y Y ahí en Estados Unidos confirman las primeras dos muertes por ciclosporiasis, que no era considerada mortal. Joaquín.
2: Gracias. Y en las finanzas, en este momento, el dólar interbancario se está cotizando en 17.37, en ventanilla se vende en 17.89, en los bancos hasta en 18.12, un euro en el mundo se mantiene ahí, oscila en el 1.14, y aquí en México el euro se vende en 21 pesos con 42 centavos. Y que en esta tarde, de lunes y 3 de agosto, les recuerdo que está al aire el capítulo de esta semana de María José López Dóriga, Mi Vida, en todas las redes, en todas mis redes y en todas las plataformas. Le voy a tener a usted todo esto.
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19: Harry Styles estableció un nuevo récord Guinness al conseguir la residencia de conciertos más larga realizada por un artista en el histórico Wembley Stadium. El cantante completó 12 presentaciones consecutivas con entradas agotadas durante su gira Together Together, superando la marca de 10 noches que...

0: Bien, voy a empezar contigo, David Galván. Este reporte sobre el aseguramiento de más de 4 toneladas de cocaína. La Marina lleva aseguradas con eso cerca de 77 toneladas de cocaína. Cuando digo 77 toneladas de cocaína, estoy hablando de 77 mil kilos de cocaína. David.
1: ¿Qué tal, Joaquín? Y en esta acción implementada por los elementos navales en funciones de Guardia Costera, ocurrieron frente a los estados de Chiapas y Oaxaca y permitieron a la Armada de México asegurar 4 embarcaciones con aproximadamente 4.4 toneladas de cocaína. Esto es parte de las operaciones de vigilancia marítima que implementa la Secretaría de Marina. Y en una primera acción ocurrió frente a las costas de Oaxaca, donde fueron localizadas 2 embarcaciones menores que navegaban de manera sospechosa. Al realizar la inspección correspondiente, los efectivos aseguraron 127 bultos y 42 tabiques de cocaína, cuyo peso aproximado era de 3 toneladas, por lo que se detuvo a los 10 tripulantes de estos navíos. La segunda operación costera frente al estado de Chiapas llevó al aseguramiento de otros 2 navíos con 6 personas a bordo y una de las cuales transportaba 24 bultos con presunta cocaína. La droga, con un peso aproximado de 1.423 kilos, fue decomisada y junto con los más de 2.000 litros de combustible que llevaban, fueron llevados al puerto más cercano para ponerlas a disposición del Ministerio Público. Y te comento también, Joaquín, que hubo otra acción de la Armada de México que comentó el secretario de Seguridad y Protección Ciudadana en sus redes, Omar García Harfuch. Durante un recorrido de vigilancia terrestre en Nayarit, personal de la Marina fue agredido a tiros en el poblado de Aguamilpa del municipio de Bahía de Banderas, por lo que los efectivos pues respondieron, reprendieron el ataque, pero desafortunadamente un efectivo naval resultó herido. Los elementos de las Fuerzas Armadas lograron abatir a uno de los agresores, procediendo al aseguramiento de un arma de fuego, cartuchos y cargadores. Es la información que tenemos, Joaquín, respecto a estas acciones de la Armada de México.
0: Y las imágenes para quienes nos siguen en Telefórmula y en redes son extraordinarias. Ahí van las, pues, estas embarcaciones. Y mira, el otro día me dicen, no, ese es un barco de pesca, es una lancha de pesca. Y dije, no, una lancha de pesca con 4 motores. No, esos 4 motores no se usan para pescar, se usan para esto. Para esto, ¿y qué llevaban? Pues más de 3 toneladas, imagínese, y en el otro 1.5 toneladas y 2.000 litros, que son 2.000 kilos, que son 2 toneladas de combustible para poder llegar a su destino. Porque también lo que usan mucho es que haya embarcaciones como gasolineras. Sí, salen de la costa de México embarcaciones cargadas de combustible y contactan con estas que vienen de Sudamérica y les pasan el combustible, les dan los tambos vacíos y siguen su camino. De estas han detenido también varias de estas estaciones, de estas embarcaciones que les llaman algunos gasolineras. Mientras tanto, Juan Antonio Jiménez, ¿qué pasó con este sujeto Ramón Ángel Álvarez? Que a mí me choca decirles por el apodo, porque pues eso es como de una cercanía, y no, son delincuentes, son homicidas, alias el R1, pues.
2: Así es, Joaquín, gracias. Un juez de control dictó prisión preventiva contra Ramón Ángel Álvarez Ayala, el R1, identificado por autoridades como el líder de una célula del cártel Jalisco Nueva Generación. Este sujeto es señalado como autor intelectual del homicidio del presidente municipal de Uruapan, Michoacán, Carlos Manso. Sin embargo, hasta el momento, solo se le ha imputado su posible participación en los delitos de posesión con fines de comercio en la variante de venta de clorhidrato de metanfetamina, posesión de cartuchos y portación de arma de fuego. Según la FGR, el R1 y Jesús Salvador Vélez Salazar fueron detenidos el pasado 30 de julio en Atotonilco, el Alto, en Jalisco, como resultado de los trabajos del Gabinete de Seguridad, por lo que fueron puestos a disposición del Ministerio Público, quien los presentó ante el juez de control. La defensa del R1 se acogió a la duplicidad del término constitucional para definir su situación jurídica, por lo que ambos quedaron ya recluidos en el Centro Federal de Readaptación Social número 1, el Altiplano, y en las próximas horas se llevará a cabo la continuación de audiencia en donde se va a definir si se les vincula o no a proceso. Tras su detención, el secretario de Seguridad y Protección Ciudadana, Omar García Harfuch, informó que Álvarez Ayala es líder de los RS, una célula criminal vinculada al cártel Jalisco Nueva Generación, que opera en Michoacán y Jalisco, aunado a que las investigaciones lo ubican como presunto autor intelectual del homicidio de Carlos Manso, imputación que todavía no ha sido presentada ante la autoridad jurisdiccional. Joaquín, el reporte.
0: Gracias, y voy a ir contigo, David Galván. Esta otra captura, te escucho.
1: Pues, Joaquín, esta importante detención del presunto feminicida de Beani, de nombre José Manuel N., fue detenido en Sinaloa por elementos de la Secretaría de Seguridad y Protección Ciudadana, de la Defensa Nacional y de la Fiscalía General de la República, a solicitud de las autoridades chiapanecas. Se trata de José Manuel Rubio Santini, alias El Tito, quien contaba con ficha de búsqueda en el estado de Chiapas por el delito de feminicidio y por quien se ofreció una recompensa de $500,000. A partir de la información del Centro Nacional de Inteligencia y el seguimiento a distintas líneas de investigación, se ubicó un inmueble en Guasave, Sinaloa, donde se resguardaba el sujeto requerido por las autoridades, por lo cual se solicitó la orden de cateo de un juez para intervenir el predio donde fue finalmente detenido el apodado Tito. Recordar que el asesinato de Beani Lozano García fue cometido el pasado 6 de abril de 2026 en Tlaxco Chico, Chiapas, cuando recibió un disparo en la cabeza dentro de una camioneta. Su muerte ocurrió 11 días después en un hospital tras luchar por su vida. Esto motivó protestas por parte de familiares y colectivos que realizaron marchas y protestas en Tapachula y frente al Palacio Nacional para exigir justicia ante la tardanza para detener a esta persona. La detención representa un paso importante, dijeron las instancias del Gabinete de Seguridad, para esclarecer el caso y que ese lamentable crimen no quede impune. Es la información, Joaquín.
0: Gracias. Voy hablando de Marcos Morales, más pero en Michoacán.
3: Así es, Juan. Joaquín, el pasado fin de semana se registró un operativo encabezado por fuerzas federales en la región de Los Reyes. En esta movilización fue detenido Alfonso N., alias Poncho La Quiringa, presunto líder del cártel de Los Reyes. Comentarte que debido a esta movilización, los criminales realizaron al menos 5 bloqueos carreteros, en varios de ellos quemaron vehículos, con la intención de obstaculizar la labor tanto del Ejército como Guardia Nacional. De manera inmediata, autoridades estatales se desplegaron, logrando en 30 minutos liberar las vialidades. Posteriormente, el detenido fue trasladado por aire a la Ciudad de México, donde enfrenta delitos cargos no solo del fuero común, sino también de fuero federal. Cabe señalar que por este personaje incluso autoridades estadounidenses ofrecían una recompensa.
0: Gracias, Marcos Morales, Fórmula Michoacán. Voy contigo, sí, Morelos, Fórmula Jalisco. Primero está Uzi. Entonces voy a los anuncios y regreso de inmediato, ¿sí? Después de los anuncios, más denuncias contra la escuela paramilitarizada, esta ahí, esta la de Tamaulipas. Los actos anticipados de campaña están a todo lo que dan en Morena y sin pudor alguno. Ahí subió sus videos Andy López Beltrán, también Andrea Chávez en Chihuahua. O sea, sin el menor pudor. Sin la menor cara, deje todo eso, sin la menor legalidad. Al contrario, violando la ley y además impunemente, con el respaldo que les dan los apellidos y quienes tienen fuerza dentro de Morena, en un caso y en el otro. Continuamos.
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12: La decisión de Sony Interactive Entertainment de eliminar los videojuegos físicos para PlayStation a partir de 2028 sigue generando polémica. Entre las voces críticas se encuentra Hideo Kojima,
11: Mientras que muchos jugadores cuestionan la propiedad real de los juegos digitales y temen un aumento de precios tras la desaparición de los discos físicos.
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0: Bien, y hablando de capturas, estaba contigo Uzi Toledo, te recupero, adelante, Fórmula Jalisco.
1: ¿Cómo estás, Joaquín? Excelente inicio de semana, pues a más de un año del feminicidio de Valeria Márquez, esta influencer que fue asesinada a balazos en una transmisión en vivo. La Fiscalía de Jalisco capturó a Iván Martín N., señalado como presunto coautor material, pues, de este crimen que ocurrió en mayo del 2025 en Zapopan, aquí en Jalisco. El hombre fue detenido este sábado 1 de agosto durante un operativo de agentes de la Vicefiscalía Especializada, esto con apoyo del Ejército Mexicano y Guardia Nacional. De acuerdo con las investigaciones, habría participado antes, durante y después del ataque contra la joven, quien, pues recordemos, fue asesinada dentro de su salón de belleza. Como parte de las indagatorias, las autoridades catearon un domicilio en San Juan de Ocotán, también en Zapopan, donde aseguraron dos armas de fuego, teléfonos celulares e identificaciones. Pues hay que recordar que esto ocurrió después de la detención de Ramón Álvarez Ayala, el R1, presunto líder de la célula Los R's y vinculada al cártel Jalisco Nueva Generación, y cuyo hijo también es investigado por su posible relación con el feminicidio. Recordemos, a Iván Martín, se le señala como el coautor material de este crimen. Así que todavía faltan líneas que resolver, Joaquín.
0: No, sí, bueno, pues ya la agarraron. Parecía que iba a quedar en la impunidad. Voy contigo, Teresa Flores, Fórmula Morelos. Este familión, te escucho.
2: Así es, Joaquín, muy buenas tardes. Por extorsión agravada fue vinculada a proceso Marisol Romero, presidenta del DIF del municipio de Temuac, y quien es viuda del alcalde Valentín Lavín Romero, asesinado a balazos el pasado 22 de julio de 2026. Se reveló que desde el julio del 2025 habría coaccionado a víctimas mediante violencia y amenazas para la entrega de una fuerte suma de dinero. La Fiscalía de Investigación de Delitos de Alto Impacto obtuvo un auto de vinculación a proceso en contra de Marisol Romero por su probable comisión del delito de extorsión agravada en perjuicio de víctimas en dicha localidad. Durante la audiencia en Ciudad Judicial de Cuautla, el juez decidió vincular a proceso a Marisol Romero y ordenó que subsiste la prisión preventiva como medida cautelar. Mientras que Giovanni Emanuel González, secretario de Seguridad del municipio de Temuac, se determinó que no había elementos suficientes para sujetarlo a proceso. Se comprobó que Marisol Romero participó de manera activa desde julio del 2025, presuntamente golpeando y amenazando a víctimas para intimidarlas y coaccionar la entrega de una fuerte suma de dinero a cambio de no hacerles daño. Marisol Romero era esposo del alcalde de Temuac, quien fue asesinado tras un segundo ataque a balazos en menos de 6 meses. El edil, a decir de las autoridades federales, estaba siendo investigado por nexos con la delincuencia organizada e incluso el homicidio de 2 líderes sociales. Además de que los padres de la presidenta del DIF municipal se encuentran en prisión luego de que la mamá de Marisol Romero fuera capturada en el 2025 cuando se desempeñaba como tesorera municipal y se revelara que es el líder de la célula delictiva Los Aparicio o Los Huasulco, célula que opera en la región oriente de Morelos y son uno de los principales generadores de violencia en la entidad relacionados con delitos como secuestro y extorsión. Estaremos atentos en torno a este proceso que se lleva en contra de la presidenta del sistema del municipio de Temuac, Joaquín.
0: Pues hay que estar atentos a todos, si no hay uno bueno.
2: Estaremos atentos en torno.
0: Sí, porque la mamá, que era tesorera, la encarcelaron por tener nexos con el crimen organizado. Al alcalde asesinado, ya lo habían intentado matar hace 6 meses, lo acusaban de estar relacionado con este grupo criminal. Y luego me dicen, ¿por qué el crimen organizado tiene la fuerza que tiene? Pues porque siempre tiene el apoyo, el respaldo de gobernantes y de políticos. Sin ellos sería imposible que tuviera la fuerza, sin esa complicidad. Políticos, gobernantes, policías, vamos, jefes policíacos. Ellos, sin ellos no existiría el crimen organizado. ¿Por qué? Porque es su elemento esencial, es con lo que operan, es con lo que se cubren, es con lo que trabajan, es lo que les da el espacio y sobre todo lo que buscan siempre, la impunidad. A ver, voy a ir. ¿Qué está pasando ahí en Insurgentes? Lisbeth, ¿me escuchas?
3: Sí, Joaquín, muy buenas tardes. Efectivamente, nos encontramos en vivo en Avenida Insurgentes, casi al cruce con Eje 10. Como puedes observar en las imágenes en vivo de mi compañero

0: Avenida Insurgentes, en un primer momento bloqueando ambos sentidos de esta vialidad, y en estos momentos, como podemos observar, van avanzando, ya llegando al cruce de Insurgentes y el eje 10 para bloquear en estos momentos. Se está instaurando este bloqueo. Se trata de aspirantes seleccionados de la Universidad Nacional Autónoma de México. Los aspirantes que estamos viendo que se manifiestan, ellos pues obtuvieron, de acuerdo a lo que ellos argumentan, un resultado positivo en el examen en línea y están en contra de presentar el examen control que anunció la universidad hace algunos días. Argumentan que ya no tendrían por qué presentarse a esta segunda prueba porque, pues, según ellos, fue legítimo el resultado que obtuvieron. También tenemos un grupo de manifestantes, Joaquín, que están pidiendo respuestas por parte de la universidad porque a ellos les fue cancelada su prueba. Tienen cita para el 10 de agosto, sin embargo, su inconformidad es porque el 10 de agosto comenzaría el ciclo escolar y esto les representa ya un retraso. Además de que hasta el momento, hasta el día de hoy, de acuerdo a lo que aseguran, no les han dado razones de por qué su prueba pues fue cancelada sin ninguna razón aparente, de manera injustificada. Como vemos, ya está instaurado este bloqueo. Y por supuesto comienza el caos en el cruce de Insurgentes y el eje 10. Le voy a pedir a mi compañero Alberto Tlahuis que nos muestre justamente cómo se quedaron varados algunos automovilistas a la llegada de estos manifestantes. Es la situación que se vive en estos momentos en la zona sur de la ciudad. Continúan estas manifestaciones y pues estas inconformidades por las resoluciones de la Universidad Nacional Autónoma de México. Joaquín.
1: Gracias. A ver, yo hoy veo mucha gente con cubrebocas, mucha gente cubriéndose la cara. No me explico por qué, son estudiantes. Los estudiantes nunca se han tapado la cara para manifestarse. Veo también gente que no tiene nada que ver pues con los 17 y los 18 años de haber presentado la prueba. Es decir, ¿qué ocurre con esto? Pues como siempre, se aprovechan, se suman y cuidado porque, mira, van, te digo, varios con cubrebocas, y no es un tema de salud, no, es un tema de no identificación. Yo repito, los estudiantes nunca se han manifestado, estudiantes con el rostro cubierto, y luego también vemos ahí algunos que no tienen nada que ver, digo, nada más hay que ver la edad, ¿con qué? Pues con el examen de admisión. Digo, hay gente que es muchísimo, tiene muchísimos más años, de los 18, 19 o 20 si quieres. Entonces, vamos a ver qué es lo que sucede, porque yo estoy sintiendo de un sector duro de Morena que están interesados en crear un conflicto en la universidad, y esto les da una oportunidad que nunca pensaron. ¿Para qué? Para tener también, por si algún control le faltaba, el de la Universidad Nacional de México. ¿Por qué? Porque ya no le podríamos poner autónoma. Esto lo van a crecer, va a ver usted cómo lo van a crecer. Ya he escuchado yo dirigentes de Morena, a diputados y senadores de Morena, no, qué barbaridad, es que esto de la universidad, qué falla. Y algunos de ellos ni pasaron, muchos de ellos ni pasaron por la universidad. ¿Sí? Y ahí están, es que la universidad, qué barbaridad. Ni saben, pero es sumarse al desmadre. Esa es la verdad. Esa es la verdad. Y les viene muy bien la universidad, que a pesar de todos los intentos de López Obrador, siempre se mantuvo ajena al conflicto político. Siempre. Y se había mantenido. Ahora la están envolviendo. Y voy contigo, Jenny Valencia, estos ya son datos del INEGI, te escucho.
2: Comentarte, Joaquín, que disminuye el número de defunciones por presunto homicidio en México al pasar de 33,550 en 2024 a 27,989 en 2025. El INEGI reveló que de manera preliminar la tasa de homicidios a nivel nacional reportó un descenso al pasar de 25.8 en 2024 a 21.4 por cada 100,000 habitantes en 2025. El principal medio que se usó para cometer homicidios, Joaquín, fue el disparo con arma de fuego con 70.8%, mientras que las armas u objetos punzocortantes se ubicaron en la segunda posición con 9.4%. En el país fueron mayor los homicidios cometidos en hombres que en mujeres, al registrarse en el caso de los hombres.

0: hombres 24.506 y en las mujeres 3.154, al igual las entidades en donde se cometieron un mayor número de presuntos homicidios durante el año pasado fueron Guanajuato, le sigue el Estado de México, Chihuahua, Baja California y Sinaloa, aunque cabe destacar, Joaquín, que en el caso de Guanajuato, pese a que ocupó el primer lugar de homicidios en 2025 con 3.249, fueron menores en comparación con 2024, cuando fueron 4.035, mientras que en el caso de Sinaloa se disparó en relación con el año 2024 al pasar de 1.032 a 1.805. Y solo comentarte que por su parte, aquellos estados donde se reportó un menor número de presuntos homicidios fueron Yucatán, al igual que Campeche, Durango, Coahuila y finalmente Tlaxcala. Es la información, Joaquín.
1: Bueno, pues esos son ya en datos formales y estadísticos. Voy a unos anuncios. Después de los anuncios, más víctimas de despojo urbano, vamos a llamarlo así, en la Ciudad de México. Esto, miren, no sé si haya estallado o se está empezando a conocer apenas lo que ya había, pero está fuera de control, fuera de control. Los paisanos, le decía, enviaron 30.800 millones de dólares en el primer trimestre de este año a sus familias. Mire, este país no resistiría sin el envío de los paisanos y sin el trabajo de 35 millones de mexicanos en la informalidad. Cuando me hablan a mí de una economía de primer mundo y estructurada, es una economía que depende de los ingresos de la informalidad, sí, de la explotación de la gente. Los trabajadores informales no tienen ninguna protección legal, social. Son víctimas de las cuotas del crimen organizado. Son víctimas de las cuotas de los líderes. Son víctimas de la extorsión de los inspectores. Día que no trabajan, día que no comen. No tienen vacaciones. Y con las tormentas se las aguantan todas. Con las manifestaciones no pueden trabajar. No estoy de ningún modo apoyando la presencia de ambulantes que ha tolerado el gobierno de la Ciudad de México en el Paseo de la Reforma y en la Alameda. Que dijo que los iba a quitar, mentira, ahí siguen y ahí van a seguir. ¿Por qué? Porque están iztapalapalizando la Ciudad de México. Así es, esa es la verdad. Lo acabo de recorrer yo hace dos sábados, es impresionante. No se puede caminar por calles y calles y calles. Bueno, son 35 millones de mexicanos que viven de la informalidad y que aquí el INEGI los da como personas con trabajo, cuando es un trabajo de explotación, por donde se le vea. Hay más trabajadores informales que formales. Eso habla, retrata una economía que quieren presumir como del primer mundo. Continuamos.
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16: El estado de Alaska es el lugar de Estados Unidos donde hay más personas que caminan diariamente hacia su trabajo.
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18: Continúa la gran cosecha de medallas para la delegación mexicana en los Juegos Centroamericanos y del Caribe en Santo Domingo, tras un fin de semana donde se superaron los 110 oros, para superar la cifra total de 250 medallas. Fue Mauricio Lebrija Jenkins, dentro de adiestramiento ecuestre, quien tuvo una gran actuación, ganando un par de oros en individual, además del oro por equipos que ya tenía. Este día comienza la actividad de salto ecuestre, tanto individual como por equipos. En el cierre de la fecha 3 de la Liga MX, Toluca derrotó 3-1 a Necaxa la noche de ayer en el Estadio Nemesio 10. Además, América derrotó 3-0 a Santos Laguna. Tras 3 jornadas, América y Tijuana son líderes con 7 unidades, además de que mantienen el invicto. Informó José Luis Cuevas. 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

0: Bueno, y voy a ir contigo, Irán. La veo y se planteó. Bueno, lleva varios días planteándolo la presidenta de la mañanera el tema de los teléfonos celulares en las escuelas. Mira, hay muchas escuelas privadas que ya no permiten en preescolar ni en primaria que usen teléfono. Hay algunas, las menos, que se han atrevido a tomar esta decisión, incluso en secundaria. Pero es una decisión personal. Ahora sí que le voy a decir, particular de estos colegios que no son públicos. Lo que falta es qué se va a hacer, cómo se va a hacer, quién lo va a hacer y qué garantía hay de que lo que se vaya a hacer funcione. Porque hoy los teléfonos rebasan todo, las pantallas rebasan todo. Escuelas, no se diga autoridades, padres, adultos. ¿Por qué? Porque los menores saben más de esto que los adultos, saben más que los papás. Le contaba el otro día este ejemplo de una señora que me encontré con su hijo que va a ser un gran beisbolista además, que le da una hora diaria de Instagram. Y tiene una aplicación que a la hora, pum, le avisa su teléfono y se va. Algo se tiene que hacer, ¿qué? No lo sé. No lo sé porque tampoco creo en esto de las prohibiciones, pero a veces hay que prohibir ciertas cosas. Israel Aldave.
1: Sí, ¿qué tal, Joaquín? Gracias. Muy buenas tardes. Como tú lo señalas, soy la presidenta de México, Claudia Sheinbaum. Justamente, Joaquín, para atender esta problemática que ya ha provocado adicciones en las niñas y en los niños, adicciones, por supuesto, Joaquín, al uso del teléfono celular y de las plataformas digitales, hoy dijo la presidenta Sheinbaum Pardo que de acuerdo a que el 70% de padres de familia de todo nuestro país está de acuerdo con esta prohibición, la medida podría aplicar para el próximo ciclo escolar que inicia a finales de este mes de agosto y septiembre. No llevar los teléfonos celulares a las escuelas por parte de los niños en el nivel básico y también es reducir el empleo de esta tecnología por parte de los maestros. En muchas de las escuelas actualmente, Joaquín, se les envía la tarea o las calificaciones a través de los teléfonos celulares, de las tabletas, reducir al mínimo el empleo de la tecnología. Regresar, dijo la presidenta Sheinbaum Pardo, a escribir en papel, a leer los libros y no solamente limitarse al avance que proporcionan las redes sociales o también los teléfonos celulares, las computadoras o bien las tabletas. Afirma la presidenta Sheinbaum Pardo que esta situación debe de tratarse como un problema de salud pública, tal y como en su momento se ha enfrentado el consumo del alcohol, del tabaco y también de las drogas.
2: Es un asunto de salud pública. Es como las drogas. Si el asunto de las drogas lo vemos exclusivamente como el tema de la comercialización, la distribución y la producción, se vuelve un asunto solamente de seguridad nacional y pública. Si no vemos la parte del consumo, que es un asunto de salud pública, pues entonces nos está faltando una parte. En este caso es lo mismo. Esto es un tema que tiene que ver con la salud de las niñas y los niños de México, de las y los adolescentes. Y por eso es muy pertinente que hagamos esta discusión, este debate, y normemos cómo decidamos el uso o la aplicación o a las propias plataformas.
1: Yo conocí, Joaquín, la presidenta de la República, que en este mes de agosto se van a realizar distintos foros en varios puntos del territorio nacional, en donde van a participar todos los involucrados en el tema. Maestros, por supuesto, padres de familia, especialistas e incluso los niños que cursan el nivel básico. Todo esto para encaminar esta política, Joaquín, que dice la titular del Ejecutivo, debe de aplicarse para evitar daños cognitivos en las nuevas generaciones, problemas en lo que tiene que ver con la atención, también incluso en el lenguaje, incluso de acuerdo a cifras o datos proporcionados por especialistas de carácter internacional. Muchos de estos niños que inician con el uso de los teléfonos celulares, pues inician justamente, Joaquín, a los 2 años. 2 años después, es decir, a los 4 o 5 años, ya tienen estos pequeños problemas de ansiedad. Es una verdadera problemática, Joaquín, la que se tiene que enfrentar, y por ello dice la titular del Ejecutivo que en esta normativa se van a echar a mano de experiencias internacionales, como una de ellas, que no se pueda acceder a una cuenta de red social si no se tiene al menos 16 años.
2: Hay países que han optado por que los jóvenes hasta no puedan tener cuenta hasta después de los 16 años. Hay países que han optado por regular el scrolling infinito. Hay otros países que han optado por otro tipo de regulaciones. Por eso es importante que conozcamos qué es lo que ha habido y que tomemos una decisión en México de hacia dónde nos orientamos.
1: De esta manera, Joaquín, pues empieza el trabajo justamente para poder enfrentar esta verdadera problemática en las niñas, en los niños y también, por supuesto, en los adolescentes. Posteriormente se va a trabajar en todo lo que tiene que ver con la inteligencia artificial, que también amenaza con ser un problema. Por otra parte, Joaquín, la presidenta Sheinbaum Pardo celebró que la dirección del Instituto Politécnico Nacional haya retomado por la vía pacífica, así dijo, el control de las instalaciones del Canal 11, que había sido tomada desde hace 2 meses, poco más de 2 meses, por estudiantes o jóvenes en paro. Dijo que ante esta situación se tiene que hacer la investigación sobre quién estaba financiando este movimiento.
2: Aquí presentamos en alguna ocasión cómo estos jóvenes recibían recursos, dinero, no sabemos, de acuerdo con las investigaciones que pudiera tener la fiscalía, quién les daba dinero para estar ahí. Entonces, no tiene lógica que un movimiento estudiantil que solicita mejoras en el Politécnico tome Canal 11 por tanto tiempo. Al final quedaban 6 estudiantes o 6 jóvenes que tenían tomadas las instalaciones, cuando su objetivo en realidad era, pues, evitar que Canal 11 pudiera transmitir. Afortunadamente, Canal 11 nunca dejó de transmitir. Se le prestaron las instalaciones de Educares, ¿no? Aprende, de la Secretaría de Educación Pública, y nunca dejó de transmitir.
1: Joaquín, los temas relevantes abordados por la presidenta esta mañana. Reporte con las imágenes de Jorge Aguilar.
0: ¿Y por qué? Gracias, Israel. Genaro Villamil no ha salido a dar la cara. Bueno, no es lo suyo, claro, es de otras partes. No ha salido a dar la cara en este conflicto. Él es el presidente, no director ni encargado, no, presidente del sistema de la difusión del Estado mexicano. Él maneja el Canal 11, que no se haga, como los otros canales. ¿Y por qué nunca salió? ¿Por qué nunca apareció? Y yo digo, a ver, aquí no es momento de aplaudir. ¡Ah, qué bueno que ya lo regresaron, ¿no? Hombre, que ya decidieron regresarlo, no. El problema es por qué un grupo pudo mantener ocupado tanto tiempo, 73 días, eso, un medio público nacional, el más importante, el más antiguo, como es el Canal 11. Dos, a lo largo de esos 73 días, ¿dónde estuvo la autoridad? Tres, la noticia, no solo cómo es que regresó el Canal 11, ¿no? Si el Canal 11 nunca se fue, no. La pregunta es, el reclamo, ¿cómo es que tardaron 73 días en que regresaran el Canal 11? 73 días. Y con todo respeto, tampoco hay noticia de que nunca salió del aire, porque les prestamos las instalaciones de Educa y del gobierno, pues. No, el tema es que estaban tomadas las instalaciones. 73 días. ¿Por qué? ¿Quién lo permitió? ¿Quién lo toleró? ¿A quién no le importó? Y ahora celebran que lo regresaron. Bueno, ahí está Genaro Villamil. Siguen. En fin, le iba a decir que voy a dar unos anuncios. Te voy a los anuncios y después de los anuncios, el senador Donaldo Colosio Riojas dice que a final de este año decidirá si busca una gubernatura. Pues Luis Donaldo, vas tarde, porque al final de este año van a estar decididas todas las precandidaturas. Las de Morena desde agosto, desde este mes. Y eso que el periodo electoral empieza el mes que viene. Y las campañas el año que viene. Voy a hablar con Citlali en un momento. Y ella es la presidenta de la Comisión de Elecciones y Alianzas del Comité Ejecutivo Nacional de Morena. Continuamos.
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10: Una coalición encabezada por la Asociación de la Industria Discográfica de Estados Unidos y la Federación Internacional de la Industria Fonográfica presentó un nuevo sistema para etiquetar la música creada con inteligencia artificial. 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
14: ¿Qué pasaría si metes en una licuadora un poco de hielo, frutas tropicales, agua mineral y el sonido de Introducing Me de Nick Jonas? En realidad estarías tomando I'm Yours de Jason Mars.
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10: Free Willy regresará con una nueva adaptación producida por Joe Russo y Anthony Russo a través de HBO. El clásico de 1993, protagonizado por Lori Petty y Michael Madsen, se convirtió en un éxito mundial gracias a su historia

0: Bueno, pues decía que hoy la música es de Chayanne, pero voy a ir contigo, Enrique Hernández. El tema que le decía que está creciendo de la ocupación de predios, casas, departamentos que están vacíos o que la gente salió de vacaciones. ¿Cuál es el método? Primero tienen la información, tienen halcones, porque esto es delincuencia organizada. Y ven que en una casa pues no salen, o no hay, o se suman los periódicos que dejan, que no recogen por la mañana, o la correspondencia, o pasa, tocan, van tocando por casas a ver cuál abre, cualquier no, y las que no las marcan, con un chicle o con un punto, y ahí van pasando y van marcando puntos, y al cuarto o quinto día que no le abren, pues ya saben que esa casa hace 5 días no tiene nada, y entran y toman posesión de ella, se la roban. Pues esto ha crecido de un modo alarmante. ¿Por qué? Por la impunidad. Enrique Hernández. Enrique.
1: Desde la Colonia del Valle, en la Alcaldía Benito Juárez, panistas y vecinos alertan que se ha reactivado de forma preocupante la industria de la invasión o del despojo de propiedades en esta Ciudad de México. El diputado federal Federico Doring alertó que por muchos años políticos se han dedicado a la invasión de predios y ahora, con la complicidad del Poder Judicial de por medio, pueden obtener la documentación que los acredite como propietarios de dichos inmuebles.
2: Vienen a despojar vecinos en toda la ciudad con actuaciones de un notario, de un juez de otro estado. Esa misma red delictiva, pues ahora está en todo el país, porque corremos el riesgo de que esos políticos, si son cercanos a alguno de los jueces que se eligieron, y esos jueces no tienen la probidad de los jueces anteriores, que se pueda cerrar la pinza del circuito de despojo, no con el que invade con tecnología de punta, no solo el que invade con información que le dan desde el gobierno de quien tiene problemas legales, para acreditar legalmente la propiedad del domicilio que habita. No para todos aquellos que tienen litigios en el Tribunal Superior de Justicia.
1: En la calle de Matías Romero, muy cerca donde se llevaron a cabo dichos despojos, anunciaron acciones para unir a los vecinos con las autoridades y movilizarse en caso de un intento de invasión, y para ello habrá una red de abogados que dará asesoría a los vecinos. El diputado local, Federico Chávez, alertó que cifras de la Fiscalía Capitalina solo en el 2021... señala que se interpusieron 4,437 denuncias por despojo en la Ciudad de México, siendo el año más grave ante este tipo de denuncias, y 1,978 despojos reportados solo en el mes de junio del presente año. En el caso de la Benito Juárez, en el primer semestre se han reportado 133 carpetas por este delito, una denuncia cada 33 horas por acciones de invasión de predios.
3: No son hechos aislados de una alcaldía, como nos lo han querido decir, que no son hechos aislados de alcaldías de oposición, sino que es un acto delictivo que hemos estado sufriendo en toda la ciudad. Nosotros sabemos que el despojo...
1: Pero fueron los vecinos quienes señalaron a políticos de Morena que han habitado la alcaldía Benito Juárez de estar detrás de un número importante de despojos, como los Batres o los Bejarano. Para Grupo Fórmula, Enrique Hernández Montes de Oca.
0: En un momento retomaremos esto. Te aprecio mucho, Citlali Hernández. Citlali, ¿cómo estás? Buenas tardes.
4: Hola, estimado Joaquín. Buenas tardes. Qué gusto saludarte.
0: Igualmente, Citlali es la presidenta de la Comisión Nacional de Elecciones y Alianzas de Morena, ¿verdad?
4: Así es.
0: Bien. A ver, ¿cómo están los tiempos? ¿Cuándo calcula Morena? Sé que es agosto. Tener las encuestas para estos llamados defensores de la transformación y de la soberanía nacional.
4: Mira, como lo hemos estado haciendo público, se registraron aproximadamente 300 personas para las 17 coordinaciones, en algunos estados más, en otros menos. Hemos estado dialogando con todas ellas, revisando quién cumple los requisitos, y vamos a realizar una encuesta telefónica ya lo más pronto posible, para descartar algunos y ver quiénes son las personas con mayor posicionamiento, con mayor conocimiento público. Y a raíz de eso, pues ya estamos, no en este mes necesariamente, pero estamos ya a semanas, un mes por mucho, de definir estas 17 coordinaciones. Lo hemos estado tratando de hacer, estimado Joaquín, con mucho cuidado, con mucho diálogo, que este proceso interno pues no se convierta en un conflicto interno y que todo salga en unidad. Parece que vamos bien. Y a finales de este mes vamos a emitir convocatorias ya para coordinaciones en distritos federales y en municipios, y pues cada vez se acelera más nuestro proceso interno rumbo al proceso electoral.
0: O sea, este fin de mes ya estarán las convocatorias para los 500 coordinadores, que para los que van a ser diputados, que buscarán ser diputados.
4: Son para las 300, digamos, o
0: los 300 de voto directo, los de los 300 distritos.
4: Sí, para 300 distritos federales, digamos, queremos en esta estrategia preelectoral, digamos, interna, definir coordinaciones en cada uno de los distritos federales, en los municipios más importantes, y con esto nuestra aspiración es cerrar el año con las 17 coordinaciones, los 300 distritos federales, la mayoría de los municipios. A la par va avanzando el partido encabezado por Ariadna Montiel en el proceso organizativo, en las asambleas, en toda la construcción territorial que siempre ha caracterizado a Morena. A la par estoy yo también en diálogos para conformar la coalición, de tal manera que ahora que ya pronto inicia el proceso electoral, pues estemos lo más armados, lo más listos posible, y ya el próximo año ya no tener nada interno que procesar.
0: Ah, pero Citlali, aquí entre tú y yo, digo, nos conocemos hace muchos años, yo sabes que tengo respeto, que te quiero, pero yo no puedo entender, yo lo entiendo como una violación a la ley, pues porque ya estaría en campaña.
4: Pues no, yo creo que es una discusión importante, querido Joaquín, porque mira, nosotros somos un movimiento que todo el tiempo, nuestra militancia, nuestros dirigentes, nuestros diputados, todo el tiempo estamos en territorio, todo el tiempo estamos haciendo actividades, digamos, del partido. Un partido, desde nuestro punto de vista, no solo existe en elecciones, un partido todo el tiempo está con tareas. No estamos llamando al voto, no hay un proceso electoral, no hay una campaña electoral. Es un proceso abierto, sí, a diferencia de cómo antes se tomaban las decisiones, se tomaban en una oficina cerrada.
0: Sí, pero ¿no? eso era antes, ustedes son diferentes y ya llevan 8 años.
4: Sí, y desde que nacimos hemos decidido así, hemos tenido tareas. Mira, yo fui diputada local en el 2015 y desde el 2014 fui coordinadora de mi distrito. Cumplí con las tareas y fui candidata después, pero hubo personas que no cumplieron con las tareas y no fueron candidatos. Es decir, siempre nos hemos preparado previamente a las elecciones, porque además es el origen de Morena. Antes no teníamos presupuesto, antes no teníamos acceso a muchos medios de comunicación. Yo creo que la discusión es de fondo, te decía, porque a lo mejor habrá que discutir pronto una reforma electoral para las nuevas condiciones democráticas. Y mira, el PRI y el PAN pues intentan copiar procesos similares.
0: Citlali, el PRI y el PAN ni existen electoralmente. ¿Qué están haciendo? Nada, por favor. Aquí el único tema es Morena.
4: Bueno, pero ellos tienen su derecho. Ellos tienen derecho, sí, pero una cosa que intentan lo hacerlo. Yo coincido contigo. Sí. Cada vez van a la baja. Yo no sé por qué no ha habido autocrítica ni han tratado de... Porque hay gente que no piensa como nosotros, Joaquín, y merece una representatividad electoral. No creo, con todo respeto, que ni Alito ni Jorge Romero les representen. Intentan copiar nuestro proceso, decir que lo van a abrir a la ciudadanía. La verdad es que yo creo que va a ser otra farsa, que sus militancias no están felices. Se fue la alcaldesa de León en Guanajuato, se lo fue del PAN, se lo fue a Movimiento Ciudadano. Coincido contigo, la oposición no sé qué está entendiendo por rumbo, pero bueno, están en su derecho de tener actividades partidistas todo el tiempo. Y sí decirte, no violamos la ley electoral porque no hay proceso electoral, no estamos llamando al voto, no estamos en una campaña de promoción electoral. Sí, nuestros aspirantes, y cada vez tenemos más, pues están haciendo un activismo. Se nota más porque somos más aspirantes, pero por ejemplo, cuando yo fui mi primera participación, nadie me pelaba, porque no se notaba tanto, no había tantos aspirantes. Hoy, como Morena ha crecido mucho, por eso es que se nota la presencia. Pero bueno, todos los partidos tenemos derechos a hacer actividades ordinarias.
0: Oye, a ver, mira, déjame enseñarte a ver si esto no es campaña. Andrea Chávez en Chihuahua este fin de semana. A ver.
4: A ver. Sí.

0: Gracias para radio. Ahí están. Pues es un mitin electoral, Citlali, ¿no?
1: Pues no, es que hay una tarea partidista.
0: Es Andrea.
1: Sí, hay una promoción de simpatizantes con el liderazgo de Andrea. Mira, yo creo que tenemos que ser muy cuidadosos justamente, Joaquín, para no cruzar ninguna línea delgada.
0: Por eso.
1: Pero todos, yo misma estuve el domingo en una asamblea, que es un meeting, y no solo me escucharon a mí, escuché también participaciones. O sea, estas actividades de Morena están pues constantes en territorio. Ahora, es real, tú viste que en los últimos días convocamos a la mayoría de los aspirantes justo para decirles que se concentraran en las tareas territoriales del partido y no solamente en la promoción personalizada, que también nuestros militantes, nuestros simpatizantes. Mira, yo ayer fui a una asamblea en Iztacalco, yo soy de allá, y llegaron personas con cartulinas y mi nombre. A mí eso no me gusta. Pero no puedo controlar que haya personas que lo hagan, ¿no?
0: Sí, pero sí, a ver, en este caso tuyo es diferente. No.
1: Sí, porque yo no aspiro a nada.
0: Por eso.
1: En este momento.
0: Sí. Lo de allá fue un mitin para electoral. Ahora, lo que yo te digo es que tú me dices, en agosto estarán resueltos los 17 coordinadores, los 17 coordinadores de la defensa y de la defensa de
1: en septiembre, de la transformación. En agosto, septiembre, sí, es la proyección.
0: Sí, en agosto, sí, lo que yo tengo es por ahí el 22 de agosto. ¿No?
1: Todavía es que depende del procesamiento, porque estamos por tener encuestas telefónicas, puede ser por ahí del 22 o puede ser en septiembre, digamos, todavía no.
0: Bueno, a principios de septiembre.
1: Pero bueno, sí, exacto.
0: ¿No es muy prematuro cuando las campañas tienen que arrancar 2 meses antes de las elecciones del primer domingo de junio? Bueno, menos los 4 días estos de que dicen que son para meditación, ¿no? ¿Son 2 meses para las campañas de diputados y ya están en campaña?
1: Es que estamos en tareas partidistas, o sea, igual están personas como Andrea, que por supuesto aspiran a algo, pero igual estoy yo, igual está el militante de base. O sea, es que Morena tiene una vida. Yo sé que a veces es difícil entender las dinámicas de Morena,
0: no,
1: porque no son tradicionales a lo que hemos visto.
0: No, lo que pasa es, no.
1: Sí, nos estamos preparando para el proceso electoral, sí, pero.
0: Es que hay un punto, una línea donde no se distingue entre las actividades que dices de Morena y la violación de la ley por actos anticipados de campaña, para mí.
1: Sí, sí, lo entiendo, y es una discusión abierta, pero para mí no es así, porque no estamos haciendo un llamado al voto, no estamos haciendo nada electoral, estamos haciendo presencia territorial, estamos atendiendo tareas, asambleas informativas en defensa de la soberanía. Hay liderazgos que son públicos, que son conocidos, hay otros que no. Eso le da mucha fuerza. La verdad es que ni modo que nos disculpemos por tener tantos perfiles
0: y tantos
1: liderazgos que
0: Dios. No se trata
1: entiendo,
0: de eso.
1: Entiendo que hay una línea delgada, porque estamos previo a las elecciones, lo entiendo perfecto, pero no estamos violando ninguna ley. Porque, insisto, no estamos ni llamando al voto, ni estamos haciendo. Es más, yo te invitaría a que nos acompañes a una de las asambleas y veas cómo es la dinámica. La gente no grita, ay, hay que salir a votar. No, o sea, estamos hablando de la soberanía.
0: No, estas son las precampañas para ser candidatos.
1: No, porque mira, es posible, tú ahorita pones el ejemplo de Andrea, y si al final en nuestro proceso interno para definir quién coordina los trabajos organizativos de aquí a la elección, en la encuesta gana ella o no, de ahí a cuando registramos electoralmente a una persona candidata, todo puede pasar, ¿eh? Y pueden ser las y los coordinadores o no. En realidad nos estamos preparando, sí, para las elecciones, pero en nuestras actividades ordinarias y en nuestras tareas informativas. Y sí, por eso nos toca cuidar mucho. Estamos tratando de cuidar de que no se violente ninguna norma electoral.
0: Sí, eso. Porque
1: justamente por las líneas delgadas, ¿no?
0: Sí, hombre. Oye, mira, entonces son los 17 coordinadores a las 17 gubernaturas en juego. Los 300 coordinadores distritales para los 300 diputados de distrito. Pero después tienen que estar los 1.804 coordinadores para 1.804 alcaldías. ¿Eso lo van a hacer así también?
1: Sí, no, quizás sí, porque necesitamos un liderazgo que se coordine con nosotros y que vayamos acelerando la ruta organizativa que tiene Morena, que en su momento, ya cuando hay elecciones, coordine la defensa del voto, la promoción del voto, ya cuando podamos hablar de voto y estar en promoción electoral. Pero todos los, nada más que el tema es que nosotros somos muy transparentes, pero me imagino que el PRI y el PAN también se están preparando para la elección, también tendrán una persona que coordine regionalmente por circunscripción, por estado, por distrito. O sea, es como la organización normal de todos los partidos. Sí, pero a ver, solo que nosotros lo hacemos muy visible y definimos a estas personas no en una oficina, sino a través de un activismo público que medimos en una encuesta.
0: Porque si a eso le agregas los 1.098 diputados de 31 congresos locales, pues estamos cerca de los 4.000 coordinadores.
1: Bueno, vamos a ver, porque justo estamos como en el tiempo, Joaquín, porque nuestra aspiración es tener estos coordinadores en los estados, en los distritos federales y en los municipios antes de que acabe el año. Como tú habrás notado, las fechas se nos han ido moviendo conforme avanzamos, porque estamos tratando de tener mucho diálogo, de que todo sea muy transparente en nuestra
0: vida. Y con la realidad, ¿no?
1: Y en una de esas, lo distrital local, digamos, la preparación para los distritos locales, ya no nos da antes de diciembre, y a lo mejor se hace, digo, nuestra aspiración es definir todo antes, pero a lo mejor ya entramos en el momento electoral. Pero al final nos organizamos siempre internamente para coordinar los trabajos electorales, territoriales, y pues todo el mundo nos preparamos meses antes.
0: Pues la percepción, tú lo sabes, Itlali, y no hablo, no estoy hablando ni por la posición, ni mucho menos a nombre de ellos, sino estoy citando que hay una percepción de que están violando los plazos electorales, los plazos legales electorales, con esta tipo de precampañas.
1: Sí, entiendo que hay una discusión y hay un sector que lo piensa, insisto, yo no lo comparto, pero me parece que habría que discutir, yo soy una convencida de ello, reformas electorales más ad hoc de el momento democrático. Mira, por ejemplo, siempre pongo este ejemplo, en Estados Unidos, cuando un presidente se quiere reelegir, no tiene que pedir licencia al cargo.
0: No, bueno, son otras leyes, son otras normas.
1: Acá, por ejemplo, cuando un presidente se somete a la revocación o ratificación de mandato, tiene muchas prohibiciones. Entonces se va a presentar para que el pueblo le ratifique o lo revoque, bueno, y no puede defenderse. Ese tipo como de prohibiciones que tenían un sentido en otro momento, yo creo, evidentemente tendrá que ser en algún momento pues una discusión de todas las fuerzas políticas, pero creo que hay algunas leyes que se tendrían que adaptar al nuevo momento. Entiendo que hay quienes dicen están anticipándose, yo no lo comparto, no lo vemos así, no es la intención, no estamos llamando al voto, pero bueno, y también el PRI y el PAN intentan por replicar esa estrategia que nos ha funcionado.
0: Pues yo ni me he enterado.
1: Pues ves que traen lo de los defensores, hasta creo que el nombre
0: no sé, no he visto, vamos, no he sabido nada noticiosamente de ellos, nada.
1: ¿Por qué no? Porque tú mismo campañas lo dices. Sí. No tienen presencia, no tienen fuerza, pero te voy a mandar las fotos, ahí te las pongo en Twitter, de los eventos donde ya presentaron a no sé cuántos perfiles
0: PAN. Discretos son, porque solo sabemos lo de Moreno.
1: Pues porque no tienen fuerza abajo, Joaquín, pues, y como nosotros sí, pues hacemos mucho ruido porque somos muchos. Y ni modo que nos disculpemos por eso también.
0: Bueno, pues ya seguiremos hablando, Citlali, porque este proceso es largo y sin duda llegarán conflictos. ¿Por qué? Porque la lucha por el poder es la lucha por el poder. Y mira, la lucha por el poder hoy en México solo se puede dar en Morena. ¿Por qué? Porque es en Morena donde está el poder. No hay lucha por el poder en el PRI, no hay lucha por el poder en el PAN. ¿Por qué? Porque ahí no hay poder. Cuando estaba el PRI, cuando el PRI tenía el poder, la lucha por el poder era en el PRI. cuando los 12 años que el PAN tuvo el poder, la lucha por el poder era en el PAN. Ahora que está en Morena, pues la lucha por el poder, ¿dónde es? En Morena. No puede ser en otro lado.
1: Pues no estoy de acuerdo porque nosotros siempre luchamos por el poder. O sea, luchamos por tomar el poder. Sí, y nos organizamos así como hacemos.
0: Hablo internamente.
1: ¿Sabes yo qué creo? A lo mejor lo compartes o no. Creo que más bien el PRI y el PAN ya no tienen vocación de poder sus liderazgos. Están administrando un partido de dinero. Son corruptos desde mi punto de vista. Entonces, digo, yo no les ayudaré y no creo en esos partidos, pero si yo estuviera liderando esos partidos, hay cantidad de cosas que pueden hacer. Insisto, porque hay gente que no piensa como nosotros y se vale en una democracia, pero no están haciendo ellos nada para representar ese sector. Tú mismo lo has dicho, siempre te leo en X. Pues lamentablemente parece que ellos no tienen vocación de poder ya, sino de administrar su poco coto, sus pocas candidaturas, sus prerrogativas, porque a ellos siempre les ha movido el dinero. Y luego, si además no tienen proyecto, cuando nosotros peleamos el poder, antes que todo planteamos un proyecto de nación. Yo creo que la oposición pues no está planteando absolutamente nada, pero bueno, pues no nos toca darles consejos a nosotros tampoco.
0: No, no. Oye, me llama mucho la atención ese grabado que tienes ahí atrás, que dice, presidenta, siempre lo puede abrir, por favor. Sí, y luego otro de López Obrador que dice, gracias, siempre presidente.
1: Era hasta siempre. Ay, no, es gracias hasta siempre, presidente. Es una campaña que hicieron varios compañeros.
0: Ah, pero es que no le veo el hasta siempre.
1: A ver, es que no. Dice hasta siempre.
0: No, dice gracias siempre, presidente.
1: Gracias siempre, coma, presidente, está mal escrito.
0: No, tampoco veo la coma.
1: Sí, digo, está mal escrito. Pero bueno, eso es lo que dice. Gracias.
0: Pero
1: es como una campaña de hasta siempre presidente antes de que se fuera.
0: Ah, sí, pero bueno, pues ya se fue. Entonces ya no es presidente. Nada más un comentario, Citlali, ¿no?
1: Sí.
0: Que pongan grande el de la presidenta, porque incluso el de López Obrador es más grande. Diles ahí lo que te prestaron la oficina, que se pongan.
1: Me lo regalaron. Ah. Pero mira, el presidente ya se fue, pero sí, es un dirigente político en el que muchas y muchos creemos. Y hoy nuestra conductora es la presidenta, y la presidenta, la verdad que ha estado a una altura impresionante, del peor momento. Yo lo decía ayer, la presidenta es una mujer valiente no solo por lo que hace, digamos, todos los días, sino porque no se está doblegando a presiones extranjeras, está defendiendo nuestra soberanía, y bueno, pues no podemos negar, pues queremos a Andrés Manuel López Obrador, y queremos muchísimo a la presidenta. Sí. Hay esta idea como extraña, ¿no? Como de que el presidente sigue tomando decisiones para
0: No creo que sea.
1: Pero bueno, sí tiene razón. Voy a pedirles que me regalen uno más grande.
0: Sí, sí. Y gracias siempre, presidente. Lo que hace una coma, ¿sí? Porque siendo gracias siempre, presidente. Bueno, sí, gracias, Citlali. Bueno, hablamos pronto, ¿te parece?
1: Claro que sí, Joaquín, a la orden siempre.
0: Que estés muy bien, gracias. Continuamos.
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2: Gracias, Joaquín. Más de 4 toneladas de cocaína decomisadas y 13 detenidos frente a costas de Chiapas y Oaxaca. Aseguran más de 3 toneladas de cigarros de contrabando en el aeropuerto de la Ciudad de México. El INEGI reporta caída del 16.6% de homicidios en 2025. La presidenta anuncia foros para analizar si prohíben celulares en escuelas a partir del ciclo escolar que inicia este 31 de este mes. Prisión preventiva para el acusado de mandar matar al alcalde Carlos Manso. Los paisanos enviaron 30.800 millones de dólares en el primer semestre. Joaquín.
0: Gracias, continuamos.
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15: 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Del soul al funk y del R&B al soft rock, este es el roots de la banda que pintó de rojo la música. Bienvenidos a la raíz de Simply Red. El estilo musical de Simply Red, fusionado con la famosa voz pelirroja de Mick Hucknall, definieron gran parte de la segunda mitad de los 80 y la década de los 90. La anécdota del nombre viene de alguna entrevista que le hicieron a la banda. Cuando le preguntaron a Mick, quien es más conocido como Red, cuál era el nombre de su banda, y él simplemente respondió, Simply Red. El grupo ya tenía rato trabajando en la música. Una banda que nació madura. Antes de ser Simply Red, ya venían experimentando con varios géneros musicales, hasta encontrar la identidad que los caracteriza. La banda presentaba a 6 miembros en sus inicios. A lo largo de los años ha tenido cambios en su alineación, pero siempre conservando su esencia musical y la voz inconfundible de Hagnall. En 1989 publicaron A New Flame, el tercer disco en su carrera. Ahí incluyeron su versión de If You Don't Know Me By Now, superando por mucho a la original de Harold Melvin and the Blue Notes.

0: Stars llegó en 1991, su álbum más exitoso. Los sencillos de este disco sonaban por todo el mundo, mientras la popularidad de la banda era cada vez mayor. El tema que da título al disco quedó enmarcado en la historia de la música. Un viaje directo a las estrellas en tan solo 4 minutos.
1: Estamos de vuelta con información. Lo

0: Bueno, pues ahora le aprecio mucho. Alicia Camps es integrante de la Comisión de Participación Comunitaria de la Colonia del Valle Centro y tiene toda la información sobre este esquema de ocupación, de despojo de predios, casas, departamentos, lo que sea. Alicia, gracias por contestarme. Buenas tardes.
1: Buenas tardes, Joaquín, a ti y a todo tu auditorio.
0: A ver, ¿desde cuándo empezó esto?
1: Pues mira, nosotros tenemos un chat vecinal que creamos a partir de del agua contaminada.
0: Sí.
1: Y de ahí fue creciendo y ya somos más de 1,500 vecinos.
0: Híjole.
1: Entonces, pues por ahí llegó la petición de auxilio de Daneira y acudimos todos los vecinos. Y cuando vimos que, por ejemplo, no se las querían llevar los policías, pese a la flagrancia, pese a los testimonios de los vecinos, desde ahí empezó así como a botarnos cosas raras, porque decíamos, ¿por qué no se las quieren llevar? Entonces sí, ya tuvimos que presionar al servicio de público para que se las llevara. La llevan, la dejan ir, y es entonces cuando realmente nos indignamos todos y salimos a la calle a plantarnos. Yo creo que las autoridades no esperaban que duráramos ni 6 horas, y pues ya para el día 3 se dieron cuenta que la cosa iba en serio y se nos empezaron a acercar ahí al plantón cantidad de personas de la colonia y de fuera de la colonia. Entonces pues nos llega una invitación de parte de la fiscal Berta Alcalde para hacer una mesa de trabajo, la cual tomamos junto con César Cravioto, y pues fuimos y pedimos lo que todo mundo queríamos en ese momento, que es que se detuviera a las invasoras. Y ya ahorita

0: uno, aquí hay notarios, hay jueces, hay el registro público de la sociedad. Esto trasciende a todo lo que nosotros inicialmente habíamos pensado, es como que nos tropezamos con una cosa grande, pero que ha servido para ayudar a mucha gente. De hecho, ya se nos unió el licenciado Arturo Santana Alfaro, el hijo de doña Carlota, que logró promover una ley en el Estado de México, la ley Carlota, y gracias a eso se ha logrado recuperar 2.000 predios. Entonces, pues esto ya también tiene que tocar el terreno jurídico, porque ahorita como están las cosas, en el despojado cae el peso de la prueba, y no es rápido el
1: No,
0: asunto,
1: no.
0: Joaquín. O sea, mientras te quedas sin casa, muchas veces sin tu vida, porque llegan con un camión de mudanza, cambian la chapa y en el mismo camión de mudanza avientan todos tus papeles, tu mesa, tu ropa interior, tus fotos, tus recuerdos, todo. Entonces, cuando tú llegas con la fuerza pública para decir, pues mira, si me abres, yo te enseño que ahí está mi mesa, ahí está mi cuadro, pues ya no hay nada. Traen cuadrillas de albañiles y empiezan a remodelar, que es el caso en el que está ahorita Adriana González Camarena, que le están destruyendo la casa. Y eso fue uno de los puntos que también hicimos muy específicos, que por lo menos se resguardara el inmueble en lo que se dirimía de manera legal, y no lo han hecho. Y eso es algo que hoy, a través de las cámaras, le pedimos a la fiscal que por favor asegure ese inmueble, porque lo siguen destruyendo, o renovando, si tú quieres, ¿no?
1: Oye, yo creo que aquí hay parte de crimen organizado, porque no puede ser una organización
0: Estructurada.
1: tan estructurada, que opere desde hace tanto tiempo y de modo tan impune.
0: Sí, no, no, es terrible. Es terrible porque yo tengo una amiga que se vino a vivir aquí a México de Venezuela, porque así sucedía, Joaquín. Te ibas al súper, literal al súper, 1 hora, 2 horas, y regresabas y ya no tenías casa. Las casas tenían que estar permanentemente con alguien adentro para que no se te metieran. ¿En qué momento llegamos a esto, Dios mío? Es terrible. Gente que pierde todo. Ahí cuando fuimos a lo de la fiscalía con la fiscal Berta Alcalde, se nos acercó, pero no sabes qué cantidad de gente, adultos de la tercera edad, que son las presas más fáciles, gente con discapacidades, gente que de bajos recursos, que además no tienen, porque se te va la vida y se te va el dinero tratando. Y muchos de esos abogados también están coludidos. Entonces,
1: Claro.
0: ¿a dónde vas? ¿A quién le pides ayuda? ¿Qué haces en esos casos? Entonces, hoy nos ofrecen, de parte de la estructura panista, nos están ofreciendo poner a disposición de la gente que así lo necesite. Ojo, no únicamente de Benito Juárez, sino de toda la ciudad, a un grupo de abogados para ayudarles a ver sus casos de manera individual.
1: Oye, Alicia Canfield, un grupo de panistas. ¿Y el alcalde que es panista, qué dice, qué hace? Nada.
0: No, no, no, eso es una canción muy triste, Joaquín, que de verdad lloro cuando la escucho. No, no se apersonó, no se acercó, no mandó a
1: ¿Cómo se
0: alguien
1: llama?
0: para, o sea, sabemos que no es
1: ¿Cómo se
0: competencia de
1: llama?
0: la alcaldía, ¿no? Obviamente es competencia de la fiscalía, pero vaya, un apoyito, ¿no? Aunque sea un espaldarazo moral, si tú así quieres verlo, decir, bueno, aquí está su alcalde. No, no, ni mandó gente, ni nada, nada, nada, nada,
1: Oye,
0: brilló
1: y
0: por su
1: ustedes
0: ausencia.
1: votaron por él, seguramente.
0: Pues sí, pero estamos tomando nota, Joaquín. Estamos tomando, así que como dice el dicho, soy guarín, pero me fijo, ya vendrán el año que entra a pedirnos el voto y pues ya lo pensaremos mucho, Joaquín.
1: Bueno, ¿y mientras qué van a hacer?
0: Pues mira, ahorita te digo que a través de Federico Dorin y vino Luisa Gutiérrez y el diputado local Federico Chávez, pues explorar la vía jurídica, que es lo que queda, ¿no? Hacer que que todo esto sea menos cruento, menos desgastante para la víctima, que se reduzcan los tiempos, porque la verdad te juegan a cansarte y a cansarte y a cansarte. Y estamos dispuestos de no ver realmente una acción contundente de parte de las autoridades, pues ya dijimos que estamos dispuestos a cerrar Eje 6 e Insurgentes, que no nos gusta, no nos gusta causar ese daño a los ciudadanos, a los vecinos, pero
1: Bien,
0: hay
1: pues.
0: veces que no hay otra manera de hacer las cosas, Joaquín.
1: Bien.

0: No hay manera de hacer otra.
1: Bueno, pues ya estaremos hablando. Gracias, Alicia Camps, y a ver qué pasa con este negocio inmobiliario.
0: Ya estaremos viendo, Joaquín.
1: Venga, me avisas. Alicia Camps.
0: Muchísimas gracias.
1: Que estés muy bien, buenas tardes. De la Comisión de Participación Comunitaria, de la Comisión de Participación Comunitaria del Valle Centro, después de los anuncios. Pues ahora ya ve que no quieren soltar nunca, ¿no? Y ahora menos. Como es la última posibilidad de reelección de los diputados, Ricardo Monreal dice que pues no, que no tengan que pedir licencia, hombre, que sigan siendo diputados y a la vez candidatos. Pues es el mundo ideal. Es el mundo ideal, que porque hay cosas muy importantes que sacar. No, ni hablar lo que dice la ley. Para ser candidato no deben tener ningún cargo de elección popular, ¿sí? Eso lo dice la Constitución. Y claro, pues tú eres maestro en Derecho Constitucional. Pero en fin, Estados Unidos reporta una caída histórica de migrantes mexicanos de aquí hacia allá, la mayor en más de 40 años. Continuamos.
2: Hay mensajes.
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7: La presidenta Claudia Sheinbaum adelantó que el jueves 13 de agosto se reunirá con docentes de la sección 22 de la CENTE de Oaxaca para abordar el avance de los acuerdos alcanzados con las Secretarías de Educación Pública y de Gobernación. El Instituto de Política Migratoria de Estados Unidos reportó que la cifra de inmigrantes mexicanos en su territorio tuvo una caída histórica, la primera reducción desde 1980. De 2010 a 2024, la migración mexicana cayó 5% por el endurecimiento de la política migratoria de Donald Trump. España afirmó que su soberanía sobre la ciudad de Ceuta es incuestionable, después de que 22 de los 27 países miembros de la Unión Europea exigieran un despliegue de fuerzas de seguridad tras el ingreso masivo de migrantes del 30 de julio. Informó Amy Arriaga. 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
8: Estamos de vuelta con la información. Lo perdimos.

0: Bueno, pues él dio a conocer hoy el INE, perdón, el INE, el INEGI, él dio a conocer el Instituto Nacional de Información Geográfica y Estadística, le dio a conocer hoy el INEGI, pues el número de, la estadística de las defunciones por homicidios dentro de este trabajo que hace extraordinario el INEGI, y le aprecio mucho al doctor Dwight Dyer, quien es titular de la Unidad de Gobierno, Seguridad Pública y Justicia de este INEGI. Y doctor, gracias por contestarme, buenas tardes.
1: Hola Joaquín, muchas gracias por la invitación.
0: Al contrario, a ver doctor, ¿qué cifras tienen ustedes de baja en el número de homicidios y en qué plazos y en qué tiempos?
1: Sí, mira, hoy publicamos los datos preliminares de defunciones para homicidio para 2015. Es importante subrayar que todavía son preliminares. Los datos finales se publicarán en la primera mitad de noviembre. Pero con estos datos preliminares tenemos que en 2025 en todo el país hubo 21.989 homicidios. Esto se compara con el dato del año anterior. Una disminución. En 2024 se contabilizaron 33.550, en 2025 preliminar 21.989, es decir, una disminución de 11.561 homicidios, o una diferencia porcentual de una disminución de 34.5%. Obviamente esto varía de entre estados, hay estados donde creció, donde disminuyó, pero para el país en general, este es el dato.
0: Ahora, ¿esto cómo se empata con las cifras que da el Gabinete de Seguridad de una reducción de 48-49% de 48 homicidios diarios con la estadística porcentual del INEGI?
1: Bueno, primero, la información que te acabo de compartir es para 2025.
0: Sí.
1: Y en el gabinete, bueno, utilizan otro periodo, lo están dando así como prácticamente todas las semanas. Esta es información para todo el año anterior. Ahora, hay algunas diferencias en la metodología que se usa. Para hacer el conteo de homicidios o de funciones por homicidio, el INEGI primero compara todos los certificados de defunción del país en este año. Los compara también con las actas de defunción, es decir, el certificado es el que firma el médico. El acta de defunción es la que te entrega el registro civil, y además se comparan con los cuadernillos estadísticos que llevan las fiscalías estatales. Entonces tenemos que hacer un proceso de confronta muy minucioso durante pues todos estos ocho, nueve meses del año, antes de tener una cifra preliminar, y bueno, con eso ya pronto tendremos la definitiva. Mientras que en el Gabinete de Seguridad se basan en las cifras del Secretariado Ejecutivo del Sistema Nacional de Seguridad Pública, que son las cifras que reportan las fiscalías. Entonces, ellos tienen, digamos, más oportunidad, pero nosotros nos tardamos más, pero tenemos alta precisión.
0: O sea, también podría ser que ellos hacen el comparativo de este mes con el anterior, y ustedes hacen el porcentaje de homicidios por 100.000 habitantes.
1: Sí, porque además de dar el dato, digamos, total de 21.989 homicidios, nosotros también calculamos la tasa bruta por cada 100.000 habitantes, que es la manera, digamos, la mejor manera de hacer comparaciones en el tiempo, ya sea para el país o para los estados. En esta ocasión, la tasa para 2025 preliminar fue de 21.4 homicidios por cada 100.000 habitantes, comparada con una tasa de 25.8 homicidios por cada 100.000 habitantes en 2024. Entonces, tenemos una reducción de un poquito más de 4.4% puntos porcentuales entre estos dos años.
0: Bien, en algún momento tendrá que comparar, que emparejarse las dos informaciones, ¿no?
1: Mira, por lo general, como te comentaba, las cifras del secretariado son de alta oportunidad, las pueden tener prácticamente ese mismo mes. Pero ocurre que, pues por diferencias en el registro, en los tiempos en los que se llegan a hacer registros de homicidios, siempre va a haber una diferencia respecto de las cifras que publica el INEGI. El INEGI, como te comentaba, Hacemos un trabajo súper minucioso de ver todos los certificados, todas las actas y compararlas con Secretaría de Salud en particular, porque ellos son quienes emiten los certificados y los registros civiles. Entonces, siempre va a haber diferencias, particularmente porque nosotros acá en el INEGI hacemos este trabajo de confrontar distintas fuentes y de resolver diferencias.
0: La coincidencia es que en ambas fuentes, INEGI y Gabinete de Seguridad, la tendencia es a la baja.
1: Correcto, sí, en este caso para el país la tendencia es a la baja. Hay diferencias entre estados, por ejemplo, Baja California Sur y Sinaloa tuvieron un incremento en, digamos, en el cambio porcentual en estos dos estados fue hacia arriba en 2025. Baja California Sur pasó de 85 defunciones por homicidio en 2024 a 203 en 2025. Puede ser que este número parezca pequeño en el total, pero para un estado con poca población como Baja California Sur es un cambio significativo, es un incremento de 138%. Sinaloa pasó de 1.032 defunciones por homicidio en 2024 a 1.805 en 2025, lo que representa un incremento de 75%. En el otro extremo, tenemos estados como Nuevo León, que pasaron de 1.678 a 732, es decir, una reducción de 56.4%, Chiapas una reducción de 54.2%, o Zacatecas una reducción de 52.7%. Entonces, hay patrones, digamos, regionales y obviamente entre los estados que pueden o ayudan a explicar el incremento o en este caso el decremento para todo el país.
0: Bien, doctor, pues te aprecio mucho que me hayas contestado el teléfono esta tarde.
1: Al contrario, Joaquín, te agradezco mucho la invitación.
0: Al contrario, agradecido soy yo, el doctor Dwight Dyer, titular de la Unidad de Gobierno, Seguridad Pública y Justicia del INEGI, el Instituto Nacional de Estadística y Geografía. Tengo aquí la Gaceta de la UNAM que dirige el periodista Juan Pablo Becerra Costa y la portada dice examen de control presencial. La Comisión Técnica recomendó aplicar ese instrumento para asegurar que el proceso de admisión se apegue a los principios de equidad, objetividad e imparcialidad. Es fundamental, dice la UNAM, garantizar la calidad académica y ética de quienes ingresen a la universidad. Y también dan a conocer, destacan el nombramiento de Javier de la Fuente Hernández como nuevo secretario general de la UNAM. La Universidad Nacional, dice, está obligada a garantizar a la sociedad que sus estudiantes entren con base en su esfuerzo y egresen como profesionales capaces de responder a sus problemas. Esto se los dijo el rector Leonardo Lomelí Vanegas. Y voy a ir contigo, Ulises Ruiz. ¿Qué dice? Ulises Soriano, ¿qué dice Ricardo Monreal? Que se queden. Y la ley, Ricardo, te escucho.
2: Joaquín, de cara al próximo periodo ordinario de sesiones y al reacomodo político por las elecciones, el coordinador de Morena en la Cámara de Diputados y presidente de la Junta de Coordinación Política, Ricardo Monreal, planteó que los legisladores que busquen la reelección permanezcan en sus cargos para evitar afectar el trabajo del Congreso. Monreal explicó que Morena propuso el proceso de inscripción para diputados federales y presidentes municipales que buscarán la reelección, por lo que consideró necesario modificar las reglas internas para permitir que los aspirantes continúen desempeñando sus funciones. Así lo dijo Joaquín.
3: Mi propuesta respetuosa a Morena es que no se permita las mismas reglas, es decir, que no se separen del cargo los legisladores, porque tendríamos dificultades para la incorporación de suplentes, dado que en algunos casos no hay suplentes y son los que ahora están fungiendo como propietarios.
2: El legislador Joaquín recordó que de los 253 diputados federales morenistas, 41 ya han solicitado licencia en distintos momentos de la legislatura, lo que dijo ha complicado la integración de suplentes y podría poner en riesgo el avance de estos trabajos. En este periodo ordinario que inicia en septiembre próximo, se contemplan alrededor de 20 asuntos prioritarios, entre ellos la expedición de la Ley General para prevenir e investigar el delito de feminicidio, así como la regulación de las redes sociales y el uso de la inteligencia artificial. Insistió en que mantener a los legisladores en funciones garantizaría el quórum, Joaquín.
0: Gracias. No, el quórum se construye de todos modos porque a la licencia de un diputado se llama al suplente que proteste el cargo. Voy a ir contigo, José Luis Cuevas, el equipo de equitación, allá, los centroamericanos.
4: La equitación está entregando a México un regreso pletórico en los Juegos Centroamericanos y del Caribe en Santo Domingo 2026. No solo en el programa completo, la llamada prueba de los tres días, donde el himno mexicano se escuchó, llenando de gloria al equipo militar del Centro Ecuestre de Alto Rendimiento de la Secretaría de la Defensa Nacional, sino que ahora también ha logrado el oro por equipos y el oro individual en la prueba de adiestramiento, de nueva cuenta y con una mezcla llena de talento con binomios militares y civiles. La delegación mexicana obtuvo un par de oros este fin de semana con Mauricio Lebrija Jenkins como protagonista, además de Carlos Maldonado, que logró una plata y un bronce. Con este resultado y esperando las pruebas de salto que comienzan este lunes, la equitación mexicana sigue cosechando éxitos, comandando de principio a fin, con la calidad de sus binomios y una mezcla civil-militar que nos hace ilusionar. Y es que de momento van 8 medallas, 5 oros, 2 platas, 1 bronce, y hoy podrían caer más en salto individual y prueba por equipos, actividad que será del 3 al 6 de agosto. Para Grupo Fórmula y Fórmula Deportes, informó José Luis Cuevas.
0: Gracias, y don Pepe.
5: Buenas tardes, Joaquín. Buenas tardes al auditorio de Radio Fórmula. Algunos no se han dado cuenta que Morena en solo 5 años cambió el régimen político y logró una enorme concentración de poder en la presidencia, razón por la que la nota está en el proceso de selección de candidatos a gobernadores que conduce Citlali Hernández, la secretaria de elecciones. Morena gobierna en 12 de los 17 estados que elegirán gobernador en 2027. Donde no gane, será la segunda fuerza política, porque como cuando el PRI del siglo pasado estaba en el clima de su poder, hoy quieren afiliarse a Morena la mayoría de los que buscan hacer de la política su proyecto de vida. Bien podría el PRI, como el gran Juan Gabriel, decirle a Morena: te pareces tanto a mí que no puedes engañarme. Gracias, Joaquín, y buenas tardes.
0: Gracias, don Pepe. Bueno, ya nos vamos, eso es todo. Gracias, buenas tardes. Yo soy Joaquín López Dóriga y como siempre le agradezco a usted que me escriba, que me llame, pero sobre todo y en especial le agradezco, usted lo sabe, y además lo sabe muy bien, que me escuche y que me siga en las redes, ¿sí? Y también que me vea. Gracias, pues, por eso, buenas tardes, los dejo con Mario, los dejo con Risco y nos vemos mañana, ya martes, como todos los días, a la 1:00 p.m. Que le vaya muy bien.
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0: que si por alguna razón se llegan a perder parte de este programa de la siguiente hora, pueden revivir lo que más les guste a través de distintas plataformas como Spotify, Amazon Music y las plataformas también de Radio Fórmula. Y no olviden sumarse, por favor, a nuestro canal de Telegram, Cancha Completa con Marion Reimers. Por ahí podemos ir platicando a lo largo de esta hora y que nos compartan ¿cuál fue su momento favorito del fin de semana? Y ya lo saben, la producción hacía un excelente trabajo trayéndoles los ecos del fin de semana. Lo mejor, vamos a escucharlo.
1: Es la de León, Guanajuato, la sirena del Bajío, Celia Pulido.
2: Nos podemos matar en cada entrenamiento. Al momento de la competencia, creo que la mente juega un papel muy, muy importante y es la clave de ese primer lugar.
3: Sí, soy la primera de la versión nueva del Tour de France femenil. La verdad es un honor. Es algo muy padre que sí que no voy a poder contar a mis futuros hijos y espero poder inspirar a nuevas generaciones para que lo hagan mejor que yo. Esa es mi meta.
4: That is gone. The first home run here in WPBL history.
5: Brilliant.
6: I'm really proud of me and and I hope it's going to continue.
7: Nos da mucha confianza, sabemos de lo que estamos hecho y bueno, creo que nos estamos esforzando para esto y más.
8: Pues ganar y perder es consecuencia de lo que haces en la cancha. Le vamos a competir a todos, eso seguro.
0: Escuchamos a Celia Pulido, que ahora es la reina de los Juegos Centroamericanos y del Caribe 2026. También a Romina Hinojosa, después de su debut en el Tour de Francia. La narración del primer home run en la nueva Liga Profesional de Béisbol Femenil en Estados Unidos. La primera en 70 años. También escuchamos a Arthur Gea, el nuevo monarca del Abierto de los Cabos. Además de Luis Calzadilla y Miguel Herrera de Atlante, equipo que después de 12 años volvió a conseguir una victoria en primera división. Pero para ahondar en cada uno de estos temas, vámonos con los titulares, Quique.
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0: La novela en la FIFA, caray, seguimos con esto. Está muy lejos de terminar. Después de que el viernes se informó que no seguirá más el proyecto FIFA Forward Enterprise, la UEFA comunicó que podría emprender acciones legales en contra de la FIFA por el plan de comercialización. Y aquí vale la pena detenerse un momento, ¿eh? Porque si bien la UEFA pues ha sido la más vocal y crítica, no se puede negar, no solo contra el plan de Infantino, sino contra toda su presidencia, tampoco es como que la UEFA sea la mejor organización. También velan por sus intereses y han aprovechado este momento para desestabilizar la figura de Gianni Infantino, con quien Alexander Seferin ha roto relaciones. Y podrían aprovechar este momento para empezar a posicionar a alguna figura al frente de la FIFA que sea más afín a sus intereses. Por ahora, la UEFA solicitó a la FIFA que conservara toda la documentación relacionada al proyecto y pidió suspender la destrucción de la misma, con la advertencia de posibles consecuencias por ello. En esta misma línea, la Federación de Fútbol de Inglaterra, siguiendo la decisión de la Federación de Gales, retirará su apoyo a la reelección de Gianni Infantino para las elecciones presidenciales de 2027. Ahora sí, la reina de la piscina de los Juegos Centroamericanos y del Caribe es mexicana. Nótelo bien, Celia Pulido hizo historia en la edición 2026, colgándose 11 medallas, de las cuales 8 fueron de oro. La mayor cantidad conseguida por cualquier atleta de nuestro país en esta competencia. Y por si las medallas no fuesen suficientes, también impuso 3 nuevos récords centroamericanos. La nadadora guanajuatense ha puesto su nombre junto al de otras grandes atletas mexicanas como Nuria Diosdado, la máxima ganadora de México en los Juegos Centroamericanos y del Caribe 2026. Desde Cancha Completa le deseamos todo el éxito a Celia en su camino a los Juegos Panamericanos de Lima en 2027, a los que ya había asegurado su boleto desde el año pasado. A 6 días de que terminen los Juegos Centroamericanos y del Caribe, este año México se encuentra a un paso de hacer historia. Las y los atletas mexicanos han conseguido 115 medallas de oro y solamente están a 31 de rebasar el récord histórico del país en esta competencia. Además, se han colgado 78 preseas de plata y 64 de bronce para un total de 257. Como era de esperarse, México terminó líder del medallero en los clavados, después de conseguir 9 oros en 9 pruebas. en un dominio absoluto de la disciplina. Desde todas las alturas, las y los clavadistas mexicanos fueron catedráticos en todas las categorías: clavados sincronizados, trampolín y plataforma. Por otro lado, la primera medalla de oro de este lunes cayó en el relevo mixto de triatlón. El equipo conformado por Rosa María Tapia, Nicolás Probert, Marcela Álvarez y Eric Ramos hizo un tiempo de 1:06:26, un minuto más rápido que el segundo lugar. Además, hace un par de horas, México consiguió el 1-2 en la prueba mixta de pistola de aire 10 metros, gracias a la dupla de Alejandra Zavala y Daniel Urquiza, que se llevó el oro, y a David Valdés y André Ibarra con la plata. En más actividad de México en Santo Domingo, la selección mexicana femenil sub-23 de fútbol goleó 7-0 a Jamaica en su último partido de fase de grupos, y con este resultado consiguió su pase a las semifinales como líder del grupo B, y mañana enfrentará a El Salvador para asegurar medalla. El conjunto de Vanessa Martínez, lleno de personalidad y contundencia, respondió con autoridad a un par de llegadas jamaiquinas en los primeros minutos, y desde ese momento tomó el control del partido para prácticamente no salir del campo rival desde el minuto 26. Cuando cayó el primer gol, Tana Sánchez, una de las goleadoras del encuentro, habló sobre esta importante victoria. Escuchemos a la jugadora de Rayadas.
9: Claro, pues somos una nueva categoría, estamos haciendo historia y estamos muy enfocadas en el siguiente partido, como tú dices, las semifinales. Quedar primero de grupo también es algo que buscábamos y estamos muy felices, muy emocionadas porque ya empiece la semifinal. Estoy muy feliz con el rendimiento del equipo, empezamos de menos a más y al final... Este gol lo llevo buscando desde hace pues todo este semestre y fue pues hasta el cielo para mi abuela.
0: Por su parte, a las 5 de la tarde este lunes, en un par de horas nada más, la selección mexicana varonil sub-23 concluye su participación en la fase de grupos en contra de Guatemala. México viene con 4 puntos después de empatar 1-1 en contra de República Dominicana y ganar por la mínima ante Venezuela, por lo que si quiere asegurar su liderato en el grupo A necesitará de la victoria. El conjunto de Guatemala ya no se juega nada más que el orgullo porque está eliminado matemáticamente. La jornada 3 de la apertura 2026 de la Liga MX varonil dejó cambios importantes en la parte alta de la tabla. América goleó 3-0 a Santos y aprovechó los tropiezos de los equipos que habían arrancado mejor el torneo para tomar el liderato de la general. Pumas firmó la mayor goleada de la fecha al vencer 5-1 a Juárez, mientras Toluca superó 3-1 a Necaxa y Monterrey se impuso 2-0 como visitante ante Atlas. Entre las sorpresas, Querétaro venció 3-2 a Tigres y Atlante dio uno de los golpes de la jornada al derrotar a Cruz Azul. León superó a Pachuca, Puebla y Chivas empataron un gol y San Luis y Tijuana repartieron puntos tras igualar sin anotaciones. Con estos resultados, América saltó al quinto lugar, al liderato con 7 puntos por encima de Tijuana por diferencia de goles. Toluca subió al tercero, Pumas al cuarto y Monterrey al quinto. En cambio, Cruz Azul cayó al sexto. En el fondo, Tigres todavía no gana, mientras que Santos y Juárez siguen sin sumar puntos. Por otro lado, la apertura 2026 de la Liga Femenil BBVA comenzó con feria de goles. Las Amazonas fueron las grandes protagonistas del fin de semana al golear 8-0 a Puebla con 4 anotaciones de Diana Ordóñez. León también tuvo un estreno contundente y venció 5-2 a Pumas en Ciudad Universitaria. Este lunes continuarán las acciones con el estreno de Atlante al Necaxa, un Atlante que por cierto jugará a puerta cerrada. Increíble que no pudieran conseguir un campo apto para recibir a la afición en su llegada a la Liga Femenil. Además, América inicia la defensa de su título en su visita a Santos a las 7 de la noche. Y ahora damos un brinco al tenis porque el francés Arthur Gea se coronó como nuevo campeón en el Abierto de Los Cabos al derrotar al favorito y ganador de la edición anterior, Denis Shapovalov. A Gea solamente le tomó 2 sets y 1:29 de mostrar que su buena actuación a lo largo del torneo no fue casualidad. El primer set estuvo definido por los errores no forzados de Shapovalov y por la inteligencia de Arthur para aprovecharlos y dominarlo de principio a fin. El segundo set, aunque fue más parejo por los buenos golpes que asestó el canadiense, Gea no dejó intimidar y a pesar de que le rompieron el saque, se las ingenió para mantenerse en la pelea y consagrarse campeón. Con este triunfo, el francés queda posicionado como el número 82 en la clasificación de la ATP. En un orgullo que no cesa por parte de las atletas mexicanas a nivel internacional, hoy Romina Hinojosa, la primera mexicana en participar en el Tour de Francia femenil, terminó la tercera etapa en el puesto 85 y marcha en el lugar 138 de la tabla general. La mexicana, con una gran actuación en un recorrido de 156.5 kilómetros, llegó 20 minutos atrás de la ganadora. En la general, Romina está a poco menos de una hora de liderato. La participación de Romina marca un antes y un después en el ciclismo mexicano y sin duda abre las puertas a las futuras generaciones de ciclistas. Bueno, tenemos más noticias que les iremos compartiendo, por supuesto, más adelante. Ya lo saben, mi nombre es Jimena Rodríguez. Vamos a una pausa en Cancha Completa y regresamos con mucho más.

0: tiempo fuera. Volvemos con más de Cancha Completa con Marion Rey.
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9: La letra de Plush fue inspirada en parte por una desafortunada historia contada en las noticias locales en San Diego, California, la ciudad natal de los miembros de la banda Stone Temple Pilots. La noticia trataba acerca de una mujer desaparecida, la cual fue encontrada muerta por la policía local. 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
10: 3:15 de esta tarde, gracias por continuar con nosotros en Cancha Completa. Vamos a continuar con toda esta novela de la FIFA porque si ya seguimos el caso muy de cerca la semana pasada que fue noticia mundial internacional, ahora hay que ver en qué acaba esta famosa novela con Gianni Infantino. Y bueno, pues durante una década Infantino ha llegado a cada elección de la FIFA sin una oposición real, pero la crisis provocada por FIFA Forward Enterprise abrió la primera fractura seria en su red de apoyos, entre federaciones que le retiran su respaldo, aliados que cierran filas y posibles rivales que comienzan a sonar. Ángel Ricalde nos platica si Infantino conserva el control político para llegar fortalecido a 2027.
11: La polémica por la iniciativa FIFA Forward de Gianni Infantino está lejos de terminar. La ya descartada propuesta del presidente de FIFA, que pretendía vender un porcentaje de acciones de la Copa del Mundo a inversionistas privados, generó un sismo al interior del órgano rector del fútbol mundial, reflejado en indignación y rechazo no solo a dicha propuesta, sino a la propia administración y figura de Infantino. Tras liderar la oposición al proyecto, en su más reciente comunicado, la UEFA declaró haber perdido la confianza en el liderazgo del presidente presidente de FIFA y anunció acciones legales para identificar la documentación relacionada a FIFA Forward. Ahora, este lunes, la Asociación de Fútbol de Gales se ha convertido en la primera en retirar su apoyo a la candidatura de reelección de Infantino, argumentando fallos en gobernanza, liderazgo, valores y comunicación. Al mismo tiempo, la Asociación Inglesa, la más antigua del mundo y una de las más influyentes, prepara una carta formal que también apunta a retractar su respaldo al presidente de FIFA de cara a las próximas elecciones de marzo. Pero Infantino no está completamente solo. Las federaciones de Marruecos, Egipto y Qatar han expresado su respaldo, confirmando que las confederaciones asiática y africana son sus principales bastiones de apoyo. Lo que es un hecho es que el colapsado plan FIFA Forward ha generado un punto de quiebre y conflicto al interior de FIFA, abriendo una conversación que hace tan solo unas semanas no existía. Tiene aún Gianni Infantino asegurado.

0: como posibles candidatos emergentes de oposición, podrían indicar el principio del fin para Infantino. Para Fórmula Deportes, Ángel Ricalde.
1: Gracias, Ángel. Y bueno, para recapitular un poco, la propuesta que Infantino, de hecho, trató de mantener en secreto, que era para recaudar 4,200 millones de dólares de inversores, entre ellos la firma de inversión neoyorquina de Joshua Kushner, que estaba ligado obviamente al presidente Donald Trump, pues fue abandonada ya formalmente el viernes pasado. Obviamente después de una semana de días en que esta revelación, que sale por un trabajo periodístico y ni siquiera porque la FIFA quería que se divulgara, pues ocasiona esta conmoción mundial. Entonces, además de Gales, como lo escuchábamos, este lunes también la Federación de Serbia hizo oficial su postura de retirar el apoyo a Gianni Infantino en las próximas elecciones. En su comunicado informaron, la Federación de Fútbol de Serbia considera que el futuro del fútbol mundial debe basarse en la transparencia, el diálogo, el respeto mutuo y una relación de asociación entre todas las confederaciones y federaciones nacionales. La Federación Sueca además fue la que confirmó que la UEFA sí está buscando activamente presentar un candidato alternativo para presidente de la FIFA y la próxima elección, ojo, está prevista para marzo del siguiente año. Entonces, ahí dejamos este tema. Por supuesto, lo seguiremos muy de cerca, cada día hay actualizaciones y a mí sí me interesa conocer sus opiniones, así que no olviden que tenemos el canal de Telegram Cancha Completa con Marion Reimers, así nos buscan y por ahí podemos platicar de qué opinaron de toda esta novela de la FIFA, que pensamos que ya con todo el éxito del Mundial, cómo podrían estar buscando más dinero, pero bueno, esto es parte de los planes que tiene Gianni Infantino. Pasemos un poco al fútbol mexicano. Una jornada de fútbol, la verdad es que no se explica únicamente con los marcadores, también hay que mirar las decisiones fuera de la cancha, las condiciones en las que se compite y las contradicciones que atraviesan a las distintas categorías. Lo ocurrido este fin de semana volvió a mostrar las distintas realidades que conviven en el fútbol mexicano. Alfredo González nos va a presentar este balance de una jornada en la Liga MX, la Liga Femenil y el ascenso, que dejó mucho más que victorias y derrotas.
2: En la jornada 3 de la Liga MX, de la mano de Guillermo Almada, América tomó el liderato después de golear 3-0 a Santos en la cancha del Estadio Azteca. Por su parte, Pumas humilló 5-1 a los Bravos de Juárez y provocó la salida de Pedro Caixinha. Por primera vez desde que Joel Wiki es técnico de Cruz Azul, la máquina sufrió una derrota. Cayó 3-2 ante el Atlante, quien a su vez logró su primer triunfo en primera división desde 2014. En otros resultados, Chivas empató 1-1 en casa de Puebla. Rayados venció 2-0 al Atlas. León 1-0 a Pachuca. Atlético de San Luis igualó 0-0 ante Tijuana, Toluca se impuso 3-1 a Necaxa y Querétaro sorprendió 3-2 a Tigres en la Corregidora. Mientras que en la Liga MX Femenil comenzó la apertura 2026 con una goleada de escándalo. Tigres venció 8-0 al Puebla en el Estadio Universitario con 4 goles de Diana Ordóñez. En otros resultados, León goleó 5-2 a Pumas, Chivas venció 3-1 a Querétaro, Juárez 1-0 a las Tuzas del Pachuca, mientras que Cruz Azul se impuso 3-1 al Atlas. Hay que destacar que este lunes Atlante, que enfrenta a Necaxa, lo hace a puerta cerrada en el centro de alto rendimiento. Su primer torneo como equipo femenil lo va a tener que jugar de esta forma debido a que la directiva no pudo conseguir un estadio apto para recibir a los aficionados. Finalmente, en la Liga de Expansión, continuaron las protestas contra la decisión de eliminar de forma definitiva el descenso y ascenso. Jugadores de Mineros se arrodillaron y taparon la boca para denunciar censura tras la protesta de la jornada anterior. En Leones Negros contra Cancún, los jugadores de los equipos se tomaron fotos juntos tapándose la boca, informó Alfredo González.
1: Gran repaso en cuestión de resultados, pues sí, lo más llamativo, como lo mencionábamos al inicio de esta transmisión, me parece que es la goleada de Pumas ante Juárez 5-1 y también el 3-0 de América ante Santos, que los logra llevar al liderato. Entonces, en la tabla, en la Liga Femenil, recuerden que quedan 2 partidos pendientes el día de hoy para que se puedan definir, el de América ante Santos y Necaxa ante Atlante. Pero este lunes también hay que comentarlo. Futbolistas de 10 clubes de la Liga de Expansión y de la Liga Premier publicaron un comunicado para exigir explicaciones por la decisión de no restablecer el ascenso y descenso en el fútbol mexicano. Los jugadores denunciaron que no fueron consultados y recordaron que la suspensión anunciada en 2020 como una medida temporal debía concluir en la temporada 2025-2026. Los firmantes advierten que la medida ha reducido salarios, asistencia e ingresos en las categorías inferiores y también limita el desarrollo de futbolistas y clubes. Aclararon que no piden un lugar automático en primera división, sino la posibilidad de ganárselo por méritos deportivos, como sucede en gran parte del mundo. Y llamaron a los jugadores de la Liga MX a sumarse a su exigencia. En uno de los fragmentos del comunicado se lee: El fútbol es un juego antes que un producto y un deporte antes que un mercado. No pedimos un lugar en primera división, pedimos el derecho a ganárnoslo. No pedimos privilegios, pedimos igualdad de oportunidades para competir y progresar a través del mérito deportivo. Esto parece una lucha perdida, la verdad, porque lleva años este tema y se sabía que era el plan también de los federativos acabar con este ascenso y descenso. Por otro lado, el caso entre Cruz Azul y Rodrigo Huescas va más allá de un fichaje. Ha puesto bajo la lupa la manera en que se ejecutan las cláusulas de rescisión, la responsabilidad de los representantes y los límites de la actuación de los clubes cuando un futbolista decide continuar su carrera en el extranjero. Mientras Huesca se ha consolidado en el fútbol europeo, la disputa por su salida de la máquina todavía no encuentra un punto final. Santiago Escutia nos explica qué reclama cada parte, qué está en juego y por qué el Tribunal de Arbitraje Deportivo tendrá la última palabra.
3: La salida de Rodrigo Huescas de Cruz Azul ya parecía un capítulo cerrado. Sin embargo, después de 2 años, el caso sigue escribiendo nuevas páginas y ahora llegará hasta la máxima instancia de la justicia deportiva. Y todo comenzó al terminar el clausura 2024. El canterano cementero dejó a la máquina para fichar con el Copenhague de Dinamarca, luego de que el club danés hiciera válida una cláusula de rescisión cercana a los 2 millones de dólares. Pero para Cruz Azul, la operación no se realizó conforme a lo establecido en el reglamento de la FIFA. La directiva celeste acusó a Rodrigo Huescas y a sus representantes junto al Copenhague de haber inducido una ruptura contractual. Incluso aseguró que el futbolista viajó a Dinamarca sin autorización del club, por lo que presentó una demanda ante la FIFA reclamando una indemnización de 5 millones de dólares, además de un 5% de interés anual y sanciones deportivas para los involucrados. Sin embargo, la Cámara de Resolución de Disputas de la FIFA no dio la razón a Cruz Azul. Por el contrario, la resolución favoreció a Rodrigo Huescas, quien presentó una contrademanda para exigir el pago de aproximadamente 300 mil dólares, equivalente al 15% del monto de la cláusula de rescisión, además de intereses. Si el club no cumple con esa obligación, ellos podrían recibir una prohibición para registrar jugadores durante 3 periodos de transferencias. Ahora, lejos de aceptar el fallo, Cruz Azul decidió llevar el caso ante el Tribunal de Arbitraje Deportivo, el TAS. La audiencia ya tiene fecha y será celebrada el próximo 24 de septiembre, cuando ambas partes buscarán una resolución definitiva. Y aunque el panorama luce complicado para la máquina, existe un antecedente que alimenta sus esperanzas. Los Pumas vivieron una situación similar con Dani Alves. En 2024, la FIFA ordenó inicialmente que el Club Universidad Nacional, ellos deberían de pagar alrededor de 160 mil dólares al brasileño. Sin embargo, tras la apelación, el TAS revocó completamente esa decisión. En septiembre de 2025, reconoció que Puma rescindió el contrato con causa justificada y terminó condenando al propio Dani Alves a indemnizar al club. Ahora, Cruz Azul buscará repetir esa historia. El 24 de septiembre ya conoceremos si el TAS mantiene el fallo de la FIFA o si una vez más cambia por completo el rumbo de los litigios más importantes que ha vivido el fútbol mexicano en los últimos años. Para Cancha Completa, Santiago Escutia.
1: Seguiremos de cerca este caso y la resolución del TAS. Mi nombre es Jimena Rodríguez, estamos en Cancha Completa con Marion Reimers. Vamos a ir a una pausa y regresamos con más. Hay que hablar del cambio climático, cómo afecta al deporte, de tenis y más.

0: tiempo fuera. Volvemos con más de Cancha Completa con Marion Reimers. 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
1: Ya volvimos. Vamos directo a la jugada. Cancha completa con Marion Reimers.
2: Gracias por continuar con nosotros en Cancha Completa. Y aquí, ojo, con un tema que no tenemos mucho en el radar, pero enseguida van a saber por qué es importante. Las altas temperaturas dejaron de ser, obviamente, una circunstancia excepcional para convertirse en un factor que condiciona el rendimiento y pone en riesgo la salud de las y los deportistas.

0: para convertirse en un factor que condiciona el rendimiento y pone en riesgo la salud de las y los deportistas. Del Mundial del Fútbol al Tour de Francia y los Juegos Centroamericanos y del Caribe, el calor extremo ha obligado a modificar competencias y a cuestionar si los protocolos existentes son suficientes y sobre todo si se aplican a tiempo. Renata Alvarado hace esta investigación y nos cuenta cómo el cambio climático ha impactado el calendario deportivo.
1: El calor ya no es solo un reto para los aficionados, también se ha convertido en un rival más para los atletas de alto rendimiento. El cambio climático marcó el verano deportivo de 2026. Un estudio de World Weather Attribution concluyó que 26 de los 104 partidos del mundial se disputaron bajo condiciones de calor consideradas de riesgo para la actividad física. Además, al menos 5 encuentros alcanzaron niveles en los que el Sindicato Internacional de Futbolistas, FIFPro, recomienda valorar una aplazamiento. La diferencia está en el índice WGT, o temperatura de bulbo húmedo, que no solo mide los grados del termómetro, también toma en cuenta la humedad, la radiación solar y el viento, factores que determinan el verdadero estrés térmico que soporta el cuerpo. Durante la fase de grupos del mundial hubo partidos que superaron los 28 grados WGT, considerados peligrosos por FIFPro. Uno de los casos más extremos fue el empate entre Uruguay y Cabo Verde, disputado con temperaturas cercanas a los 33 grados centígrados. Pero el fútbol no fue el único afectado. En el Tour de Francia varonil, algunas etapas registraron temperaturas de hasta 41 grados, obligando incluso a modificar recorridos para proteger a los ciclistas. En el Tour de Francia femenil, las corredoras afrontan pronósticos de entre 32 y 36 grados durante varias jornadas. La historia también se repite en los Juegos Centroamericanos y del Caribe de Santo Domingo. Más de 6.200 atletas de 37 países han competido con temperaturas entre 33 y 35 grados, humedad cercana al 80% y una sensación térmica superior a los 40 grados. A esto se sumó la presencia de una nube de polvo del Sahara que redujo la calidad del aire. ¿Qué ocurre dentro del cuerpo? Cuando el organismo ya no puede disipar el calor, envía más sangre hacia la piel para intentar enfriarse. Eso reduce el flujo hacia los músculos, obliga al corazón a trabajar con mayor intensidad y provoca un fenómeno conocido como deriva cardiovascular.

0: 2.2 grados está prohibido por razones de seguridad. En el ciclismo, la Unión Ciclista Internacional cuenta con un protocolo de calor extremo, aunque su aplicación depende de los organizadores y no es obligatoria. La pregunta ya no es si el calor afecta al deporte. La evidencia demuestra que sí. El verdadero desafío será saber si las reglas evolucionan al mismo ritmo que el clima.
1: En el deporte en que el cambio climático, aunque usted no lo crea, también afecta, es en las avalanchas. Obviamente, uno pensaría que el alpinismo se ve afectado, siempre hay avalanchas, hay muchas muertes alrededor de este deporte, pero en efecto las avalanchas han aumentado año con año y este año se había registrado un récord. Una avalancha el pasado jueves en Broad Peak justamente se llevó a una de las mejores generaciones de alpinistas que han existido en toda la historia. Entre ellos falleció el alpinista de Nepal, Nirmal Purja, con otros 9 de sus acompañantes con diversos récords mundiales históricos. Apenas 5 días después de cumplir 43 años, muy afamado por un documental en Netflix donde subió las 14 montañas más altas del mundo en 6 meses, pues bueno, el sábado se dio a conocer que ya habían encontrado su cuerpo y el mundo del alpinismo obviamente está en duelo porque cada vez son más avalanchas y esa no estaba pronosticada, si no me parece que no hubieran subido ahí a la montaña, la 12ª más grande del mundo, entre la frontera de Pakistán y China. Pero bueno, pasemos a noticias mucho más agradables y de orgullo, por supuesto, mexicano, porque la natación mexicana encontró en Santo Domingo una de las grandes figuras de su nueva generación. Más allá de los resultados, la actuación de Celia Pulido confirma su crecimiento en el ciclo rumbo a Los Ángeles 2028 y la coloca como uno de los nombres a seguir en las próximas competencias internacionales. Diego Villagómez nos presenta a la gran protagonista de la delegación mexicana y de los Juegos Centroamericanos y del Caribe 2026.
2: Celia Pulido escribió una de las páginas más brillantes del deporte mexicano en los Juegos Centroamericanos y del Caribe de Santo Domingo 2026. La nadadora guanajuatense se convirtió en la atleta con más medallas de toda la edición y además en la mexicana con más preseas doradas obtenidas en una sola edición de esta competencia. En total conquistó 11 medallas, 8 de oro, 1 de plata y 2 de bronce. Sus títulos llegaron en las pruebas de 50, 100 y 200 metros dorso, además de los relevos 4 por 100 metros libres femenil y mixto, 4 por 200 metros libres femenil y 4 por 100 metros combinado femenil y mixto. También obtuvo la plata en los 50 metros libres y los bronces en 50 metros mariposa y 200 metros dorso. Además de subir al podio en 11 ocasiones, Pulido dejó su huella en los récords de la competencia. Impuso una nueva marca de los Juegos Centroamericanos y del Caribe en los 100 metros dorso femenil y fue parte de los equipos mexicanos que rompieron récords en los relevos 4 por 100 metros libres mixto y 4 por 100 metros combinado femenil. Tras conseguir esta histórica actuación, la guanajuatense reconoció que el resultado superó sus propias expectativas. Estoy muy contenta y satisfecha con lo que hice en esta competición. No lo esperaba, pero todos trabajamos muy bien en equipo. Queríamos lo mismo y al final se logró. Cada quien puso su granito de arena, declaró para el Comité Olímpico Mexicano. La nadadora también habló del esfuerzo físico que representó disputar 11 pruebas en apenas 11 días. Aseguró que el desgaste fue enorme, pero que todo fue producto de años de preparación, disciplina y fortaleza mental. Mi cuerpo está muy desgastado después de tantas pruebas, pero es para lo que vine, para esto entreno y quiero seguir haciendo lo que más me gusta, afirmó. Con esta actuación, Celia Pulido no solo confirmó que atraviesa el mejor momento de su carrera, sino que también colocó su nombre junto al de referentes históricos del deporte mexicano, como Nuria Diosdado, quien sumó 18 oros en 5 ediciones de Juegos Centroamericanos y del Caribe, y Samantha Terán, ganadora de 15 preseas doradas de la justa regional. Con apenas 22 años, la guanajuatense ya forma parte de la historia del deporte mexicano y dejó claro que su ambición es seguir representando al país y conquistar más medallas en el escenario internacional. Informa para Cancha Completa, Diego Villagómez.
1: Para que conozcan un poquito más de cerca a esta nadadora mexicana de 23 años, que sí, ya estuvo en París, pero habrá que seguirla muy cerca ahora que ha alcanzado pues esta gran cosecha de medallas, de 11 medallas. Hay que seguirla de cerca en el camino hacia Los Ángeles 2028. Ahí la encuentran como Celia.Pulido con doble O en redes sociales, donde pueden ver todas sus aventuras en los Juegos Centroamericanos y del Caribe. Mucho que presumir. Pero ya que estamos hablando de grandes mujeres atletas en el mundo deportivo y hazañas este fin de semana, pues también de las albercas de Santo Domingo nos pasamos a las montañas.

0: montañas de Europa para conocer otra de las grandes historias que nos dejó el deporte femenil. Si Celia Pulido hizo historia en el agua, pues lo que hizo Sophie Woods llevó la resistencia humana a un nuevo límite, hablando justamente de grandes hazañas. No solo desafió los récords, sino que también convirtió un momento difícil de su vida en el impulso para abrir un nuevo camino. Esta investigación nos la presenta Aimé Delgadillo. Nos va a contar cómo esta ultracorredora neozelandesa reescribió la historia de una de las rutas más exigentes del mundo. Y ahorita les contamos más.
1: ¿Qué se puede lograr en 29 días? En la mayoría de los casos apenas se pueden cambiar un par de cosas. Para Sophie Woods, una ultracorredora neozelandesa de 42 años, fue el tiempo necesario para escribir su propio capítulo en la historia del deporte de resistencia. Sophie cruzó la cordillera de los Alpes recorriendo 2.000 kilómetros a través de 8 países para establecer el récord absoluto de la vía alpina. No solo batió la marca femenil, superó el tiempo del hombre más rápido por un margen de 6 días. La vía alpina es una de las rutas de resistencia más complicadas del planeta. Sophie comenzó su travesía el 4 de julio en Trieste, Italia. Atravesó Eslovenia, Austria, Alemania, Liechtenstein, Suiza y Francia, antes de llegar a la meta en la costa mediterránea de Mónaco. Durante estos 29 días, Sophie enfrentó una elevación total equivalente a escalar el Everest 12 veces, aproximadamente 120.000 metros de ascenso. Corrió un promedio de 69 a 70 kilómetros al día, pasando entre 15 y 18 horas diarias en las montañas. En el tramo final, llevó sus límites a otro nivel. Durmió apenas entre una hora y media y 2 horas y media por noche. Sophie es una corredora de élite que ha completado el Tour de Jens 3 veces y ha quedado en el top 10 del Ultra Trail Mont Blanc. Sin embargo, este reto tenía un significado personal más profundo. Woods compartió que esta hazaña es un nuevo capítulo tras un difícil camino en la fertilidad y los tratamientos de fecundación in vitro. Decidió que su vida necesitaba una metros que añadió 200 metros extra de ascenso. Sophie Woods llegó a Mónaco el sábado por la noche. Así estableció un nuevo récord reconocido en 29 días. Destrozó la anterior de 35 de Jake Cutterow en 2024 y el récord femenil de 38 de Tessa Casper. Para Sophie, el ultra running no se trata solo de velocidad, sino de preparación, fuerza mental y la capacidad de seguir adelante cuando todo sale mal. Para Cancha Completa, Aimé Delgadillo.
0: Ajustaron el tiempo, de hecho lo dieron a conocer en redes sociales, 28 días, 17 horas, 59 minutos, casi una semana menos del récord previo. Así que aplausos a Sophie Woods por esta gran hazaña. Vamos a una nueva pausa en Cancha Completa, regresamos con más.

0: hasta agosto 13.
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7: Un caracol puede dormir durante 3 años seguidos si las condiciones del clima no son favorables para su supervivencia natural.
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8: La defensa de Cuauhtémoc Gutiérrez, exdirigente del PRI en la Ciudad de México, señalado del delito de trata de personas en su modalidad de explotación sexual, pidió el cambio de su medida cautelar con el fin de que continúe su proceso en prisión domiciliaria al asegurar que su estado de salud es crítico. La reconstrucción de los puentes Alameda Oriente en el Estado de México avanza bajo una inversión de 2,000 millones de pesos para la reparación de los daños provocados por el sismo de 2017. El primer puente se entregará a finales de noviembre de 2026, lo que permitirá demoler la estructura vieja e iniciar la segunda fase que concluirá en octubre de 2027. La Secretaría de Economía prevé que la planta de amoníaco que se construye en Topolobampo, Sinaloa, produzca al año 80,000 toneladas de compuesto químico. Además, garantizará al menos 3,000 puestos de trabajo directos e indirectos en la zona.
1: 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Estamos de vuelta. Entramos directo al análisis. Cancha completa con Marion Reimers. 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Sin regreso con Jimena Rodríguez.
9: Continuamos en Cancha Completa, mi nombre es Jimena Rodríguez y como ya lo escucharon, es momento de hablar del deporte blanco, es decir, de tenis. El fin de semana se llevó a cabo la final en el Abierto de Los Cabos, un cierre espectacular a la celebración de 10 años, una década ya de este ATP 250 mexicano, donde hubo sorpresa en la final. Había llegado después de una semana fenomenal Arthur Gea, el francés de apenas 20 años a esta final, su primera final, y termina derrotando al favorito, que también había tenido una semana espectacular, el campeón defensor, el canadiense Denis Shapovalov, 6-3, 6-4. Vamos a escuchar las palabras del francés en su primer título.
10: Es un gran cambio, para ser sincero. Perdí la final en un challenger hace 2 semanas y estaba como, no puedo perder otra final. Y luego cuando llegué aquí y gané en semifinales, me dije, bien, esta vez voy a ganar la final. Y tal vez era más importante que el challenger. Para ser honesto, no puedo describirlo. Me sorprendía cada día al ganar un partido y seguir avanzando. Fue increíble y estoy muy feliz. Y sí, la final también fue increíble. Todo el torneo fue asombroso. Claro que lo recordaré, por supuesto, porque es mi primera final, mi primer título ATP. Así que claro que sí, recordaré este torneo y creo que toda la gente también lo hará.
11: Because they always supported me a lot, even when it was really hard, when
10: Siempre me apoyaron muchísimo, incluso cuando fue muy difícil, cuando tuve momentos bajos, cuando, por ejemplo, no encontraba entrenador. Y ellos siempre estuvieron aquí para apoyarme, y no solo mi familia. Hablo también de mi novia, mi preparador físico que se mantuvo a mi lado. A todas estas personas les estoy realmente agradecido de que estén conmigo todo el tiempo.
9: Ahí las palabras de Arthur Gea, 21 años, un chico tímido que se mostró con mucha compostura, festejó discretamente su primer título, que ojo, ya lo comentábamos desde la semana pasada. La ATP este año 2026 tiene récord histórico, 11 nuevos tenistas han conquistado su primer título en el circuito varonil. Estamos hablando de un circuito que está bastante pareja fuera de las grandes estrellas, y eso por supuesto ayuda a la competición, así que aplausos para Arthur Gea y también aplausos para Taylor Fritz, que conquistó el ATP 500 de Washington, derrotando en la final 7-6-6-4 al joven español, también Rafa Jodar. Fritz, se trata de su undécimo título, el número 11 en su carrera, y venía de una mala racha de perder tres finales consecutivas, así que ahora empieza a retomar, y claro, con ilusión para lo que será el resto del calendario. Pero me gustaría hablar sobre todo de la final femenil que se tuvo que posponer al día de hoy. Hoy por la mañana, lunes, se disputó la final femenil entre la estadounidense Jessica Pegula y la filipina Alexandra Eala. Terminó venciendo la joven de Filipinas, perdió el primer set 4-6, después 6-4, 6-0, remonta. Y es impresionante, estamos hablando de una atleta que viene de un país de más de 110 millones de habitantes, que no es conocido Filipinas por tener a grandes jugadores en la élite de este deporte, y ya ha conquistado muchos corazones por su carisma, ¿no? Y por su talento, por supuesto, que reconoció también su rival. Y sobre todo lo que está ocasionando con la afición de Filipinas, que donde esté, viaja a verla, recorre kilómetros para poder estar con ella. Así que podríamos estar ante el nacimiento de una nueva gran figura en el tenis femenil. Hay que seguirla muy de cerca. ¿Cómo está el calendario? Hay que repasar un poco qué queda en el tenis para lo que viene de este mes de agosto. Pues bueno, en estos momentos se está empezando ya a disputar el Masters 1000 de Canadá. Es diferente en hombres y mujeres, porque el ATP juega en Montreal, mientras que las mujeres juegan en Toronto. Aproximadamente los Masters 1000 duran 12 días. Ya después, seguidito de esto, vendrá Cincinnati, que también es un Masters 1000. Y después, además de un torneo ATP 250 en Winston-Salem, ya llega las semanas del US Open, que es el último Grand Slam del año, por lo que es importante esta gira norteamericana para ver qué depara el talento. Hubo algunos cambios importantes también en el ranking, sobre todo considerando que Carlos Alcaraz, a pesar de que se está recuperando de su lesión, que ya se le vio regresar, por cierto, a los entrenamientos desde hace unas semanas, y que sorprendió en Alicante, incluso le han vendado un ojo, está haciendo muchos tipos de ejercicio. La afición también está siguiendo de cerca, obviamente, los videos que se comparten en redes sociales de cómo es su entrenamiento, porque las miras están en que regrese a competir para el Masters de Cincinnati. Bueno, regresa al número 2 del ranking, a pesar de no haber jugado desde el 14 de abril, y Alexander Zverev se baja al número 3. Y esto, por supuesto, también implica un récord para Carlos Alcaraz. Por otro lado, vale la pena también destacar que en este Masters de Canadá no va a estar participando, obviamente, Carlos Alcaraz, en lo que termina de recuperarse de la muñeca, de la lesión de muñeca. Tampoco va a estar Novak Djokovic, que si bien no juega desde 2018 el Masters de Canadá, pues bueno, ya sabemos que tiene un calendario como mucho más definido y decide en qué participar o no para poderse recuperar, que es por ahí la decisión también de Jannik Sinner, que tampoco va a estar participando en Canadá, y bueno, justamente para poder llegar con todo a lo que será Cincinnati y después el US Open, y después de lo que hicieron obviamente en Wimbledon, uno ganando el título y otro llegando a semifinales. Entonces, así el panorama de los hombres. Y hablando un poquito de Novak Djokovic, se hizo viral un video que está circulando en redes sociales, que se grabó hace unas semanas en un evento en Nueva York, donde le preguntan a Novak Djokovic, bueno, una opinión polémica que puedas decirnos en unos segundos que cambiarías del tenis. Y se soltó, no es que nunca había hablado de eso, pero ahora fue muy puntual en decir que deberían cambiar el formato de puntuación. En lugar de jugar sets a 6 juegos, hacerlo a 4, posiblemente con punto de oro y al mejor de 5 sets. Hay que mantener los partidos dentro de una ventana de 2 horas. Es lo mejor para todos. y porque ha pensado que el deporte a lo mejor tiene que ser ajustes para poder conquistar a las nuevas generaciones. Así que si Novak Djokovic, el tenista con más títulos en el circuito varonil en toda la historia, da este tipo de declaraciones, obviamente se abre un debate para todos los que siguen este deporte. Así que aunque no estén participando, todos estos tenistas dan mucho de qué hablar. Así el panorama del tenis mundial. Y bueno, antes de despedirnos, tenemos otras notas que destacar, obviamente, para cerrar el día. Aquí se van muy bien informados. En otros ámbitos, en el golf, desafortunadamente Gaby López cerró su participación en los majors de esta temporada con un resultado negativo. La mexicana firmó rondas de 73 y 74 golpes en el abierto británico para terminar 5 sobre par y quedarse a un impacto de superar el corte en Royal Lytham and St. Anne's. A pesar de no avanzar al fin de semana, López se mantiene dentro del top 20 de la Race to the CME Globe, la clasificación anual de la LPGA. La mexicana suma 3 top 10 en la temporada y conserva una posición favorable para clasificarse al campeonato del SME Group Tour, que disputarán las mejores 60 del año. Por otro lado, la Federación Mexicana de Fútbol Americano anunció los rosters ya de las selecciones femenil y varonil rumbo al Mundial de Flag Football, que se disputará del 13 al 16 de agosto en Düsseldorf, Alemania. En la rama femenil destaca una vez más Diana Flores, una de las principales figuras internacionales de este deporte. El torneo tendrá un incentivo especial. Además del título mundial, estarán en juego los primeros boletos para los Juegos Olímpicos de Los Ángeles 2028, donde el flag football hará su debut en el programa olímpico. México llegará como uno de los competidores a seguir, tanto en la rama varonil como en la femenil, en la que es actual subcampeón del mundo. Así que eso sí hay que seguirlo muy de cerca porque es para presumir. Y pasemos al automovilismo. En octubre, una escudería de Aguascalientes integrada exclusivamente por 6 mujeres adolescentes representará a México en la final mundial de Steam Racing 2026 en Singapur, con el objetivo principal de diseñar y fabricar un coche a escala de Fórmula 1. Las integrantes de este equipo son Laila, María Paula, Sofía, Sara, Jimena y Sofía, quienes tienen un historial que las respalda. En 2024 fueron campeonas regionales en la categoría de desarrollo y en 2025 segundo lugar regional con un reconocimiento en mejor proyecto con enfoque en sostenibilidad. Ahora en 2026 buscarán hacer historia en Singapur, así como la selección femenil de fútbol ciego, a quienes por cierto pueden apoyar en donar.semillas.org.mx/fútbol-ciego. Ellas también buscan el apoyo de la gente para cumplir su sueño y abrieron la campaña Ayúdanos a llegar al Mundial de Singapur en GoFundMe. Así que ahí tienen la información. Hay que apoyar, obviamente, al deporte nacional y de mujeres. Un poquito de la agenda para el día de hoy. Continúan los Juegos Centroamericanos a las 4 de la tarde, final por el oro de squash varonil entre México y Colombia. A las 4 de la tarde también partido por la medalla de bronce en el básquetbol varonil, México ante Belice. A las 4:40 inicia la final de salto de altura varonil. Ahí va a estar participando Eric Portillo, actual número 9 del ranking. Y minutos después, final de salto triple femenil, ahí estará Paola del Real. Minutos después también otra prueba por medallas en el primer día de atletismo. Ya comienza. Sabrina Salcedo y Dafne Juárez buscarán medallas en los 5000 metros. A las 5 de la tarde en México ante Guatemala cierra la fase de grupos en el varonil. Y también final por equipos de salto ecuestre. Ya mañana muy tempranito, 8:30 de la mañana, el All Around varonil en la gimnasia artística. Y a las 10:30, medalla de bronce en hockey sobre pasto varonil México ante Venezuela. Como les mencionaba también, hay cierre de la jornada 1 en la Liga Femenil BBVA. Santos ante América. WNBA, el baloncesto, lo mejor de femenil a las 7 de la noche. El Chicago Sky de Gabriela Jaques busca su tercera victoria consecutiva al enfrentar a Phoenix Mercury. Y también, por supuesto, toda la acción en el Masters 1000 de Canadá, Toronto y Montreal. Hoy es el debut de la mexicana Renata Zarazúa en la primera ronda ante la alemana Tamara Hochbach. Le deseamos el mejor de los éxitos. Hay Tour de Francia femenil, hay MLB. Y todo eso lo vamos a comentar, por supuesto, a lo largo de esta semana aquí en Cancha Completa. Mi nombre es Jimena Rodríguez. Los estaré acompañando en nombre, obviamente, este espacio que es de Marion Reimers. Fue un placer acompañarlos. Chau, chau.
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13: ¿Qué pasaría si metes en una licuadora un poco de hielo? Dos tazas de leche entera, una cucharada de cacao y Halo de Beyoncé. Bebiendo Already Gone de Kelly Clarkson.
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15: Un estudio revela que las canciones con contenido explícito en el top 50 de Spotify cayeron un 61% desde 2018. La investigación muestra que solo el 13% de los temas actuales tienen la etiqueta Parental Advisory frente al 74% de hace 8 años. El cambio se atribuye al regreso de clásicos y a la menor presencia del hip hop en las listas.
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